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0: Son las 3. 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

0: Son las 5. 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

0: Muy buenas, se les habla Ana Gutiérrez desde la redacción de FH Almería en una nueva emisión de FH Almería Radio, su cita diaria con toda la actualidad agrícola. Vamos a estar con ustedes de 6 a 7 de la tarde y también de 6 a 7 de la mañana aquí en Radio Marcador Almería, y saben que pueden sintonizarnos en el 92.1 para Almería Capital y en el 99.7 para el Poniente Almeriense y Campo de Níjar. Y si en algún momento se pierden el programa o quieren volver a escucharlo, lo tienen muy fácil porque tienen todos nuestros contenidos disponibles en plataformas digitales como YouTube o iVoox, y lo único que tienen que hacer es buscar FH Almería Radio. De esta forma encontrarán todos los programas emitidos hasta el día de hoy. Es viernes 5 de junio y la Asociación de Productores Exportadores de Frutas y Hortalizas de la Región de Murcia, ProExport, celebra en el espacio escénico de Pulpí en Almería su Asamblea General Ordinaria 2026. Una cita anual de referencia para el sector hortofrutícola del sureste que este año se desarrollará bajo el lema Unidos ante los desafíos globales. ProExport ha hecho esta edición un guiño a sus asociados con sede en la localidad almeriense de Pulpí, donde también cultivan muchos productores murcianos, y allí también ha estado invitado el consejero de Agricultura de la Junta de Andalucía, Ramón Fernández Pacheco, y ha sido una jornada a la que le echaremos un vistazo durante el programa de hoy para traer pues la mejor información aquí. Además, ayer hablábamos sobre el alcance y límites de las medidas, tanto a nivel nacional como europeo, de las medidas para reducir el coste de los fertilizantes. Pues Bruselas ha vuelto a poner sobre la mesa esta problemática, la de abaratar los fertilizantes, y vamos a escuchar lo que tiene que decir la eurodiputada popular Carmen Crespo sobre este tema. Además, también hoy vamos a hablar de que la provincia de Almería continúa reforzando su proyección internacional gracias a la primera misión comercial y turística impulsada por la Diputación Provincial en Canadá. Una iniciativa que está permitiendo dar a conocer el potencial de las marcas Costa de Almería y Sabores Almería en uno de los mercados con mayor poder adquisitivo de Norteamérica. Así que todo esto vamos a ver en el programa de hoy. Pero antes de entrar de lleno, como siempre, vamos a hacer un repaso de la actualidad informativa con fhalmería.com. Ya saben que ahí pueden encontrar toda la información del campo almeriense, y lo mejor es que pueden acceder a ella a la hora que deseen. Además, lo tienen todo en el mismo sitio, porque en fhalmería.com también pueden consultar las pizarras de precios, a las que, como todos los días, vamos a prestarle especial atención. 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Ahora una pausa y volvemos con la pizarra de precios.
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0: Y vamos ahora con la pizarra de Agroejido, la pizarra de hoy viernes 5 de junio de 2026. Y vamos a empezar con los tirabeques, que han tenido un primer corte de 8 euros con 43 céntimos y un último corte de 8 euros con 17 céntimos. Seguimos con los guisantes, que han tenido un primer corte de 3 euros con 57 céntimos y un último corte de 2 euros con 65 céntimos. Judías, está la judía garrofón con un único corte de 5 euros con 83 céntimos y la judía tabella también con un solo corte de 3 euros con 7 céntimos. La judía shera sí que ha tenido más cortes, empezando en 2 euros con 67 céntimos y acabando en 1 euro con 38. La judía elda ha tenido un primer corte de 4 euros con 47 céntimos y tras varios cortes ha acabado en 3 euros con 17 céntimos. La judía perona roja ha tenido un primer corte de 3 euros con 93 y un último corte de 3 euros con 50 céntimos. Y la judía emerite, la última de este bloque, ha empezado en 1 euro con 93 para acabar en 1 euro con 63 céntimos. Pasamos a los pepinos. El pepino francés ha tenido un primer corte de 46 céntimos y un último corte de 35 céntimos. El pepino español ha tenido un primer corte de 95 céntimos y ha acabado en 71 céntimos. Y el pepino Almería ha tenido un primer corte de 46 céntimos y un último de 43. Calabacines. El calabacín fino ha empezado en 53 céntimos para acabar en 32. El calabacín gordo ha tenido un primer corte de 49 céntimos y un último corte de 35. Berenjenas. La berenjena rallada ha tenido un primer corte de 2 euros con 8 céntimos y ha acabado en 1 euro con 30 céntimos. La berenjena larga, que ha tenido bastantes cortes, ha empezado en 85 céntimos y ha tenido un último corte de 42 céntimos. Tomates. El tomate Daniela ha tenido un solo corte de 56 céntimos y el tomate pera ha tenido un primer corte de 95 céntimos y un último corte de 66 céntimos. Pimientos, el último bloque de esta pizarra, y empezamos con el pimiento Palermo, que ha tenido un primer corte de 70 céntimos. El pimiento italiano verde ha tenido un primer corte de 1 euro y un último corte de 75 céntimos. El italiano rojo ha empezado en 60 céntimos para acabar en 24 céntimos. El pimiento lamullo verde ha tenido un solo corte de 1 euro con 76 céntimos. Y el pimiento lamullo rojo, el último de esta pizarra, ha tenido un primer corte de 2 euros con 23 céntimos y un último corte de 1 euro con 99. Esta ha sido la pizarra de Agroejido, la pizarra de hoy viernes 5 de junio de 2026.
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Y vamos ahora con el repaso de la actualidad informativa, que ya saben que viene de la mano de fhalmería.com. Ahí pueden consultar cualquier noticia de la que hablemos aquí, ampliarla o leer otras noticias que rodeen el campo almeriense y que rodeen el sector primario. Bueno, pues empezamos con el último repaso de la semana y empezamos sabiendo que las frutas y hortalizas representan el 80% del gasto de los consumidores en productos frescos. Las frutas y hortalizas representan ya el 9% del gasto total en gran consumo en España, dentro de una categoría de productos frescos que concentra el 32% del desembolso de los hogares. Así se desprende de un informe presentado en el 28º Congreso de AECOC de Frutas y Hortalizas, que señala que el sector afronta una nueva etapa en la que el reto principal pasa por generar más valor añadido y no solo crecer en volumen. El estudio destaca que los consumidores son cada vez más prudentes con sus compras, comparan precios, buscan reducir el desperdicio alimentario y demandan productos que aporten calidad, sabor, bienestar y comodidad. En este contexto, las frutas frescas muestran una evolución especialmente positiva, impulsadas por productos como los frutos rojos, el aguacate, el kiwi o las frutas tropicales, mientras que las hortalizas avanzan a un ritmo más moderado y necesitan formatos más prácticos adaptados a los nuevos estilos de vida. Durante el encuentro, que reunió a más de 700 profesionales del sector, también se puso el foco en la importancia del relevo generacional, la innovación y la competitividad para garantizar el futuro de la agricultura española. Además, los expertos alertaron que los efectos de la incertidumbre geopolítica y de las tensiones comerciales sobre los costes de producción y la actividad empresarial. Otro protagonista fue el denominado Quick Commerce, el servicio de compra y entrega ultra rápida que continúa ganando peso entre los consumidores más jóvenes. Los productos frescos ya están presentes en uno de cada 7 pedidos realizados por este canal, lo que confirma una creciente importancia en el comercio digital. A pesar de los desafíos relacionados con la rentabilidad y la percepción de calidad en las compras a distancia, el sector considera que este modelo seguirá consolidándose como una pieza clave en la distribución alimentaria del futuro.

El Ministerio de Agricultura acoge el acto de conmemoración de los 40 años del PAC en España. El sector español de frutas y hortalizas ha reivindicado el mantenimiento de su régimen específico dentro de la futura reforma de la Política Agraria Común, la PAC, durante un acto conmemorativo celebrado con motivo de los 40 años de esta política europea. En el encuentro participaron expertos, representantes del ámbito académico y político, así como el ministro de Agricultura, Luis Planas, quienes coincidieron en destacar que el modelo basado en las organizaciones de productores y los programas operativos ha sido un éxito para modernizar las explotaciones, mejorar la comercialización y reforzar la competitividad del sector. Los participantes subrayaron que el sector hortofrutícola representa una parte fundamental de la agricultura española y ha logrado una importante evolución gracias a la movilización de recursos propios y a un sistema de apoyo adaptado a sus necesidades. Sin embargo, el sector muestra su preocupación por la propuesta de reforma de la Comisión Europea para el periodo 2028-2034, que plantea eliminar el presupuesto específico destinado a las organizaciones de productores e introducir una cofinanciación nacional de los fondos operativos. Tanto la ex europarlamentaria Carla Aguilera como el ministro Luis Planas rechazaron esta posibilidad al considerar que podría suponer una renacionalización de la PAC y reducir la eficacia de un modelo que ha demostrado buenos resultados. Desde FEPEX defienden que el sistema actual debe mantenerse sin cambios, con financiación íntegramente europea, ya que permite impulsar inversiones, mejorar la competitividad y garantizar el crecimiento de un sector estratégico para la economía española y para el liderazgo agroalimentario del país en los mercados internacionales.

Las mujeres rurales convierten el talento individual en oportunidades colectivas, es lo que ha dicho Begoña García Bernal. La secretaria de Estado de Agricultura y Alimentación, Begoña García Bernal, ha destacado el papel fundamental de las mujeres rurales como motor de desarrollo y cohesión social en los territorios. Durante la inauguración del Encuentro Nacional Crecemos Juntas de Emprendedoras Rurales, celebrado en Madrid, García Bernal aseguró que las mujeres del medio rural han sido pioneras en el trabajo en red mucho antes de que conceptos como la mentoría o el intercambio de conocimientos se popularizaran. En este sentido, defendió que quedarse a vivir en un pueblo debe entenderse como una oportunidad y no como una renuncia, al tiempo que subrayó la importancia de la colaboración entre mujeres para impulsar proyectos, compartir experiencias y generar nuevas oportunidades económicas y sociales. El encuentro ha reunido a cerca de un centenar de emprendedoras de toda España vinculadas a iniciativas empresariales, agroalimentarias, turísticas, culturales, tecnológicas y de innovación social desarrolladas en el medio rural. Durante la jornada, las participantes han compartido experiencias y han explorado nuevas vías de cooperación para fortalecer una red nacional de mujeres emprendedoras. El programa Crecemos Juntas, impulsado desde 2023 por el Ministerio de Agricultura, Pesca y Alimentación y CaixaBank, han acompañado ya a más de 130 mujeres rurales a través de procesos de mentorización, formación y actividades de visibilización. La iniciativa forma parte de las acciones destinadas a fomentar la igualdad de oportunidades, reforzar el talento femenino y favorecer el desarrollo económico de las zonas rurales.

Fruit Attraction comienza a preparar las actividades paralelas. Ya está abierta la convocatoria de los premios al mejor stand. Fruit Attraction ha abierto el plazo para presentar candidaturas a los premios al mejor stand de su próxima edición, una iniciativa que busca reconocer el esfuerzo de las empresas expositoras por crear espacios atractivos, innovadores y de calidad. Las candidaturas podrán presentarse hasta el 2 de septiembre y están dirigidas a todas las compañías que participen en la feria con un stand de diseño libre. Los galardones, patrocinados por WAH, contemplan cuatro categorías: mejor diseño, stand más original, stand más sostenible y stand favorito del público. Este último elegido mediante votación de los visitantes durante los días de celebración del certamen. El jurado estará formado por profesionales de prestigio de ámbitos como la arquitectura, el diseño, la gastronomía, la comunicación y la organización ferial. El fallo se dará a conocer el 8 de octubre en el espacio Fruit Forum de IFEMA Madrid. Y con esta convocatoria, Fruit Attraction refuerza su apuesta por la creatividad, la innovación y la sostenibilidad como elementos clave para el desarrollo del sector hortofrutícola. La feria se celebrará del 6 al 8 de octubre y prevé reunir a más de 2.500 empresas expositoras y a más de 121.000 profesionales procedentes de más de 150 países, consolidándose como uno de los grandes encuentros internacionales de la industria.

Y terminamos con la noticia de que Eurosol ha retirado 420 kilos de residuos en Punta Encina, Sabinar, y refuerza su compromiso de esta manera con la sostenibilidad y la conservación del entorno. Eurosol SAT ha llevado a cabo una nueva jornada de limpieza ambiental en la playa de Punta Encina, Sabinar, en el término municipal de El Ejido, donde el pasado 31 de mayo se retiraron, ojo, un total de 420 kilos de residuos. La actividad, enmarcada en el programa de responsabilidad medioambiental de la empresa, contó con la participación voluntaria de trabajadores y trabajadoras de la compañía, así como de profesoras de la Universidad de Alicante. Durante la jornada se recogieron y clasificaron residuos, en distintos puntos de este espacio natural protegido, considerado uno de los enclaves ecológicos más valiosos de la provincia de Almería. La iniciativa se desarrolló en un ambiente de colaboración y convivencia, reforzando valores como el respeto por el entorno, la responsabilidad compartida y el trabajo en equipo. Esta ha sido la tercera recogida de residuos impulsada por Eurosol, dentro de su compromiso con la sostenibilidad y la conservación del patrimonio natural. La actividad volvió a contar con la colaboración del educador ambiental Moisés Palmero, gracias al acuerdo que la empresa mantiene con la asociación El Árbol de las Piruletas, en el marco del proyecto Red de Observaciones de Observadores Flamencos. Además de la limpieza del litoral, la jornada incluyó acciones de sensibilización ambiental para dar a conocer la riqueza natural de Punta Encina Sabinar y la importancia de proteger su biodiversidad. Coincidiendo con la proximidad del Día Mundial del Medio Ambiente, que por cierto es hoy, 5 de junio, esta iniciativa pone de relieve la necesidad de adoptar hábitos más responsables y reafirma el compromiso de Eurosol con la protección de los espacios naturales y naturales de la provincia. Pues este ha sido el repaso de la actualidad informativa del día de hoy y en nada vamos a terminar con el parte meteorológico.

Y empezamos el parte meteorológico hablando del riesgo de incendios, que para mañana pues la situación se presenta favorable durante toda la jornada. Los índices previstos se mantendrán en niveles bajos en la mayor parte del territorio, con algunos sectores del interior y zonas de montaña alcanzando un riesgo moderado. No se esperan áreas con peligro alto, muy alto o extremo. Si comparamos el inicio de semana, vamos a acabar la semana con valores bastante buenos. Hay una combinación de vientos flojos y una humedad relativamente favorable, por lo cual ese peligro baja no sube tanto como peligro alto, muy, muy alto o extremo. Aún así, las autoridades, como siempre, recuerdan extremar las precauciones. En resumen, mañana nos queda por delante un día con riesgo bajo en general y moderado de forma puntual en áreas del interior y montaña de la provincia de Almería. Durante la tarde, hoy y las primeras horas de la noche van a predominar los cielos poco nubosos, con intervalos de nubes altas en buena parte de la provincia. En zonas del interior y comarcas del Levante almeriense aparecerán algunos intervalos nubosos, aunque sin riesgo de precipitaciones. Las temperaturas se van a mantener cálidas y con valores que a esta hora de la tarde estarán rondando los 27 a 30 grados en el interior, mientras que en el litoral se situarán entre los 24 y 27. A medida que avance la noche, los termómetros descenderán de forma gradual hasta quedar en torno a los 21 o 22 grados en la capital y entre 18 y 20 en áreas del interior. El viento soplará flojo de componente este, con algunos intervalos moderados de levante en puntos de la costa, especialmente en el entorno de Cabo de Gata y el litoral oriental. No se esperan fenómenos adversos ni hay avisos meteorológicos activos. En resumen, nos queda por delante una tarde y noche tranquilas. Mañana sábado 6, la jornada también estará marcada por la estabilidad atmosférica. Durante la mañana predominarán los cielos nubosos con nubes bajas, especialmente en zonas del litoral y del Valle de la Almanzora. Con el paso de las horas, la nubosidad irá perdiendo protagonismo y por la tarde se abrirán cada vez más claros, quedando cielos poco nubosos o intervalos de nubes altas. Las temperaturas experimentarán pocos cambios respecto a la jornada de hoy. En la capital almeriense se espera una mínima cercana a los 20 grados y una máxima de 26 grados. En el interior provincial los valores serán más elevados, alcanzándose los 30 a 32 grados en comarcas como Los Vélez y la zona de Baza, mientras que en el levante rondarán los 28 o 29. El viento soplará en general flojo de componente este, aportando algo de humedad al litoral. El estado del mar será tranquilo, con condiciones favorables, y no hay avisos meteorológicos activados todavía para mañana, ni parece que vayan a haber. En resumen, será un sábado con ambiente agradable, con nubes bajas y temperaturas suaves en la costa y un poquito más cálidas en el interior. El domingo también habrá tiempo estable y los cielos poco nubosos, amplios periodos de sol en la mayor parte de la provincia. Tan solo se esperan algunos intervalos de nubes bajas durante las primeras horas del eh, las

0: previsión meteorológica para mañana sábado 6 y domingo 7 de junio.
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0: Vamos a empezar el programa de hoy hablando de una cita agrícola de gran nivel. La Asociación de Productores Exportadores de Frutas y Hortalizas de la región de Murcia, ProExport, celebra hoy, día 5 de junio, en el espacio escénico de Pulpí, en Almería, su Asamblea General Ordinaria 2026. Una cita anual de referencia para el sector hortofrutícola del sureste que este año se va a desarrollar bajo el lema Unidos ante los desafíos globales. ProExport ha hecho esta edición un guiño a sus asociados con sede en la localidad almeriense de Pulpí, donde también cultivan muchos productores murcianos. Allí en Pulpí se han reunido empresarios y representantes del sector en Murcia y Almería, instituciones y entidades colaboradoras del sector agrario. En esa cita, que ha comenzado esta mañana a las 12 del mediodía, tanto el presidente de ProExport, Mariano Zapata, como el consejero de Agricultura, Pesca, Agua y Desarrollo Rural de la Junta de Andalucía, Ramón Fernández Pacheco, han coincidido en los problemas comunes que enfrentan ambas agriculturas, la almeriense y la murciana. Y además, por su parte, Ramón Fernández Pacheco también ha agradecido la invitación a la Asamblea General Ordinaria 2026 de ProExport. Pues han ido sucediéndose varias intervenciones y han estado tratando varios temas durante la mañana, y hasta allí evidentemente se ha desplazado parte del equipo de FH Almería, y en el marco de esta celebración, entre las diferentes personalidades que se encontraban allí, también estaba Luis Miguel Fernández, el gerente de Coexpal, y hemos podido hablar con él, así que vamos a escucharle.
1: Luis Miguel Fernández, el gerente de Coexpal. ¿Cuál es el motivo de que ProExport haya invitado a los empresarios de Almería a esta asamblea? Bueno, no es este año, sino anteriormente también habéis estado aquí presente en la asamblea de ProExport.
2: Bueno, ProExport creo que tiene un vínculo muy grande con la provincia de Almería. ProExport y Coexpal somos miembros fundadores de FEPEX, trabajamos conjuntamente, incluso tenemos asociados conjuntos. Y bueno, yo creo que es un guiño también a la provincia de Almería de que ProExport no solo trabaja para Murcia, sino que también trabaja por Almería y con Almería. Por lo tanto, hay que agradecer que ProExport haya decidido hacer la asamblea en nuestra provincia y ha tenido todo nuestro apoyo y colaboración para que sea todo un éxito como está resultando.
1: Tanto el consejero de Agricultura de Andalucía, Ramón Fernández Pacheco, como el presidente de ProExport han enumerado una serie de asuntos que afectan a las dos regiones, a las dos agriculturas, tanto a Murcia como a Almería y Andalucía, que son el absentismo laboral, las plagas, el problema del agua fundamentalmente, ¿no?
2: Correcto, hay muchísimos problemas comunes. Yo me atrevería que casi todos son comunes. De hecho, en FEPES trabajamos conjuntamente. El tema del problema fitosanitario, incluso hemos trabajado conjuntamente para exigir al Ministerio autorizaciones excepcionales que necesitan nuestros cultivos, junto también con otra comunidad como la de Valencia. Estamos trabajando conjuntamente en el Observatorio del Asentismo junto con ACOC, en FEPE, que incluso compartimos en el Comité de Relaciones Laborales todas las negociaciones que tenemos a través de la CBI con el Ministerio para poder rebajar ese asentismo, también para tener un convenio del campo a nivel nacional, también estamos trabajando. El tema de agua, todo el mundo sabe que hay una buena relación entre las dos consejerías y se está trabajando.

0: trabajando conjuntamente. Yo creo que el trabajar conjuntamente todos estos problemas, todas estas preocupaciones para el sector es bueno. El sumar siempre es bueno, y yo creo que la relación que tenemos ahora mismo los productores y la administración entre las dos regiones, entre las dos provincias también, pues es muy positiva para todas nuestras empresas y para agricultores también.
1: Bueno, ya cambiando de tema y centrándonos un poco más en lo doméstico, la campaña está terminando, estamos ya con los últimos coletazos, las últimas sandías, los últimos melones. El año empezó con el miedo al parvispinus y parece que va a terminar siendo otra campaña récord, no con tantos kilos, pero sí con un precio de venta bastante mejor que la anterior, que ya fue buena.
0: Efectivamente, si vemos, analizamos la campaña desde el punto de vista de valor, pues positiva, pero yo desde hace unos años vengo diciendo que las campañas no se pueden analizar solo desde el punto de vista de los ingresos. Hay que estudiar los costes. Al final, si ingresas mucho, pero te cuesta mucho y no tienes beneficio, no te sirve de nada que valga más el producto. Por lo tanto, hay que hacer un seguimiento a los costes. La estructura de los costes no ha subido y en primer de verano no ha subido mucho, y esto ha hecho que la rentabilidad del agricultor haya bajado. Es verdad que los precios han sido récord, pero también es verdad que los costes también lo han sido. Entonces, tenemos que trabajar para que nuestros costes, nuestra estructura de costes sea más eficiente, poder incorporar tecnología para que esa rentabilidad vaya para arriba, porque si no, la estructura de costes que va subiendo año a año nos va a comer esos beneficios, y de nada va a servir que facturemos mucho si nos cuesta más de lo que producimos.
1: Y ya como hombre de la agricultura y profundo conocedor, experto en los problemas de la agricultura, ¿qué opinión te merece esa imagen de la presa de Rules vertiendo agua al mar y en Almería haciendo desaladoras entre Valanegra y Valerma?
0: Hombre, pues a todo el mundo nos duele, ¿no? Todo el mundo, que yo soy ingeniero agrónomo de profesión, y eso me duele muchísimo. Es algo que duele el alma, como dice la canción, ¿no? Yo creo que no ahora, sino hace ya muchos años se tenía que haber cometido las obras para que esto no pase. Nosotros nos hubiese gustado que hubiese habido conducciones avenidas, pero y cuando pasa esto, pues, y vemos lo que nos está costando el agua, porque es verdad que el agua que más cuesta es el que lo tenemos, pero es que el agua nos está costando mucho dinero, porque como tú muy bien dices, está desalada echándola a pocos kilómetros al mar, ¿no? Entonces, la verdad que es una situación dantesca, que creo que los políticos deberán tomar buena nota e intentar afrontar de una vez por todas una inversión para que ese agua, ese sobrante de agua, pues al final se pueda recuperar para la costa granadina y también para la costa almeriense, que no hace mucha falta.
1: Luis Miguel, muchísimas gracias y a disfrutar de lo que queda de la Asamblea de ProExport.
0: Muchas gracias a ti, Guti, un placer.
2: Pues ese era Luis Miguel Fernández, el gerente de Coexpal, que nos ha podido dedicar unos minutos para hablar de este evento y de la importancia de este evento en respecto a los problemas comunes que enfrentan tanto la región de Murcia como la comunidad de Andalucía. Y como decía, se han tratado varios temas, y el evento también ha dado paso a hablar de la nueva edición de Fruit Attraction, y vamos a escuchar lo que decía María José Sánchez, la directora de Fruit Attraction.
3: Que bueno, una vez más, Fruit Attraction volverá a crecer, volverá a superar su propio récord. Estaremos en la edición número 18, alcanza la mayoría de edad la feria, y la verdad es que es un fenómeno que no tiene ningún otro igual en todas las ferias que celebramos en IFEMA. Deciros que las fechas de celebración serán del 6 al 8 de octubre, como creo que ya sabéis prácticamente todos, y que el horario sí que os lo quiero recordar, de 9 y media a 7 y el último día a las 4 de la tarde, porque justamente esa es una modificación que introdujimos el año pasado para intentar, y aquí tengo que insistir, permitidme que insista, en que intentar que los stands estén atendidos hasta última hora, hasta las 4 de la tarde, por favor, porque eso verdaderamente dice mucho de la imagen de la feria. Yo comprendo que hay menos visitantes, que hay menos negocio, pero siempre puede haber negocio hasta el último momento, y sobre todo es nuestra propia imagen, la propia imagen de la feria y de las empresas. Por un lado, tendremos 162.000 metros brutos de oferta expositiva, repartidos en 10 pabellones, más de 2.500 expositores, más de 121.000 participantes y más de 150 países representados. Estamos hablando de que en esos 121.000 participantes, tenemos visitantes de 152 países en esta última edición, que vamos a superar seguramente en el año, en la próxima edición de 2026, porque de hecho ya tenemos unos 10 países más en expositores, nuevos países expositores. En cuanto a la distribución de los pabellones, será exactamente la misma que tuvimos en la última edición. Deciros que ahora tenemos un circuito por alrededor de todo el recinto, pero que ese circuito estará terminado, estará estrenado y la situación del recinto será mucho mejor este año que lo que tuvimos el año pasado, que sé que y desde aquí ya me disculpo por las molestias que se ocasionaron por la obra. Como veréis, mantenemos todo el eje impar para los expositores nacionales y luego el eje par más los pabellones 12 y 14 serán para todo el sector internacional. El pabellón 9 vuelve a estar ocupado por Andalucía y Murcia volverá a estar en el pabellón 7. En cuanto a la internacionalización de Fruit Attraction, creo que es un hecho indudable. Os puedo decir que de hecho en IFEMA Fruit Attraction es la feria más internacional de las que se celebran en IFEMA durante todo el año, incluido Fitur, porque estamos hablando de que tenemos un 50% de expositores internacionales, un 50% de visitantes internacionales, lo cual verdaderamente son unas cifras absolutamente impresionantes. Jamás en Madrid se ha celebrado una feria organizada por una organización española con estos números de internacionalidad. Y bueno, deciros también que este año tendremos como mercados importadores invitados a los Emiratos Árabes y a China, con destacadas nuevas incorporaciones de estos dos países, y que en nuestra colaboración con el ICEX también se organizarán unos webinarios dentro del marco del World Fresh Forum con diferentes mercados para intentar ayudar a todos aquellos productores, exportadores que quieran operar en esos mercados a que conozcan mejor las claves para introducirse en ellos. En cuanto a las actividades, por supuesto, Fruit Attraction no solamente es un escaparate de productos, sino que efectivamente, como bien has dicho, es un encuentro donde, bueno, pues existe, es realmente el encuentro del sector, el encuentro además de toda la cadena de valor, con lo cual aporta mucho más que eso a través de las conferencias, a través de los encuentros, a través de los premios. Tendremos también los premios a la innovación, tendremos premios al mejor stand, que ya lo inauguramos estos premios el año pasado con mucho éxito y volveremos a hacerlo, y además intentaremos que tengan todavía mucho más brillo y mucho más notoriedad. También deciros que tendremos el Organic Tour para todas aquellas empresas que tienen producciones orgánicas, ecológicas, pues también tendrán la posibilidad de participar en el Organic Tour, de manera que destaquen también sobre aquellos que no lo tienen y sea una manera mucho más sencilla para los visitantes de localizarles. Y también otra novedad de la edición de 2026 es que el producto estrella será la patata. La patata, que bueno, ¿qué podemos decir de la patata? Aparte de sus cualidades nutricionales, pues es un elemento indispensable en cualquier cocina, de cualquier casa, de cualquier restaurante, de cualquier hotel.
2: Bueno, pues hasta aquí va a durar por hoy la cobertura de la celebración de la Asamblea General Ordinaria 2026 de ProExport, la Asociación de Productores y Exportadores de Frutas y Hortalizas de la región de Murcia. Justo acababan de escuchar a María José Sánchez, la directora de Fruit Attraction. Decía que el evento de esta mañana ha dado pie a hablar de diferentes temas y uno de ellos pues ha sido la próxima edición de Fruit Attraction, que por cierto, como hemos comentado en el repaso informativo, ya está abierta la convocatoria de los premios al mejor stand. Ya se están preparando la celebración de esta feria y las actividades paralelas, y una de ellas es la convocatoria de los premios al mejor stand. Y yo creo que retomaremos este tema brevemente el lunes que viene, pero por ahora hasta aquí ha llegado esa celebración, esa de la Asamblea General de ProExport, en la que también han sido invitados, bueno, se ha celebrado en Almería, en Pulpí, y también han sido invitados pues como gente de la comunidad de Andalucía, como pueden ser el consejero de Agricultura, Pesca, Agua y Desarrollo Rural, Ramón Fernández Pacheco.

0: Pues ayer hablamos en el programa sobre el alcance y límites de las medidas, tanto a nivel nacional como europeo, para reducir el coste de los fertilizantes. Y siguiendo con este tema, Bruselas ha vuelto a ponerlo sobre la mesa, la problemática de abaratar los fertilizantes sin renunciar a los objetivos medioambientales de la Unión Europea. La eurodiputada popular Carmen Crespo ha valorado positivamente el nuevo Plan Europeo sobre Fertilizantes presentado por el comisario de Agricultura Christoph Hansen, aunque considera que la propuesta se queda corta porque no aborda, según ella, algunos de los costes regulatorios que siguen soportando agricultores y productores. El debate gira en torno a dos instrumentos clave de la política climática europea. Por un lado, el llamado CBAM, que es el mecanismo de ajuste en frontera por carbono, un instrumento que obliga a determinados productos importados, entre ellos los fertilizantes, obliga a que asuman un coste equivalente al precio del carbono que pagan las industrias europeas. Y aparte del CBAM está, por otro lado, el ETS, el Sistema Europeo de Comercio de Emisiones, un instrumento que mediante el cual las empresas deben adquirir derechos para emitir CO2. Ambos mecanismos forman parte de la Estrategia Climática Europea para evitar la llamada fuga de carbono y proteger de esta manera la competitividad de la industria comunitaria. Sin embargo, organizaciones agrarias y representantes políticos del sector sostienen que estas medidas también contribuyen a encarecer los fertilizantes, un coste que acaba repercutiendo en las explotaciones agrícolas. De hecho, durante el debate celebrado en el Parlamento Europeo, Carmen Crespo reclamó la suspensión del CBAM para los fertilizantes y la revisión del ETS, además de la eliminación temporal de algunos aranceles a fertilizantes nitrogenados procedentes de terceros países. La posición de Crespo pues no es compartida por toda la Comisión Europea. El propio comisario Hansen ha defendido recientemente que eliminar el CBAM sería una falsa buena idea, argumentando que el mecanismo protege a la industria europea frente a competidores de países con normas ambientales menos exigentes. Además, aparte de esto, Carmen Crespo ha pedido adaptar la directiva de nitratos a las particularidades de las regiones mediterráneas y acelerar la autorización de nuevas alternativas para la fertilización, insistiendo en que las medidas medioambientales deben acompasarse con la realidad productiva del sector agrario. Pues con este contexto, con la contextualización, así defendía Carmen Crespo en el Parlamento Europeo la necesidad de reforzar pues la vertiente medioambiental del plan para conseguir una reducción efectiva de los costes de los fertilizantes. Vamos a escuchar ahora cómo explicaba ella esto.
1: Lo que falta en estos momentos es la pata medioambiental. La vicepresidencia de la Comisión debe de impulsar pues, la eliminación de la tasa del CBAM y la revisión de la ETS de los sistemas de comercio, porque sin ello es muy difícil la bajada del coste. Y además, la suspensión urgente de los aranceles de fertilizantes nitrogenados a Estados Unidos, Trinidad y Tobago. Porque en estos momentos sí es verdad que puede haber para el futuro la posibilidad del RENURE. Además, la revisión de la directiva de nitratos que esté adaptada también a las regiones mediterráneas. Pero lo que está claro es que si ahora urgentemente no se utiliza la pata de la vicepresidencia de Medio Ambiente, es muy difícil que podamos tener una solución a corto plazo. Por tanto, Hansen ha hecho un buen plan, lo debatiremos, tendremos oportunidades, pero falta esa pata fundamental. Y desde luego, si en un país también se autoriza de forma urgente un fertilizante, en estos casos también tenemos que tener claro que las materias activas en este momento se tienen que utilizar en todos los países al mismo tiempo.

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0: Y vamos ahora a echarle otro vistazo a las pizarras de precios, pizarras que pueden encontrar en fhalmeria.com. Allí tienen pues las diferentes pizarras de las subastas en la provincia de Almería. Y vamos ahora con la pizarra de Ceorpa, la pizarra de hoy viernes 5 de junio de 2026. Y vamos a empezar con las judías. La judía Elda ha tenido un solo corte de 3 euros. La judía Strike también ha tenido un solo corte de 3 euros con 32 céntimos. Melones. El melón categoría ha tenido un único corte de 58 céntimos y el melón amarillo también un solo corte de 58 céntimos. Terminamos este bloque con el melón Galia, que ha tenido un solo corte de 19 céntimos. Pepinos. El pepino francés ha tenido un primer corte de 40 céntimos y un último corte de 36 céntimos. El pepino español ha empezado en 90 céntimos para acabar en 62 céntimos. Calabacines. El calabacín fino ha tenido un primer corte de 41 céntimos y un último corte de 23. El calabacín gordo ha empezado en 27 céntimos para acabar en 16. Berenjenas. La berenjena rallada ha tenido un solo corte de 1 euro con 27 céntimos. La berenjena larga ha tenido un primer corte de 79 céntimos y un último corte de 41. Tomates. El tomate Daniela ha empezado con un primer corte de 1 euro con 10 céntimos y ha tenido un último corte de 84 céntimos. El tomate pera, que ha tenido un poquito más de cortes que el anterior, ha empezado en 86 céntimos y ha acabado en 70 céntimos. Pimientos. El pimiento italiano verde ha tenido un primer corte de 91 céntimos y un último corte de 53. El pimiento italiano rojo ha comenzado en 40 céntimos para acabar en 17 céntimos. El pimiento lamullo verde ha tenido un primer corte de 1 euro con 82 céntimos y un último corte de 90 céntimos. Y el pimiento lamullo rojo, el último de esta pizarra, ha tenido un primer corte de 2 euros con 16 céntimos y ha acabado en 1 euro con 42. Esta ha sido la pizarra de Ceorpa, la pizarra de hoy viernes 5 de junio de 2026.
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0: Y antes de terminar el programa de hoy, vamos a hablar de otra noticia, porque la provincia de Almería continúa reforzando su proyección internacional gracias a la primera misión comercial y turística impulsada por la Diputación Provincial en Canadá. Una iniciativa que está permitiendo dar a conocer el potencial de las marcas Costa de Almería y Sabores Almería en uno de los mercados con mayor poder adquisitivo de Norteamérica. La agenda de trabajo ha continuado en la ciudad de Montreal, donde 5 empresas almerienses integradas en la marca Gourmet Provincial han mantenido encuentros con distribuidores y cadenas de venta que operan en todo el país. Las firmas participantes destacan las oportunidades que está generando esta misión para abrir nuevas vías de negocio en un mercado que valora especialmente la calidad, la excelencia y la trazabilidad de los productos agroalimentarios. La Diputación almeriense, encabezada por el presidente de la Diputación, José Antonio García, también ha visitado diferentes establecimientos potencialmente interesados en comercializar productos de la provincia, además de participar en reuniones de trabajo celebradas en el espacio Consentino City de Montreal. Junto al embajador de España en Canadá, Alfredo Martínez Serrano, los representantes institucionales han desarrollado además una intensa agenda centrada en la innovación, la tecnología y la atracción de inversiones. Durante estos encuentros se han analizado las oportunidades de colaboración entre ambos territorios en sectores estratégicos como el turismo, la industria agroalimentaria y el desarrollo tecnológico. La misión también ha servido para estrechar lazos con importantes ciudades canadienses en Oakville, considerada uno de los principales centros audiovisuales de Norteamérica. Se han explorado posibilidades de colaboración para futuros rodajes y coproducciones cinematográficas, aprovechando las ventajas competitivas que ofrece Almería como escenario natural de cine. Por otro lado, en Markham y Toronto, las reuniones han estado centradas en la innovación empresarial y la tecnificación agroalimentaria. Las autoridades canadienses han mostrado un notable interés por el denominado modelo Almería, especialmente por el elevado nivel tecnológico alcanzado por el sector agrícola provincial y por el posicionamiento del destino almeriense en segmentos turísticos vinculados al turismo sostenible, boutique y de calidad. Una misión institucional y comercial que busca posicionar a Almería en un mercado en crecimiento y sentar las bases para futuras alianzas económicas, empresariales y turísticas entre ambos territorios. Y precisamente sobre los objetivos y resultados de esta misión comercial en Canadá, habla el presidente de la Diputación Provincial de Almería, José Antonio García.
1: Esta misión comercial e institucional de Costa de Almería, Sabores Almería y la Diputación supone un nuevo hito. Estamos ante un país con una economía muy potente y un mercado que cada vez demanda más servicios y valora la calidad agroalimentaria de nuestra tierra. Es el momento de posicionar nuestras marcas. Se han duplicado las frecuencias de vuelos con nuestro país y Canadá está empezando a apostar por productos que cumplen con nuestra esencia, excelencia, con calidad y salud. El intercambio de experiencias con las administraciones de Toronto, la embajada y las oficinas comerciales de España ha sido crucial para enfocarnos en el camino a seguir en este floreciente mercado.
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Y hasta aquí ha llegado el programa de hoy, un programa en el que hemos hablado de la celebración de la Asamblea General Ordinaria de 2026 de la Asociación de Productores Exportadores de Frutas y Hortalizas de la Región de Murcia, ProExpor, un evento al que ha estado invitado también, bueno, se ha celebrado en primer lugar, se ha celebrado en la provincia de Almería, en Pulpí, y han sido invitados también pues bastantes representantes y empresarios almerienses. También hemos hablado de del tema de los fertilizantes. Carmen Crespo ha vuelto a poner el tema sobre la mesa y hemos echado un vistazo a ese tema. Además, también hemos hablado de la provincia de Almería, que continúa reforzando su proyección internacional gracias a la primera misión comercial y turística impulsada por la Diputación Provincial en Canadá. Y pues un poco estos han sido los temas que hemos tratado en el programa de hoy, el último de la semana, y ya saben que nos han escuchado en Radio Marcador Almería, en el 92.1 para Almería Capital y en el 99.7 para el Poniente Almeriense y Campo de Níjar. Y ya saben que pueden volver a escucharnos cuando quieran en YouTube o en iVoox, la plataforma de podcast. 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Mi nombre es Ana Gutiérrez y con esto me despido hasta la semana que viene.

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6: Muy buenos días, Almería. Hoy es lunes 8 de junio y arrancamos los primeros informativos con toda la actualidad local. Pero antes saludo a mi compañero Alfonso López. Muy buenos días, Alfonso.
7: Muy buenos días, Victoria. 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
6: 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La Autoridad Portuaria de Almería ultima los preparativos para la operación Paso del Estrecho 2026, que se va a desarrollar del 15 de junio al 15 de septiembre. La Autoridad Portuaria ha destinado cerca de 1,6 millones de euros, un 37% más que el año anterior, a mejorar instalaciones y reforzar el dispositivo humano. Entre las actuaciones destacan la reorganización del área de preembarque, nuevas zonas de sombra y la rehabilitación de infraestructuras. Además, cuatro navieras operarán 50 rotaciones semanales entre Almería, Melilla, Marruecos y Argelia. 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
7: 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El Ayuntamiento de Almería ha presentado la nueva web Juventud de Almería junto a un logotipo y eslogan renovados para impulsar la participación juvenil. La alcaldesa de Almería, María del Mar Vázquez, destacó su papel como espacio de encuentro, formación y creatividad. El portal reúne actividades culturales, deportivas y formativas en 5 bloques temáticos. También incluye talleres, foros, emprendimiento y arte urbano sostenible. La iniciativa busca una Almería más inclusiva, participativa y conectada con el talento joven y su futuro de la ciudad.
8: Vamos a lanzar una nueva web de Juventud Almería que se llama www.juventudalmería.es. Es un punto de encuentro para todos los jóvenes de la ciudad que servirá para que accedan de forma ágil y sencilla a todos los eventos que se celebran en la ciudad, desde culturales hasta deportivos, pasando por talleres, seminarios o encuentros.
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6: El Ayuntamiento de Almería, mediante un bando firmado por la alcaldesa María del Mar Vázquez, autoriza de forma excepcional a bares y restaurantes con terraza a instalar pantallas en el exterior para retransmitir los partidos de playoff, como el de este fin de semana de ascenso de la Unión Deportiva Almería y el Mundial de Fútbol 2026. La medida busca fomentar la actividad hostelera y la convivencia ciudadana y estará vigente en fechas concretas de junio y julio, garantizando respeto al descanso vecinal y sanciones. 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
7: Continuamos con estos informativos y es que el pasado viernes se emitió nuestra tertulia Sin Complejos Haciendo Amigos, en esta ocasión con Leo Tortosa, Andrés Repullo y Rosa Muñoz, con el patrocinio de Seat Indalo Motor y Cupra Indalo Motor, Super Plus Casancar y las patatas Chirrozan Gourmet, BMW y Mini Automotor Costa, Ford Indamóvil, Modas J. González, Agro San Isidro, Sator Tichuelas, la telefonía y fibra sin permanencia de Guavigón, Granja García y Clínica Dental y Clínica Estética, Mateo y Franco, escuchamos un fragmento de dicha tertulia.
9: Y segundo tema, ahí sí había que aplicar lo de se rompió el amor, no. Se rompió el gobierno de tanto usarlo mal. Porque es que ellos mismos están mintiendo. Se le está demostrando que están mintiendo y siguen con más mentiras. A ver, que me explique cómo somos tan tontos de creernos, vamos, ni la décima parte de lo que dicen.
10: De hecho, yo creo que, bueno, al final, ya eso cae por su propio peso, pero bueno, al final pasa una cosa, el Partido Socialista solo pierde y solo se destruye cuando lo hace por sí mismo, o sea, entre ellos. Y como siempre dice Víctor, al final la izquierda solo acaba con la izquierda. Hoy, esta semana hemos visto que eso sí me preocupa bastante más de lo que estamos hablando, uh-huh. que por ejemplo, el voto del uh-huh. emigrante, no el inmigrante, del emigrante, sí. Ha crecido 10 puntos con respecto al del PP. O sea, uh-huh. pues si fuera por los inmigrantes habrían ganado elecciones. Gente claro. que ni vive en España, ni son españoles, ni son nacidos en España, ni han trabajado nunca en España, ni han cotizado en España, ni han venido nunca a España.
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6: La misión comercial y turística de la Diputación de Almería en Canadá continúa impulsando la internacionalización de las marcas Sabores Almería y Costa de Almería con encuentros empresariales e institucionales en Montreal, Oclaville, Macram y Toronto. Las empresas almerienses han abierto nuevas oportunidades de negocio en el mercado canadiense, destacando la calidad y trazabilidad de sus productos agroalimentarios. Además, la agenda incluye cooperación en innovación, turismo y audiovisual. 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Y ahora nos vamos con esa última noticia del informativo que nos lleva hasta el Poniente de Almería.
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7: El Pleno del Ejido ha aprobado una moción que expresa su rechazo al Gobierno de España por la situación de deterioro institucional, la inestabilidad parlamentaria y la ausencia de presupuestos generales del Estado. El texto, apoyado por mayoría, considera agotada la legislatura y reclama la convocatoria de elecciones generales. El alcalde ejidense, Francisco Góngora, denuncia la falta de estabilidad, dependencia de socios y pérdida de credibilidad, mientras el ayuntamiento pide recuperar la normalidad democrática y la confianza en las instituciones.
12: Ejercicio de cinismo. ¿Ha ido usted bien? Yo sufrí injustamente la persecución de una banda organizada que expolió las arcas municipales, de un juez instructor que se puso de perfil, y de un fiscal que tenía que estar él, no yo, juzgado.
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6: Y hasta aquí las primeras noticias de Es Radio Almería. Volvemos a las 12 con Es la Mañana de Almería. Y ya sabes, siempre conectados a esradioalmería.com.
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0: He de reconocer que con el paso de las elecciones autonómicas, el nivel de trolas, mentiras, manipulaciones, chorradas y vergüenzas, tanto políticas como periodísticas, ha disminuido de manera importante. Pero ya digo, disminuido, que no es lo mismo que desaparecido, porque cuando uno se adentra en el camino de la trola, no es nada fácil regresar de él. En este sentido, esta semana hemos escuchado decir al secretario de organización del PSOE de Almería que los casos del hermano y la mujer del presidente, de las cloacas del PSOE, de Leire, de Coldo, de Ábalos, de Cerdán, siga usted si quiere, no son comparables con el de la Diputación de Almería y que la exalcaldesa de Garrucha no dimite de su puesto de diputada provincial porque sus 5 imputaciones no son por corrupción. Y se ha quedado el tío tan ancho. Pero eso es solo en el plano político. En el plano periodístico, ha vuelto un clásico. Miguel Cabrera, La Voz de Almería. Hace meses, Miguel publicaba una información titulada «La Casa del Mar es un centro de salud primoroso que presta un servicio tercermundista». En referencia a un centro de salud que estuvo décadas cerrado por el PSOE de la Junta y que ahora funciona de manera excepcional y se ha puesto en funcionamiento en tiempo récord. Lo de excepcional no lo digo yo. Lo dio a entender él mismo. En otro artículo posterior, publicado un mes después, tras haber hecho lo que debería haber hecho desde el principio, visitarlo, conocerlo y hablar con sus profesionales. Le instaron desde el Distrito Sanitario, tras publicar su primer reportaje fake y trolero, y entonces fue a hacer una visita guiada. Si hubiera sido yo, lo iba a haber llamado. Ahora don Miguel vuelve a la carga con un artículo sanitario sin contrastar, sin consultar con la fuente directa y plagado de trolas que, por cierto, ya le ha comprado algún partido político. Y no precisamente de izquierdas. Los nuevos graduados tampoco quieren ser médicos de familia en Almería, dice el tipo, orinándose en la frente de los datos oficiales y reales. Y remata. En 11 días del proceso de asignación de plazas MIR, en la provincia solo se ha cubierto una de las 31 ofertadas para esta especialidad. Por cierto, los MIR no son nuevos graduados. Que no te enteres. Que te vendría bien preguntar un poco, a ver qué es cada cosa. Como en el anterior artículo, don Miguel practica ese tan extendido arte periodístico de tomar el rábano por las hojas, es decir, tomar solo una parte de la realidad, aquella que favorece a la tesis que está empeñado en demostrar, aunque sea falsa. En Distrito Sanitario Almería, por ejemplo, se han cubierto todas las plazas de médico que hay disponibles y todos los MIR que han cursado su residencia en él tienen trabajo. Más del 90% de ellos quedándose en el propio Distrito Sanitario de Almería. Esto lo sabría don Miguel si hubiera preguntado, que es justo lo que he hecho yo. Yo esto no he nacido sabiéndolo, ¿eh? Esto lo he preguntado hoy. Y no lo ha hecho. También lo sabrían los partidos políticos que le han comprado la mercancía averiada, pero, o sea, partidos políticos haciendo notas de prensa a partir de un reportaje que ha hecho un medio de comunicación. Hasta ahora yo pensaba que era al revés. Los partidos eran la fuente y los medios contaban lo que decían. Pues esto, ahora es al revés. Ahora los partidos cuentan lo que ya ha dicho antes un medio de comunicación, aunque sea mentira. En fin, es mucho más fácil copiar de la prensa. En Almería, lo repetiré una vez más, en Distrito Almería hay más médicos que nunca. Pero muchos más, ¿eh? Y todas las plazas están cubiertas, todas, 100%, no hay ninguna libre. Cobran más que nunca. Y no solo se quedan la mayoría de los MIR almerienses que cursan aquí su residencia, datos, datos, no solo se quedan la mayoría de esos MIR almerienses, sino que en esta remesa resulta que se han venido para acá médicos de Barcelona, Granada y Alicante, que ya han tomado posesión de sus plazas. Pero claro, para conocer estos datos hace falta preguntar. Y para preguntar, haría falta querer saber.
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4: En España hemos utilizado muchas veces la palabra acorralado, quizá demasiadas. Lo curioso es que la cultura popular nos enseñó hace años que estar acorralado y estar derrotado no son exactamente la misma cosa. De hecho, los aficionados al cine recordarán que Acorralado fue el título con el que se estrenó en nuestro país la primera película de Rambo. Me acordé de ello al echar un vistazo a la portada de Libertad Digital antes de grabar este blog. He encontrado 13 titulares relacionados con un mismo asunto, la cloaca del Partido Socialista. 13. 13 titulares en relación con la cloaca del Partido Socialista. No voy a reproducirlos todos. Basta decir que hablan de informaciones policiales, sumarios judiciales, registros, mensajes, anotaciones, reuniones, investigaciones y nuevas revelaciones conocidas en los últimos días. Y lo más curioso es que, mientras escribo estas líneas, probablemente esa lista ya se haya quedado desactualizada. Cuando este blog se publique, seguramente será todavía más corta la lista. No porque nadie invente nada, no porque los periodistas estén fabricando noticias, sino porque existe un sumario judicial abierto y la información sigue apareciendo a un ritmo difícil de seguir incluso para quienes intentamos estar al día. De hecho, cualquiera que dedique unas horas a leer directamente el material judicial disponible comprobará enseguida la enorme cantidad de documentación, declaraciones, informes y diligencias que contiene. Después vendrán las defensas, las explicaciones, las decisiones judiciales y, en su caso, las sentencias. Pero esa no es la cuestión que me interesa hoy. Hay una palabra que aparece una y otra vez en muchas noticias y análisis políticos y periodísticos. Acorralado. Y quizá convenga detenerse un momento en ella. Porque una cosa es la existencia de una investigación judicial, otra la aparición de nuevos documentos o informaciones, y otra distinta la consecuencia política que algunos dan por descontada. Perdónenme la ironía, pero a veces parece que existe algún artículo oculto de la Constitución según el cual determinados titulares provocan automáticamente dimisiones, elecciones anticipadas o mociones de censura espontáneas. Y no. La política española ha demostrado muchas veces que entre una revelación periodística, una información judicial y una consecuencia política existe un camino que no siempre es inmediato ni automático. Por eso me acordé de una reflexión escuchada recientemente en la radio. Muy bien, supongamos que alguien considera que existen motivos políticos más que suficientes para censurar al gobierno. Muy bien. Fíjense, por ejemplo, en la cantidad de información que está apareciendo estos días procedente de un sumario judicial. Ahora bien, y esta es la pregunta que de verdad importa en política. ¿Hay votos? Porque una cosa es la existencia de motivos políticos para presentar una moción de censura y otra muy distinta es la existencia de una mayoría parlamentaria capaz de aprobarla. Esa es la diferencia entre la indignación, la información y la aritmética. Y la historia parlamentaria española demuestra que no siempre avanzan al mismo ritmo. Quizá por eso la pregunta verdaderamente interesante no sería si mañana aparecerá otro titular. Probablemente aparecerá. La pregunta es otra. ¿Qué ocurre cuando la acumulación de información crece más rápido que las consecuencias políticas derivadas de ella? Porque tal vez ahí se encuentra una de las claves para entender el momento político actual. No es el último titular, sino la distancia que existe entre los titulares y los votos.
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1: Saludos, bienvenidos a esta primera edición informativa en Marcador Almería. Hoy es lunes 8 de junio, comenzamos semana y lo hacemos como siempre saludando a Alfonso López. Alfonso, muy buenas.
2: Muy buen lunes, Pascual, buenos días.
1: ¿Con qué empezamos la semana? A ver, un
2: mira, Pascual, vamos a hablar del éxito, el que le deseamos mañana a la Unión Deportiva Almería. Y es que el éxito no siempre es el reflejo del trabajo, pero si trabajo difícilmente se alcanza el éxito. 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
1: Hablamos ya de una Unión Deportiva Almería que dejaba las espadas en todo lo alto en Castellón de cara a esa vuelta del partido de semifinales ante el conjunto de Pablo Hernández, después de un partido bastante sufrido para el conjunto de Joan Sanfer Rubi, que fue inferior en una primera parte en la que el Castellón, sin generar demasiadas ocasiones, pero sí que tuvo una marchita más y estuvo a punto de aprovechar un error de Rodrigo Eli para adelantarse en el marcador, en un mano a mano de Camará que finalmente no definía con acierto ante Andrés Fernández. Sin embargo, el gol se intuía, el gol se veía venir y acabó llegando al filo del descanso, a la salida de un córner en el que Vignani, entre un gran bosque de piernas rojiblancas, acababa lanzando un taconazo que se colaba en el fondo de la portería rojiblanca. Con 1-0 empezó a mover piezas Rubi. Lo cierto es que la imagen en la segunda parte mejoró un poquito, aunque tampoco, sin crear demasiado peligro ante la portería de Matis. Eso sí, en una de las escasas jugadas trenzadas del cuadro indálico, el balón de arriba sobre en barba lo devolvía al centro del área el jugador madrileño y ahí aparecía el pichichi de la categoría para cruzarla ante Matis y establecer un 1-1 que sabía auténtica gloria al conjunto rojiblanco y más después de

0: Esto lo he visto durante el partido. En los últimos minutos, Pablo Hernández metió gente de refresco en la zona de ataque del conjunto castellonense, con Rubén Sánchez también, con la entrada de Irra Suero, pero, sin embargo, apenas tuvo alguna ocasión más el conjunto local y se firmaba ese empate a uno que deja para mañana en el juego del Mediterráneo todo por decidir. Luego llegaba a sala de prensa Pablo Hernández, que comentaba pues que estaba orgulloso con el trabajo que había hecho su equipo, que para él había sido superior a la Unión Deportiva de Almería.
1: Pues bueno, lo que comentaba, ¿no? Por una parte, orgulloso de que el equipo sea capaz, ¿no?, de imponerse en juego, imponer su juego, su estilo ante un rival como la Almería, y que haya hecho un grandísimo trabajo tanto ofensivo como defensivo. Y al final es un poco lo de siempre, ¿no? Pues si no tienes ese acierto cara al gol, esa pizca de suerte en algunas acciones, pues bueno, puede pasar esto. Ellos tienen mucha calidad, mucho talento arriba y necesitan media ocasión para hacerte un gol, pero nada que reprochar, todo lo contrario. Yo creo que es para estar orgulloso, y orgullosos todo el mundo del partido que hemos hecho hoy, que han hecho los chicos hoy, y al final tenemos que intentar ir a Almería con la misma mentalidad, intentar hacer un partido parecido al de hoy, que es lo que nos va a acercar a ganarlo, e intentar tener ese poquito más de acierto, ¿no?, que nos ha faltado, y eso estoy seguro que nos acercará a llevarnos el eliminatorio.
0: Incidía Pablo Hernández en que el partido había sido muy parecido a otros jugados durante la temporada como locales, en los que el equipo mereció algo más y, sin embargo, acabó generando más de lo que había recibido.
1: Sí, yo creo que la primera parte, donde hemos conseguido el gol en los últimos minutos, hemos merecido y deberíamos haber estado por delante bastante antes, por ocasiones, por juego, por dominio. Segunda parte sí que es verdad que nos ha costado un poquito más, pero aún así creo que en cuestión de creación, de llegadas, de acciones de peligro, hemos seguido siendo superiores. Ellos prácticamente la única que han tenido, pues la han aprovechado. O sea, digamos que este equipo vive mucho de eso, ¿no?, de su calidad, de su talento, y que necesita muy poco para hacerte gol. El equipo ha hecho un trabajo muy muy serio defensivamente hoy ante estos jugadores de tanta calidad. Y bueno, me voy con la sensación de que merecíamos ganar, de que merecíamos llevarnos hoy una ventaja de aquí, pero bueno, no ha podido ser. Al mismo tiempo me voy con la sensación de tranquilidad y de ver que este equipo ha competido muy bien, que este equipo se ha dejado la vida, que este equipo ha dominado durante la mayor parte del partido a un gran rival como Almería, y que este es el camino que tenemos que seguir el martes, hacer un partido como el de hoy, y eso nos acercará mucho a poder llevarnos al minuto.
0: Un conjunto del Castellón que en los últimos minutos, con los cambios en ataque, buscó frescura. ¿Cree Pablo Hernández que la encontró, pese a que al final tampoco se generó demasiado?
1: Los cambios yo creo que en general han dado frescura al equipo. Es verdad que la segunda parte nos estaba costando un poquito más, y yo creo que nos faltaba un poquito más de piernas y hemos hecho los cambios por eso. Y bueno, es que te diría que no solo a Leibar, es que te diría muchísimos partidos de la temporada donde el equipo ha sido superior, donde el equipo ha creado mucho más que el rival, y al final si no tienes acierto pues se te escapan los partidos, ¿no? Y yo creo que es un poco lo que ha pasado hoy. Pero repito, más allá de esa falta, ¿no?, cara al gol, de acierto cara al gol, que no hayamos estado del todo finos cara a la portería, creo que el equipo hoy no se puede poner ningún pero. Han competido como animales, han corrido, han presionado, han impuesto su juego y han sido muy superiores a un rival como la Almería. Y tenemos que intentar el martes hacer un partido parecido al de hoy, que repito, creo que es lo que nos va a dar muchas posibilidades de ganar el partido allí.
0: Vamos a escuchar algún sonido más de Pablo Hernández, por supuesto a Rubi, pero antes a Alfonso López.
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0: Está habiendo bastantes críticas a la defensa del Castellón últimamente, pero sin embargo, para Pablo Hernández, esa línea estuvo a un gran nivel en este partido de ida.
1: Sí, repito, yo creo que es para estar orgulloso del partido que ha hecho el equipo, tanto ofensiva como defensivamente. Defensivamente, el Almería era el equipo que más goles ha hecho en transiciones. Creo que, si no estoy equivocado, era una barbaridad. Casi el 50% de sus goles venían de transiciones, ¿no? Y hoy creo que no hemos sufrido ninguna en todo el partido. La vigilancia defensiva ha estado perfecta. Las vueltas de los jugadores han sido increíbles. Al final, ante un rival así, es lo que necesitamos, es lo que este equipo ha demostrado que sabe hacer y da en cada partido. Y repito, el martes hay que seguir haciéndolo y hacerlo otra vez bien, muy bien, para poder la vuelta a la situación, a la eliminatoria y ganar, que sabemos que es lo único que nos sirve.
0: Ante esos problemas defensivos, intentó Rubi sorprender con la inclusión en el once inicial de Morcillo, pero Pablo Hernández esperaba este movimiento.
1: Bueno, pues pensaba que era lo mejor contra ellos. Me esperaba un poco lo que buscaban, metiendo a Morcillo en banda izquierda. Un jugador muy muy rápido y jugando ahí con un hombre como Pablo que juega muy alto, ¿no? Prácticamente de banda. Pues sabía que ellos podían buscar eso y de ahí el cambio táctico. Pensaba que nos podía venir mejor contra un rival como el Almería, pensando lo que podían hacer ellos, y ya está. Lo he dicho siempre, ¿no? Aquí todos están trabajando para jugar, muchos se merecen jugar y no lo hacen de inicio.
0: Y luego llegaba Rubi, que comentaba que sabía que el partido iba a ser bastante duro y que al final la Unión Deportiva de Almería, después de pasar un mal trago en la primera parte, supo aprovechar su ocasión.
3: Sí, nosotros sabíamos que la primera parte de una eliminatoria como esta, con un rival como este, iba a ser muy dura porque bueno, la energía que te da el partido de casa, el enfrentar la eliminatoria y salir a por todas. La pena es que hemos aguantado a nivel defensivo bien hasta el córner, que al final el gol ha venido una jugada la más tonta que se podía haber solucionado, y nos ha costado mucho en la primera parte tener la pelota. Sabíamos que iba a ser difícil, pero también creo que hemos desperdiciado muchas situaciones de poder salir al contraataque, que cuando no era la puntita del rival, era que se nos iba el control, el pase. Tranquilizaba al equipo en el descanso porque estaba algo nervioso. Has dicho que esperabais que fuera desde el minuto uno esto más fácil, y hemos ajustado algo y creo que hemos estado un poquito mejor con la pelota, y yo creo que en la segunda parte sí que es bastante buena.
0: No fue ni mucho menos una buena versión de la Unión Deportiva de Almería, pero sí se quedaba Rubi con la actitud mostrada.
3: Sí, más que actitud en la primera parte, yo creo que en estas eliminatorias la actitud es innegociable, que ellos han estado muy bien en la presión tras pérdida. Nos han apretado tras pérdida, que sabemos que para mí es el mejor equipo haciendo eso de la liga, y lo sabíamos, pero no conseguíamos hilvanar jugadas, y esto lo han hecho muy bien. Sabíamos también que la energía tiene que bajar, que la pena, repito, es haber encajado ese gol en ese momento, porque nosotros hubiéramos hecho la segunda parte que hemos hecho, pero nos hemos llevado ese gol. Y a partir de aquí los cambios, pues bueno, ya sabes, a veces te ayudan un poquito más, a veces no tienen suerte, y a veces pues el entrenador pues acierta y se equivoca, pero sin lugar a dudas creo que han estado bien, y nos han dado muchísimo. Buscábamos con Nico, teniendo algo más el balón, tener un jugador que se meta por ahí dentro, y fíjate que en la jugada del gol ha cortado la pelota él y luego ha conseguido dar el pase a Arnau.
0: Sorprendió también los minutos para Chumi, que ante la ausencia de Luna y con Chirino también con problemas físicos, terminó parcheando en el lateral derecho.
3: Sí. Chumi es un profesional como la copa de un pino, y algo que te garantiza siempre Chumi es que va a estar concentrado. Nunca tiene un problema de concentración. Luego saldrá mejor las cosas, peor, pero es un jugador que es garantía de que cuando sale no necesita 10 minutos para meterse en el partido. Y bueno, y Sergio, ya sabéis, todo lo que nos ha dado todo el año. Creo que la jugada ha sido muy bonita y al final ha marcado con la derecha y la ha ajustado allí. Pues contento, porque es un partido que era muy difícil para él, porque al final los Barry, Ronaldo, luego Due, pues luego lo fijaban bastante, lo tenían bastante encima, pero al final ha aparecido un poquito su calidad y nos ha ayudado para este empate.
0: Y también comentaba Joan Sanfer Rubi sobre la afición del Castellón, que hablaba de unos seguidores ejemplares que tuvieron un gran comportamiento.
3: Creo que la afición del Castellón ha estado ejemplar. Ahora nos toca a nosotros estar ejemplares, pero empujar como lo sabemos hacer, porque ahora toca en nuestro terreno de juego que se note nuestra afición al máximo, que no va a fallar. Y por supuesto dar las gracias a todos los almerienses que han venido, que han sabido que en la primera parte sobre todo lo hemos pasado mal, hemos aguantado como hemos podido, pero el equipo ha competido muy bien todo el partido.
0: Consejo de Alfonso López antes de escuchar los últimos sonidos de Rubí.
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0: Va a haber poco tiempo para recuperar. Mañana ya se juega de nuevo el partido de vuelta en el Estadio de los Juegos del Mediterráneo a partir de las 9 de la noche. Por eso el cuerpo técnico rojiblanco prioriza la recuperación y reconocía Rubi que nada más terminar el partido ya los jugadores estaban metidos en hielo para intentar acelerar todos los procesos.
3: Pues mira, están todos metidos en el hielo, esto para empezar, pues trabajo de masaje, trabajo de estiramientos, mucha mentalidad. Yo creo que la mentalidad es muy importante. Uno al final está cansado, pero se puede sentir más cansado si piensa que está cansado. Es decir, que la idea es de saber que hay que hacer un esfuerzo el martes y habrá pues algunos jugadores que repetirán, otros que no, y ahí el entrenador tiene que intentar ver cómo maneja el equipo pues para que no pierda frescura.
0: Y el planteamiento para mañana es ganar. El empate vale, pero evidentemente la Unión Deportiva de Almería no se fía.
3: Sí, pero lo que el planteamiento es muy claro, es ir a ganar. No hay otra historia, es ir a ganar. Otra cosa es cuando queden pocos minutos o tal, tampoco hay que volverse loco, pero es ir a ganar, porque ellos también lo van a hacer, ellos van a salir a ganar y yo creo que ahí no podemos variar la fórmula. Y como tú dices, somos muy fuertes en casa y bueno, tendremos que controlar bien a los buenos futbolistas que también tienen ellos, pero en casa pues somos un equipo bastante potente, eso es verdad.
0: Último consejo de Alfonso López antes de marcharnos.
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0: Aquí lo dejamos, pero ya sabéis que estamos de vuelta a la 1 de la tarde con Marcador Directo, a las 2 y media con la TV de Blue y siempre actualizando marcadoralmería.com.
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segunda gala de los premios comarcales del deporte, Marcador Almería Radio. Volvió a demostrar este jueves en Luquenena de las Torres que el deporte de verdad no siempre vive bajo los focos grandes, necesita alfombras rojas de cartón piedra para emocionar. A veces basta con mirar a los pueblos, escuchar a sus clubes, reconocer a sus deportistas y entender que detrás de cada premio hay muchas horas de entrenamiento, viajes, sacrificios familiares, lesiones, madrugones y pasión, sobre todo pasión. Esa pasión que no siempre sale en los grandes titulares, pero que sostiene buena parte del alma deportiva de una provincia como Almería. Por eso, la enhorabuena debe ir en primer lugar a todos los premiados de la noche, a la gimnasta Elizabeth Carrique Rubio, de Benizalón, a los hermanos mellizos Adrián y Daniel Segura Pérez, padelistas de Turrillas, a los técnicos deportivos José Francisco Aguilera y Diego Balón, al portero de fútbol de Luquenera, Vicente Ferre García, a José Ayala Fernández, referente del ciclismo provincial, y al entrenador de baloncesto de Ecoculture, Alberto Puentes, conocido como Taber. Cada uno de ellos representa una historia distinta, sí, pero todos comparten algo esencial: la capacidad de mantener vivo el deporte en una comarca donde competir, organizar, entrenar o simplemente seguir adelante exige muchas veces más voluntad que médicos. Y ahí está, precisamente el valor, lo digo con toda la humildad, de estos premios. En poner nombre, cara y aplauso a quienes casi nunca reciben el reconocimiento que merecen. También se ha obligado a agradecer el respaldo que nos presta en esta iniciativa la Diputación Provincial de Almería, especialmente la diputada María Luisa Cruz, porque sin el apoyo institucional serio y continuado de este tipo de citas sería mucho más difícil o a lo mejor imposible, quizás. La Diputación vuelve a estar donde tiene que estar, al lado del deporte base, donde están los municipios pequeños de la provincia real, que demasiadas veces solo se menciona en los discursos. Pero de ahí se cuida con hechos. Gracias también a Saberes Mercedes, que sigue demostrando su compromiso con las iniciativas que vertebran el territorio, la identidad y el deporte. Y por supuesto, gracias al Ayuntamiento de Luquenena y a su alcalde, Juan Herrera, por ejercer de anfitriones con cercanía y altura. Y a todos los ayuntamientos participantes, porque estas galas tienen sentido precisamente cuando se entienden como una celebración compartida, no como una foto aislada. Luquenena cogió una noche bonita, necesaria y profundamente justa. Una de esas noches que recuerdan que el deporte comarcal no es deporte menor. Es deporte con raíces. Y las raíces, cuando se cuidan,

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3: Después del partido del domingo, personalmente no sé qué decir, qué argumentar sin ser reiterativo toda la temporada. Pero, mister, me la pones a huevo. Después de todo lo pasado, del mal juego, las milongas, nada de autocrítica, nada de vergüenza, ningún patrón de juego, somos los mejores, tenemos récord hasta de petanca, metemos muchos goles, nos lo meten de mala suerte, todos los rivales, si no son de Champions, participan en Europa, y nosotros con el mayor presupuesto y un elenco de buenos jugadores somos una mierda deportiva, un equipo mediocre en cada partido, que si ganamos es por un tremendo esfuerzo, como dices tú. Así es la segunda, aunque la realidad es que así es la segunda que tú quieres ver a conveniencia. Y ahora, cuando fracasaste con los dos primeros puertos, te cabreas y dices: la crisis la veréis vosotros. Vamos, que estamos gilipollas todos menos él. Sigue y amenaza. El que quiere acompañarnos, bien. El que no, no pasa nada. Pues, mister, yo no te quiero acompañar. No quiero acompañar a que me des un equipo cobarde, desganado, sin alma y mediocre. No, no te acompaño para que todas las perras vayan para ti por no hacer nada y por no cumplir. Eso sí, por hablar y por decir muchas cosas el primero. No te acompaño en dar la imagen de equipo millonario cuando lo que transmites es pobreza deportiva y mental. Has mentido y has fracasado. Y te digo esto sin saber el resultado del playoff, pero sí lo que he visto esta temporada, y no me gusta. Y me pregunto, bueno, del inecto CEO, este no está para nada, y del propietario que prometió que en abril ascenderíamos, o no sabe, o no quiere. Besitos desde Marín.
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3: Muy buenos días, Almería. Hoy es lunes 8 de junio y arrancamos los primeros informativos con toda la actualidad local. Pero antes saludo a mi compañero Alfonso López. Muy buenos días, Alfonso.
4: Muy buenos días, Victoria. 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
3: 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La Autoridad Portuaria de Almería ultima los preparativos para la operación Paso del Estrecho 2026, que se va a desarrollar del 15 de junio al 15 de septiembre. La Autoridad Portuaria ha destinado cerca de 1,6 millones de euros, un 37% más que el año anterior, a mejorar instalaciones y reforzar el dispositivo humano. Entre las actuaciones destacan la reorganización del área de preembarque, nuevas zonas de sombra y la rehabilitación de infraestructuras. Además, cuatro navieras operarán 50 rotaciones semanales entre Almería, Melilla, Marruecos y Argelia. 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
4: 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El Ayuntamiento de Almería ha presentado la nueva web Juventud de Almería junto a un logotipo y eslogan renovados para impulsar la participación juvenil. La alcaldesa de Almería, María del Mar Vázquez, destacó su papel como espacio de encuentro, formación y creatividad. El portal reúne actividades culturales, deportivas y formativas en 5 bloques temáticos. También incluye talleres, foros, emprendimiento y arte urbano sostenible. La iniciativa busca una Almería más inclusiva, participativa y conectada con el talento joven y su futuro de la ciudad.
5: Vamos a lanzar una nueva web de Juventud Almería que se llama www.juventudalmería.es. Es un punto de encuentro para todos los jóvenes de la ciudad que servirá para que accedan de forma ágil y sencilla a todos los eventos que se celebran en la ciudad, desde culturales hasta deportivos, pasando por talleres, seminarios o encuentros.
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3: El Ayuntamiento de Almería, mediante un bando firmado por la alcaldesa María del Mar Vázquez, autoriza de forma excepcional a bares y restaurantes con terraza a instalar pantallas en el exterior para retransmitir los partidos de playoff, como el de este fin de semana de ascenso de la Unión Deportiva Almería y el Mundial de Fútbol 2026. La medida busca fomentar la actividad hostelera y la convivencia ciudadana y estará vigente en fechas concretas de junio y julio, garantizando respeto al descanso vecinal y sanciones. 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
4: Continuamos con estos informativos y es que el pasado viernes se emitió nuestra tertulia Sin Complejos Haciendo Amigos, en esta ocasión con Leo Tortosa, Andrés Repullo y Rosa Muñoz, con el patrocinio de Seat Indalomotor y Cupra Indalomotor, Super Plus Casancar y Las Patatas Chirrozán Gourmet, BMW y Mini Automotor Costa, Ford Indamóvil, Modas J. González, Agro San Isidro, Sato Hortichuelas, la Telefonía y Fibra Sin Permanencia de Guavicón, Granja García y Clínica Dental y Clínica Estética, Mateo y Francos. Escuchamos un fragmento de dicha tertulia.
6: Y segundo tema, ahí sí había que aplicar lo de se rompió el amor, no. Se rompió el gobierno de tanto usarlo mal. Porque es que ellos mismos están mintiendo. Se le está demostrando que están mintiendo y siguen con más mentiras. A ver, que me explique cómo somos tan tontos de creernos vamos, ni la décima parte de lo que dicen.
7: De hecho, yo creo que, bueno, al final ya eso cae por su propio peso, pero bueno, al final pasa una cosa, el Partido Socialista solo pierde y solo se destruye cuando lo hace por sí mismo, o sea, entre ellos. Y como siempre dice Víctor, al final la izquierda solo acaba con la izquierda. Hoy, esta semana hemos visto que eso sí me preocupa bastante más de lo que estamos hablando, uh-huh. que por ejemplo el voto del uh-huh. emigrante, no el inmigrante, del emigrante, sí. Ha crecido 10 puntos con respecto al del PP. O sea, uh-huh. pues si fuera por los inmigrantes habrían ganado elecciones. Gente claro. que ni vive en España, ni son españoles, ni son nacidos en España, ni han trabajado nunca en España, ni han cotizado en España, ni han venido nunca a España.
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3: La misión comercial y turística de la Diputación de Almería en Canadá continúa impulsando la internacionalización de las marcas Sabores Almería y Costa de Almería con encuentros empresariales e institucionales en Montreal, Oclaville, Macram y Toronto. Las empresas almerienses han abierto nuevas oportunidades de negocio en el mercado canadiense, destacando la calidad y trazabilidad de sus productos agroalimentarios. Además, la agenda incluye cooperación en innovación, turismo y audiovisual. 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Y ahora nos vamos con esa última noticia del informativo que nos lleva hasta el Poniente de Almería.
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4: El Pleno del Ejido ha aprobado una moción que expresa su rechazo al Gobierno de España por la situación de deterioro institucional, la inestabilidad parlamentaria y la ausencia de presupuestos generales del Estado. El texto, apoyado por mayoría, considera agotada la legislatura y reclama la convocatoria de elecciones generales. El alcalde ejidense, Francisco Góngora, denuncia la falta de estabilidad, dependencia de socios y pérdida de credibilidad, mientras el ayuntamiento pide recuperar la normalidad democrática y la confianza en las instituciones.
8: Ejercicio de cinismo. ¿Ha ido usted bien? Yo sufrí injustamente la persecución de una banda organizada que expolió las arcas municipales, de un juez instructor que se puso de perfil, y de un fiscal que tenía que estar él, no yo, juzgado.
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3: Y hasta aquí las primeras noticias de Es Radio Almería. Volvemos a las 12 con Es la Mañana de Almería. Y ya sabes, siempre conectados a esradioalmería.com.
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0: He de reconocer que con el paso de las elecciones autonómicas, el nivel de trolas, mentiras, manipulaciones, chorradas y vergüenzas, tanto políticas como periodísticas, ha disminuido de manera importante. Pero ya digo, disminuido, que no es lo mismo que desaparecido, porque cuando uno se adentra en el camino de la trola, no es nada fácil regresar de él. En este sentido, esta semana hemos escuchado decir al secretario de organización del PSOE de Almería que los casos del hermano y la mujer del presidente, de las cloacas del PSOE, de Leire, de Coldo, de Ábalos, de Cerdán, siga usted si quiere, no son comparables con el de la Diputación de Almería y que la exalcaldesa de Garrucha no dimite de su puesto de diputada provincial porque sus 5 imputaciones no son por corrupción. Y se ha quedado el tío tan ancho. Pero eso es solo en el plano político. En el plano periodístico, ha vuelto un clásico. Miguel Cabrera, la voz de Almería. Hace meses, Miguel publicaba una información titulada «La Casa del Mar es un centro de salud primoroso que presta un servicio tercermundista». En referencia a un centro de salud que estuvo décadas cerrado por el PSOE de la Junta y que ahora funciona de manera excepcional y se ha puesto en funcionamiento en tiempo récord. Lo de excepcional no lo digo yo. Lo dio a entender él mismo. En otro artículo posterior, publicado un mes después, tras haber hecho lo que debería haber hecho desde el principio, visitarlo, conocerlo y hablar con sus profesionales. Le instaron desde el Distrito Sanitario, tras publicar su primer reportaje fake y trolero, y entonces fue a hacer una visita guiada. Si hubiera sido yo, lo iba a haber llamado. Ahora don Miguel vuelve a la carga con un artículo sanitario sin contrastar, sin consultar con la fuente directa y plagado de trolas que, por cierto, ya le ha comprado algún partido político. Y no precisamente de izquierdas. Los nuevos graduados tampoco quieren ser médicos de familia en Almería, dice el tipo, orinándose en la frente de los datos oficiales y reales. Y remata. En 11 días del proceso de asignación de plazas MIR, en la provincia solo se ha cubierto una de las 31 ofertadas para esta especialidad. Por cierto, los MIR no son nuevos graduados. Que no te enteres. Que te vendría bien preguntar un poco, a ver qué es cada cosa. Como en el anterior artículo, don Miguel practica ese tan extendido arte periodístico de tomar el rábano por las hojas, es decir, tomar solo una parte de la realidad, aquella que favorece a la tesis que está empeñado en demostrar, aunque sea falsa. En Distrito Sanitario Almería, por ejemplo, se han cubierto todas las plazas de médico que hay disponibles y todos los MIR que han cursado su residencia en él tienen trabajo. Más del 90% de ellos quedándose en el propio Distrito Sanitario Almería. Esto lo sabría don Miguel si hubiera preguntado, que es justo lo que he hecho yo. Yo esto no he nacido sabiéndolo, ¿eh? Esto lo he preguntado hoy. Y no lo he hecho. También lo sabrían los partidos políticos que le han comprado la mercancía averiada, pero, o sea, partidos políticos haciendo notas de prensa a partir de un reportaje que ha hecho un medio de comunicación. Hasta ahora yo pensaba que era al revés. Los partidos eran la fuente y los medios contaban lo que decían. Pues esto, ahora es al revés. Ahora los partidos cuentan lo que ya ha dicho antes un medio de comunicación, aunque sea mentira. En fin, es mucho más fácil copiar de la prensa. En Almería, lo repetiré una vez más, en Distrito Almería hay más médicos que nunca. Pero muchos más, ¿eh? Y todas las plazas están cubiertas, todas, 100%, no hay ninguna libre. Cobran más que nunca. Y no solo se quedan la mayoría de los MIR almerienses que cursan aquí su residencia, datos, datos. No solo se quedan la mayoría de esos MIR almerienses, sino que en esta remesa resulta que se han venido para acá médicos de Barcelona, Granada y Alicante, que ya han tomado posesión de sus plazas. Pero claro, para conocer estos datos hace falta preguntar. Y para preguntar, haría falta querer saber.
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4: En España hemos utilizado muchas veces la palabra acorralado, quizá demasiadas. Lo curioso es que la cultura popular nos enseñó hace años que estar acorralado y estar derrotado no son exactamente la misma cosa. De hecho, los aficionados al cine recordarán que Acorralado fue el título con el que se estrenó en nuestro país la primera película de Rambo. Me acordé de ello al echar un vistazo a la portada de Libertad Digital antes de grabar este blog. He encontrado 13 titulares relacionados con un mismo asunto, la cloaca del Partido Socialista. 13. 13 titulares en relación con la cloaca del Partido Socialista. No voy a reproducirlos todos. Basta decir que hablan de informaciones policiales, sumarios judiciales, registros, mensajes, anotaciones, reuniones, investigaciones y nuevas revelaciones conocidas en los últimos días. Y lo más curioso es que, mientras escribo estas líneas, probablemente esa lista ya se haya quedado desactualizada. Cuando este blog se publique, seguramente será todavía más corta la lista. No porque nadie invente nada, no porque los periodistas estén fabricando noticias, sino porque existe un sumario judicial abierto y la información sigue apareciendo a un ritmo difícil de seguir incluso para quienes intentamos estar al día. De hecho, cualquiera que dedique unas horas a leer directamente el material judicial disponible comprobará enseguida la enorme cantidad de documentación, declaraciones, informes y diligencias que contiene. Después vendrán las defensas, las explicaciones, las decisiones judiciales y, en su caso, las sentencias. Pero esa no es la cuestión que me interesa hoy. Hay una palabra que aparece una y otra vez en muchas noticias y análisis políticos y periodísticos. Acorralado. Y quizá convenga detenerse un momento en ella. Porque una cosa es la existencia de una investigación judicial, otra la aparición de nuevos documentos o informaciones, y otra distinta la consecuencia política que algunos dan por descontada. Perdónenme la ironía. Pero a veces parece que existe algún artículo oculto de la Constitución según el cual determinados titulares provocan automáticamente dimisiones, elecciones anticipadas o mociones de censura espontáneas. Y no. La política española ha demostrado muchas veces que entre una revelación periodística, una información judicial y una consecuencia política existe un camino que no siempre es inmediato ni automático. Por eso me acordé de una reflexión escuchada recientemente en la radio. Muy bien, supongamos que alguien considera que existen motivos políticos más que suficientes para censurar al gobierno. Muy bien, fíjense, por ejemplo, en la cantidad de información que está apareciendo estos días procedente de un sumario judicial. Ahora bien, y esta es la pregunta que de verdad importa en política. ¿Hay votos? Porque una cosa es la existencia de motivos políticos para presentar una moción de censura, y otra muy distinta es la existencia de una mayoría parlamentaria capaz de aprobarla. Esa es la diferencia entre la indignación, la información y la aritmética. Y la historia parlamentaria española demuestra que no siempre avanzan al mismo ritmo. Quizá por eso la pregunta verdaderamente interesante no sería si mañana aparecerá otro titular. Probablemente aparecerá. La pregunta es otra. ¿Qué ocurre cuando la acumulación de información crece más rápido que las consecuencias políticas derivadas de ella? Porque tal vez ahí se encuentra una de las claves para entender el momento político actual. No es el último titular, sino la distancia que existe entre los titulares y los votos.
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1: Saludos, bienvenidos a esta primera edición informativa en Marcador Almería. Hoy es lunes 8 de junio. Comenzamos semana y lo hacemos como siempre saludando a Alfonso López. Alfonso, muy buenas.
2: Muy buen lunes, Pascual, buenos días.
1: ¿Con qué empezamos la semana? A ver, un
2: Mira, Pascual, vamos a hablar del éxito, el que le deseamos mañana a la Unión Deportiva Almería. Y es que el éxito no siempre es el reflejo del trabajo, pero si trabajo difícilmente se alcanza el éxito. 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
1: Hablamos ya de una Unión Deportiva Almería que dejaba las espadas en todo lo alto en Castellón de cara a esa vuelta del partido de semifinales ante el conjunto de Pablo Hernández, después de un partido bastante sufrido para el conjunto de Joan Fanfer Rubi, que fue inferior en una primera parte en la que el Castellón, sin generar demasiadas ocasiones, pero sí que tuvo una marchita más y estuvo a punto de aprovechar un error de Rodrigo Eli para adelantarse en el marcador, en un mano a mano de Camará que finalmente no definía con acierto ante Andrés Fernández. Sin embargo, el gol se intuía, el gol se veía venir y acabó llegando al filo del descanso, a la salida de un córner en el que Vignani, entre un gran bosque de piernas rojiblancas, acababa lanzando un taconazo que se colaba en el fondo de la portería rojiblanca. Con 1-0 empezó a mover piezas Rubi. Lo cierto es que la imagen en la segunda parte mejoró un poquito, aunque tampoco, sin crear demasiado peligro ante la portería de Matis. Eso sí, en una de las escasas jugadas trenzadas del cuadro indálico, el balón de arriba sobre en barba lo devolvía al centro del área el jugador madrileño y ahí aparecía el pichichi de la categoría para cruzarla ante Matis y establecer un 1-1 que sabía auténtica gloria al conjunto rojiblanco y más después de visto lo visto durante el partido. En los últimos minutos, Pablo Hernández metió gente de refresco en la zona de ataque del conjunto castellonense, con Rubén Sánchez también, con la entrada de Irra Suero, pero sin embargo apenas tuvo alguna ocasión más el conjunto local y se firmaba ese empate a uno que deja para mañana en el juego del Mediterráneo todo por decidir. Luego llegaba a sala de prensa Pablo Hernández, que comentaba pues que estaba orgulloso con el trabajo que había hecho su equipo, que para él había sido superior a la Unión Deportiva de Almería.
3: Pues bueno, lo que comentaba, ¿no? Fue una parte orgulloso de que el equipo sea capaz, ¿no?, de imponerse en juego, imponer su juego, su estilo ante un rival como el Almería.

0: Pría y que haga, que haya hecho un grandísimo trabajo tanto ofensivo como defensivo, y al final es un poco lo de siempre, ¿no? Pues si no tienes ese acierto cara al gol, esa pizca de suerte en algunas acciones, pues bueno, puede pasar esto. Ellos tienen mucha calidad, mucho talento arriba y necesitan media ocasión para hacerte un gol, pero nada que reprochar, todo lo contrario. Yo creo que es para estar orgulloso, y orgullosos todo el mundo del partido que hemos hecho hoy, que han hecho los chicos hoy, y al final tenemos que intentar ir a Almería con la misma mentalidad, intentar hacer un partido parecido al de hoy, que es lo que nos va a acercar a ganarlo, e intentar tener ese poquito más de acierto, ¿no?, que nos ha faltado, y eso estoy seguro que nos acercará a llevarnos el minuto.
1: Incidía Pablo Hernández en que el partido había sido muy parecido a otros jugados durante la temporada como locales, en los que el equipo mereció algo más y sin embargo acabó generando más de lo que había recibido.
0: Sí, yo creo que la primera parte, donde hemos conseguido el gol en los últimos minutos, hemos merecido y deberíamos haber estado por delante bastante antes, por ocasiones, por juego, por dominio. Segunda parte sí es verdad que nos ha costado un poquito más, pero aún así creo que en cuestión de creación, de llegadas, de acciones de peligro, hemos seguido siendo superiores. Ellos prácticamente la única que han tenido, pues la han aprovechado. O sea, digamos que este equipo vive mucho de eso, ¿no? De su calidad, de su talento, y que necesita muy poco para hacerte gol. El equipo ha hecho un trabajo muy muy serio defensivamente hoy ante estos jugadores de tanta calidad, y bueno, me voy con la sensación de que merecíamos ganar, de que merecíamos llevarnos hoy una ventaja de aquí, pero bueno, no ha podido ser. Al mismo tiempo me voy con la sensación de tranquilidad y de ver que este equipo ha competido muy bien, que este equipo se ha dejado la vida, que este equipo ha dominado durante la mayor parte del partido a un gran rival como Almería, y que este es el camino que tenemos que seguir el martes, hacer un partido como el de hoy, y eso nos acercará mucho a poder llevarnos al minuto.
1: Un conjunto del Castellón que en los últimos minutos, con los cambios en ataque, buscó frescura. ¿Cree Pablo Hernández que la encontró, pese a que al final tampoco se generó demasiado?
0: Los cambios yo creo que en general han dado frescura al equipo. Es verdad que la segunda parte nos estaba costando un poquito más, y yo creo que nos faltaba un poquito más de piernas y hemos hecho los cambios por eso. Y bueno, es que te diría que no solo a Leibar, es que te diría muchísimos partidos de la temporada donde el equipo ha sido superior, donde el equipo ha creado mucho más que el rival, y al final si no tienes acierto pues se te escapan los partidos, ¿no? Y yo creo que es un poco lo que ha pasado hoy. Pero repito, más allá de esa falta, ¿no?, cara al gol, de acierto cara al gol, que no hayamos estado del todo finos cara a portería, creo que el equipo hoy no se puede poner ningún pero. Han competido como animales, han corrido, han presionado, han impuesto su juego y han sido muy superiores a un rival como el Almería, y tenemos que intentar el martes hacer un partido parecido al de hoy, que repito, creo que es lo que nos va a dar muchas posibilidades de ganar el partido allí.
1: Vamos a escuchar un sonido más de Pablo Hernández, por supuesto a Rubi, pero antes a Alfonso López.
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1: Está habiendo bastantes críticas a la defensa del Castellón últimamente, pero sin embargo, para Pablo Hernández, esa línea estuvo a un gran nivel en este partido de ida.
0: Sí, repito, yo creo que es para estar orgulloso del partido que ha hecho el equipo, tanto ofensiva como defensivamente. Defensivamente, el Almería era el equipo que más goles ha hecho en transiciones. Creo que, si no estoy equivocado, era una barbaridad. Casi el 50% de sus goles venían de transiciones, ¿no? Y hoy creo que no hemos sufrido ninguna, una o ninguna, en todo el partido. La vigilancia defensiva ha estado perfecta. Las vueltas de los jugadores han sido increíbles. Al final, ante un rival así, es lo que necesitamos, es lo que este equipo ha demostrado que sabe hacer y da en cada partido. y repito, el martes hay que seguir haciéndolo y hacerlo otra vez bien, muy bien, para poder dar la vuelta a la situación, a la eliminatoria y ganar, que sabemos que es lo único que nos sirve.
1: Ante esos problemas defensivos intentó Rubi sorprender con la inclusión en el once inicial de Morcillo, pero Pablo Hernández esperaba este movimiento.
0: Bueno, pues pensaba que era lo mejor contra ellos. Me esperaba un poco lo que buscaban metiendo a Morcillo en banda izquierda, un jugador muy muy rápido y jugando ahí con un hombre como Pablo que juega muy alto, ¿no? Prácticamente de banda, pues sabía que ellos podían buscar eso y de ahí el cambio táctico. Pensaba que nos podía venir mejor contra un rival como la Almería, pensando lo que podían hacer ellos y ya está. Lo he dicho siempre, ¿no? Aquí todos están trabajando para jugar, muchos se merecen jugar y no lo hacen de inicio.
1: Y luego llegaba Rubi, que comentaba que sabía que el partido iba a ser bastante duro y que al final la Unión Deportiva de Almería, después de pasar un mal trago en la primera parte, supo aprovechar su ocasión.
3: Sí, nosotros sabíamos que la primera parte de una eliminatoria como esta, con un rival como este, iba a ser muy dura porque bueno, la energía que te da el partido de casa, el enfrentar la eliminatoria y salir a por todas. La pena es que hemos aguantado a nivel defensivo bien hasta el córner, que al final el gol ha venido una jugada la más tonta que se podía haber solucionado, y nos ha costado mucho en la primera parte tener la pelota. Sabíamos que iba a ser difícil, pero también creo que hemos desperdiciado muchas situaciones de poder salir al contraataque, que cuando no era la puntita del rival era que se nos iba el control, el pase tranquilizaba al equipo en el descanso porque estaba algo nervioso. Has dicho que esperabais que fuera desde el minuto uno esto más fácil, y hemos ajustado algo y creo que hemos estado un poquito mejor con la pelota, y yo creo que en la segunda parte sí que es bastante buena.
1: No fue ni mucho menos una buena versión de la Unión Deportiva de Almería, pero sí se quedaba Rubi con la actitud mostrada.
3: Sí, más que actitud en la primera parte, yo creo que en estas eliminatorias la actitud es innegociable, que ellos han estado muy bien en la presión tras pérdida. Nos han apretado tras pérdida, que sabemos que para mí es el mejor equipo haciendo eso de la liga, y lo sabíamos, pero no conseguíamos hilvanar jugadas, y esto lo han hecho muy bien. Sabíamos también que la energía tiene que bajar, que la pena, repito, es haber encajado ese gol en ese momento, porque nosotros hubiéramos hecho la segunda parte que hemos hecho, pero nos hemos llevado ese gol. Y a partir de aquí los cambios, pues bueno, ya sabes, a veces te ayudan un poquito más, a veces no tienen suerte y a veces pues el entrenador pues acierta y se equivoca, pero sin lugar a dudas creo que han estado bien y nos han dado muchísimo. Buscábamos con Nico, teniendo algo más el balón, tener un jugador que se meta por ahí dentro, y fíjate que en la jugada del gol ha cortado la pelota él y luego ha conseguido dar el pase a Arnau.
1: Sorprendió también los minutos para Chumi, que ante la ausencia de Luna y con Chirino también con problemas físicos, terminó parcheando en el lateral derecho.
3: Sí. Chumi es un profesional como la copa de un pino, y algo que te garantiza siempre Chumi es que va a estar concentrado. Nunca tiene un problema de concentración. Luego saldrán mejor las cosas, peor, pero es un jugador que es garantía de que cuando sale no necesita 10 minutos para meterse en el partido. Y bueno, y Sergio, ya sabéis, todo lo que nos ha dado todo el año. Creo que la jugada ha sido muy bonita y al final ha marcado con la derecha y la ha ajustado allí. Pues contento, porque es un partido que era muy difícil para él, porque al final los Barry, Ronaldo, luego Due, pues luego lo fijaban bastante, lo tenían bastante encima, pero al final ha aparecido un poquito su calidad y nos ha ayudado para este empate.
1: Y también comentaba Joan Sanfer Rubi sobre la afición del Castellón, que hablaba de unos seguidores ejemplares que tuvieron un gran comportamiento.
3: Creo que la afición del Castellón ha estado ejemplar. Ahora nos toca a nosotros estar ejemplares, pero empujar como lo sabemos hacer, porque ahora toca en nuestro terreno de juego que se note nuestra afición al máximo, que no va a fallar. Y por supuesto dar las gracias a todos los almerienses que han venido, que han sabido que en la primera parte sobre todo lo hemos pasado mal, hemos aguantado como hemos podido, pero el equipo ha competido muy bien todo el partido.
1: Consejo de Alfonso López antes de escuchar los últimos sonidos de Rubi.
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1: Va a haber poco tiempo para recuperar. Mañana ya se juega de nuevo el partido de vuelta en el Estadio de los Juegos del Mediterráneo a partir de las 9 de la noche. Por eso el cuerpo técnico rojiblanco prioriza la recuperación, y reconocía Rubi que nada más terminar el partido ya los jugadores estaban metidos en hielo para intentar acelerar todos los procesos.
3: Pues mira, están todos metidos en el hielo, esto para empezar, pues trabajo de masaje, trabajo de estiramientos, mucha mentalidad. Yo creo que la mentalidad es muy importante. Uno al final está cansado, pero se puede sentir más cansado si piensa que está cansado. Es decir, que la idea es de saber que hay que hacer un esfuerzo el martes, y habrá pues algunos jugadores que repetirán, otros que no, y ahí el entrenador tiene que intentar ver cómo maneja el equipo, pues para que no pierda frescura.
1: Y el planteamiento para mañana es ganar. El empate vale, pero evidentemente la Unión Deportiva de Almería no se fía.
3: Sí, pero lo que el planteamiento es muy claro, es ir a ganar. No hay otra historia, es ir a ganar. Otra cosa es cuando queden pocos minutos o tal, tampoco hay que volverse loco, pero es ir a ganar, porque ellos también lo van a hacer, ellos van a salir a ganar, y yo creo que ahí no podemos variar la fórmula. Y como tú dices, somos muy fuertes en casa, y bueno, tendremos que controlar bien a los buenos futbolistas que también tienen ellos, pero en casa pues somos un equipo bastante potente, eso es verdad.
1: Último consejo de Alfonso López antes de marcharnos.
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1: Aquí lo dejamos, pero ya sabéis que estamos de vuelta a la 1 de la tarde con Marcador Directo, a las 2 y media con la TVB y siempre actualizando marcadoralmería.com.
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segunda gala de los premios comarcales del deporte, Marcador Almería Radio, volvió a demostrar este jueves en Luquenena de las Torres que el deporte de verdad no siempre vive bajo los focos grandes, necesita alfombras rojas de cartón piedra para emocionar. A veces basta con mirar a los pueblos, escuchar a sus clubes, reconocer a sus deportistas y entender que detrás de cada premio hay muchas horas de entrenamiento, viajes, sacrificios familiares, lesiones, madrugones y pasión, sobre todo pasión. Esa pasión que no siempre sale en los grandes titulares, pero que sostiene buena parte del alma deportiva de una provincia como Almería. Por eso, la enhorabuena debe ir en primer lugar a todos los premiados de la noche, a la gimnasta Elizabeth Carrique Rubio, de Benizalón, a los hermanos mellizos Adrián y Daniel Segura Pérez, padelistas de Turrillas, a los técnicos deportivos José Francisco Aguilera y Diego Balón, al portero de fútbol de Luquenera, Vicente Ferre García, a José Ayala Fernández, referente del ciclismo provincial, y al entrenador de baloncesto de Ecoculture, Alberto Puentes, conocido como Taber. Cada uno de ellos representa una historia distinta, sí, pero todos comparten algo esencial: la capacidad de mantener vivo el deporte en una comarca donde competir, organizar, entrenar o simplemente seguir adelante exige muchas veces más voluntad que medios. Y ahí está precisamente el valor, lo digo con toda la humildad, de estos premios: en poner nombre, cara y aplauso a quienes casi nunca reciben el reconocimiento que merecen. También se ha obligado a agradecer el respaldo que nos presta en esta iniciativa la Diputación Provincial de Almería, especialmente la diputada María Luisa Cruz, porque sin el apoyo institucional serio y continuado de este tipo de citas sería mucho más difícil o a lo mejor imposibles quizás. La Diputación vuelve a estar donde tiene que estar, al lado del deporte base, donde están los municipios pequeños de la provincia real, que demasiadas veces solo se menciona en los discursos. Pero de ahí se cuida con hechos. Gracias también a Saberes Mercedes, que sigue demostrando su compromiso con las iniciativas que vertebran el territorio, la identidad y el deporte. Y por supuesto, gracias al Ayuntamiento de Luquenena y a su alcalde, Juan Herrera, por ejercer de anfitriones con cercanía y altura. Y a todos los ayuntamientos participantes, porque estas galas tienen sentido precisamente cuando se entienden como una celebración compartida, no como una foto aislada. Luquenena cogió una noche bonita, necesaria y profundamente justa. Una de esas noches que recuerdan que el deporte comarcal no es deporte menor. Es deporte con raíces. Y las raíces, cuando se cuidan,

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3: Después del partido del domingo, personalmente no sé qué decir, qué argumentar sin ser reiterativo toda la temporada. Pero, mister, me la pones a huevo. Después de todo lo pasado, del mal juego, las milongas, nada de autocrítica, nada de vergüenza, ningún patrón de juego, somos los mejores, tenemos récord hasta de petanca, metemos muchos goles, nos lo meten de mala suerte, todos los rivales, si no son de Champions, participan en Europa, y nosotros con el mayor presupuesto y un elenco de buenos jugadores, somos una mierda deportiva, un equipo mediocre en cada partido, que si ganamos es por un tremendo esfuerzo, como dices tú. Así es la segunda, aunque la realidad es que así es la segunda que tú quieres ver a conveniencia. Y ahora, cuando fracasaste con los dos primeros puertos, te cabreas y dices: la crisis la veréis vosotros. Vamos, que estamos gilipollas, todos menos él. Sigue y amenaza. El que quiera acompañarnos, bien. El que no, no pasa nada. Pues, mister, yo no te quiero acompañar. No quiero acompañar a que me des un equipo cobarde, desganado, sin alma y mediocre. No, no te acompaño para que todas las perras vayan para ti por no hacer nada y por no cumplir. Eso sí, por hablar y por decir muchas cosas el primero. No te acompaño en dar la imagen de equipo millonario cuando lo que transmites es pobreza deportiva y mental. Has mentido y has fracasado. Y te digo esto sin saber el resultado del playoff, pero sí lo que he visto esta temporada. Y no me gusta. Y me pregunto, bueno, del inecto CEO, este no está para nada. ¿Y del propietario que prometió que en abril ascenderíamos? O no sabe, o no quiere. Besitos desde Marín.
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0: 11 de la noche, una hora menos en la Comunidad Canaria. Bienvenidos un día más, gracias como siempre os digo por estar ahí. Ya sabéis que vamos a estar haciéndoos compañía, hablando de deportes hasta las 12:30 de la noche. La verdad es que no me parece baladí, no me parece poco significativo que el primer nombre que haya hecho público Enrique Riquelme para su Real Madrid haya sido el de Raúl González Blanco. Y no me parece poco importante, no me parece irrelevante, por la sencilla razón de que la semana anterior dijo que anunciaría a bombo y platillo a su entrenador y a dos estrellas internacionales. Apareció por ahí el nombre de Jürgen Klopp, que todos sabíamos que era materialmente imposible. Klopp está en otra cosa. Luego se filtró el nombre de Cesc Fàbregas, que ya dijo aquí mismo Sergio Fernández que era imposible porque iba a seguir en el Como. Y la última referencia que hemos tenido, de la que hemos tenido conocimiento, referencia, que no confirmación de nada, sino nombre que se ha filtrado, porque aquí se filtran todos los días nombres, ha sido la de Mikel Arteta, quien, preguntado el otro día por su futuro, dijo que ahora mismo lo que quería era descansar. A mí me parecería realmente extraño que Arteta abandonase ahora mismo el Arsenal, y también nos decía el otro día Sergio que en Arsenal no tenían ninguna información a propósito de esto. Y en cuanto a las estrellas internacionales prometidas, el dueño de Cox dijo que si él era presidente en el Madrid jugaría un futbolista como Rodri, pero que no debe ser Rodri. O sea, un jugador similar a Rodri, pero que Rodri no debe ser, porque a Rodri le preguntaron también ayer en la concentración de la Selección Nacional Española de Fútbol y dijo que de su futuro no iba a hablar hasta después del campeonato del mundo. El Mundial acaba el 19 de julio. Si le va bien a España, que es lo que todos deseamos, pues llegará cerca de ese día. Pero las elecciones del Real Madrid se celebran, tengo entendido, este próximo domingo, que es 7 de junio, y lo que no creo que esté en disposición de hacer el señor Riquelme es decir mañana o pasado mañana que con él vendrá Rodri, pero que hay que esperar hasta que acabe el Mundial para poder anunciarlo. Si Rodri no dijo ayer, sí, yo jugaré en el Real Madrid, si gana Enrique Riquelme es por la sencilla razón de que él quiere jugar en el Real Madrid. Punto. Con Enrique Riquelme o con Florentino Pérez. Y aunque haya hablado con Riquelme, porque estos últimos días, insisto, mucha gente ha hablado con él, pues me parece que el centrocampista del City cree, en el fondo, que Riquelme va a perder, que es lo que creemos todos, y que él también tiene muchas posibilidades de jugar en el Real Madrid si gana el actual presidente, que es lo más razonable que pase. De modo que sin el nombre de un entrenador que poder anunciar, Somoza está, ahora va a estar en la tertulia, Somoza está diciendo mañana es un día importante, porque Alfredo todavía cree que es posible esa doble carambola de Erling Haaland y Jürgen Klopp. Así que sin el nombre de un entrenador que poder anunciar y sin, porque el otro día a Bob Martínez también le preguntaban, silencio estampa, y sin tener atados del todo o de ningún modo a los jugadores, a las estrellas internacionales, pues era de cajón que lo primero que haría pública sería la identidad del director deportivo. Y aquí vuelvo al principio. No me parece irrelevante que el nombre de Enrique Riquelme para la jefatura de la parcela deportiva sea Raúl González Blanco. ¿Y por qué? No me parece irrelevante. Pues en primer lugar porque Enrique Riquelme tiene que elegir a alguien que, en caso de victoria de Florentino, no tenga miedo a quemarse en la pira con él, en la hoguera con él. Y Raúl sabe perfectamente que con Florentino no va a dar el salto, que ya está quemado. Estuvo ahí, dirigiendo al Castilla. Estuvo 6 años. Del 19 al 25, pero su nombre nunca llegó a sonar con verdadera fuerza como primer entrenador. Es más, cuando se fue Ancelotti, cuando se marcha Ancelotti, traen de fuera a Xabi Alonso, y cuando prescinden de Xabi Alonso, a quien ascienden es a Álvaro Arbeloa. Y eso es lo que yo creo que ha acabado por quemar definitivamente a Raúl González Blanco. Así que Raúl no tiene miedo a quemarse porque sabe que más quemado no puede estar de lo que está en la actualidad para Florentino. Y aunque es consciente de que Riquelme no parte precisamente como favorito, su decisión de ir con él en la candidatura es también un modo de mostrar en público su enfado con Florentino Pérez. Si suena la flauta y gana, pues será director deportivo. Y si no suena y pierde, pues se vuelve a su casa de la finca. Pues un win-win para Raúl González Blanco. De modo que Riquelme lo que está haciendo con Raúl es elegir un cromo. Y del álbum que tenía en su casa, de cuando era crío, pues el de Raúl le ha parecido el más accesible de todos. Es una leyenda y, por lo tanto, merece ser director deportivo del Real Madrid. ¿Por qué? ¿Por? Estuvo 16 años y entonces es el mejor para el puesto de director deportivo. Pues no, no tiene por qué. Es un win-win, como decía, para Raúl en realidad, pero el problema gordo le llegará al Real Madrid si gana Enrique Riquelme. El problema gordo le llegará al Real Madrid si gana Enrique Riquelme, primero, porque ha ganado Enrique Riquelme. Y en segundo lugar, porque tendrá que comerse con patatas a Raúl González Blanco como director deportivo. Yo no soy dudoso con respecto a Raúl. Pero parece sencillo eso de dirigir el fútbol del Real Madrid, pero no lo es. No, este es una estrella, es un emblema, es un mito. Estuvo aquí 16 años jugando, pues nada, pues a la dirección deportiva del Real Madrid. Bueno, aquí no vale con el aguanís. Aquí con el aguanís no vale. Hace falta algo más para ser director deportivo del Real Madrid. Raúl fue una leyenda sobre el campo, pero es un ejecutivo absolutamente virgen en los despachos. ¿Que su experiencia debe valerle? Pues por supuesto que le debe valer, pero la dirección deportiva no es moco de pavo. El envoltorio del caramelo de Raúl sería el del teórico maltrato que se da a la cantera del Real Madrid, según Riquelme. Y para solucionar el maltrato a la cantera del Real Madrid por parte del Real Madrid, que es un oxímoron, pues entiendo que se recurre a un canterano del Atlético de Madrid. Es eso lo que estamos diciendo. Ojo, ojo, ¿eh? Ojo, que me conozco a mis clásicos. Raúl, insisto, es una leyenda del Real Madrid. Yo no soy dudoso. Hace 25 años que en esta casa tengo un blog que se llama El Penúltimo Raulista Vivo. O sea, no hay ninguna duda de que Raúl es una leyenda. Pero si Jesús Gil, que en paz descanse, no hubiera decidido en su momento suprimir la cantera rojiblanca, pues quién sabe cómo se habría escrito la historia. A lo mejor se habría escrito otra historia distinta. La demagogia y el populismo de Enrique Riquelme, si me permitís, atufan. Pregunta en voz alta, una pregunta retórica, dice: ¿dónde están los ganadores de la Youth League de 2020? ¿Dónde están los ganadores de la Youth League de 2020? Como diciendo, fijaos, si se trata mal a la cantera del Real Madrid, que los ganadores de la Youth League de 2020 no están en el Real Madrid. Él sabe perfectamente dónde están. Pues Luis López está en el Eibar, Miguel Gutiérrez está en el Nápoles, Víctor Just está en el Elche, Pablo Ramón está en el Racing de Santander, Santos está en el Nastic de Tarragona, Blanco está en el Alavés, Dotor está en el Celta de Vigo. ¿Sigo? Los ganadores de la Youth League del 2020 están en el Eibar, en el Nápoles, en el Elche, en el Racing de Santander, en el Alavés, en el Celta de Vigo. Son todos futbolistas fantásticos. Jugadores profesionales de fútbol. Son grandes jugadores. Pero el nivel del Real Madrid es máximo, máximo, y no lo puede alcanzar todo el mundo. Si Riquelme me dice que eso va a cambiar por poner ahí a Raúl González Blanco, yo le digo que no tiene ni la más remota idea de lo que está diciendo. ¿Y por qué Raúl a la dirección deportiva? Quiero decir, ¿por qué no apostar por Raúl como primer entrenador? Esa sí habría sido una baza interesante. Miren ustedes, Florentino Pérez nunca confió en Raúl González Blanco como entrenador. Pero aquí estoy yo. Yo creo que fue un error de cálculo del presidente del Real Madrid y conmigo Raúl González Blanco será primer entrenador. Pero no, no lo lleva como entrenador, lo lleva como director deportivo. Curioso, ¿eh? Curioso. Es como si no confiara del todo en él como entrenador. O le pareciera un cromo demasiado flojo como para poder enfrentarlo con el de José Mourinho, pero, sin embargo, pues lo pusiera en un puesto, no sé, director deportivo. Bueno, bien, vale, una leyenda. Hoy mismo decía, No, y le ponemos ahí de director deportivo y habrá profesionales que... No, coño, o sea, el director deportivo del Real Madrid tiene que ser un profesional, ¿no? Y habrá profesionales que trabajen con él. Es como si le pusieran en una silla y dijeran, y no te preocupes, Raúl, que tú lo único que tienes que decir es buenas tardes o buenos días, mi nombre es Raúl González Blanco. Por cierto, imagino que Enrique Riquelme habrá, está hablando de una estructura profesional, porque diera la sensación de que la estructura del Real Madrid actual, o sea, la estructura del Real Madrid que ha ganado 6 Copas de Europa en 12 años, fuera pues un grupo de amateurs que se reúnen ahí, pues hacen una barbacoa y se juntan ahí a hablar de sus cosas, ¿no? Y él está hablando de una estructura profesional. Imagino que Enrique Riquelme habrá consultado con su director deportivo el fichaje de Rodri, ¿no? Si es que es Rodri finalmente, ¿no? Ya sé. Para llegar a la conclusión de que Rodri es un futbolista top y del nivel del Real Madrid, no es necesario un director deportivo, ¿verdad? Pues enhorabuena, Enrique Riquelme, acaba de llegar usted exactamente al mismo sitio donde hace años está Florentino Pérez. 11:11, empezamos.
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0: estamos alegres, hombre. ¿Cómo vamos a estar tristes, eh? Si estamos haciendo radio, gracias a Dios, somos unos privilegiados por dedicarnos a los que a lo que más nos gusta. Paco Rabadán, amigo, ¿cómo estás?
1: Buenas noches, Juanma.
0: Ding dong, Paco Rabadán, ding ding dong.
1: Contento aquí de estar con vosotros. Hoy quiero dedicarle el programa a un amigo que se jubila, hemos tenido una comida en OK Diario, se llama Luis Arcos, que escucha el programa.
0: Ajá.
1: Y le mando un abrazo enorme. Nos han atendido muy bien en Chistu, ¿eh? Uh-huh. No digo nada.
0: Pero esto entonces, vamos a ver. Sí,
1: pero entiendo. El programa es para Luis Arcos.
2: Esto es una colaboración.
1: Sí, para Luis Arcos.
0: Vamos,
1: ¿no?
0: A ver.
1: Para Luis Arcos.
2: Paco, en la que solo se beneficia
1: Juanma,
2: Paco,
1: no, yo solo espero que el día que tú te jubiles hagan lo mismo que hemos hecho hoy, ¿sabes?
0: Hombre, yo espero que en el programa que dirijo, cuando me jubile, pues tengan un recuerdo para mí, pero... Tu primera intervención. Bueno, no lo sé, no lo sé, igual no.
1: Vale, perdóname.
2: Pero,
0: No, Paco. Fíjate, tu primera intervención
1: era
0: sido...
1: para saludar a un compañero, joder, ya está.
0: Sí,
1: que
0: pero bueno, Paco, pero déjame,
1: y
0: yo estoy encantado de que Luis Arcos nos escuche y le deseo una feliz jubilación. Que jubilación, sabéis que viene de júbilo. Es decir, qué alegría que dejamos de trabajar para dedicarnos a lo que más nos gusta, ¿vale?
1: Vale.
0: Entonces, el programa me parece muy bien que se lo dediques a Luis Arcos, pero claro, de repente me he encontrado con que el primer palo es un programa de discos dedicados, es decir, llamo desde aquí que mi amigo Luis Arcos, y luego de
1: cuñita
0: sí. Del Chistu, que bien nos tratan el Chistu.
1: Que hoy nos han tratado muy bien, hemos estado allí en la jubilación de Luis y nos han tratado muy bien.
2: ¿Pero habéis pagado o no?
1: Ha pagado don Eduardo, como debe ser.
0: Ha pagado don Eduardo Inda.
1: Correcto.
2: Pues a ver si nos
1: invita. Ha pagado. Bueno, sí.
2: A comer.
1: A ti seguro que Manolo te invita de vez en cuando.
0: En el Chistu. A mí, yo, perdóname, no he tenido esa fortuna. Ni ese privilegio.
1: ¿No?
0: A mí en el Chistu me meten un 7 como si no hubiera un mañana.
1: No digo nada.
0: No espero que me inviten. Claro, ya no espero que me inviten en todos los sitios. Algunos me invitan, pero en Chistu, pues todavía. No he tenido esa fortuna.
1: Vale.
0: No trabajo en
1: OK Diario. Pues nada, ha pagado Eduardo y yo el día que te jubiles espero que...
2: ¿Qué pagues tú?
0: Bueno, pues nada. Muy bien, muchas gracias, Paco, por esta intervención tan prodigiosa. Alfredo Somoza, buenas noches, ¿cómo estás?
3: Buenas noches, Juanma.
0: Alfredo Somoza, que anuncia un día, un miércoles, en fin, pues en... A partir de dentro de nada, en 43 minutos podría ser el anuncio, ¿no? Podríamos tener aquí...
3: Bueno, parece ser que va a ser sobre esta hora, ¿no? Más o menos en 24 horas,
0: no, porque parece ser. Ha dicho
3: que es en el Hormiguero, o sea que...
0: Ah, que ha dicho, ha confirmado que va a decir algo en el Hormiguero.
3: Que va a decir el jugador que tiene fichado en el Hormiguero.
0: Se ríe Sergio de fondo. Que va a anunciar el jugador que tiene hecho en el Hormiguero.
3: Pues es. No confío. No creo que sea Manucho y de entrenador Benito Floro, ¿sabes?
2: Oye, pues
3: queremos,
2: nunca
3: hombre.
2: Se sabe.
0: Mira, Manucho
3: cuidado,
0: está. Manucho,
3: hecho una buena dupla, ¿eh?
0: Manucho está retirado, que yo sepa, y Benito Floro pues, también.
3: Lo que no sabía es que Benito Floro dio una clase magistral sobre la importancia del saque de banda,
0: sí,
3: del juego ofensivo.
0: Sí, señor.
3: Fue un adelantado a su época, porque ahora Jürgen Klopp, por ejemplo, cuando estaba en el Liverpool, fichó a un especialista en saque de banda.
0: Sí, señor. Y fue el primero en introducir, o de los primeros que en España introdujo la figura del psicólogo deportivo.
3: Totalmente.
0: Y un día llegó allí, esta anécdota ya la he contado muchas veces. Pero como es gracias a la vuelvo a contar. Y un día llegó el psicólogo al vestuario... Y les dijo, poneros todos en pelotas.
1: Dios mío.
0: Esto está acreditado, ¿eh? Y entonces, cuando estaban todos en pelotas, les dijo, y ahora imaginaos que os estáis comiendo un limón. Y ahí tenía a San Miguel por Lanchendo en pelotas, imaginándose como que estaba comiendo un limón. Bueno, al equipo deportivamente tampoco le fue muy bien, ¿eh? Pero bueno, pues efectivamente fue el entrenador que puso en marcha todo el tema del psicólogo deportivo. Bueno, ahora os preguntaré sobre qué jugador pensáis que va a anunciar mañana Enrique Riquelme más o menos a estas horas. Tendremos que estar atentos. Sintonizaremos emitiremos la señal de los compañeros del Hormiguero. Os voy a preguntar qué jugador os suena que puede anunciar mañana Enrique Riquelme. María Trisa, buenas noches, ¿cómo estás?
4: Hola, buenas noches, ¿qué tal? ¿Cómo estás?
0: Muy bien, ¿y tú?
4: Muy bien también.
0: Contenta, ¿eh? Vamos a vivir una jornada apasionante electoral, ¿eh? Ahí
4: sí,
0: estamos.
4: Sí, claro.
0: Ahí
4: ¿Pero
0: estamos.
4: Eso a qué hora se termina de votar?
0: ¡Y purra!
4: A las 8 de la tarde.
3: Esto se cierra la urna.
1: Pero el conteo, que no es muy rápido, ¿eh?
4: ¿Cómo?
1: Que el conteo no es como las elecciones generales. Que...
4: ¿Por qué?
1: Porque yo creo que eso va a otro ritmo, igual que las normas del voto por correo son bastante tediosas.
4: Bueno, el a las conteo... 9:30 de la mañana, ¿qué podremos ver? ¿Tú qué crees que podremos ver a las 9:30 de la mañana, Paco?
0: A las 9 y media.
1: Los candidatos llegan y votan. Está perfecto. Y habrá algunas colas en Valdebebas y podrás comentar, ah, mira, este a quién ha votado, al otro, tal. Bueno, tendrás un entretenimiento.
0: Salseo. Salseo. Mira quién viene, mira quién va.
4: Divino.
0: Mira este señor. Siempre habrá, pues, como
4: a
0: un poco...
4: A mí el salseo me gusta.
0: Claro, sí, como en el día de la Lotería Nacional. Mira este que viene vestido de flamenca. Mira el otro que viene, pues, claro, pues un día...
4: No creo que vaya nadie vestido de flamenca.
0: Bueno, bueno, te puedes encontrar
4: pero
0: cosas raras.
4: Pero yo creo
0: raras.
4: Que va a haber cosas originales.
0: Sí.
4: Sí.
0: Bueno, de momento, en el Madrid hacía muchos años que no se votaba, o sea que eso ya, de hecho, es original. O sea, habrá unas elecciones que son originales. Y estamos en París, Machote Fernández, Serge Fernández, buenas noches, ¿cómo estás?
5: ¿Qué pasa, amigos?
4: Oye, ¿has visto por ahí a Riquelme?
5: A París no.
4: Decían que sí, que había estado por París o ahí viendo que podía pescar.
0: ¿Qué podía pescar? Si... ¿Qué nivel de desesperación? Sí, a ver si pescó algo por aquí.
4: Bueno,
0: hombre.
4: Es que yo creo que él está un poco al límite.
0: Hoy ha respondido Florentino Pérez. Yo creo que la candidatura de Florentino Pérez nos escuchó anoche. Sinceramente lo tengo que decir, porque ha casi calcado la intervención de Miguel Jaureguizar. De verdad, ¿eh? Y aclarando el asunto de falso de que se vaya a vender el Real Madrid. Y Enrique Riquelme ha estado pues buscando el voto de los socios del Madrid en Barcelona, porque ha estado en Racuno. En fin, solo le falta estar en la casita rosa de Bad Bunny, ¿eh? Aparecerá por ahí en cualquier momento.
4: Oye, pues yo no lo descarto, ¿eh?
0: No, yo tampoco. Yo tampoco lo descarto que de repente...
1: ¿Tú vas a ir al concierto,
0: aparezca Juanma? Esther Espósito y haga así, Enrique Riquelme me diga, ¡hola! No, yo no, pero conozco a alguien que sí va a ir.
1: ¿Ah, sí?
0: Sí.
1: ¿A la casita?
0: No, a la casita de momento no hemos conseguido...
3: Meter a nadie.
0: Meter ahí. Pero...
1: Oye, ha estado brillante esta mañana Federico con lo de la casita en su intervención, ¿eh?
0: ¿Ah, sí?
5: ¿Le
0: sí.
5: he escuchado?
4: Sí.
0: ¿Qué ha dicho? No he oído al jefe, ¿qué ha dicho?
1: Bueno, básicamente es que prefiero...
4: Sí, dilo.
0: No, si lo ha dicho él, se puede decir.
1: Que lo diga.
5: Ha hecho una gran comparación con Julio Iglesias y lo que se veía cuando Julio Iglesias cantaba.
1: Uh-huh. O sea, la sexualización de todo y la doble moral de la vida. Uh-huh. Básicamente que, bueno, mucha gente que pontifica en la casita con el tema de, bueno, igualdad y tal, va allí a arrastrarse a intentar conseguir una...
0: Totalmente.
1: Una imagen con el cantante.
0: Estoy muy de acuerdo con él.
1: Se arrastra a la gente y...
0: Sí, es una sociedad dividida, aunque
1: y sobre
0: no,
1: todo las élites.
0: Aunque no lo queramos y digamos que es una democracia, pues al final está en estratos, está en castas.
1: Sí.
0: Y los de la casita rosa son los... ¡Uy, qué bien! ¡Mira, ahí están los de la casita
5: pero
0: rosa!
5: Pero bueno, esto de la casita es como ser candidato a la presidencia del Real Madrid y considerar que yendo a Jordi Wild y el Hormiguero vas a ganar votos. Lo que estás queriendo ganar es notoriedad como persona, no votos para el Real Madrid.
0: Bueno, vamos a ver, yo estoy de acuerdo contigo en eso que dices, pero... la gente que lleva la campaña de Enrique Riquelme, lo que su trabajo es llevarle al mayor número de sitios posibles para que Enrique Riquelme pueda lanzar su mensaje. Eso me parece que está bien. ¿Que me invita el Marca? Pues voy al Marca. ¿Que me invita a la cadena COPE? Pues voy a la cadena COPE. ¿Que me invita Jordi Will? Pues voy a Jordi Will. ¿Que me invita Látigo Serrano? Pues voy a Látigo Serrano. ¿Que me invita Rubén Martín? Pues voy a Rubén Martín. Lo que no está es en disposición de decir, pues no. Ahora me llama un poco la atención la presencia de un candidato a la presidencia del Real Madrid en RAC 1. Yo creo que ahí han derrapado. Pero bueno, ahora escucharemos lo que decía.
4: Es una forma diferente de sí. verlo. Fíjate que a mí no me parece mal ir a los canales de YouTube y a los podcasts. Yo creo que estamos en el año 2026.
0: No, la comunicación
4: ha cambiado muchísimo.
0: Sí, totalmente.
4: Y la gente que lleva la comunicación en la candidatura de Riquelme, yo creo que se quiere dirigir a un perfil, pues a lo mejor más joven y que entiende que esto
5: pero
4: ha cambiado.
5: Pero esos no son socios del Madrid, ¿eh, María? Es que los que votan son los socios del Madrid. Creo que es algo que no se ha acabado de entender en algunos sectores.
0: Es que la reflexión que hace Sergio tiene razón en parte. Tenéis razón los dos.
4: Sí, tenéis
0: razón los dos. Si capta voto joven, yo lo dudo, pero bueno, si capta voto joven con Jordi Will, pues bienvenido sea. Ahora, yo creo que el trasfondo tiene razón Sergio, que no es más que darse un baño de masas, dar a conocer su empresa... Y ponerse él como referente para el futuro. Aunque me dicen que para el futuro, pensando en 2030, habría gente más potente todavía económicamente que Enrique Riquelme, más potente que él.
1: Esperando.
0: Que en estas elecciones han dicho, estas no son. Son las de dentro de 4 años. Bueno, dentro de 4 años veremos. Conexión Pecera, Víctor San Román, buenas noches, ¿cómo estás?
6: Hola, buenas noches.
0: Y Dani Burgueño también está ahí en labores de producción. Dani, buenas noches.
7: Buenas
6: noches.
0: Acércate un poquito más al micro, Dani. Eso no te lo han enseñado en
6: buenas
0: la Villanueva.
6: Noches.
0: Yo a mis alumnos les decía que tenían que acercarse al micro. Tú acércate lo máximo que puedas al micro, ¿vale, Dani?
6: Así está bien.
0: Claro, es que me fui yo y el nivel de bajó. Profesorado bajó mucho en la universidad.
5: Uy, vaya palo, ¿no?
0: ¿Cómo?
1: Un palo ahí.
3: Terrible descenso.
5: Un palo a alguien de la mesa, además.
4: No sé, lo mismo por algo no seguiste, ¿no?
0: ¡Oh! ¡Ay! Mira, tu alumno está pidiendo árnica, está diciendo alto, stop. Bueno, oye, os pregunto, cinto de encuesta a propósito de qué jugador va a anunciar mañana el señor Enrique Riquelme con nuestro amigo Pablo Motos, ¿vale? Cinto de encuesta, turno de Somoza lo paso porque él dice que es Erling Haaland. Paco Rabadán.
1: Me encantaría que fuese Julián Álvarez.
0: No. Te encantaría,
4: ¿no? Lo que tú crees que va a anunciar.
1: ¿Qué jugador crees? Yo creo que va a ser Haaland. Pero es que el tema de Haaland es, tú pagas un dinero a Rafaela Pimienta para que no te desmienta. Uh-huh. Y dejas abierto ahí, Rafaela Pimienta es la agente de Haaland.
0: Pimienta.
1: Sí, Pimienta. Pero bueno, que esto es muy viejo. Que en la época, por ejemplo, de Ramón Calderón anunció. ¿A quién anunció? Me acuerdo, era Cés, Kaká y Robben. Y en su primera selección, en 2006. Y solamente consiguió fichar en toda su historia a Robben.
0: No, a mí me dicen,
1: a Cés y a Kaká.
0: A mí me dicen que si a Enrique Riquelme se le ocurre hacer eso, a la media hora está Rafaela Pimienta desmintiéndolo.
1: Sí.
0: Eso es lo que me dicen a mí. A ti te dicen que va a ser Erling Haaland.
1: Sí.
0: Te han dicho que va a ser Erling Haaland.
1: A mí me han comentado que sí.
0: Fuente de solvencia.
1: Sí. Ahora, loco.
0: Ah, que te está llamando, no es, sí. esa no es la fuente.
1: No, esa es una llamada.
0: Cógeselo si quieres,
3: Que me toque.
4: Sí, levántate.
0: Sí, levántate, por favor, levántate, que está... No, los cascos, no, eso nunca... Sí, porque sí. Se acopla, en radio se acopla. Vale, el nombre va a ser, Alfredo.
3: Erling Haaland. Sí, ese va a ser el nombre.
5: Cada día esto es más acojonante.
0: Espérate, no te precipites, no seas precipitoso. María Trisac.
4: Es Haaland al 100%.
0: Es Haaland al 100%, ¿pero por qué?
4: Pues estoy convencida de que va a ser Haaland. No es la primera vez que él ha tenido contactos con el jugador. Ya llegó a pagarle 4 millones porque se los tuvo que pagar, porque al final no se presentó a esas elecciones. Y yo creo que es una vía que él ya tiene ahí estudiada y que tiene todo estructurado para que no se produzca eso que dices tú, de que salga públicamente la agente de Haaland a desmentir.
0: A mí hoy me han asegurado que si pasa eso, a la media hora está Rafaela Pimienta.
3: También recordemos que lo que decíamos, que Figo lo desmintió cuando Florentino dijo que lo tenía fichado. Quiero decir que esto es un juego de tronos. Haaland puede desmentirlo por si no.

0: Rodri, por ejemplo, dice que Rodri, que todavía no lo ha confirmado y demás. O sea, la pinchada de globo sería terrorífica.
1: Y por debajo de Haaland, claro, está poniendo las expectativas tan altas.
0: Totalmente.
1: Que realmente, si no es Erling Haaland, si dice, y mi superestrella internacional es...
0: No sé, es que João Neves, como decías.
1: João Neves, que es buenísimo.
0: Sí,
1: ¿eh?
0: Sí, que es, que es, claro, increíble de jugador, pero te quiero decir, a nivel mediático, el nombre de Haaland es, claro, es que ni un...
1: ¿Eso lo habrá consultado con su director deportivo? El fichaje de Haaland, porque, escucha, no te rías, porque ahí habría overbooking, ¿eh?, en la delantera del Madrid, a ver que, cómo se reestructura eso.
0: Desde luego.
1: Me imagino que Raúl lo tendrá en la cabeza. Sergio Fernández.
2: Ni pimienta ni sal. Yo digo que no anuncia a nadie y que dirá que le gustaría, que si él llega, que si tal, que si dará un circunloquio ahí de 25 vueltas para no decir nada.
1: No, pero eso no, yo no he oído a Enrique Riquelme. ¿En qué tono ha dicho mañana anunciaré el jugador?
0: Que mañana en el hormiguero dirá el nombre del jugador que tiene cerrado. Uh-huh. Lo ha dicho,
2: pero Juanma,
0: uh-huh,
2: pero Juanma, yo puedo decir que si yo soy presidente del Real Madrid, Haaland jugará en el Real Madrid y eso no quiere decir absolutamente nada. Uh-huh. Tú lo que tienes que decir es que yo tengo a Haaland cerrado.
1: Bueno, es que
2: punto.
1: Eso, hombre, Pablo no es periodista,
3: sí, es
1: deportivo,
3: lo
1: pero
3: mismo,
1: pero le apretará,
3: claro,
1: me imagino. Pero oiga, usted está en condiciones de afirmar si es Haaland, pues Haaland, si no es Rodri, pues
0: que
1: Rodri.
0: Cuando usted sea presidente del Madrid al 100%, Haaland
1: al día
0: será
1: siguiente,
0: jugador, claro.
1: Claro. Es que si dice que sí y luego es que no, tiene que presentar la dimisión el 8.
3: Está claro.
1: En fin, tú dices que nada, que no, que circunloquios, que salidas, que no se sabe, que por aquí, que por allá, ¿no?
2: Que quiero contar con este, que quiero contar con este otro, que mi proyecto, que patatín, que patatán.
3: Con el entrenador no se ha mojado, o sea, no ha dicho nombre.
2: No,
3: ha
2: no,
3: dicho
2: pero
3: que
2: ¿por
3: lo
2: qué?
3: Tiene
2: si
3: cerrado,
2: lo tiene cerrado.
3: Que lo tiene cerrado, pero que actualmente el entrenador tiene equipo y que hay que respetar y no ha querido.
0: El entrenador, por lo que me ha llegado hoy a mí, tan cerrado no lo debe tener, porque andaba muy preguntando demasiado por un nombre que ya sonó, por Mikel Arteta, que si era una pieza que tenía...
1: ¡Uy, qué divertido está esto! Por Dios.
0: Sí, que si tenía el suficiente punch como para llegar a la afición del Madrid, que sabía, que porque se había informado que era alguien que sí que tenía, que llegaba a los jugadores, pero que si era una figura, que si tú dices esa Arteta, que si podía luchar, por ejemplo, con Mourinho.
1: Ajá.
0: Y yo creo que para nada.
1: No, con
0: una
1: Mourinho,
0: figura con Mourinho,
1: con Mourinho
0: sería Jürgen Klopp.
1: Exactamente. El único que podría competir sería Jürgen Klopp.
0: El único que tiene la carisma suficiente para competirle a Mourinho es Jürgen Klopp.
1: Dices tú, Sergio, que tiene hecho ya cerrado el nombre del entrenador.
2: No, eso lo dijo él.
3: No,
2: sí,
3: él ha dicho
2: en
3: que
2: un
3: lo
2: mismo
3: tiene cerrado,
2: día,
3: pero que no lo puede decir porque es un entrenador que tiene equipo y quiere
1: El otro día le preguntaron, porque ya por preguntar, pues preguntan a cuál... Ah, no digo que sea un mal entrenador, entendedme lo que quiero decir. Bon Martínez es muy buen entrenador. Pero le preguntaron y claro, Bon Martínez se calló, no dijo nada. Que también podría haber dicho, oiga, mire, pues yo no soy. Claro, llama un poco la atención que si tú no eres, realmente te calles, porque entonces das pábulo a que la gente pueda pensar que efectivamente
2: no,
1: eres tú.
2: No, porque si te han sondeado y no sabes si eres tú...
1: Ya, o sea, que no te lo han confirmado desde la candidatura, mucho. Claro. O sea, que han hablado contigo, pero no te han confirmado que vayas a ser
0: con Arteta han hablado, eso seguro.
1: Sí, sí, no, y con Bon Martínez no me cabe la menor duda. Y con el entorno de Jürgen Klopp también. Vamos, de hecho, con quien han hablado... No, lo que me decían es que había hablado con el padre de Erling Haaland. Con el padre de Erling Haaland. Bueno, en fin, oye, mañana esperaremos a ver qué es lo que anuncia Enrique Riquelme en el hormiguero. Entre tanto, hoy ha estado en RAC 1, el señor Riquelme decía sobre la venta del Real Madrid. Ya va elevando el listón. Ya no es que se vaya... No, la venta. Es decir, vamos a vender, vamos a hacer unos grandes almacenes ahí en el Santiago Bernabéu, los grandes almacenes Harrods, de forma que el que tenga su asiento en tribuna Fondo Norte, como lo tenía yo, sabe que a partir de ahora, pues cuando vaya a esa zona, lo que será es zona de ropa interior de caballero. Eso es el tema, ¿vale? La venta del Real Madrid. Enrique Riquelme.
4: Justo este domingo en Madrid es un gran problema ir a votar físicamente. Yo pido al socio que, por favor, nos estamos jugando la venta del club.
1: Nos estamos jugando la venta del club. Riquelme Figo sobre, me imagino, la comparativa, ¿no? Con...
3: Le preguntan que si se va a hacer un Figo.
5: ¿Se va a hacer un Figo? ¿Quiere que lo haga?

0: ¿Contactado con un jugador del Barça?
1: Mire, yo no prefiero no hablar con quién contactamos y el equipo deportivo está en contacto.
2: ¿No?
1: Bueno, ni que no. Yo lo que digo es, hay jugadores que juegan en la selección española que claramente son candidatos a jugar en el Real Madrid. El Real Madrid es el mejor equipo del mundo y no es un tema, es un tema objetivo. Y en este caso, pues bueno, en el Mundial, pues a mí me duele como madridista que falten. Me gustaría que tuviese más jugadores de Real Madrid de la selección.
0: Sin duda. ¿Le gusta Pedri, Lamine Yamal?
1: Bueno, son claramente buenos jugadores, van a jugar con España, pero bueno, me gustan más los jugadores que tiene el Real Madrid.
0: ¿Dará muchas bajas o eso solo se encargará Raúl?
1: Bueno, no solo Raúl, también el departamento, el entrenador y el departamento técnico. Obviamente tenemos voz y tenemos voto y tenemos mucho que decir en eso también. Al final es un proyecto no solamente deportivo, es un proyecto también social que tenga la identidad madridista y el ADN madridista que falta en este momento y falta ese gen. Hay que competir como equipo, pero no es un tema de los jugadores, son grandísimos jugadores. El tema también es falta de jerarquía y claridad dentro del club.
3: Falta el gen competitivo, pero de verdad, o sea, en fin. Bueno, rueda de prensa, el sonido este es...
4: Le preguntan si él en la rueda de prensa pensó en algún momento que se dirigía a él. Ajá. Directamente.
0: Cuando vio la rueda de prensa, ¿sabía que iba por usted?
1: No, ni mucho menos. Y no lo escondo yo. Nosotros íbamos trabajando en una candidatura alternativa para el 2028-2029. Después no competimos generacionalmente. Obviamente hay un respeto por el legado, por los títulos, pero hay muchas cosas que no estábamos de acuerdo. Y había una línea roja clara que se ha ido negando y hasta ahora, ya que es lo innegable en mitad de la campaña, que es la venta del club. Y se ha dado cuenta desde ayer en la entrevista en El País y hoy en El Mundo, con cosas totalmente diferentes. Uno habla de venta del 5%, ahora que es una filial, pero que es una holding. Oiga, que aclare, porque nuestra línea roja y la principal razón por la que nos presentamos a las elecciones del Real Madrid es por la privatización del club.
3: Dejamos para luego el sonido de Riquelme con el tema Negreira, ¿vale? Pero a propósito de esto, claro, Florentino Pérez ha tenido que salir a desmentir lo que es obvio: no hay venta, no hay venta. Está jugando al despiste y está jugando a enmarañarlo todo. Y Florentino ha emitido hoy un vídeo, que es el que vamos a escuchar ahora, aclarando los asuntos a propósito de esa privatización.
5: Pues mire, el que dice eso, o no se ha enterado, o no quiere que usted se entere, porque es justo lo contrario lo que queremos hacer. Nada, el club va a seguir siendo de sus socios, va a tener su presidente, su junta directiva, su asamblea de compromisarios, que se elegirán cada 4 años, y todo lo que es importante del club se va a hacer como hasta ahora. Los que quieren engañar que va a cambiar o no que sé que va a cambiar, pues lo que tienen ganas es de perturbar. Vamos a ver, hoy el Real Madrid es de sus socios, indudablemente, pero es desde el punto de vista romántico y sentimental. Pero desde el punto de vista económico no tenemos nada, y la auténtica propiedad es también siendo nosotros los dueños del valor que tenga el Real Madrid, y que lo pudieran heredar nuestros hijos cuando nosotros nos muramos, porque hoy te mueres y te entierran y se acaba la relación con el Real Madrid de por vida, para ti y para tus descendientes. La situación actual es muy peligrosa, porque en el fondo viene una junta directiva sin escrúpulos, endeuda al club, lo arruina, y cuando no vale nada, situación que yo me encontré cuando llegué en el año 2000, pues se hace con el club por 1 euro, que lo hemos visto en otros clubes, y yo eso no quiero que pase en el Real Madrid. Yo quiero que siempre sea de sus socios, y ese peligro además puede venir desde dentro, porque imagínese que viene una junta directiva que le da por hacer 1 millón de socios, pues nos han quitado el club, y yo quiero todo lo contrario, brindar esta posibilidad. El club va a seguir siendo siempre un club, con su presidente, con su junta directiva y sus órganos de gobierno, como hasta ahora. Segundo, y el club puede crear una sociedad que es 100% del club, donde llevemos las actividades de fútbol y de baloncesto, con el único fin de que si queremos valorar lo que vale el club, pueda dar entrada a una cosa simbólica a alguien que nos la valore. Y tercero, si llegado el momento los socios decidimos dar entrada a un inversor con un máximo del 5% para que nos valoren el club, esa marca global o como sea no va a mandar en el club ni va a participar en ninguna de sus decisiones. Esto, como he dicho, me corresponde a los órganos que tiene el club. Y eso no es privatizar, es todo lo contrario, es dar la propiedad económica del club a los socios. Por primera vez, los socios del Real Madrid serán propietarios económicos del club, que eso es lo que nos da la propiedad total. Ahora somos propietarios de un símbolo, de un orgullo, pero económicamente hablando no tenemos nada. Y yo quiero que esa relación sea eterna a través de los hijos y de los nietos, en cuanto al patrimonio económico.
3: El presidente del Real Madrid llega hasta donde puede llegar, que es no quiere decirles directamente a los socios del Real Madrid: vosotros no sois los socios, los dueños. Y llega hasta donde puede llegar diciendo: sois dueños sentimentales del club, pero realmente no tenéis una propiedad como tal. Es decir, tú te mueres y efectivamente te mueres y no dejas nada detrás tuyo. Es decir, justamente lo que quiere hacer Florentino Pérez es todo lo contrario de lo que dice Enrique Riquelme que quiere hacer Florentino Pérez. Y anoche nos contaba Jaureguizar precisamente que la forma habitual de hacer con este tipo de empresas tan sobredimensionadas como es el caso del Real Madrid, que ya se habla de 1.200 y pico millones de euros de ingresos
2: al año.
3: En el futuro está el horizonte en los 2.000 millones de euros al año, es precisamente arruinar al club para luego apropiártelo. Y decía, y hay ejemplos de eso que han sucedido en el fútbol español. Pues efectivamente, sin ir más lejos, el Club Atlético de Madrid, Sociedad Anónima Deportiva. ¿Qué os parece?
4: Bueno. Yo creo que es muy necesario, porque todos estábamos esperando que hablase Florentino, y sobre todo, para mí la parte más importante del vídeo es cuando explica lo que nos explicaba ya anoche Jaureguizar, cuando dice que evidentemente hay que vender ese 5%, no porque sí, sino porque tú tienes que testar el valor que tiene tu empresa, y que salga el actual presidente del Real Madrid diciendo que sí y reconociendo que hay que vender ese 5%, pero simplemente para saber el valor que tiene la empresa y que las personas que se hagan con ese 5% no van a tener ningún tipo de poder, yo creo que es algo tranquilizador, y que era un vídeo que el socio sí que lo estaba esperando, y me alegro de que finalmente se haya emitido.
6: Yo creo que ha sido muy claro Florentino y muy pragmático en su explicación, y creo que no ha ido un paso más, pues porque igual a la gente hay que decir las cosas de manera, bueno,
3: suave,
6: porque la realidad es que hoy en día todos podemos ser aquí muy románticos, pero tú no puedes ir a la guerra con pistolas de agua.
3: O sea, es decir, y además el socio del Madrid tiene nada.
6: El socio del
3: tiene una relación sentimental.
6: Si el socio del Madrid quiere que el Madrid siga ganando, tienes que reinventarte, que es lo que lleva haciendo Florentino Pérez desde que fichó a Juni Calafat para ir a buscar a los jugadores jóvenes antes de que estuvieran hechos, porque tenías a un jeque que jugaba con las normas económicas que quería y ponía la pasta que le da la gana. Cuando tienes a la Premier facturando bastante más que la Liga, ¿no? Entonces, todos los clubes de Europa, todos, quitando el Madrid, el Barcelona, el Osasuna y el Atleti de Bilbao, no son sociedades anónimas deportivas. Uh-huh. Tú, por meter un 5%, incluso el Bayern, que es un ejemplo que se dice mucho del Real Madrid, tiene un 30% de capital privado para inyectar dinero a ese club para que tu club valga más. Si yo soy socio del Madrid, o fuera socio del Madrid, me gustaría que mi club valiera más.
3: Sergio.
7: A ver, yo dos cosas, Juanma. Una, que creo que ha sido el primer día de Florentino de campaña real y por lo tanto bastante mejor que cualquiera de los de Riquelme. Creo que este vídeo era absolutamente necesario, aunque hubiese gente que pensase que no había que explicar esto. Y también, pues evidentemente, el club ha empezado a permitir que se filtren nombres de fichajes, que creo que también es algo bastante importante, que aunque no los quieras anunciar, que se empieza a saber. Yo, sobre el tema de lo que anuncia Florentino, para mí hay un misterio jurídico irresoluble que nadie me explica, que es que por crear una filial de un club, que no deja de ser una palanca, el poner unos activos en una sociedad y luego vender una parte de ellos, cómo los socios del club van a ser propietarios del club. Es un misterio jurídico que en algún momento Florentino tendrá que explicar, pero me parece un buen primer paso.
8: Uh-huh. Me parece que era necesario que lo dijera todo tan claro Florentino, y creo que, hombre,
2: Sobre todo eso del 5% simbólico, creo que el Madrid es que no va a caer en manos equivocadas. Es que yo creo que Florentino lo que quiere es proteger al Madrid de que caiga en manos equivocadas. Y ya lo hemos visto aquí, él decía que al Madrid le intentaron quitar con lo de CVC, ¿te acuerdas? Los famosos
3: sí,
2: de CVC.
3: Claro que me acuerdo.
2: El 10% de los derechos televisivos durante 50 años. Un intento que no salió. Otro intento.
3: ¿De tu amigo Tebas?
2: Sí, por eso. Y es que a mí me hace mucha gracia cómo está de escondido Tebas en esta campaña. Uh-huh. Qué raro. Y creo que se han alineado mucha gente y hay muchos intereses para que a Florentino le vaya mal en esta campaña. Lo que pasa que es lo que ha dicho hoy Sergio. Yo creo que hoy Florentino se ha puesto de verdad en modo campaña.
3: Bueno, me dicen que va a haber más de estos, que va a ser un rush final de campaña electoral desde la candidatura de Florentino potente.
6: Es que era muy necesario esto, Juanma, porque con todo lo que estaban vendiendo desde la candidatura de Riquelme, si tú no le explicas al socio lo que vas a hacer y por qué lo haces...
4: Claro. Al final cala el otro mensaje, claro, porque es el que más expuesto está y el que más
3: está
4: repitiendo.
3: Está muy bien que lo expliquemos nosotros aquí, pero nosotros es que no somos candidatos a la presidencia de la Real
6: Madrid. Van a vender el club es potente.
3: Claro. Titulares, aunque sean engañosos,
6: es potente.
3: Cortos y que haya gente que diga, oh, escucha, que van a vender el Madrid. ¿Qué dice Inda?
2: Bueno, nada, estábamos hablando de fichajes. O sea, realmente era el tema de, bueno, que el Madrid ha fichado a Denzel Dumfries por 20 millones de euros.
3: ¿Lo ha fichado ya?
2: Lo tiene hecho, sí. Hay una cláusula para traérselo automáticamente del Inter, 20 millones de euros.
6: Gran fichaje.
2: Y luego, aparte, es un...
3: ¿Konaté?
2: Konaté, está hecho también. Uh-huh. Entonces, bueno, se están filtrando ya
3: nombres. Ucurella, decía Sergio que se han empezado a filtrar nombres. Porque, en fin, pues puede ser Haaland, ¿eh? Yo lo dudo mucho, pero puede ser Haaland. Pero el problema del Madrid, Sergio, tal y como yo lo veo... No lo tiene el Madrid arriba, lo tiene abajo.
7: No, es que si viene Haaland, lo comentabais antes, evidentemente es tienes peor. Que vender a uno de los de arriba, es que no hay nada, no hay otra solución. O sea, eso es una cosa absolutamente matemática, por salarios y por roles deportivos. Yo creo que defensivamente, bueno, Dumfries es un fichaje de José Mourinho ya, total. El club no lo tenía en mente, y con esto ya lo explicamos aquí hace mes y medio, que el Madrid, con mucho respeto al Liverpool, pero dejó que corriese el tiempo, con Conaté se ilusionó llegar al Real Madrid, que si Mourinho quería, jugaría en el Madrid y así va a ser.
3: ¿Ves bueno? ¿Te gusta Conaté, Sergio?
7: Es bastante mejor de lo que la gente dice, que está ridiculizando a un tío que hace 2 años era uno de los mejores centrales del mundo.
3: Bueno, pero eso es habitual, cuando un jugador viene al Madrid le ridiculizan.
6: Por condiciones,
3: y en el caso de Dumfries, ¿te gusta?
7: Sí, también me gusta. Vamos a ver exactamente el rol que cumple, no solo de posición. A mí me parece que el Madrid es una perrada mía, Juanma, no tengo ni idea porque no lo he hablado con nadie, pero tengo la sensación de que entre los centrales que quiere fichar Mourinho por número y los dos tipos de laterales que va a tener, yo no sé si se está planteando como en Fenerbahce y en Roma, en algunos momentos jugar con línea de tres.
3: Muy bien. Pues nada, ¿qué te parece la figura de... Raúl como director deportivo? ¿Conoces algo de Raúl en su faceta de dirección deportiva?
7: ¿Me lo estás diciendo en serio?
3: Claro.
7: ¿Pero si no lo conoce ni él mismo?
3: Bueno, por favor. No faltemos al respeto a un empleado.
4: Raúlín.
7: Pero a ver, Juanma.
3: Mítico vídeo ese, Pero Raúlín, ¿qué te pasa
4: 10
3: conmigo?
4: 10 favoritos.
3: ¿Eh?
4: ¿Qué le pasaría? ¿Pero qué le pasaba nunca?
3: Estaba cabreado con Pipi por sus cosas de...
2: Algún cotilleo.
3: Cosas de calle. Sí, Sergio, y hablamos de Julián Álvarez rápidamente. Sí, Sergio.
7: Raúl González Blanco no ha sido capaz de colocarse como entrenador en ningún equipo de Primera División, por mucho que se hayan contado películas de todo tipo y color. Y segundo, como director deportivo, hasta donde yo sepa, pues no tenía ningún interés de ser director deportivo. Lo que más me preocupa es que, para mí, la forma que tenía Enrique Riquelme de batallar las elecciones y rascar votos era sacando un director deportivo con experiencia que hiciese una presentación espectacular de que iba a montar una estructura de primer nivel y que dijese, oye, mira, José Ángel Sánchez es, para mí, el mejor director deportivo de los últimos 10 años, por lo menos por títulos, pero yo voy a montar una estructura haciendo esto, esto y esto. He hecho todo lo contrario. Ha cogido al ídolo, que no sabemos... absolutamente nada de su estructura, más que nada porque no la tiene.
3: Uh-huh. Muy bien,
2: el cromo.
6: Hay que decir, Juan,
3: no, hombre, pero rápido, por favor, un detalle, por favor.
6: De Dumfries, que creo que es un jugador que va a sorprender bastante. Por 20 millones me parece el complemento perfecto para Tren, que tiene mucha técnica, que tiene ese gran pase largo que hemos
3: visto.
6: Este es un avión, como dice Sergio, la posición perfecta suya es de carrilero, pero es un jugador que tiene experiencia, que tiene oficio, que defiende bien, que llega... y de los que le gusta a Mourinho, ¿no? De largo recorrido.
3: Perfecto. Muy bien, a la espera de ese fichaje que nos adelantaba en primicia la semana pasada en Libertad Digital Alfredo Somoza. Erling Haaland jugará en el Real Madrid. ¿Cuántos años, Alfredo? ¿Cinco o seis temporadas?
6: Seis.
3: Seis temporadas, perfecto.
2: Oye, me deja
6: muy tranquilo. Desde el principio lo de Haaland, ¿eh?
3: Sí, sí, no, tú. No, no, a mí no me metas en este lío. Eres tú.
2: Bueno, me deja muy tranquilo que esta mañana Iker Casillas haya desmentido que estén con ninguna de las candidaturas, ¿eh?
3: No, dice que ninguna de las
2: candidaturas. Le ha tanteado, ¿no?
3: La de Florentino Pérez no tenía la menor duda de que no le ha tanteado.
6: Pero...
2: Cuidado y requerirlo.
3: ¿Algún detalle más? ¿Algo que decir, Dani, de Dumfries? ¿Te parece oportuno aportar algún dato más de Dumfries?
8: Ofensivamente nivel élite, al igual que Arnold, pero de otro modo, y defensivamente lo mejora, o sea que me gusta incluso más.
3: Perfecto, ahí está.
2: Un 89 de bicho,
3: muy bien. Julián Álvarez, estamos en Barcelona. Marsal Lorente, buenas noches. ¿Estamos en Barcelona o no? Marsal, ¿dónde estamos?
9: No.
10: En San Sebastián de los Reyes.
3: Hombre, San Sebastián de los Reyes, Marci.
10: Al lado de la capital del reino.
3: Ahora te veo ahí, Marci, entonces, ¿eh?
10: Perfecto, perfecto.
3: Prepárate.
10: Pues vamos a hablar de Julián Álvarez.
3: Que voy a por ti. Y está también con nosotros José Migueles, atleticólogo de cabecera nuestro del programa. José, ¿cómo estás?
11: Hola, ¿qué pasa?
3: Buenas noches, pues nada, no pasa nada. Y si pasa, se le saluda. ¿Tú cómo lo ves, Migueles? ¿Ves más fuera que dentro a Julián? La semana pasada no sé cómo lo veíais, ¿eh? Pero esta, no sé, parece como que Julián está un poco más lejos del Barça, Migueles. ¿Interpreto bien o no?
11: Yo sí creo que está más lejos del Barça que lo que parecía. Sobre todo ese exceso de seguridad con el que el Atlético se mofó del Barça. Si no tienes garantías absolutas de que no va a ir al Barça, sería hacer un poco menos que el ridículo, ¿no? Pero tampoco creo que esté muy cerca del Atlético, ¿eh?
3: O sea, que estaría fuera del Atlético de Madrid, pero no en el FC Barcelona. De hecho, ha sonado el Arsenal también, Sergio, en las últimas horas.
12: No. Sí, sí, el Arsenal le quiere el Paris Saint-Germain también, aunque se diga que no, pero luego la realidad es que el chico solo quiere jugar en España y ya solo vino al Atlético de Madrid por una cuestión de país, no por otra razón.
3: Ajá. Oye, igual sale mañana Enrique Riquelme y dice, mi jugador es Julián Álvarez.
2: Te lo he dicho, ¿eh? Te lo he dicho.
3: Sí, pero es que no he querido incidir en eso porque es tan imposible como lo de Haaland. escucha, Marsal, dices, vamos a hablar mucho esta noche de Julián Álvarez, ¿por qué hay novedades o no?
10: No hay novedades. Nah. La estrategia del Barça es enfriar un poco la situación estos días. Siguen insistiendo en que han hecho la oferta formal de 100 millones que ha sido rechazada por el Atlético de Madrid, sí, pero que esperan que la semana que viene, un poco después de que Julián o el representante apriete un poco más la situación al Atlético de Madrid y diga que realmente no quiere seguir en el equipo del Cholo Simeone, para que el Barça pueda aumentar un poco más esa primera oferta que ya sabían que no iba a aceptar el Atlético.
3: Es una entrada, Migueles, un poco pobre de Apolo en todo esto, ¿no? Te quiero decir que entra Apolo, sí, y se marchan Antoine Griezmann y Julián Álvarez. O sea, el aval de Apolo, es decir, se han marchado mis dos mejores jugadores, quizás.
11: Sí, sí, está claro que este curso lo que está mirando con lupa era efectivamente cómo iba a comportarse Apolo, y efectivamente la salida de Griezmann no tanto, porque bueno, es una salida más de fin de época, pero sí lo de que se vaya Julián Álvarez evidentemente es una demostración de debilidad, o de que lo que se viene al club no es tanto a potenciar a un equipo como a hacer negocio.
6: Bueno, es que es un fondo de inversión, Migueles. El fondo de inversión es compra jugadores, sí, para venderles por el doble, el triple.
2: No, pero el precio que está ofreciendo el Barça, claro, es exactamente el mismo. Si es que te están cambiando.
6: Teoría, pues por eso no lo van a aceptar.
11: En teoría, lo que venía Apolo no era para hacer una compra-venta de jugadores, sino para revalorizar el club con el mandato de venderlo en 5 años para que estuviera más valorizado. Yo no sé cómo se revaloriza el club.
6: Y Heidi también pensaba que Pedro era.
11: Está pasando a Julián.
6: Pero...
11: ¿Cómo?
6: Que digo que Heidi también tenía ilusiones en su momento, pero a ver, los fondos de inversión...
11: No, ya lo verás. El fondo de inversión...
6: Ya lo veremos. Un fondo de inversión es lo que es, que lo que querrá que vaya bien el club, por supuesto, pero que un fondo de inversión te va a fichar jóvenes promesas para revalorizarlas y venderlas por el triple o el cuádruple dinero, para hacer negocio, bueno, Miguel.
11: Pero vamos a ver, si el negocio que han dicho, que además va a ser más con lo de la ciudad deportiva y todo eso, es revalorizar el club... El club efectivamente se va a regularizar con la ciudad deportiva, pero yo creo que si tú empequeñeces deportivamente el club, vas a restarle valor. Cuando lo quiera vender, va a ser más barato.
6: Bueno, si te pagan 150 millones por Julián, pues igual es el precio, tienes que venderlo. Y
4: claro,
6: fichar
4: es que
6: a otro
4: no
6: que sea mejor que Julián.
4: 150, es que le están ofreciendo 100,
6: pero
4: 115.
6: Pero por 100 no se va a ir.
4: Claro, eso
2: es que lo que
4: eso
2: le costó
4: espero,
2: al Atleti.
4: Eso
6: por 100
4: espero,
6: no se va a ir.
3: No, le costó más al Atleti. ¿Al Atleti no le costó 120, Miguelés?
11: No
6: 80.
7: No, la operación total con los...
3: Sergio.
7: La operación fue 80, que han llegado a 100 entre unas cosas y otras,
3: vale,
7: es lo que le ha dicho Mateo Alemania a la gente, que
3: perfecto,
7: en total han sido 100.
3: Porque yo recuerdo poner todos los días cuando era un... Bueno, ya era mocito, pero me ponía delante de la televisión a ver Heidi y yo no recuerdo, Somoza, sinceramente, que Pedro... ¿Tú ves algún asunto oscuro en la biografía de Pedro? Porque has dicho no, y Heidi pensaba que Pedro era
2: muy mal con los cabreros de España.
4: ¿Qué le pasaba a Pedro? ¿Qué problema tenía Pedro?
6: Era un pícaro.
3: Era un pícaro, Pedro. O sea, ¿tú crees que Pedro buscaba, que Pedrito buscaba algo con Heidi, no? Que ahí en los dibujos animados quizá no se apuntara, ¿no?
6: A ver, era algo que...
3: Era público y notorio.
6: No era público y notorio, pero era algo que se hablaba entre bambalinas.
3: Ah. Contra, una cosa, Somoza, ¿contra el abuelo tienes algo?
6: Contra el abuelo nada, tampoco.
3: Abuelo.
6: No tengo nada. Yo no tengo nada contra
3: ¿Y Niebla? ¿Contra el perro no tendría nada?
6: Era el mejor de la serie.
4: Ay, no,
6: era el mejor
4: con
6: de
4: el perrito no.
6: Niebla era el mejor. El abuelo tenía un toque turbio.
3: El abuelo fue picador. También, también tenía.
6: El abuelo tenía un toque turbio.
3: Porque luego había otra mítica serie que era Marco,
6: Hombre,
3: sí. Contra Marco tenía.
4: Que tenía un mono.
6: No, Marco.
4: Es que uno un perro y otro un mono.
3: A medio.
2: A medio.
4: Y otro
2: mi mono
4: nada.
2: A medio.
3: El mono con mi mono a medio. Tenemos Marco por ahí. Mi mono a medio y yo.
2: Oye, al final encontró Marco a la madre, ¿no? Que
3: sí, sí,
4: hombre.
3: Sí, claro, en el capítulo.
4: Paco.
3: En el capítulo final, claro. Si no, imagínate.
7: Pero
3: no
7: contéis.
3: La madre estaba ya.
4: Pues viva.
3: La madre estaba desesperada.
6: Cuando
3: diciendo
6: a ver si
3: acaba,
6: no
3: a ver si acaba esta serie ya, que no doy más de mí. De verdad, todo el mundo preguntando por mí. Claro, bueno, tú no, claro, que vosotros sois muy jóvenes. Claro, no.
4: Pero yo sé cuáles son.
3: ¿Sí? ¿Tuviste
4: claro,
3: Heidi?
4: Claro.
3: Y la de mi mono a medio también.
4: También.
3: Mi mono a
4: medio. Me daba
3: medio.
4: Una envidia que uno tuviese un perro. Una a un perro. Yo
3: bueno,
4: tuve un
3: claro,
4: mono.
3: Es que es tu sueño.
4: Claro.
3: Tú estarías entre.
4: ¿Es que?
3: Escúchame, entre la cabaña del abuelo y el mono de Marco.
4: Con el perrito y el mono, con los
3: claro,
4: dos.
3: Es alucinante. Muy bien, Miguel, ¿tú te acuerdas, Marco y Heidi, A ver.
4: Esta canción era muy triste.

0: Pues nada, hemos recuperado un poco el tono habitual del programa, ¿eh? Que últimamente estábamos últimamente ahí un poquito,
1: muy
0: ¿eh?
1: Vinagre,
0: un poquito
1: tensos.
0: Vinagretes estábamos,
1: sí,
0: ¿eh?
1: Sí, no estamos para
0: no
1: eso,
0: No es este
1: ¿eh?
0: Nuestro rollito, ¿eh?
1: No.
0: No me gusta, no gusta rollito, no gusta no. rollito. Muy bien, Migueles, pues nada, muchas gracias. Cada vez falta menos, por cierto, para que se incorpore Migueles a partir del 29 de agosto, que en principio será cuando arranquemos la próxima temporada. Migueles, yo hago como Riquelme, yo lo anuncio y luego tú, me, si quieres, me desmientes.
2: No, no voy a desmentirte. Voy a hacer como Raúl, no voy a desmentirte, pero tampoco voy a...
0: a firmarte. Muy bien, Migueles, gracias. Por cierto que el viernes respondo a iba a decir a Trueba, no, a Castaño otra vez, ¿eh?
2: ¿Por qué? ¿Con qué? ¿Con lo de quién va ganando la
0: sí,
2: campaña?
0: Hombre, Castaño dice unas cosas que de verdad, yo en serio, o sea, en fin, porque le admiro y le quiero, pero dice, va ganando la campaña. ¿Qué es eso de ganar la campaña? Yo creo que confunde Juanma, confunde sus deseos con la realidad, pero bueno.
3: ¿Le quieres?
0: ¿A Juanma Castaño? Yo le quiero, yo quiero a toda la gente que se dedica a esto. Hay que estar muy...
3: ¿Y él a ti?
0: Ay, él a mí me adora, por lo que yo sé.
2: No, no creo que sea...
0: A ver, un segundo, por favor, un segundo, a ver. A ver.
4: ¿Qué ha pasado? ¿Qué ha pasado, Josep? ¿Qué ha pasado, Josep?
0: ¿A qué ha pasado? ¿Qué ha pasado, Josep? Atención. Pon música de tensión.
5: Tum, tum.
3: Se le ha escuchado la frase.
6: Vamos al lío, ¿no? Algo así.
0: Vamos al lío, ha dicho.
6: Vamos al lío.
0: Ha dicho, vamos al lío, ha dicho Josep.
6: Vamos al lío.
0: Vamos con eso. Tenemos titular. Paren máquinas. Bueno. Muy bien, pues nada, ahora te veo, Marsal, dentro de un rato,
4: venga,
0: ¿vale?
4: Venga, perfecto.
0: Venga, un abrazo, hasta luego. Gracias, Migueles, cuídate, amigo.
2: Venga, un abrazo.
0: Un abrazo, hasta luego. 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
0: 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Dani, vente para acá, vente para adentro.
3: Qué malo eres. Qué malo eres, de verdad.
1: Exámenes no, ¿eh?
0: Bueno, claro, pues tu alumno, pues habrá que testarle.
1: Exámenes no.
0: Y aquí no puedo meter a gente que no conozco.
1: Muy bien.
0: Claro. Pasa por aquí, por detrás. Por detrás, Dani, porque así no. 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
0: 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No escucha el programa en su puñetera vida.
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0: Muy bien, pues ahí estamos.

0: es cuando se hacía buena televisión. Ahí estaban todos los críos mirando esos dibujos animados, los animes.
1: Míticos.
0: ¿Eh? Que era la primera vez que se hacía, que se veía eso en España. Mítico, qué dibujos más bonitos, de verdad.
2: Qué valores.
0: Qué historias tan bonitas.
2: Valores.
0: No moría nadie asesinado, no. No se estrangulaba a nadie.
3: Bueno, ver un niño todo el rato buscando a su madre es un poco angustioso.
4: En cierto modo es cruel eso.
3: Claro. O sea,
2: para un niño. Madre mía, ¿cómo está?
0: Hoy se acusaría a Marco de maltrato animal por llevar a medio tanto tiempo al hombro. Para te digo una cosa. Claro. El mono que ya creció, ya le soltaron en la selva y hizo a medios por allí. Bueno, en fin.
1: Vámonos ya.
0: Nos metamos en este asunto. Gracias, Paco.
2: Gracias, Juanma.
0: Gracias, Alfredo. Gracias, María.
3: Gracias a ti.
0: Gracias, Sergio. Dani regresa un poquito más tarde para recordarnos el resto de noticias deportivas del día. Por cierto, que ha perdido el Madrid, el baloncesto.
2: 97-98, triplazo de Jaime Fernández en el último segundo.
0: Madre mía, se complica esto, ¿eh?
2: Bueno, ya no tiene red el Madrid. Si pierde el siguiente partido, está eliminado de los playoffs de la ACB.
0: Es verdad,
2: no hay red.
0: Que no es a 5, sino a 3.
2: A 3.
0: Eso es, o sea, lo tiene complicado.
2: En fin, vamos a ver qué pasa.
0: Veremos qué pasa. No os mováis, viene el boxeo con Jaime Ugarte tras la pausa. Ahí estamos.

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0: Bueno, noche de martes para miércoles. Noche de martes para miércoles y por lo tanto hablamos de boxeo con Jaime Ugarte, que está ya, espero y deseo, con nosotros. Jaime, buenas noches, ¿cómo estás, amigo?
1: ¿Qué tal? Aquí estoy, Juanma, perfecto, con ganas de charlar de las historias del boxeo que tanto nos gustan.
0: Ajá. La canción triste de Ricky Womack.
1: Oh, así es, así es. En el libro de nuestro gran amigo Jorge Lera, este de historias de la historia del boxeo, pues le tiene dedicado un capítulo, ¿no?, a este Ricky Womack, así lo titula, ¿no?, la canción triste de Ricky Womack. Y luego me gusta también un poco la introducción, ¿no?, que dice: ver a un hombre derrotado no por un rival mejor, sino por sí mismo, es una tragedia.
0: Amigo.
1: Frase de Custa Mato, el famoso entrenador de Mike Tyson, ¿no? Y la verdad que son estas historias del boxeo que tanto nos gustan, que tiene de todo, que tiene para siete películas, vamos, la vida de este hombre.
0: Es que, como digo muchas veces, como decía Teresa de Jesús, la cabeza es la loca de la casa.
1: Sí, exacto.
0: Y evidentemente, me parece que es una frase magnífica. No te derrota alguien mejor que tú, que te puede derrotar. Alguien que es mejor que tú te puede derrotar, pero si ya te derrotas tú mismo, pues es francamente complicado.
1: Cuando hablamos de eso, de futbolistas de élite, hiperfamosos y que todos te confiesan que han tenido momentos en los que... Pues la cabeza no te va, y si no te va la cabeza, o te va por en dirección contraria a lo que marca el sentido común, es un problemón.
0: Bueno, pues hablamos de eso precisamente, de la canción triste de Ricky Womack.
2: 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I'm gonna show you how great I am.
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0: Y Jorge Lera, que además estuviste. Jorge, buenas noches, ¿cómo estás?
4: ¿Qué tal? ¿Cómo estás, Juanma?
0: Muy bien. Estuviste el otro día firmando ahí con un sombrero, te vi muy guapo, con un sombrero ahí.
4: Ah, bueno, claro.
0: Panameño, ¿no? Es un panameño ese, ¿no?
4: Exacto, sí, un sombrero panamá. Que por cierto, los sombreros panamá se hacen en Ecuador, curiosamente, pero se llaman panamá porque los puso de moda cuando hicieron el canal de Panamá, pues se veían en las fotos en Estados Unidos. Todos esos sombreros se llamaron Panamá, pero se hacen todos en Ecuador. Y para verano, para la Feria del Libro, y en plan, te quieres poner un poquito de escritor, pues un Panamá yo creo que es lo más recomendable. Juanma, deberías, ¿eh?
0: Sí, no, tienes razón. Lo que pasa, ¿sabes lo que pasa? Que sí, yo no tendría ningún inconveniente, ¿sabes? Pero esto que voy a decir, en fin, lo voy a decir y ya está. Pero mi madre no me ve con eso.
4: Ay.
0: No me ve, y las madres, si no te ven las madres, es una batalla de verdad que tienes perdida. O sea, no me ve, pero yo me veo muy bien con un panameño, ¿sabes? O sea, pero sobre todo porque tiene una utilidad física, que es que no te pega el sol en la calvorota, que es algo que es aconsejable que no te dé, porque luego hay problemas cuando llegas a nuestra provecta edad, ¿eh?
4: Eso es.
0: Pero no, ¿firmaste mucho o no?
4: Sí, pues estuvo bien. Estas cosas siempre le vas ahí como diciendo, madre mía, a ver que ahora, que a ver si voy a estar aquí y no se presenta nadie.
0: Claro.
4: Pero la verdad es que estuvo muy animado.
0: Sí, sí. No, sí,
4: digo, y
0: el que
4: domingo
0: sí.
4: Vuelvo otra vez. Ahí a la caseta de Almuzara, de la editorial, así que el que quiera animarse, que vaya.
0: Almuzara,
4: que me hace mucha ilusión.
0: ¿Caseta número?
4: La de Almuzara, no sé cuál
0: bueno,
4: es.
0: Bueno, Almuzara.
4: La editorial Almuzara.
0: ¿Y,
4: sí.
0: ¿Y firmas a qué hora?
4: De 6 a 7 el domingo.
0: De 6 a 7 el domingo, claro. Te toca a lo mejor al lado de la caseta de Juan Gómez Jurado o de Arturo Pérez Rebete y estás muerto en vida, pero bueno.
4: Bueno, no te creas.
0: ¿Ah, no?
4: Que el otro día el que tenía en la caseta de al lado era Boris Izaguirre.
0: ¿Sí?
4: Estuvimos ahí, ¿eh?
0: Ah, bueno.
4: Para que veas.
0: Sí. Bueno, es que tú eres un tío con mucho tirón, y hay mucha afición boxística en este país, claro.
4: Sí.
0: Muy bien, ¿es tan triste la canción de Ricky Womack como cuentas en tu libro, Jorge, o no?
4: Ay, pues sí. Este es de los capítulos tristes. El libro intento, pues, mostrar el boxeo como es la vida, ¿no? Pues cosas divertidas, cosas graciosas, historias de superación, y hay otras historias tristes, y en este caso, pues, de alguien que tenía todo para triunfar, pero que no llegó a hacerlo, porque fue un auténtico... talento malogrado, siendo uno de los jugadores más destacados y más impresionantes que se podía ver en esa época, ¿no?
0: Antes de ir con su historia, si te parece, contextualizamos. ¿Quién era Ricky Womack?
4: Pues mira, Ricky Womack era un boxeador amateur en los años en los que había esa efervescencia, porque iban a ser los Juegos Olímpicos de Los Ángeles 84, ahí estaban Whittaker, Mike Tyson, que no entró en el equipo, pero que quería entrar, Meldrick Taylor, Van der Holyfield, todos los grandes, ¿no? Y de todos esos talento que había en Estados Unidos, Ricky Womack, con 23 años, había sido dos veces campeón nacional, campeón de los Golden Globes, había ganado a cubanos en torneos internacionales, era uno de los grandes favoritos para proclamarse miembro del equipo olímpico, favorito para conseguir el oro y para ser uno de los grandes boxeadores, como fueron multimillonarios todos aquellos estadounidenses que fueron a esos Juegos de Los Ángeles.
0: Y
1: sí, hay que recordar, sí, un poco, Juan Manuel, perdona, que para también que la gente piense un poco en el nivel que tenía aquel equipo olímpico al que aspiraba Ricky Womack. Es que había sido en los 80, recuerdas que el boicot, había habido un boicot de los Estados Unidos, porque previamente la Unión Soviética había boicoteado los Juegos, y en el 80, pues luego que boicotearon Estados Unidos. Pues claro, prepararon un equipazo para el 84, que era en Los Ángeles, y ahí estaba, claro, estaba compitiendo, para que te hagas una idea, y ahí sí que a los oyentes del ring, del primer palo, les va a sonar el gran competidor, el gran rival al que le había ganado varias veces de Ricky Womack, es un tal Evander Holyfield.
0: Madre mía. Madre mía. Pero le había ganado Womack a Holyfield.
4: Sí, le había ganado varias veces. De seis veces había ganado cuatro. Además, las últimas las había ganado Womack. Pero los americanos tienen ese sistema de eliminatorias y llegaron a una cosa que llaman ellos el box-off. Tenían que hacer dos combates, Evander Holyfield con Ricky Womack, favorito Womack, y a Womack le bastaba con ganar uno. Holyfield tendría que ganar los dos para entrar en el equipo. Y entonces, bueno, eso con en Las Vegas, con la CBS dando los combates, o sea, máximo perfil. Y el primer combate, que fue igualadísimo, tremendamente igualado, lo ganó Holyfield por decisión dividida. Y al día siguiente se jugaban ya, fíjate tú qué presión, todo el trabajo de cuatro años, ahí te lo jugabas en un combate. El combate, de nuevo, fue igualadísimo, nadie sabía quién había ganado, y ganó Holyfield también por decisión dividida, ¿no? Podía haber ganado cualquiera de los dos, y al final, pues eso cambió la suerte de Ricky Womack, que el hombre, pues, aceptó mal la derrota, no quiso ni ver los juegos en televisión, no quiso ni ir como sustituto. Pero bueno, pues luego sí, debutó como profesional y tuvo una carrera, evidentemente no los supercontratos que tenía esta gente, pero bueno, que tuvo, firmó con el Kronk de Manuel Stewart, que era uno de los equipos más potentes, tenía unas buenas bolsas, su coche, su apartamento, bueno, no le faltaba de nada, y además un futuro muy prometedor. Lo que pasa es que este venía con mucha tara, porque este venía de una familia de muchos hermanos, el padre pues era un maltratador, incluso pues la madre tuvo que coger a los niños, irse a Detroit, el padre lo siguió acusando, un acoso que solo acabó cuando al padre le pegaron un tiro en un atraco que estaba ahí el tío perpetrando también, o sea que un desastre. Hogares de acogidas, él con su hermano, había estado en el reformatorio porque había tenido también robos, este hombre venía con esa carga, pero ahora, pues gracias al boxeo, pues veía que eso estaba como muy encarrilado, ¿no? Además le trataban con mucho cariño, le habían adoptado prácticamente la familia de Manuel Stewart, su mujer pues hacía como de madre de este hombre. Pero, como se suele decir, la cabra tira al monte, y teniéndolo todo a sus pies, y pues le dio el punto, se fue un día a atracar un video, una gasolinera, al día siguiente un videoclub, con robo a mano armada, pegó un tiro a uno, no lo mató afortunadamente, pero total, que se tuvo que pasar
1: una cosa, Jorge,
4: 15 años ahí en la cárcel.
1: Para que la gente sepa que eso que está diciendo Juanma, que es terrible, pero que él estaba invicto en su carrera como profesional,
4: sí, sí,
1: que le iba bien, este que ha dicho, o sea, Manuel Stewart, es el Kronk de Detroit, es, o sea, como el, yo qué sé, o sea, que está jugando en el Madrid, ¿me entiendes? Y dices, joder, o sea, con un entrenador como la Copa de un Pino, o sea, con unas condiciones increíbles, y el tío se va, se va.
4: Sí, sin necesidad.
1: Me río por no llorar.
0: Claro, ¿no? Es que
1: atracar un videoclub.
0: Claro, es que dices, bueno, escúchame, si tienes necesidad, pues tampoco. Tampoco, ¿verdad? Porque estás delinquiendo. Pero puede tener una justificación, pero si lo tienes todo bien. Es que cuando me has dicho que se quedó fuera del equipo olímpico por esas dos derrotas ante Holyfield, muy justas y con división decisión dividida, estaba diciendo, claro, es que a veces pasa que hay deportistas, boxeadores también, deportistas de élite, que sin embargo no son buenos competidores. Quiero decir que en el día decisivo les tiembla la paletilla, ¿vale? Como diría nuestro amigo Pedro Pablo Parrado. No era el caso de Womack, ¿no?
1: No, era
4: que eran dos prodigios. Era, o sea, además se sabía que el que ganara ahí iba a ser medalla de oro. Que Holyfield luego no lo fue porque le descalificaron de una manera muy rara y se tuvo que conformar con el bronce, pero fueron dos combates de estos que bueno, que la gente, ya digo, que se hizo en Las Vegas con toda la televisión, eran los dos mejores boxeadores y, bueno, pues dos auténticos talentos. Y además el combate se puede ver en YouTube, ves que estás hablando de dos tíos que lo tenían todo, o sea, velocidad, potencia, pegada, rapidez, bueno, o sea, dos auténticas maravillas. Lo que decía Jaime es eso, que lo tenía todo. Si él le iban poniendo además en las veladas de Tommy Hearns, de Mike McCallum, o sea, que tenía un perfil muy alto. Uh-huh. Pero pues eso, acabó ahí en la cárcel. En la cárcel, pues parecía que, bueno, 15 años, que los mejores 15 años, pues ahí estuvo el hombre, abrazó la religión, siguió entrenando.
0: Ah, pero cumplió la condena íntegra de los 15 años.
4: Tuvo que, eran más, pero al final con las reducciones y eso que tienen, se quedó la cosa en 15 años. Claro, salió con 39 para 40. Y claro, pues a ver, ponte a trabajar, ponte
0: a
4: hacer algo.
0: Sales a otra claro. A otra vida, a otros, la gente pues ha cambiado, todo es distinto, tú ya con 40 años no, evidentemente no puedes seguir boxeando y eso lo digirió mal, ¿no?
4: Pues fíjate que aún así dijo, voy a intentar boxear y a pesar de esos 40 años, de esos 15 años parados, evidentemente ya no era lo que era, pero sí empezó a ganar pues también su buen dinero, pues hombre, un dinero que era mejor que si hubiera estado ahí el hombre trabajando en un andamio de sol a sol, ¿no? En condiciones malas. Entonces, bueno, pues parecía que otra vez el boxeo por lo menos le daba la oportunidad de
1: y también, ¿no?
4: De
1: Jorge ayudado por un médico, ¿no? Un doctor.
4: Exacto,
1: que le ayudó.
4: Sí, él tenía pues gente que le quiso. Había un doctor que además que era muy famoso, que fue el que estuvo con él en la cárcel, le hacía un poquito de consejero y que le, bueno, pues le facilitó pues luego un poco con la idea de facilitar su reinserción, ¿no? Después de estar 15 años ahí encerrado. Y bueno, pues el hombre ganó combates, ganó hasta que hace el cuarto, o sea, en un año hizo cuatro combates, que no estaba nada mal, con lo que, bueno, pues eso suponía para él. Pero ya en el cuarto se le vio desinteresado, era un tipo con un carácter muy extraño. Contaban que hasta vio a Tommy Hearns sentado ahí a pie de ring. Y claro, Tommy Hearns estaba dando un baño de masas ahí con sus amigos, además en Detroit, con sus... Y este dice, oye, que se está riendo de mí este tío. Que no, que está ahí, no sé, y la gente me abuchea porque no le salió buen combate. Total, que el hombre se... bueno, se le complicó todo en la cabeza y por hacerlo más rápido, como el desenlace, fue que dos meses después ya además advirtió, yo creo que esto ya no llega a ningún sitio, le dijo a su querido amigo, al doctor Kirschbaum, que se llamaba, y bueno, pues cogió un día un arma que le habían prestado, se pegó un tiro y se acabó la canción triste.
1: Jorge, creo que además le dijo, no te preocupes que ya no te vas a estar pendiente.
4: No te voy a molestar
1: mí,
4: más,
1: o sea,
4: ¿no? Sí.
1: Yo no te voy a molestar más. Es acojonante, ¿eh?
4: Sí. Uh-huh. Sí, sí,
1: y se pega un tiro. Joder.
0: Terrible, ¿eh? Terrible. La cabeza, la loca de la casa. Efectivamente, como Santa Teresa lo retrató magníficamente bien. ¿Quién sabe lo que habría pasado? Pero claro, esto es boxeo ficción. ¿Quién sabe lo que habría pasado si Womack hubiera conseguido entrar en aquel equipo olímpico, ¿verdad?
1: Pero tampoco, Juanma, no hace falta, porque Mike Tyson no entró en el equipo olímpico. Es que si tú no entras en el equipo olímpico, Tyson, porque te elimina...
0: Pero Tyson no es que tenga mala cabeza, es que no tiene ninguna cabeza. Entonces, no, pero que no, lo digo en broma, lo digo en broma, lo digo en broma.
5: Sí, no, no, pero digo que Womack tenía todo para triunfar, o sea, por supuesto que fue para él una terrible decepción, pero joder, que luego no todos han llegado a los Juegos Olímpicos y han ganado, ¿no? Porque él empezaba muy bien rodeado con un entrenador extraordinario, él tenía todas las condiciones para triunfar en el boxeo profesional. No tenía ninguna, porque era el que le gustaba al público, era un boxeador, pues esto que llamamos entretenido, que lo da todo, fuerte, pero la cabeza le hizo clic, porque como decías tú un poco.
4: Sí, que incluso Jaime, cuando estaba esos primeros combates, decían, bueno, pues, oye, que qué bonita será, a ver, que estos que sigan creciendo y hacer un combate Evander Holyfield con Ricky Womack de profesional. Es una cosa que está en la cabeza de gente como Manuel Stewart, que saben trabajar a medio y largo plazo, decir, bueno, este en cuanto acumule más victorias, haga cuatro cosas, montamos aquí un combatazo que esto lo vamos a petar entre Ricky Womack y Evander Holyfield, ¿no? Viviendo de esa rivalidad.
0: Pues iba a decir que preciosa historia, pero no. Bueno, bonita historia, una historia del boxeo. Una historia del boxeo que es verdaderamente triste, efectivamente. ¿Eh? La canción triste de Ricky Womack, que es un homenaje, ¿no? Él era a la canción triste de Hill Street, ¿eh? ¿No?
4: Sí, me inspiró un poquito esa serie que además que nos dejó, yo creo, mítica, que a todos mítica. Nosotros nos dejó ahí un recuerdo
0: sí,
4: inmorable, ¿no?
0: Sí, señor, cuando se hacía buena televisión. En
4: sí,
0: fin...
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1: Pues efectivamente, una semana más arrancamos nuestra tertulia. Haciendo amigos a Andalucía en la red de emisoras de Es Radio Almería, en el de Radio Málaga, de Radio Jaén y de Radio Granada, para analizar lo que viene siendo la actualidad nuestro país, de nuestra comunidad autónoma, en general lo que viene pasando a nuestro alrededor. Estamos escuchando ahí algún sonido, a ver si podemos bajar lo que tengamos de retorno. Marcada por una semana terrorífica, una semana que no podíamos imaginar que hubiese algo peor que lo que veníamos viviendo hasta ahora, pero claro, el calendario judicial es el que es. Van pasando los protagonistas por los diferentes tribunales que están juzgando casos, todos ellos relacionados con el partido sanchista, trolero y antiespañol, el partido de Chapote y Amboto. Todos ellos relacionados con el gobierno socialcomunista. Y claro, pues esos testigos, esos peritos, esas fuerzas y cuerpos de seguridad del Estado, pues van contando lo que saben. Y esto no quiere decir que haya nadie que sea culpable hoy por hoy. Pero hombre, esto tiene una pinta terrorífica. Y mientras tanto, ¿qué hace el presidente del gobierno? El hombre del que depende todo esto, porque es hermano de unos, esposo de otras, es el jefe de los de su partido, es el que comanda el gobierno, es el faro moral de todos los demás, es el que ordenaba qué tenía que hacer cada uno, es el hombre que sigue los pasos del anterior presidente del gobierno socialista. Pues lo que ha hecho el tipo es irse a Barcelona y decir que está trabajando para aprobar el presupuesto del año que viene. ¿Cómo te quedas? ¿Cómo te quedas? Estamos a junio. Y cuando lleva 3 años en el presente mandato, en esta legislatura, sin aprobar el presupuesto. Es magnífico lo de este señor, ¿eh? O sea, esto de pensar que ahora todo lo que nos estamos tragando del aire, de las cloacas, de la Guardia Civil, del hermano, de la mujer, de Plus Ultra, de Forestalia, de Servinábar, de Cerdán, de Coldo, de Ábalos, de Plus Ultra, de Europa, de las maletas de Delsi, de los collares de Zapatero, que todo eso lo vamos a aparcar porque él ha dicho que se va a poner a trabajar para aprobar el presupuesto del año que viene. ¡Qué confianza en sí mismo, eh! Me recuerda a un jugador de fútbol que cada vez que coge la pelota en la frontal del área intenta disparar a portería y lo más cerca que ha estado del gol ha sido matar un par de liebres que pasaban por detrás del estadio, ¿no? En fin, tertulias y complejos haciendo amigos en Es Radio Almería y en Es Radio Málaga y Jaén y Granada, fomentando además el turismo de proximidad, que pronto nos vamos a ver algunos de los que estamos aquí, porque claro, reunirnos a todos no es fácil, ¿no? Pero que pronto nos vamos a ver haciendo turismo de proximidad. Yo le pido ya desde aquí al anfitrión una visita guiada, ¿eh? Le pido ya formalmente al anfitrión una visita guiada. con la ayuda, ese fomento del turismo de proximidad del Ayuntamiento, el área de turismo del Ayuntamiento de Almería, de Costa del Sol, Málaga, del Parque Natural Cabo de Gata Níjar y del propio Ayuntamiento de Níjar. Venga, arrancamos.
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1: Bueno, y lo que hacemos es saludar ya a nuestros tertulianos que habían tenido un poco de paciencia porque estábamos ahí pulsando botones a ver al cual dábamos, que está... Miguel Segovia en Jaén, ¿qué tal? Muy buenas.
2: Encantado de escucharos por aquí, por la tierra del Santo Reino, que permanentemente aportan, como no podía ser de otra manera, porque ya sabéis que aquí el socialismo andaluz ha sido especialmente virulento con esta provincia y no dejan de saltar aparte del ínclito y el delincuente.

0: Vicente Zarría, ahora el diputado nacional por Jaén, Juanfran Serrano, al que el que colocaba a una militante socialista en las empresas públicas, algo que en Jaén es habitual.
1: Hay dos serranos ya, creo que van a hacer una serie de televisión.
0: No, sí, el Juanfran Serrano, el diputado, que por cierto es el sobrino político del Tito Reyes, presidente de la Diputación, que lo dejó de alcalde. El presidente Reyes era alcalde de Bezmar y lo dejó a este de alcalde de Bezmar, todos apadrinados por Zarría. Esto es una saga de mafia que no os podéis ni imaginar. Por tanto, en Jaén esto no nos extraña nada. Lo que pasa es que lamentablemente tenemos que estar siempre en los periódicos, no por los trenes que vienen, sino por toda esta gentuza que está saliendo día tras día vinculada con la provincia de Jaén.
1: Bueno, Granada, Ignacio Pozo, ¿qué tal? Muy buenas.
2: Hola, buenas tardes, queridos amigos. Miguel, te corrijo, más que los trenes que vienen, los que no llegan, ¿no será?
0: Los que no llegan.
2: Porque ahí no van. Y bueno, aquí
0: viene alguno una vez al mes, por ahí viene alguno.
2: Bueno, pues aquí estamos en uno de los tres jueves que relucen más que el sol, que evidentemente es el día del Corpus, que el jueves del Corpus Christi, que es la fecha más, el día más importante de esta ciudad. Y que por mandato de los Reyes Católicos en 1494, y que impusieron esta fiesta del Corpus aquí en la ciudad, obligaron a sus súbditos, entre los que nos encontramos obviamente, a que disfrutáramos de esta fiesta, y en ello estamos, poco a poco disfrutándonos, con mucho calor, pero hay que disfrutarla. O sea, en esta procesión de esta mañana del Corpus, que ha sido una cosa maravillosa, estupenda, con toda Granada volcada, ¿no? Con esos mantos de flores por todas las calles y por toda la ciudad, instituciones, cofradías, cualquier tipo de asociación religiosa, cultural, desfilando ante el Santísimo, que es una cosa impresionante e imponente.
1: Bueno, en Málaga está Enrique de Vivero. ¿Qué tal, Enrique? Muy buenas.
3: Hola, buenas tardes aquí, queridos amigos, y felicidades por ese día del Corpus, Ignacio, que algún año he disfrutado ahí y es magnífico, con un poquito de calor, pero me imagino que estupendamente. Y aquí, para que veáis que sigo haciendo la tarea, pues yo sigo ampliando mi lista, porque ya vais por el tercer folio, ¿eh? Como os dije el otro día.
1: Hay que empezar a pegarlo en la pared ya, Enrique, no te cabe, a la pared.
3: No, tú te ríes, pero tengo aquí un tablero de esos de corcho siguiendo la pista de todo, porque no mi capacidad ya no es posible para esto.
1: Bueno, y a mi lado está Jorge Molina. ¿Qué tal, don Jorge? Muy buenas.
4: Hola, muy buenas. Pues nada, aquí disfrutando del calorcico tan rico que tenemos.
1: Bueno, insisto, llevamos ya muchas semanas, muchos meses, hablando de que cada semana nos parece imposible superar lo que estamos viviendo, y luego llega la semana siguiente y siempre lo superamos. Pero yo creo que esto va a seguir siendo así. Yo creo, Miguel, que la semana que viene vamos a volver a decir, joder, la semana pasada parecía que era imposible y fíjate cómo estamos ahora. Pero es que esta semana ya han ido miembros de las fuerzas y cuerpos de seguridad del Estado, al juzgado, en concreto el teniente coronel Balas, y he dicho claramente cómo operaba la trama de las cloacas para intentar, pues, aminorar el trabajo de los jueces y de las propias fuerzas y cuerpos de seguridad del Estado, qué papel jugaba cada uno en ese proceso, qué es lo que hacía Leire, qué es lo que hacían, por ejemplo, claro, tú presumes mucho de Zarrías y de Serrano, pero yo también puedo presumir de Antonio Hernando, ¿no? Que es Antonio Hernando, secretario de Estado de Telecomunicaciones y pareja sentimental de la portavoz adjunta del PSOE a nivel nacional, Anabel Mateos, que es almeriense, y que era, según publicaban todos los medios de comunicación esta semana, el enlace, el que le tenía que decir a Leire cómo lo tenía que hacer, con quién tenía que hablar, a qué ministerio podía ir, a qué miembros de las fuerzas y cuerpos de seguridad del Estado podía tocar, etcétera, etcétera, etcétera. ¿Te acuerdas, Miguel, cuando estos tipos hablaban de cloacas, hablaban de en la kitchen, ese uno de los, el caso más vergonzoso que ha habido, tal? Pero vamos a ver, es que se dedican a hacer exactamente todo lo que ellos critican.
0: En efecto, y además, como bien dice, que ahí en Almería también hay ratitas de estas de la cloaca implicados, lo estamos viendo, desde Navarra, Servinabad, hasta Almería, pasando por Jaén, es decir, que esto que esto no se libra a nadie porque es una corrupción sistémica. Y yo ya quiero dejar de llamarle Leire, de llamarle, porque esto no es nada más que una borderline que hay por ahí, que hay puesto una fresca. Esto es el caso Sánchez. Y esto es el caso PSOE, porque todo apunta a que la corrupción es Sánchez. Porque ahora resulta que todos los que le rodean están todos metidos en esta trama tan infecta y él no sabía absolutamente nada. Eso no se lo cree, por supuesto, ninguno de los escuchantes de Es Radio, eso no se lo cree absolutamente nadie, ni ellos mismos se lo creen esto. Que han optado por la estrategia de contraatacar y creo que le va a salir muy cara. Yo lo manifesté en alto que después de aquella cartita del enamorado de los 5 días aquellos, cuando salieron en tromba atacando sin piedad a jueces, fiscales y medios de comunicación, yo lo dije en alto, esto le va a pasar factura. Esto le va a pasar factura. Y esto, como tú dices, no ha hecho nada más que empezar. No quepa la más mínima duda, porque ahora el juez lo que ha hecho es un pequeño esbozo de 80 y tantos folios o 50 folios, como ha hecho el juez Pedraz, donde ha ido señalando una serie de indicios. Pero esperá, amigos, que la caja de los truenos empiece a levantarse, que empiecen a salir cosas de los registros, que empiecen los testigos a hablar, que empiece. Y esto va a ser una agonía tremenda, pero con una desfachatez con la que estamos viendo, que yo creo que esto a los españoles ya no está sobrepasando y bastante. Porque todo el mundo tiene la culpa, menos ellos.
1: Ignacio.
2: Bueno, efectivamente, como bien dice Miguel y tú has hecho del preámbulo, el argumentario desde la Moncloa pues sigue siendo el mismo, ¿no? El sacar balones fuera, pero con una credibilidad absolutamente nula y efectivamente que nadie evidentemente se lo cree, o sea, se lo creen los muy cafeteros de socialistas, que evidentemente siguen el paradigma aquel estúpido y absurdo de decir, pero bueno, los que nos roban son los nuestros, ¿no? Y en esos términos se está manejando.
1: Y luego viene la derecha, Ignacio.
2: Sí, luego viene la derecha.
1: Es una ventaja eso, ¿eh?
2: Pero que efectivamente, o sea, ese argumentario absurdo y estúpido y el justificar lo injustificable, que como bien dice Miguel, pues no queda otra que le pasará la correspondiente factura, porque evidentemente esto tiene que tener consecuencias, y las consecuencias no son otras que desalojarlo de la Moncloa más pronto que tarde. Y bueno, en cuanto al periodo o al tiempo, pues los tiempos efectivamente lo está marcando él, porque es el presidente y no los jueces, que es como tendría que ser en un Estado de Derecho. Pero bueno, entre gente que con una carencia total y absoluta de valores y de lo que es el sentido de Estado, que es lo que tenía que tener un partido de gobierno como el que está gobernando ahora mismo en este país, pues evidentemente las circunstancias son las que son. O sea, en cualquier estado, dicho por activo o por pasiva, esto ya hubiera tenido unas consecuencias que hubieran sido el desalojo inmediato del gobierno y una convocatoria de elecciones y, evidentemente, destinar a esta gentuza al ostracismo, porque cuando tú comentabas en otros programas que hemos hecho que va desapareciendo el Partido Socialista, es que no puede ser de otra forma, es que tiene que desaparecer, porque es un partido absolutamente corrupto en su esencia, en su núcleo y en todas sus extremidades y en todos sus miembros. Y es que pues un socialista que toca poder, que toca moqueta, que toca gobierno, pues termina corrompido, porque efectivamente son de ese carácter. Y cuando son de ese carácter, lo mejor es que desaparezcan cuanto antes. Y en eso estamos. A ver, que lo que sucede en este país es que tiene unos apoyos parlamentarios que evidentemente están muy interesados en que continúen, porque si continúa él, continúan ellos y siguen percibiendo pues las prebendas que no le corresponden, lógicamente, en una situación normal y corriente. Pero bueno, eso es lo que ahora mismo son las circunstancias que tenemos y esperemos que cambien cuanto antes, porque si no este país se va al garete.
1: Enrique.
3: Pues la verdad es que es muy triste ver que después del auto del juez Pedraz y del famoso, vamos, del informe de la UCO, que por ahí hablan de 4.000 folios, el PSOE se reduce todo al argumentario de decir que son dos o tres personas que perjudican al partido y que no son merecedores de estar en el partido, pero que eso no es una cosa del partido. La verdad es que el argumentario es bastante pobre porque ya no se lo cree nadie con la lista de casos que llevan y la lista de presuntos delincuentes que van apareciendo y que van a seguir apareciendo. Eso es lo más triste, porque cada día nos desayunamos con alguna cosa nueva, con algo nuevo. Yo no veo que esto llegue a acabarse nunca. Pedro Sánchez está muy tranquilo porque no piensa irse hasta el día, hasta el 31 de diciembre del 27, yo creo que es lo que tiene previsto, y hasta ahí podemos llegar.
4: Un comentario sobre qué es lo siguiente que va a pasar. Pues ayer tarde veíamos que cómo se entra en la SEPI, cómo a tubos reunidos, que a las que se le dio más de 100 millones de ayuda, de préstamo, y que está en concurso de acreedores, y previsiblemente, salvo que se reflote la empresa, no los volveremos a ver. Es decir, y sobre
1: Reflote
4: lo...
1: la empresa, pero
4: ¿Eh?
1: ¿qué dices?
4: ¿Cómo?
1: ¿Cómo vas a reflotar esa empresa? Es
4: Bueno,
1: imposible.
4: hay empresas que están... El concurso de acreedores, se puede hacer una quita, se puede llegar a un tema, y si la, y si la, y si la empresa es viable, se puede
2: Son las
4: reflotar. O
2: menos,
4: sea,
2: pero
4: eso,
2: efectivamente así
4: sí,
2: es.
4: pero es
2: Pero
4: decir, lo que...
0: si han tocado a los socialistas, me extraña.
1: Y además que esta empresa que volaban con un avión a Venezuela, o
4: No,
1: sea.
4: no, yo no
0: Eso
4: estaba, yo no he hablado de
0: que tú
4: Plus
0: dices
4: Ultra.
0: es
4: Yo he
0: condiciones
4: hablado de
0: normales.
4: tubos reunidos.
1: Ah, de tubos reunidos. Ah, vale.
4: A Plus Ultra le dieron 56
1: Ya, ya, ya.
4: millones. O
1: Pensaba
4: sea,
1: que decías a Plus
4: no,
1: Ultra.
4: no, no.
1: Por eso me he
4: Mira,
1: quedado un
4: no,
1: poco
4: pero
1: sorprendido.
4: la verdad es que por muy caros que se pongan el precio de los vuelos, teniendo una ocupación Plus Ultra del 100%, las cuentas no salían ya. O sea que habría que ir a ver
1: Tendrían que vender cada avión, si lo tuvieran, que no era suyo, a precio de collares de
4: No,
1: zapatero.
4: es que no sabemos qué había en la qué cargaban en las bodegas.
1: Bueno, pero lo intuimos también, cuidado.
2: Pero con independencia de todo eso que estáis hablando, querido Jorge, pues la cuestión ya no es puramente jurídica, ¿no? Que es lo que estamos viendo ahora mismo. Porque están saliendo los audios de la Fontanera Leire con Narbona, por ejemplo, con la presidenta del Partido Socialista, con los ministros, tal y cual, y el Partido Socialista se ha quedado en albis. O sea, que cuando digo esto es para los muy cafeteros que dicen que es una cuestión que ya no, ni, ya no hablan ni de la OFEA ni de tal y cual, ya hablan de que, bueno, a ver, vamos a dejar de actuar. Pero es que el propio Partido Socialista, cuando están saliendo esta mañana los audios de la instrucción del procedimiento, pues resulta que dice, le han preguntado a los responsables, ¿se van a quedar ya ustedes? Que es lo primero que tienen que hacer. Cuando alguien cree que están ensuciando su imagen, que están con falsedades queriendo machacarlos políticamente, hablando en términos de estos procedimientos que estamos viendo contra el Partido Socialista y contra las cloacas del gobierno, está sucediendo. El Partido Socialista dice que no tiene por qué querellarse, que es una cuestión de igual. O sea, ¿por qué lo dicen? Pues obviamente, porque evidentemente no tienen motivo
0: Claro.
4: para querellarse, porque le va, porque obviamente se va a volver en contra. O sea, que
0: Anda.
4: es una con otra lo que está sucediendo en estos casos, en este momento contra el gobierno, y que, bueno, que es que le da igual, le da exactamente igual. No le puede explotar el gobierno, el país, que a ella van a seguir ahí porque le interesa procesalmente y le interesa políticamente mantenerse ahí a efectos de garantías jurídicas, no que era otra cuestión.
1: Mirad, a propósito de lo que estás diciendo tú, Ignacio, esta semana ya sabéis que ha hablado Tomás Gómez, bueno, a final de la semana pasada, en el programa de Ana Rosa, y una de las cosas que decía Tomás Gómez es que a Pedro Sánchez no le importa perder las elecciones autonómicas, que Pedro Sánchez lo único que quiere es que no haya varones fuertes que le puedan contestar en cada federación autonómica. Y entonces, claro, pues dice, bueno, pues mire usted, ha perdido MJ Montero, no pasa nada, pero es de las mías. Otra cosa es que hubiera salido un candidato fuerte, si aun gane o pierda, si me contesta a mí, no lo quiero. Y es a lo que está jugando en todos los sitios. Y así ha conseguido un partido en el que el tono crítico pues se circunscribe exclusivamente pues a una salida de paje muy de vez en cuando, a un voy a llamar a Tomás Gómez que le quitaron las llaves, le cambiaron la cerradura del despacho a ver si sigue escocido y poquito más. Mirad, no quiero ser muy localista, que esto es una tertulia regional, pero esta mañana hemos estado en la rueda de prensa de un señor que es secretario de organización del Partido Socialista en Almería, se llama José Nicolás Ayala. Aquí, ya sabéis, el cariño siempre con el que hablamos de todo el mundo, le tenemos un apodo cariñoso, le llamamos cariñosamente Nicolás Dos Chaquetas, porque era el más susanista del planeta y, al igual que España un día se acostó monárquica y se levantó republicana, él un día se acostó susanista y el día siguiente se levantó pedrista, pero además trabajando en la oficina de Moncloa. El premio ya lo tiene, es secretario de organización aquí y ha sido número uno al Parlamento de Andalucía por Almería. Y esta mañana, mi compañero José Luis Pascual, no, ayer por la mañana, mi compañero José Luis Pascual fue a preguntar, a hacerle una pregunta, porque claro, ha llegado ya a tal grado de desfachatez, sabéis que ayer empezó la toma de declaraciones del caso Mascarillas en la Diputación, y dieron una rueda de prensa para hablar de corrupción del caso Mascarillas. Y esto es lo que le preguntaba José Luis Pascual.
5: Sí, yo le quería preguntar, porque hoy todos los medios de comunicación nacionales están hablando de cloacas, de tramas, en las que, por cierto, pues presuntamente está implicado Antonio Hernando, hostigación a la Guardia Civil por orden del PSOE, el uso del cuerpo para proteger al presidente Sánchez, el Guam, el número uno, los contratos para evitar la cárcel, y todo esto, pues además, está coincidiendo con los juicios al hermano y a la mujer del presidente del gobierno, con la espera para las condenas de los dos últimos secretarios de organización del partido. Y bueno, pues el otro día dijo usted que quienes hablan de todo esto lo hacen para confundir a la gente y hoy está hablando del caso Mascarillas. La pregunta es si de verdad cree que todo lo que rodea a su partido es millones de veces más grave que este caso Mascarillas.
6: Que yo, y cuando decía que en el Consejo de Gobierno o en el Consejo de Ministros no hay nadie imputado por ninguna causa de corrupción, y decía que es algo que es evidente, algo que no es evidente, por ejemplo, en la Diputación Provincial, porque sí lo hay. En la otra causa, es decir, el Partido Socialista actuó con contundencia y todas aquellas personas que han estado vinculadas a un caso de corrupción fueron apartadas del partido y de sus cargos. Como he dicho, en este caso no. Esas son las diferencias que a veces quiero hacer sencillamente para no confundir que todo es igual. Los procesos son dolorosos en todos los partidos políticos cuando se habla de corrupción, pero la forma de actuar es diferente. Eso es lo único que
1: Simplemente para
6: quería
1: que tengáis toda la
6: aclarar, que ha
1: información,
6: sido diferente.
1: insisto, el representante, el segundo máximo representante de un partido en Almería que tiene, pues ahora mismo juzgándose el hermano del presidente del gobierno, penta imputada a la mujer del presidente del gobierno, con los casos de Cloacas, de Leire, de Ábalos, de Cerdán, de Coldo, podríamos seguir así. Dice que no todos los casos son iguales, es decir, que el caso Mascarillas de la Diputación es súper importante y todo lo que tienen ellos no es tan importante. Pero es que además dice que ellos actúan con mucha contundencia. ¿Sabéis a qué partido pertenece? Tú no puedes responder, que tú sí lo sabes. ¿A qué partido pertenece la única diputada provincial que está imputada, pero no imputada? Imputada en cuatro casos diferentes, en unos por colocar gente a dedo cuando era alcaldesa, en otros por gastar dinero a discreción sin justificar, en otros porque salía dinero del ayuntamiento y no figuraba en ningún sitio. Sabéis a qué partido pertenece, ¿verdad? Y dice el tío que ellos actúan con contundencia y los demás, contundencia y los demás no. Yo solo puedo sacar una conclusión, Miguel. Este señor y todos los señores que actúan como él, o son rematadamente tontos, o se creen que somos tontos nosotros.
0: No, no, tontos no son, al revés, lo que son muy golfos. Tontos que van, en absoluto. Y lo que veas es que nos toman por gilipollas a diario. Es decir, esto es una que nos levantamos por la mañana, aquí con una cara de idiota, y nos están negando la evidencia. Pero mira, muchachos, pero si es que además las pruebas las estáis generando vosotros. Si nadie. ¿Quién pone quién, la libreta de Cerdá y la libreta del otro y la libreta del Julito y los mensajes? ¿Eso quién lo está poniendo? Si sois tan tontos, gilipollas, que vosotros mismos le estáis dando a los jueces y a la policía las pruebas. Que esto nadie os está metiendo en ningún sitio. Y actuar de esa manera, pues es que rozan el ridículo, porque al día siguiente, fijaros ayer. Creo que fue ayer, antes de ayer, Marlaska diciendo que la directora general de la Guardia Civil no se había reunido con ella, luego al día siguiente que se había reunido un poco, luego al día siguiente que bueno, que es que Es que estamos hablando, amigos, de la directora general de la Benemérita, macho, de un cuerpo de primera división de este, de esta España nuestra, la directora general de la Guardia Civil. Y que la propia Guardia Civil haya tenido que entrar en los despachos de la Dirección General. Si esto es para que saltara por lo alto hasta un gobierno en Burundi. Si esto es lamentable, señores, que están entrando en la Dirección General de la Guardia Civil. Pero si es que te para a pensar eso un poco, nada más que un poco, y dices, ¿pero esto qué país es? La Guardia Civil entrando en la Dirección General de la Guardia Civil. Apaga y vámonos, ya que esto... Y esa señora no ha dimitido. La gerente del PSOE que está imputada por hacer facturas falsas tampoco ha dimitido. Pues coño, si no la dimití es porque estáis aceptando que todo eso que estaba haciendo está bien. Es tal la podredumbre que hay que no se atreven ya a ningún movimiento, simplemente a trincherarse en la fachofera, la derecha, un golpe de Estado, y ya está. Porque no saben. El problema de las cosas estas, amigos, es que no controlan lo que está pasando. Ni lo van a controlar. Porque, claro, todo eso está en manos de la policía, está en manos de la Guardia Civil, está en manos de...
2: Miguel, pues claro. No lo controlan porque no saben lo que... Porque no quieren decir absolutamente nada porque le va a salir otra cosa peor. En el momento que quieran justificar algo, tal y cual, saben que le va a salir otra cosa peor.
0: Es lo que estaba comentándote.
2: Claro, es que no hay...
0: El ministro del Interior, no, la directora general de la Guardia Civil, eso no tiene de puta madre, eso no se ha reunido nunca con Leida. Al día siguiente, bueno, sí, se ha reunido un poquillo. Bueno, al día siguiente, bueno, sí, se ha reunido dos o tres veces. Bueno,
2: tres
0: sí, veces. Claro.
2: Va por tres.
0: Cuando esto termina, está hasta la primera comunión, hasta la primera comunión de la chiquilla.
3: Para mí lo más triste de todo es esas declaraciones del teniente general del DAO, del director adjunto operativo, del teniente general Llamas, que eso sí que es vergonzoso, cómo se ha implicado, cómo se atreve ese hombre, sabiendo que el testigo al que estaba interrogando, que debe ser un comandante o el teniente con el balas, uno de los que a los que le dice que no haga lo que no hay que hacer y que se ponga de perfil, eso sí que es gravísimo y es para que este hombre ya hubiera dimitido. Pero sigue ahí. Esto a mí es lo que me ha causado más asombro.
0: Sí, pero el exdirector anterior, este es el director, y el exdirector anterior está colocado en una embajada con un pastizal al mes que no lo cobramos entre todos los cinco juntos.
1: Bueno, habla por ti. Habla
0: coño, por ti. Coño. Es que tiene tarea y ahora ya nos están mandando la gestoría, la declaración de la renta.
1: Y falla tú ahí, verás.
0: Y la hostia que nos están dando es que flipa. Y mientras todo esto mangando a cuatro manos. Es que esto tiene WhatsApp. Demasiado bueno a este país, me parece a mí.
2: El problema no es que sea bueno. El problema es que lo han desarmado moralmente. Entonces, cuando alguien lo desarma moralmente, ya es que no todo lo admite. Y bueno, pues vámonos de feria, vámonos de romería, vámonos de cachondeo, los bares llenos. Y vamos a pagar cuatro subvenciones y cuatro subsidios. Y con eso va andando el país. Y entonces, cuando tú admites, cuando no admites absolutamente nada, que es lo que está sucediendo, y cuando eso, el argumentario que te mandan y que tú trasladas a la ciudadanía es que es fachefera, que es mentira, es la oferta, no sé cuánto, que nos quieren un golpe de Estado, la gente tampoco, como están tomándose sus cervecitas, sus tapitas, tal y cual, pues evidentemente pasan olímpicamente. Y efectivamente, esto hay un cambio de mentalidad y se va colocando que es la obligación que tenemos los que estamos o podemos disponer de medios de comunicación, redes sociales y poco a poco ir cambiando esa cultura que tenemos del pasotismo que tanto se habla y tanto se desprecia, sobre todo aquí en Andalucía, pues obviamente es lo que hay que ir cambiando, porque efectivamente esto es que no tiene arreglo, y esto la única vuelta que hay es que efectivamente pues que haya una convocatoria de elecciones y esta gente
0: se te acaba.
2: desaparezca, que eso es el que lo tiene.
0: Se acaban los adjetivos, para calificar esto, que es una cosa, ¿no?
4: Yo cuando intento analizar estas cosas y llega un momento en que no encuentro argumento, a mí, que se entienda la ironía, siempre recurro a la fuente de autoridad importante, que es el refranero. Y el refranero, para estos casos, tanto en uno como lo que hablabais del tema de las elecciones autonómicas, pues se me ocurre el refrán de ande yo caliente, ríase la gente. Y después la resiliencia esta del PSOE a que ser inmune, hacen gala de otro refrán que es el rumor pasa y el dinero queda en casa.
7: Claro.
4: Y yo creo que es lo único que he sido capaz de poner en claro de todo esto, porque la verdad es que es incomprensible todo, es incomprensible.
1: Bueno, y yo tengo que hacer una pregunta, ¿y esto hasta cuándo? ¿Hasta que ya vaya a la cárcel Pedro Sánchez? Porque claro, insisto, sí. Yo insisto en irme a la figura de antes de ayer, del miércoles, con ese presidente del gobierno con una cara del que le deben dinero y no le pagan, con una cara hasta el suelo, demacrado, tristón, con muy poca fe en lo que estaba diciendo, pero diciendo... Y ahora lo importante es que ya se ha puesto a trabajar para presentar un presupuesto y conseguir los apoyos de los partidos de Euskadi, que le encanta la palabra Euskadi, y de Cataluña. Hombre, uno ve a ese hombre y dice, este no llega vivo a mañana. Pero claro, como tenemos la experiencia que tenemos, Miguel, ¿qué va a pasar aquí? ¿Esto hasta cuándo?
0: Nada, esto es ahora desviar el foco, ahora ponerse que van a hacer 7 o 8 millones de viviendas, que van a subir el salario mínimo a 14.000 euros, a vender esto, que le va a dar a Cataluña, que le va a dar a los andaluces. Desviar el foco y que intentar hablar de los presupuestos generales del Estado, que todo el mundo sabe que no los va a sacar, y darle una patada al balón para adelante, los mundiales, la visita del Papa, el verano, porque este tío no se puede ir. No se puede ir. Es que es diputado. Y mientras sea diputado está aforado. Y por tanto, cualquier intervención tiene que pedir el suplicatorio. Y pues, si en el Congreso de los Diputados tiene el apoyo del gobierno Frankenstein, pues va a tener el apoyo para el suplicatorio.
1: Pero yo no he dicho que se vaya a ir. He dicho que hasta cuándo. Que qué va a pasar. Que qué tiene que pasar.
0: Pues es imprevisible. Porque ahora lo que te he dicho antes. Ahora, una vez que se ha abierto la caja de los trógenos, ahora vienen los testigos. Ahora vienen los que se acojonan y empiezan a alargar. Ahora viene, si es que esto es que esto es imprevisible, si sí, esto es imprevisible.
4: Esa parte es imprevisible, pero la de sus socios sí es previsible. Es
0: decir, la de los socios no queda para más.
4: Pues la del dentista.
0: Claro, claro.
4: Decir, bueno, pero que nos vamos a llevar bien, ¿verdad? Y al final ni yo, ni PNV, ni Bildu, lógicamente. Son sus socios a muerte porque son cómplices de los mismos delitos.
7: Pero yo creo que además que ya no interesa que esto explote, porque evidentemente la convocatoria de elecciones ya estamos en verano, ya se inicia el nuevo curso en el Congreso, etcétera, etcétera. Con lo cual es que ya no, los tiempos van corriendo a favor de Sánchez, pero también va en contra de Sánchez, porque evidentemente es cuando van a salir todos los procedimientos, algunas sentencias. Y yo creo que esto ya, pues, el recorrido que tiene Pedro Sánchez y el Partido Socialista es tan corto, tan corto, tan corto, que va a terminar con una convocatoria de elecciones más pronto que tarde, porque bien, eso lo marcan los tiempos. Y en este caso, pues, cuando, lógicamente, se van a conocer todavía más casos de corrupción, porque esto no tiene fin, se van a conocer sentencias y en este caso pues va a ser el finiquito, ¿no? Se le va a dar el finiquito al Partido Socialista. No hablo ya de Sánchez, sino incluso al Partido Socialista, porque va a ser un escándalo de tal naturaleza que efectivamente es impredecible lo que puede pasar con el Partido Socialista y nada bueno, evidentemente. Y yo, cosa que me alegro y aventuro que así va a ser.
1: Y luego no hay que perder de vista una cosa. El año que viene, es decir, las elecciones generales pueden ser ahora, pueden ser después del verano, pueden ser a final de año, pueden ser en la primavera del año que viene, pueden ser en verano, en otoño o en invierno. Las locales, las elecciones municipales van a ser en mayo del año que viene. Eso sí es así.
0: En mayo.
1: Y yo pregunto, ahora mismo a los que no queremos que haya ni un solo alcalde socialista en España, ¿qué es lo que nos interesa más? Yo creo que lo que nos interesa...
0: Pase lo que pasó en el 2011.
1: Claro.
0: Que no, que perdieron todas las alcaldías.
1: Hay que aguantar, claro. Hay que aguantar, claro. Como sea. Ya, okay. Los que tenemos que animar a este hombre a que aguante somos nosotros. Que no quede un alcalde vivo.
0: Todas las alcaldías las perdieron.
7: Eso es lo que estoy diciendo, que evidentemente ya lo que le interesa, excepto al Partido Socialista, pues, Es que lógicamente hay que aguantar esto y que lleguemos a las elecciones municipales.
1: Pero ahora yo os digo, yo soy, poned el caso, porque yo no me sé vuestras alcaldías, pero yo, por ejemplo, me pongo en el caso del alcalde de Vícar en Almería, que es el municipio más grande donde gobierna el PSOE, 30 y pico mil habitantes. No hay otro más grande donde gobierna el PSOE en la provincia de Almería. Y ese alcalde lleva gobernando, ¿cuánto? 30, 35, 40 años, no lo sé. Toda sí, la vida. Y ese señor...
4: Con un pequeño lapsus...
1: Pero un momento. Y ese señor, si ve que se aproximan las fechas de las elecciones y aquí con respecto al socialismo solo se habla de corrupción, de ruina, de impuestos, de que está la gente hasta las narices, yo, sinceramente... Algo diría. Mire usted, va, márchese ya, que yo quiero terminar mi vida política como alcalde, por el amor de Dios.
0: No dicen nada. Todos callados y todos callados. Y cuatro reuniones clandestinas por ahí, en cuatro bares, en cuatro... Y nada, todos callados.
7: Y elecciones municipales de ayuntamiento... Hombre, ya de Vícar, si tiene 30 y tantos mil habitantes, ya es otra cosa. Pero evidentemente, muchas veces las alcaldías de pueblos pequeños van vinculados más con la persona que con las siglas. Sí. 30 y tantas mil personas son muchas, y evidentemente ese lo auguro yo que lo puede pasar lo mal.
4: Ese alcalde lleva ya muchas legislaturas, ha habido un lapso del PP, pero realmente, y sabe...
0: El lapso del PP seguro que fue en el 2011.
4: No, antes, y es un perro viejo y sabe manejar las dos cosas.
1: Sí, pero...
4: Y entre ellas... Tiene perfectamente, los tiene por pedanías, por núcleos, lo sabe perfectamente y sabe a qué zonas tiene que ayudar a hacer tal.
1: Sí, pero yo te pregunto, ¿a ese señor qué le beneficia más? ¿Que esté Pedro Sánchez en el gobierno y que solo se hable de eso o que no esté?
4: A ese le es indiferente.
1: No, no le es indiferente, no le es indiferente. O sea, tiene que haber siempre un margen de gente que diga, no puedo más, no puedo, no, es que yo no puedo votar al PSOE.
4: Ya, pero es
0: que va, que va, es, que es, eso, es eso pierde
4: por el perfil,
0: eso pierde en todas las tardías.
3: Una de las dudas que hay, vamos, que se anda barajando, sobre todo los alcaldes socialistas, es si le interesa que las elecciones generales le coincidan con las locales, que es una que están barajando.
1: Ni muerto ni vivo, me voy del partido, me presento independiente.
7: Claro,
1: pero ¿cómo vas a hacer el ticket electoral Antonio Bonilla, que es el alcalde de Vícar, con Pedro Sánchez? ¡Es un suicidio!
0: Los alcaldes quieren que sea en marzo. Claro, y que se lleve ya la hostia, que se lleve ya la bofetada el Pedro Sánchez, ya que se quiten ellos de
7: medio. Eso es lo que va. Yo estoy con Miguel, seguramente será en marzo, seguramente porque no quieren, los varones del Partido Socialista no quieren que coincida, porque si no se la van a pegar mayúscula. Y bueno, y va a pasar quizás como pasaba hace ya algunos años, de los que ya tenemos más años, vimos que la gente de derecha, por decirlo de alguna forma, los pueblos, no se presentaban por partido con siglas de derecha, sino se presentaban con candidatura independiente. Y aquí está volviendo eso, pero al revés. Ahora el Partido Socialista, lo que es la izquierda, está volviendo a presentar candidatura independiente porque sus siglas están tan enmarranadas, tan sucias, que evidentemente no quieren hacerlo. Y eso es un hándicap que van a tener y le va a perseguir al Partido Socialista durante muchos años. Y bueno, y hemos de alegrarnos porque evidentemente los 140 años del Partido Socialista en este país, lo único que han traído ha sido ruina, muerte, desgracia.
0: El otro, ahora que has dicho lo de los 140 años, me vais a permitir un chascarrillo, que es un meme que han dado por ahí, que cuando entraba el otro día en la UCO, en la calle Ferrá, decía la gente, hombre, la primera vez que en 140 años entra alguien a un round.
7: Pues sí, así es.
1: Hombre, vamos
7: sí,
1: a ver. Hay que recordar. Mira, yo que vengo de familia política funeraria, he aprendido hace tiempo que por muy mala que sea una noticia, siempre hay alguien para el cual es buena. O sea, siempre sale alguien beneficiado, ¿no? Y claro, en este caso los fabricantes de memes están haciendo su agosto. Es decir, esta situación política que no se acabara nunca si fuera por ellos.
0: Claro. Pues ese meme era graciosísimo.
1: Bueno, oye, dame medio minuto, que también tenemos que hablar un poco de Andalucía, de lo que ha pasado después de las elecciones. Venga, va.
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1: Bueno, pues recta final de nuestra tertulia andaluza haciendo amigos Andalucía. Y bueno, alguien me decía el otro día, bueno, porque han salido los señores de Vox, ¿no? A decir, ya empiezan a decir, bueno, ¿y por qué no nos llama Juanma Moreno? ¿Qué es lo que pasa? Bueno, ahí alguien me decía el otro día, bueno, pues es evidente la respuesta. Es decir, es que ahora mismo no se puede desviar la atención ni mi hijita del geyser de chapapote que rodea al gobierno. Pero bueno, evidentemente en algún momento tendrá que ponerse esto en marcha. Y bueno, parece ser que en esta semana ya ha empezado la aproximación. ¿Desde Jaén se sabe algo? ¿Cómo se percibe el momento? ¿O aquí vamos a esperar hasta que se hunda lo de arriba?
0: Bueno, han estado esperando también fundamentalmente a que María Jesús Montero se recupere de la unidad de quemado del Virgen del Rocío, que han aprovechado estos 15 días, no han querido, por deferencia, han dicho, bueno, vamos que se recupere un poco y ya aprovechar estos días, pues, que tenía las manos y los codos y todo quemado, de poner la mano por todos estos golfos. Bueno, yo lo que creo es que Vox va a entrar en el gobierno, porque está la tendencia que estamos viendo en las tres comunidades anteriores. ¿En qué proporción, en qué medida? Pues espero que sean sensatos y que entren en la proporción que le corresponde. Ahora, la semana que viene, la constitución del Parlamento andaluz y la mesa ya nos va a dar una idea de cómo va a estar constituido el gobierno. La negociación por la constitución de esa mesa y que cuántas plazas, y si obtiene la vicepresidencia, si obtiene una secretaría, si obtiene, pues eso nos va a decir cosas. Yo creo que van a entrar en el gobierno en la medida, humildemente, que le faltan nada más que dos diputados. Y bueno, y como dicen, bueno, una consejería chiquitilla por ahí de poco pelo.
1: ¿Eso es lo
0: pero
1: que tú
0: con
1: crees?
0: La tendencia, eso es lo que yo creo, naturalmente.
1: ¿Lo que crees que va a pasar?
0: Eso es lo que yo creo.
1: Lo de Vox, humildemente, no sé si te lo compro mucho, ¿eh? Vox y humildemente
0: es
1: no.
0: Que, no, si digo que deberían de pensar eso.
1: Ah, vale.
0: Han sacado, le ha faltado nada más que dos diputados para tener mayoría absoluta. Entonces deben de ser conscientes de que el peso que tienen no es igual que en Extremadura o igual que en Castilla y León. Y por tanto no se pueden poner a pedir una vicepresidencia, tres consejerías. Eso sería una auténtica locura. Ahora, entrar en el gobierno van a entrar porque no van a dejar pasar la oportunidad.
1: ¿Desde Granada se percibe algo?
7: Pues bueno, yo lo que estoy viendo, efectivamente, el otro día estaba en una conversación así de calle con la consejera en funciones que todavía está aquí, y bueno, y hablamos de ese tema y me decía así muy, muy contundentemente que efectivamente lo que está diciendo Miguel, tienen dos diputados y con dos parlamentarios, y esos parlamentarios evidentemente no le dan opciones siquiera, o sea, si estamos hablando de proporciones, ni siquiera a una consejería de medio pelo, como dice Miguel. Tocase una vicepresidenta en la mesa del Parlamento, alguna historia así, da igual, y punto, y conseguir que además que lo están diciendo, o sea, Gavira cuando habla de la prioridad nacional y de programa, pues bueno, vamos al programa, a ver si ahora estamos hablando de programa, y lo que queremos es luego
0: sillones,
7: que es lo que decía que no quería.
1: Me temo que puedes estar acertando,
7: entonces por ahí va la cosa, ¿no? O sea, no es una situación totalmente distinta a la que ha pasado en Aragón, a la que ha pasado en Castilla y León y la que ha pasado en Extremadura, o sea que
0: sí, amigos, pero no olvidéis que faltan dos diputados
7: ya, pero que son dos, que tampoco
0: en efecto
7: dos, pero que,
0: en la pro En la proporcionalidad que
7: yo iba a decir una barbaridad y a lo mejor me cedo, ¿no? Hombre, tampoco es que le vamos a dar tres porterías, ¿no? De consejería, pero bueno, de ahí a que quieran pedir una. Bueno, hay una distancia y una proporción que, evidentemente, en política sí. Es fundamental y se tiene que mantener.
0: Enrique. Pero meterse en el gobierno ya condiciona. Ya está ahí un tío sentado en el Consejo de Gobierno.
7: Yo no veo, según me decían estas personas con las que yo estuve el otro día, bueno, una tertulia así un poco callejera, no los veo que con la intención de querer meter en lo que es en el gobierno a Vox, porque evidentemente no tiene una proporción electoral que mediana para poderlo hacer.
1: Yo tampoco lo veo. Enrique, que estamos casi terminando.
3: Yo por la información que tengo de un lado y de otro, creo que, por lo que interpreto, no va tanto por conseguir que si les dan algo, no dudo que lo cojan, pero va más que otra cosa por forzar fundamentalmente los acuerdos y aquellas cosas en las que Vox quiere que se ponga y quede eso marcado para que se cumpla. Yo creo que eso es van a volcar el esfuerzo fundamentalmente en eso que le llaman programas o acuerdos, llámese la prioridad nacional, el tema de la inmigración, hay cosas que ellos es en lo que se van a volcar, no tanto en los sillones, si les dan una consejería, que igual se la dan, puede ser, pero yo creo que van a forzar una forma para que no les pase lo que les pasó hace unos años, y que se quedaron, tuvieron que salirse del acuerdo. Yo creo que va fundamentalmente dirigido a esas cosas, a esos programas, a esos puntos que ellos quieren que se cumplan de su programa.
4: No, yo solamente espero que Vox pase de la enseñanza primaria a la secundaria. Que madure un
0: poco. Que se hagan mayores.
4: Exactamente.
1: Bueno, que nos vamos. La semana que viene más, por cierto. La semana que viene ya estaremos. ¿Tenemos preparado ya el itinerario, Ignacio, en Granada?
7: Sí, por supuesto. Yo ahora me voy a ver a Morante, que toré aquí en la Monumental de Frascuelo, pero efectivamente el programa ya está hecho.
0: Yo lamento no poder acompañaros.
1: Verdad. Pero bueno, habrá partido de vuelta, no te preocupes. Miguel, abrazo fuerte, hasta la semana que viene.
0: Adiós, amigo, encantado.
1: Adiós, Ignacio, cuídate y saluda a Morante.
7: Adiós.
1: Enrique, un abrazo fuerte. Nos gracias, vamos, Jorge, muchas gracias.
4: Hasta la semana que viene.
1: Tertulia. Haciendo Amigos Andalucía con el Ayuntamiento de Almería y su área de turismo, Costa del Sol Málaga, y también con el Parque Natural Cabo de Gata Níjar, fomentando el turismo de proximidad la semana que viene. Más adiós.
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0: ¿qué tal? Saludos y muy buenas tardes. He pasado un minuto de las 4. Hoy es viernes 5 de junio 2026, a un pasito y medio de arrancar el Mundial de Selecciones de Fútbol. Nada más y nada menos, ya 48 horas o menos de las elecciones a la presidencia del Real Madrid. Últimos actos electorales de Florentino Pérez y Enrique Riquelme. Este último, esta mañana, se ha pasado por la avenida San Luis para estar con la gente de la tribu. Ahora os pregunto, ahora os cuento, arrancamos hasta las 5, despierta San Francisco.
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0: Diario, ¿qué tal, amigo? Muy buenas.
1: ¿Qué tal, David? ¿Cómo estás?
0: ¿Mucho lío o qué?
1: Bueno, ya sabes, última hora de las elecciones, quedan poco más de 48 horas y siempre lío.
0: Látigo Serrano es socio. ¿Sabes ¿Sí? a quién vas a votar?
1: Ya he votado, pero he votado por correo. Hoy lo tenía el notario a la una, pero me voy a guardar la intriga.
0: O sea que ha votado Florentino.
1: Por ejemplo, puede ser.
0: Oye, pero Enrique Riquelme te ha sorprendido para bien, ¿sí? para mal.
1: No, para bien. A mí no me gusta la presencia de Raúl como director deportivo, pero creo que ha sido un candidato muy serio, que creo que ha hecho una campaña muchísimo mejor que la del presidente, y creo que según como sea el resultado del domingo, lo previsible es que pierda las elecciones, pero creo que por encima del 20% para él yo creo que sería un éxito, y en el 30% o más se convierte en el primer aspirante a la sucesión de Florentino. Creo que ha hecho una muy buena campaña presentando un proyecto con argumentos, con nombres, y no me ha parecido ni mucho menos un candidato friki o un candidato débil. Me ha parecido un candidato fuerte, un empresario de primer nivel, y creo que, a ver, veremos qué dicen las urnas, pero ahora mismo a mí me parece que del proceso electoral sale muy reforzado.
0: ¿Qué te pareció la intervención ayer de Florentino en Horizonte?
1: Bueno, me pareció que viéndole en directo entiendes por qué sus asesores de campaña le han aconsejado no debatir. Pues porque ha perdido mucho punch por el hecho de quedarse recluido en el despacho gestionando. Es decir, él ha perdido

0: Exposición mediática, y cuando pierdes exposición mediática pierdes agilidad. Me parece muy bien el anuncio que hace de que va a hacer una oferta a un club por un galáctico, no sé qué, no sé cuánto, pero el Florentino Pollo con el concito y dice, mira, voy a fichar a este, y si yo soy presidente, este juega en el Madrid, y eso no lo dijo ayer.
1: Sí, sin duda fue lo más noticiable, lo más destacable de la presencia de Florentino con Iker Jiménez. ¿Tienes sospechas de quién puede ser o no el jugador?
0: Sí, yo creo que los tiros van a ir, lo apuntaba antes José Félix, por Michael Olís. Creo que no va a ser ninguno de los dos del PSG, y creo que aunque Florentino dijo que no, tú sabes muy bien que Florentino no siempre dice la verdad. Entonces, en ese momento lo negó, como el que lo niega todo cuando le pillan en la cama con la amante, pero creo que va a ser el jugador del Bayern el que intente fichar.
1: Así lo dijo ayer Florentino Pérez en Cuatro.
2: Hemos hablado de Mourinho y de Konaté, ¿no?
3: Sí.
2: Pues ahora voy a hablar de Dumfries, un lateral derecho muy bueno que hay. Esos tres ya se los adelanto, pero vamos a tener fichajes en otros muchos sitios. Una noticia que le quiero dar, ¿no? El martes, más o menos, voy a hacer una oferta a un importante club de la Champions por un gran jugador que sería la mayor cantidad de dinero que el Real Madrid pagaría por un traspaso en toda su historia. 150 por lo menos.
1: Al final, si hace la oferta, no se la aceptan, nadie le podrá echar en cara que no ha cumplido, ¿no?
0: No, claro. De hecho, Florentino, si hace una oferta de 150, es porque está dispuesto a llegar a los 200 o muy cerquita. Entonces, cuando la haga y el Bayern la rechace, Florentino mejorará la oferta. Esto lo hizo con Mbappé en el año 21, ofreció 160, le dijeron que no, ofreció 180, le dijeron que no. Y llegó a ofrecer 200 el último día de mercado y ni siquiera le contestaron desde el PSG. Pero sí, cuando Florentino dice que va a poner, además creo que hay un momento en la entrevista que dice 150 o más, como diciendo, yo pongo 150, pero sé que me van a pedir que ponga más.
1: A mí es que por mucho escuchaba a Nacho Peña que decía que el hombre es Vitiña, escuchaba otra gente que habla de João Neves, yo es que creo, ahora viajaremos a Francia para hablar con Pablo Polo, yo creo que es imposible sacar a un tipo del PSG si el PSG no se quiere desprender de él.
0: No, el del PSG es imposible porque además el PSG es un club estado,
1: claro.
0: Y por lo tanto puede permitirse el lujo de ir a pérdida siempre. El Bayern no, el Bayern ya es una sociedad híbrida, mitad, digamos, sociedad anónima, mitad club deportivo, con un consejo financiero que trabaja aparte del consejo deportivo. Es decir, al Bayern, si tú le llegas a 180 millones por un jugador que le costó 55 y que juega en la demarcación de Jamal Musiala, que tiene contrato con el Bayern hasta 2031, creo que el Bayern en esa cifra sí te lo vende. Porque el Bayern no es un club estado, es un club.
1: Vamos a viajar a Francia. Quiero preguntarle a Pablo Polo, que es coleguita de Al-Khelaifi, si ve alguna posibilidad de que Neves o Vitiña acaben de blanco la próxima temporada. Venga, vamos.
4: Mira, de verdad, estoy una vergüenza.

0: Mbappé de París, como lo son João Neves y Vitinha, que parece son los nombres en los cuales se habría fijado Florentino Pérez para reforzar su equipo de la próxima temporada. Para asuntos francófonos en DSF, siempre llamadita al que más sabe. Pablo Polo, ¿qué tal, amigo? Muy buenas.
1: Muy buenas, David, ¿qué tal?
0: Me cuesta tanto imaginar que al que Life y Luis Enrique dicen, ok, les vendemos al Madrid, que no sé, por eso te pregunto.
1: Bueno, vamos a ver primero, porque no ha dado los nombres Florentino. Es verdad que al decir que no es la Premier League, evidentemente no creo que sea la Liga. Bueno, no va a ser la Min, ¿no? O a la Champions también, no lo creo, ¿no? No.
0: Pero tú entonces, ¿te imaginas a Luis Enrique o al Khelaifi desprendiéndose de alguno de los dos? Hombre, no. João Neves me parece muy difícil, Vitinha imposible.
1: Bueno, yo creo que los dos son casi imposibles, pero fíjate que yo creo que Vitinha es un jugador que es verdad que desde hace un año ha habido rumores que él podría pensar en un futuro cambiar de aires. El PSG ya ha desmentido en varias ocasiones que se puede ir al Madrid. Yo creo que lo de Vitinha yo creo que lleva sonado tiempo, pero fíjate que João Neves, que es más joven y que para mí es como el motor de Luis Enrique, lo vería casi todavía, aunque no brille tanto, lo vería casi más complicado. Fíjate, yo una vez un futbolista que ahora mismo es el motor del PSG por todo lo que le da. Es como, digamos, la pieza de engranaje entre Vitinha, Fabián, la defensa, por la subcapacidad de cubrir espacios, de defender, de atacar, es indiscutible. Vamos, nos vemos los muy, muy, muy, muy difíciles. No hay cláusulas en Francia, además, como hemos contado muchas veces. Es verdad que las relaciones son muy buenas ahora, o por lo menos mucho mejores de lo que eran antes con motivo de la Superliga, pero yo no creo que este asunto de que Sar se lleven mejor, pues vaya a ablandar al Khelaifi, y menos a Luis.
0: A ver, que se ha cortado la comunicación, que se ha cortado. Me decías que no te imaginas al Khelaifi y a Luis Enrique cediendo, ¿no?, en este tema.
1: No me los imagino porque, como te digo, yo creo que hay varios jugadores, tres o cuatro jugadores que son para mí la columna vertebral de Luis Enrique. Unos Vitinha, otro João Neves, otro Nuno Mendes, a ver, los tres portugueses y para mí más la delantera del PSG.
0: ¿Van a firmar muchos jugadores el año que viene? Lo digo porque en función de lo que vayan a fichar, a lo mejor sí que empieza a cuadrar el hecho de que vendan a alguien.
1: Bueno, a ver, lo que venga del PSG va a ser jugadores que ellos vean que están convencidos de que quieren jugar en el PSG. El PSG no va a perder el tiempo en convencer a jugadores. Luis Enrique lo ha dicho ya varias veces. El que venga es el que tiene que estar convencido que quiere jugar aquí. No va a haber estrategia de convencer por más dinero. Lo que quieren son y luego buscan perfiles muy concretos porque el equipo lo tienen hecho, la idea de juego también, los títulos pues están llegando. Entonces también dependerá un poco de salida. Yo veo un central quizá porque Marquinhos necesita cada vez más un relevo, un delantero si se fuera alguno de arriba de segunda línea como Gonzalo Ramos, y luego depende, como tú dices, de salidas, pero no veo fichajes, digamos, galácticos, ¿no? Como decíamos antes, salvo, como tú dices, evidentemente si pierden a Vitinha o a João Neves, sí que buscarían un recambio.
0: Pero después de las palabras ayer de Florentino confirmando que el martes, si sale elegido presidente, negociará con un club el fichaje de un jugador por 150 kilos, ¿en Francia se dan por aludidos o no?
1: Bueno, es que tú hables con quien hables en Francia. A medios de comunicación que siguen al PSG, gente cercana al PSG, te dicen que es imposible que el PSG venda a uno de estos dos jugadores. O sea, que es imposible porque realmente no van a dar su brazo a torcer, y la verdad es que es muy difícil porque ya hemos visto que el PSG cuando no quiere vender pues no suele vender. Que quisiera irse a alguno, no le consta al PSG. A nosotros el PSG nos dice que los dos jugadores quieren seguir en el PSG. Esa sería la única fuerza que tuviera el Madrid, que alguno de los futbolistas forzara porque quisiera marcharse. Pero es verdad que, bueno, en el PSG han cambiado mucho las cosas. Antes era difícil, había más inestabilidad. Ahora es muy difícil que jugadores que ven que en este equipo ganan títulos, pues a lo mejor cambien de aires, ¿no? Antes era más sencillo, que no imposible, ¿eh? Porque en el fútbol todo puede ocurrir. Pero es verdad que ahora es más difícil.
0: ¿Te vas para París ya a vender un poquito la moto, a vender ahí operaciones, negociación con tu colega el Khelaifi? ¿Estuviste con él en la final o no?
1: Sí, estuvimos allí, sí, estuvimos allí, llegó el jueves y bueno, se le veía ahí nervioso antes de la final, pero bueno, al final le salió todo bien. Así que nada, ahora más pendientes de Francia que del PSG, de la selección francesa.
0: Ah, claro, claro, claro. Tú vas con Francia, ¿no? En tu condición de medio francés y de madridista. Como no tenéis ninguno en la selección española, ¿no?
1: Claro, tenemos. El Francia es como el escaparate, ¿no? Están aquí. La selección más cara del Mundial, de largo, ¿no? Con jugadores de 200, 112. Aquí el mercado se mueve mucho cuando vas con la selección francesa.
0: A ver, Olise, porque es verdad que descartó lo de Olise, pero hay gente que dice, aunque lo descartase, a Florentino siempre le ha encantado Olise.
1: Bueno, a ver, Olise es un jugador que... Es un jugador nada.
0: Melchor creo que le llama Olise, ¿eh? Pero bueno, lo.
1: No sé, es que no lleva acento en la E final, pero no lo sé. Por eso, creo que es Luis. Pero bueno, ya no lo sé, ya me hacéis dudar, ¿eh? No, perfecto. Pero bueno, que habrá que sondear ahí. Habrá que preguntar a los expertos. Pero es un jugador difícil. Además, yo creo. Esto no es mi sensación. Al final, arriba, si tienes a Vinicius, tienes a Mbappé. Rodrigo, en teoría, volverá de la lesión. Yo creo que las ansiedades del Madrid no están por ahí, pero es un jugadorazo, claro. Y supongo que a Florentino le encanta, como a todo el mundo.
0: Bueno, estaremos pendientes, Pablo Polo. Vamos a ver si el martes sale elegido, el domingo, perdón, Florentino Pérez. Vamos a esperar al martes para ver con qué club está negociando ese jugador que cuesta a partir de 150 millones de euros. En España se habla de dos nombres, João Neves, Vitinha, ambos del Paris Saint-Germain. En Francia, de momento, están tranquilos, nos lo cuenta Pablo Polo desde el cuartel general de la selección francesa de fútbol. Un abrazo, amigo.
1: Un abrazo, David. Chao.
0: Seguimos, venga.
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0: Marca.com, una noticia que firma Luis Fernando Rojo en Barcelona, que dice: Balde tiene la llave de Cucurella. Luis Fernando Rojo, Barcelona, ¿qué tal? Buenas tardes.
1: Hola, ¿qué tal? Muy buenas tardes.
0: A ver, cuéntamela un poco la noticia. Sería, sale Balde, entra Cucu, ¿no?
1: Pues sí, diríamos que es indispensable que salga Balde para que Cucurella pudiera recalar en el Barcelona. A ver, esta temporada ni Flick ni Deco han acabado muy contentos con el rendimiento de los laterales Koundé y Balde, con Cancelo sí, pero no con el francés y con Balde, que consideran no han rendido al nivel. Entonces estarían dispuestos a una salida de Balde, y uno de los jugadores que están a por él clarísimamente es Cucurella. Ya ha habido contactos, ya saben de qué va todo esto, pero todo depende de que salga Balde. Y a día de hoy, Balde no quiere irse, pero claro, estamos en los primeros días de junio y queda muchísimo mercado por delante.
0: ¿De la pasta, de la economía, de lo que costaría la salida de uno y la llegada del otro, se habla más o menos? ¿Hay una idea más o menos concebida o no?
1: Sí. A ver, Cucurella es un fichaje carito. No hay que olvidar que el Chelsea pagó más de 60 millones por él. El precio actual de mercado estaría entre los 50... 55, pero es que más o menos el precio de mercado de Balde también va por ahí, por tanto sería uno por otro, y ahora mismo que el Barcelona ya está de nuevo en la regla 1-1, haría factible que Cucurella pudiera venir. Son dos operaciones muy importantes, pero más o menos sería el mismo dinero de salida y de entrada.
0: ¿Y un año más? ¿Da la sensación, Luisfer, de que Deco quiere hacer los deberes antes de que arranque el Mundial o qué?
1: Quiere hacer todo lo que pueda rápido. Por ejemplo, el fichaje de Gordon no dio opciones, ya se gastaron ahí 70 millones, están apretando para el tema de Álvarez. Yo creo que este de Balde y Cucurella va a ser un poquito más largo, aunque tampoco se puede eternizar, porque Cucurella no va a estar esperando a que Balde diga si se va o no. El Chelsea estaría dispuesto a dejar salir a Cucurella, pero claro, no hasta final. Ya hay otro equipo, como es el Atlético de Madrid, que también está muy interesado, y si Balde se encierra y no se quiere ir, yo creo que tiene muchas opciones de recalar en el club rojiblanco. Ya te digo, pero esta es una operación que seguramente va a tardar un poquito más. Yo creo que ahora mismo Deco quiere hacer las dos, tres cosas importantes, y a partir de aquí esperar a ver cómo se va desarrollando el Mundial y ver qué otras cosas más se pueden hacer con la plantilla.
0: La última que te hago, el tema Julián, ¿cómo está? ¿Qué se dice en Barcelona?
1: Bueno, estar ahí, apretando. El Atlético de Madrid no quiere vender, o si vende, vende muy, muy caro. Pero bueno, poco a poco se van a ir, o va a intentar el Barcelona que se ablande el Atlético de Madrid, y esperan también que en un momento Julián Álvarez pues dé un paso al frente y diga claramente que se quiere ir y que quiere ir a Barcelona, lo cual sería definitivo para abrir la puerta y poder ficharle.
0: ¿A ti qué te da? ¿Que juega en el Barça el año que viene Julián o no?
1: Yo creo que sí. Yo creo que sí, porque lleva mucho tiempo detrás, aunque el Atlético está ofreciendo una postura muy dura y muy firme en cuanto a que no quieren vender, o si lo venden, que si fuera por un pastón. Yo creo que al final va a imperar, como casi siempre, la voluntad del futbolista, y la voluntad del futbolista es jugar en el Barcelona la próxima temporada.
0: Un abrazo, Luisfer.
1: Venga, otro para vosotros, hasta luego.
0: Luis Fernando Rojo, en Barcelona, que firma la noticia, esta que abre la portada de Marca, que dice que Balde tiene la llave para que Cucurella llegue a Can Barça la próxima temporada.

0: del Barcelona. Decía Luis Fer que cree que Julián acabará en Can Barça el año que viene. ¿Tú, Latigo, tienes esa sensación o no?
1: Va a ser un culebrón largo. Si acaba en el Barça, que es lo que quiere el jugador, el Atlético de Madrid va a tener que explicarlo muy bien, ¿eh? Porque igual van a tener que merendarse algunos tweets así como muy chulescos. Yo creo que el Atlético debería hacerse igual de fuerte que si al otro lado de la ventanilla estuviera el Real Madrid. Pero sí, al final, si Julián aprieta y se mantiene y se declara en rebeldía y no sé qué, acabará en el Barça.
0: Y ayer se dijo, cuando habló Florentino, hubo quien dijo, oye, y si se refiere a Julián Álvarez, porque juega Champions, porque 150 kilos es el precio, imposible, ¿no?
1: No, imposible. Imposible porque no es un jugador que entre en los planes del Real Madrid, y porque el Atlético, si se pone farruco con el Barcelona, con el Madrid, pues más farruco. El Atlético tiene una cláusula, que Julián tiene una cláusula que ronda los 500 millones. Pues ya está, te quieres ir, te das el dinero y te vas. Pero no es Julián Álvarez.
0: Vámonos a la carretera. Ahí hay un hombre de Radio Marca, siempre al pie de la noticia.
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0: carretera de la península ibérica. ¿Qué tal? Buenas tardes.
1: ¿Qué tal? Muy buenas.
0: ¿Camino de las fiestas del pueblo de David Medina o qué?
1: No, es verdad.
0: Uy. Quita música, quita música.
1: Medina tiene, es verdad que Medina tiene la fiesta del pueblo, es verdad.
0: ¿Pero y esa voz qué te ha pasado?
1: No, pues yo, pues el momento de ir a entrar, que ya ha fallado, yo qué sé.
0: La ventanilla bajada, ¿no? Un golpe de aire, ¿no? ¿Que te ha tomado la voz o qué?
1: No, nada, ha sido mala suerte, el momento menos apropiado.
0: ¿A dónde vas?
1: No, con amigos, un fin de tranquilo, la verdad.
0: ¿Pero dónde?
1: Voy camino de Burgos.
0: ¿Camino de Burgos? Sí. Buenas morcillas ahí te vas a comer, ¿eh?
2: Me encantan las morcillas, a José.
0: ¿No? Pero
1: estuve la semana pasada también y la verdad es que probé. Y bien.
0: ¿Cataste morcilla burgalesa o qué?
1: sí, claro. Claro que ya donde vayas hay que probar todo ahí.
2: ¿A alguien le gusta el producto de la tierra?
0: Claro. ¿Qué vais? ¿Todo chicos o así un mixto habéis hecho?
1: No, mixto.
0: Ah, amigo. Bien.
1: Pero amigos.
0: Correcto, de momento amigos. Después de la morcilla ya hablaremos.
2: Ya veremos, sí.
0: Oye, una cosa, cuéntame.
2: ¿Morcilla de cebolla o de
0: cebolla? Ya te digo. El Atlético de Madrid, que dice que acaba de publicar Luis Fer en la portada de Marca, que ojito Cucurella no acabe también en Can Barça el año que viene si sale Balde, ¿eh?
1: Y es que no estáis quietos, la verdad que la pelea en verano... Pues es que da la sensación de que pase lo que pase, varias de las operaciones del Atlético de Madrid, lleguen a buen puerto o no, van a entrenar al Barça por medio. Quiero decir, Bernardo, Cucurella, bueno, estabais hablando antes de Julián, ¿no? Al final, acabe como acabe, en todas va a estar el Barça metido por medio en el Atlético de Madrid. Cucurella para el Atlético es el objetivo número uno en el lateral izquierdo. Que lo vaya a poder fichar, eso es otro asunto. Primero por dinero, porque tienes que convencer al Chelsea, el chico tiene que querer salir, y luego poder pagar esa pasta, y además, en el caso de que Cucurella quiera salir, lo que estás comentando, como se meta el Barça por medio o algún otro equipo, el fichaje de Cucurella no va a ser sencillo. Te comentaba hace unas semanas que hay otro futbolista como es Grimaldo, que está loco por la música, que ya lo estaba la temporada pasada, y que puede ser una opción mucho más asequible de precio para el Atlético de Madrid. Es verdad que más veterano, pero Grimaldo sí que está por la labor y sería mucho más barato, pero el fichaje de Cucurella, como encima se mete al Barça por medio, va a ser caro.
0: Tema Julián, decía Luis Fer que él sigue teniendo la sensación de que acabará en Can Barça el año que viene. ¿En el Atleti se dice algo, se piensa algo, se opina algo o no?
1: Que no, que al Barça no va a ir. Yo no me atrevo a decirte lo que te llevo diciendo estas últimas semanas. Yo no me atrevo a decirte que vaya a seguir en el Atlético de Madrid, pero tampoco te garantizo que se vaya. Creo que el Arsenal, en caso de que irrumpirá con fuerza, es lo que llevo pensando las últimas semanas, y en caso de que entre, va a entrar con pasta, y a partir de aquí habrá que ver qué decisión toma el jugador, que no se va... Pues es un poco volver a lo de estos días, que no se va a declarar en rebeldía, que no se va a poner bravo para salir del Atleti. Él lo ha pedido, si no se da no va a montar un show, y yo creo que al Barça no va a ir, es que estoy convencido de eso, de que al Barça no va, porque no va a sacar más dinero de lo que tiene el Barça, y creo que ya después de lo de la semana pasada, el Atleti se ha enrocado tanto que al Barça no va a ir.
0: ¿Cuánto te queda de viaje? ¿A cuánto estáis de Burgos?
1: Una hora y algo por ahí. No, es que hay que salir porque el atasco de Madrid, la verdad que asusta. Y ha dicho que con esto del Papa y tal, que este fin de semana, creo que el tema de coger el coche no debe ser muy aconsejable. Así que
0: ¿tuviste dudas, no?
1: A tiempo.
0: ¿Tuviste dudas entre la misa del Papa este fin de y la escapadita a Burgos con las chavalas, no?
1: Hay que ir a tiempo.
0: Ya te digo. Oye, ¿y cómo que hay tanto silencio? No oigo a nadie ahí. ¿Te ha salido el coche o qué?
1: Porque me he ido para no, porque salí a la carretera, a ver.
0: Ah, vale. ¿Y acampáis en el monte o hotel?
1: El hotel.
0: ¿Habitaciones individuales o tú ya has dicho aquello de, no, es que
2: me pido,
0: solo hay tres habitaciones, a ver si compartimos, no pasa nada?
1: Va a tocar amigo, yo creo.
0: Amigo, ¿no? Tú has intentado que no, pero al final, el típico colega. José, yo contigo, que nos echamos unas risas, ¿eh?
1: Que no ronco, sí.
0: Ay, Dios. Bueno, José, ¿alguna cosita más del Atleti? Nada, ¿no? Poca actividad.
1: Kang In Lee, ese sí que...
0: Ah, sí. Oye, mírate, una cosa, estáis dando una matraca con Kang In Lee, peor que el Madrid con Mbappé, macho. ¿Cuántos años lleváis con este tío?
1: Es que, a ver, con Kang In Lee hay dos... Bueno, le quisieron lo que tú dices, le quisieron en...
0: Sí, el rollito del mercado coreano, ¿no?
1: es coreano, sí. Al Atleti le interesa, porque es verdad que este verano, digamos que todavía la gira está un poco en el aire, y digamos que si te sacas la carta de Kang In-Lee, pues en Corea van a poner más pasta, y aparte de eso es que a Mateu le gusta, porque Mateu lo descubrió en Valencia, cuando era juvenil del Valencia y demás, y a Mateu le gusta mucho. El chico quiere salir, parece que eso también puede influir a la hora de venir para acá, que el Paris Saint Germain no ponga un precio muy caro, en torno a 25 kilos, y que sí puede ser uno de los fichajes, de los primeros fichajes del Atlético de Madrid este verano, porque al final el resto sí, son operaciones que no terminan de coger cuerpo, y esta sí parece que puede ser más rápida. Porque ya te digo que desde el mercado de invierno lleva el Atleti, bueno, lleva más, pero desde el mercado de invierno ha estado negociando con el Paris Saint Germain, así que da la sensación de que esta sí puede ser más rápida.
0: Un abrazo, José, disfruta de Burgos y su morcilla.
1: Adiós.
0: Paramos un segundito, nos queda Mateo Moreto, un poco de mercado, nos queda Marco Canseco, hablaban de mejoras en Aston Martin, Nasty de Plasti. Y un poquito de baloncesto con Charlie Santos. Playoff y finales de la NBA.
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0: Parcela polideportiva, Fórmula 1, Gran Premio de Mónaco. Marco Canseco, buenas tardes.
1: ¿Qué tal? Buenas tardes.
0: Bueno, cuéntame ya las mejoras que me habías anunciado de Aston Martin que lo iba a petar en Mónaco.
1: No tiene nada.
0: ¿Nada?
1: No, tiene una rejilla en el lateral para evacuar el calor. Cero pelotero.
0: O sea que nada.
1: Nada.
0: ¿Qué tal le va a Fer?
1: Fernando 20, Lance Stroll 22. De 22 de 22.
0: 22 de 22.
1: Y Fernando con un toque en el muro, en la frenada, en la más grande que hay.
0: ¿Se ha piñado?
1: Ha tenido un toque, lo ha controlado, pero ha estado a punto de ser un buen accidente. Allí Checo tuvo un accidente en 2011 y estuvo un mes fuera de los circuitos. Es un sitio muy peligroso. En la bajada, el sitio más rápido, se va a 2.90 antes de la chicane nueva, según se sale del túnel, en la frenada del fondo. Y el coche se le ha enroscado porque es un coche que es, en las frenadas y en las reducciones de marcha, es un coche muy crítico. Y ya le pasó desde el primer día en Bahrein y es una cosa que se sigue manteniendo. Y como hasta que no mejore Honda, eso llegara después de agosto, en Aston Martin han decidido no mejorar nada del coche porque sería una pérdida de dinero y de tiempo, pues siguen con lo mismo con lo que empezaron. Honda intenta dar pasos adelante, pero son muy pequeños. Y lo cierto es que siguen estando a 2,7 segundos de la cabeza. Los Ferrari intratables de momento. Leclerc primero, Hamilton segundo.
0: ¿Sorpresa o no lo de Ferrari?
1: No, hicimos una previa ya en la semana, a principios de semana, que era la carrera de Ferrari. Esta y Singapur son las que pueden ganar. Son las oportunidades que tienen. ¿Por qué? Porque va muy bien en zona lenta. Su punto débil son las rectas, donde Mercedes les gana, y aquí no hay rectas. Y es un coche que tracciona muy bien, tiene un turbo muy pequeño que no tiene demora para reaccionar. El coche ideal para Mónaco, vamos, tiene.
0: La última que te hago, Carlos, ¿cómo lo va?
1: Carlos, muy cerca del top 10, está 12 y con opciones de meterse en Q3 mañana. Y de volver a puntuar. Es que Carlos ha puntuado en 3 de las 5 carreras con un Williams que al principio no estaba y va rascando puntos. Lleva 7 puntos Williams y 6 son de Carlos. Es la temporada, el inicio de temporada de Carlos, para el coche que le dieron al principio, que era muy malo también, van mejorando poco a poco. Es excelente hasta ahora.
0: Gracias, Marco.
1: Gracias.
0: Hablando de motor de Fórmula 1, pasamos a hablar de tenis en París. En marcha una de las primeras semifinales masculinas. En la Philippe Chatrier, ahora mismo es Zverev, pasando por encima de Mensik, Joan Solsona, hombre de marca en París para asuntos de tenis. ¿Qué tal? Buena tarde, buenas tardes.
2: Hola, buenas tardes.
0: De momento es Zverev, no pecho frío, ¿eh?
2: Sí, lo hablábamos estas semanas, que una vez eliminado Djokovic, eliminado Sinner y sin Alcaraz, faltaba ver cómo iba a responder Zverev, el que se ha quedado como el gran favorito, el único top 10 que resta en el cuadro, número 3 mundial, y de momento está haciendo el trabajo con Jakub Mensik, 7-5, 6-2, 2-2 en el tercer set. Es verdad que Zverev es superior a Mensik y sobre todo el tenista checo también está teniendo problemas físicos, le han tenido que atender del cuello, con lo cual esperamos que Zverev, de ese paso que le falta, se meta en la final del domingo y a partir de ahí a ver si consigue el único gran título que falta en su palmarés.
0: ¿De los italianos a quién ves en la final?
2: Pues a Cobolli. La verdad es que hay mucha diferencia entre Cobolli, que es el número 14 del mundo, que ganó la Copa Davis por Italia en el mes de noviembre cuando faltaron Sinner y Musetti, respecto a un Arnaldi que empezó el torneo como el 104 del mundo. Es que el cuento de la cenicienta cae en el cuadro femenino con la tenista polaca. En hombres pasa exactamente lo mismo con Arnaldi, con la única diferencia que Arnaldi probablemente sea un poco más conocido, lleve más años en el circuito, pero es la gran sorpresa del cuadro masculino que esté en semifinales un jugador que empezó el torneo fuera de los 100 primeros.
0: Oye, hablando del cuadro femenino, qué mal rollismo con el tema de las rusas, las de Ucrania, en los últimos tiempos, ¿eh? ¿Cómo les calzan ahí Svetolina y cómo se llama la que ganó en Madrid al resto de jugadores rusas, ¿eh?
2: Sí, y además se da la circunstancia de que este año ha habido 9 jugadoras rusas que se han nacionalizado por otros países, incluida Oksana Selekmeteva, que ahora mismo juega por España, pero eso no lo perdonan las jugadoras ucranianas, que piden que estas jugadoras rusas que se han nacionalizado den un paso al frente y digan que están en contra de la guerra, con lo cual, aunque cambien de bandera, siguen sin saludarlas. Y se dan 1, 2, 3, 4, como has dicho tú bien, ha habido hasta 20 partidos en el torneo en los que no ha habido saludos. Y la anécdota o la circunstancia histórica que puede darse mañana es que si Mirra Andreyeva, como rusa, gana el torneo, será la primera vez en la historia que una campeona no ve izada su bandera y no ve cómo escucha el himno de su país en la ceremonia de premiación.
0: ¿Es complicada Mirra Andreyeva o no? Lo digo porque siempre la che, es muy joven, es verdad que es muy joven, pero tiene unos cabreos ahí con su box importantes, ¿no?
2: Sí, pero yo creo que eso forma parte del gen competitivo y de ser una ganadora. Si fuera una tenista con un carácter, digámoslo así, más de horchata, yo no creo que con 19 años se hubiera plantado en toda una final de Roland Garros. Tiene un carácter fuerte, como lo puede tener Rafa Jodar, por ejemplo, y yo creo que eso le ayuda a ser competitivo y a tener ganas de ganar siempre y a odiar perder.
0: Carlitos, ¿alguna novedad de nuestro Carlitos Alcaraz o no?
2: Sí, la novedad es que la cosa más o menos se sabe que está yendo bien, según lo previsto. Es verdad que ha empezado a entrenar, pero yo no lo considero entrenamientos porque no está entrenando con la mano derecha, solo lo hace con la izquierda, pero la recuperación va en buen camino hasta el punto que ya se ha trazado una posible vuelta a la competición, que sería en la gira americana, pero no toda la gira americana. La idea es jugar solo un único torneo antes del US Open. Y eso son buenas noticias porque ya se ha puesto una fecha a la posible vuelta. Es cierto que hay que esperar cuando vuelva a los entrenamientos cómo le responde la muñeca, pues a los impactos, a las cargas, pero como mínimo la idea de jugar en Estados Unidos la gira americana está, y la de jugar un torneo previo al US Open también.
0: La última que te hago, ¿cómo han caído en el entorno de Carlos Alcaraz la última entrevista de Ferrero, hablando de que si él siguiese en el equipo no se hubiese comprado un yate de 9 millones de euros y demás, y que ya se vería incluso preparado para entrenar a Sinner si tuviese la oportunidad?
2: Bueno, a lo primero, las frases estaban totalmente sacadas de contexto, hasta el punto que ayer Juan Carlos Ferrero se vio obligado a sacar un comunicado para desmentir lo que había salido en varios medios en España, porque la frase respecto al barco no es exactamente esa, ni tampoco hace referencia a la educación que él le da a sus hijos y que él evidentemente nunca permitiría lo de que sus hijos se compraran un yate de 9 millones, no dijo exactamente eso. Y respecto a lo segundo, el matiz está en que, por ejemplo, yo cuando le hice la entrevista en diciembre, él no se veía preparado para entrenar ni a Sinner ni a nadie, porque tenía que pasar el luto de la decepción o ruptura con Carlos, que era muy repentina y muy reciente. Ahora bien, es un tenista, en este caso entrenador profesional, y ahora se siente con fuerzas, está en el mercado, y si el número uno del mundo le hace una oferta, evidentemente él responde que estaría encantado de entrenar al número uno del mundo. Yo creo que eso forma parte de lo normal. Igual lo que no sería lógico es decir, no, si me viene Sinner, aunque sea el número uno del mundo, como he entrenado 5 años a Alcaraz, siempre le voy a decir que no. Lo normal es que diga, pues, que estaría encantado de entrenar a Sinner. Entonces, no le veo ahí una frase fuera de lugar a que un entrenador profesional quiera verse involucrado con el número uno del mundo.
0: Porque Jodar sigue en sus 13 de momento, tira con su padre y ya está, ¿o no?
2: Sí, la idea, yo creo que este año es difícil porque las cosas van bien. Sí. Entonces, lo que va bien, los Jodar no lo quieren cambiar, y la conexión con el padre es buena, dentro, fuera de la pista, se comunican, se conocen, los resultados están ahí, es el tenista que más partidos ha ganado en tierra este año, el segundo tenista con Sinner que más partidos ha ganado en total, Entonces yo, a no ser que el padre llegue un momento en agosto, septiembre o cuando sea, que diga, me he cansado de viajar, voy a buscar a alguien. Eso es una decisión suya, pero yo ahora mismo creo que van a continuar, al menos este año, formando dúo.
0: Muchas gracias, Joan. Te dejo con esa semifinal que dejamos 7-5 para Zverev en el primero, 6-2 también para el alemán en el segundo, y ahora perdiendo en el tercero, 4-2 para Mensik, la primera de las semifinales del cuadro masculino de Roland Garros. Un abrazo, amigo.
2: Igualmente.
0: Joan Solsona, el hombre del tenis en marca en París, no podrá ser. Este año no trinca la Copa Los Mosqueteros ningún español. El año que viene sí. Vámonos.
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0: ver, que el látigo, por un lado, decía que no descarta lo de Olise, pese a las palabras ayer de Florentino. Después Pablo Polo me decía que, ojito, que tiene una personalidad no complicada, pero sí diferente al resto, el actual jugador del Bayern de Múnich. Pues llamo al que maneja Mercato en esta santa casa, Mateo Moreto. Amigo, ¿qué tal? Muy buenas.
1: Qué tal, David? Muy buena.
0: De Olise, ¿qué podemos decir o contar?
1: Bueno, la verdad es que hay puntos que matizar, porque es cierto, confirmo la información que han contado también los compañeros de toda Europa, el sueño, el deseo de Florentino Pérez se llama Olise. Florentino va a ofrecer 150 kilos por él, pero la verdad es que hay también que contar lo que está pasando en el Bayern, porque el Bayern de Múnich no quiere que Olise salga ni por 150 ni por 200 millones de euros. Así que bueno, el Bayern de Múnich va a hacer todo lo que puede y todo lo que pueda y que está en su mano para que no se vaya. Incluso, David, hay que ver qué quiere Olise. O sea, si quiere seguir en el Bayern de Múnich o si de verdad está atraído por vestir la camiseta de Real Madrid.
0: ¿Tenéis idea de a qué jugador se puede referir Florentino? Es que del PSG parece imposible, ¿no?, que salgan Vitinha y João Neves.
1: No, bueno, la verdad es que el Paris Saint-Germain no quiere que salgan los dos, ni Vitinha ni João Neves. Y están, o sea, no están en la lista de los futbolistas transferibles. Así que, o sea, yo creo que no lo va a tener fácil Florentino, porque claro, el dinero es mucho, pero a veces no es todo. Depende también de la voluntad, primero, del otro club y sobre todo del futbolista. Lo único que te puedo añadir, el detalle que te puedo añadir, David, es que Jorge Méndez lleva meses un poco mareando con el tema de Vitinha, porque sabe que Vitinha es uno de los futbolistas que gusta más a José Mourinho. Pero bueno, a partir de ahí, repito, el París no quiere que salga Vitinha, no quiere que salga João Neves, y el Bayern de Múnich hará todo lo posible para quedarse con Olise.
0: Es que claro, lo que sorprende es esa frase de Florentino ayer de es un jugador que tendría un impacto mediático parecido al de Cristiano. Y a ese precio, si me quitas a dos o tres del Paris Saint-Germain, es que no se me ocurre ningún nombre.
1: Bueno, pero el nombre es Olise. O sea, que ya lo tenemos clarísimo. El futbolista que Florentino quiere es Olise, y para él, o sea, yo sé que Florentino está enamoradísimo de Olise, así que esto está confirmadísimo. Luego, a partir de ahí, repito, no la veo una negociación simple y fácil, porque para el Bayern de Múnich no va a salir ni por 200.
0: Otro nombre propio, Mateo, el de Gonzalo García, que empezó muy bien la temporada, ha ido perdiendo protagonismo. Y que se hablaba durante este tramo final de año que no era descartable que saliese del club, ¿no?
1: Sí, porque tengo una actualización sobre Gonzalo García. Todo el mundo está hablando y diciendo y comentando que se va al Como, a Italia. En el Como de Cesc Fàbregas, para jugar la Champions con el Como de Cesc Fàbregas. Básicamente se habla de una operación, de una negociación parecida a la de Nico Paz o a la de Jacobo Ramón. Pero me dicen que a día de hoy el chico aún no ha dado el visto bueno, no hay una negociación avanzada entre las partes y sobre todo hay otras opciones sobre la mesa. Entonces, de momento yo me quedaría un poco tranquilo con la pista del Como, porque hay más cosas sobre la mesa.
0: Nos quedamos con lo que nos ha confirmado Mateo Moreto en Despierta San Francisco, aquí en Radio Marca, el nombre por el cual ofertará Florentino Pérez 150 kilazos el próximo martes, si el domingo sale elegido como presidente del Real Madrid, es Olise. Según Pablo Polo, Olis, el que controla francés, dice que se pronuncia Olis. Aquí en España le llamamos Olise, porque nos sale del forro. 150 kilos que no asegura, eso sí, que pueda acabar convenciendo al Bayern de Múnich para que Olise.
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0: Buenas tardes, Víctor. Buenas tardes, Lidia Gómez. Hoy tenemos una técnica espectacular.
1: Tenemos un técnico que no es calvo para hoy.
0: Y señores, pues no, afortunadamente. Vamos a empezar con una nueva demostración del carácter benemérito de este espacio. Es decir, que es digno de reconocimiento, honor o recompensa gracias a sus méritos, servicios o aportes a la sociedad. Y nada más hermoso que desear el rápido restablecimiento, vamos a empezar así de bien.
1: A ver.
0: Desear el rápido restablecimiento de uno de nuestros más fieles seguidores. Nos referimos, lo habrás adivinado sin duda,
1: no,
0: al concejal Podemoide del Ayuntamiento de Almería, Alejandro Lorenzo.
1: ¿Qué le pasa?
0: Más conocido en los ambientes como señor Putillas.
1: Estoy preocupado.
0: Desde que tuviera la ocurrencia, infeliz ocurrencia, de preguntar a sus seguidores de Twitter si él tenía cara de violar a quinceañeras y contratar putillas, obteniendo respuestas bastante sinceras. Descarnadamente sinceras.
1: Diría. ¿Qué le ha ocurrido?
0: El Putillas ha estado enfermo.

0: Por un momento pensé que verdaderamente te ibas a preocupar por su estado de salud.
1: Sí, hombre,
0: te lo prometo.
1: Bueno, escribía el Putillas en su cuenta de Twitter, que es su órgano de expresión.
0: Pero tiene más.
1: Sí.
0: Algunos que acaricia con delectación.
1: Con fruición. Esta mañana escribí al Putillas, me han intervenido en nuestra
0: ¿cómo?
1: Sanidad.
0: ¿Cómo?
1: Sí.
0: ¿Le han intervenido?
1: Le han intervenido.
0: Uy.
1: No le han intervenido la joya.
0: ¿No habrá sido Cántaros?
1: Le aplica un tratamiento.
0: ¿Le ha puesto una inyección?
1: Ya estamos con el intolerable sesgo heteropatriarcal.
0: No, que define la
1: esencia.
0: Se puede decir nada aquí, oye.
1: Desde luego que no.
0: Oye, barbaridad.
1: Bueno, ¿qué dice el Putillas? Esta mañana me han intervenido nuestra... La gente pensará, ¿se están mofando del mal ajeno? No.
0: Pero es lo de la canción.
1: Pues una cosa juvenil.
0: Mejor, como yo qué sé.
1: Bueno,
0: muy preocupado no parecía.
1: Oye, de pequeño funcionaba. Te cantaban eso y ya decía, bueno, bien.
0: ¿Ah, sí?
1: Sí.
0: Bueno.
1: Esta mañana escribía por cuarta vez el Putillas. Me han intervenido en nuestra sanidad pública. Fíjate que bien enunciado está el tema. Me han intervenido en nuestra sanidad pública. Y lo único que puedo decir es que 10 de 10. Tenemos que cuidar. Claro, pero dice, bueno, ya está aquí. No, ya tenía que dejar ahí la. La toca ahí. Tenemos que cuidar al SAS y defenderlo contra todos los especuladores que quieren destruirlo.
0: Para la cinta.
1: Sí.
0: ¡Para la cinta! Ya. Pero vamos a ver un momento. Los especuladores son estos que llevan 8 años gobernando la Junta de Andalucía.
1: Y que quieren destruirlo.
0: Y que después de 8 años son tan torpes que no han conseguido destruirlo, sino todo lo contrario. Que le intervengan al Putillas y vaya todo estupendo.
1: Yo creo que él se refería a los especuladores.
0: Puede ser.
1: Puede ser. ¿Por qué no? Bueno,
0: Esperanza, Pérez Felices, por ejemplo.
1: Tú te preguntarás, y muchos oyentes también, porque claro, ha sido decir, el Putillas ha estado enfermo y recorrer un calambre de desesperación e incertidumbre. ¿Cuál ha sido la naturaleza de la intervención del Putillas? El paciente no lo menciona. Y eso es un error.
0: ¿No lo dice?
1: No lo dice. Y es un error, insisto, porque como siempre afirmamos en pasarela, gilipo, y no sin razón, el silencio da pie a especulaciones. Por eso, especulaciones. Los especuladores. Y Nico Zapata especula y escribe, le habrán operado de fimosis, porque de cirugía estética no creo.
0: Pues a ver, ¿por qué no?
1: ¿Qué
0: necesidad? ¿Se ha visto foto posterior a la intervención?
1: De la zona.
0: Quizá a lo mejor ha sido de cirugía estética.
1: Bueno, me siento más ligero. No ha dicho nada.
0: Nada.
1: Se hacía una foto con la batica esa, de frente. La gente pensará, son unos desalmados.
0: Sí.
1: Pensarán. Que está bien.
0: Lo pensarán.
1: Bueno, por otra parte... nuestro amigo Raúl, el CEO de bodegas Nieto de Matías,
0: sí,
1: le ha respondido en su cuenta de Twitter.
0: El CEO, que quede eso muy bien pronunciado.
1: Con C.
0: Cuidado.
1: Con C. Porque de todas maneras, la belleza es una cuestión completamente subjetiva.
0: Sí.
1: Sí, hombre. Hay gente que va precisamente a la bodega Nieto de Matías y después de 3 o 4 embellecedores considera, yo que sé, que tú o yo pues somos bellos.

0: Eso sí, eso ha ocurrido.
1: En alguna ocasión.
0: Pues no lo recuerdo, ¿eh? No lo recuerdo.
1: Bueno, escribe Raúl en su cuenta de Facebook. Próxima recuperación. Te quiero próximamente en el Tabanco. Ánimo y para que veas que la sanidad pública funciona bien.
0: Es que yo alucino.
1: Y no solo eso, también la dedica a un vídeo.
2: Anoche, mi guerrero, putilla, putilla. Que te he visto que te han operado, hombre. Te he visto que te han operado.
0: Intervenido.
2: Que sepas que Guerrero te desea pronta recuperación. Sabes que te quiero. Sano y entero, putilla.
0: Entero.
2: ¿Qué te vuelvo a decir?
0: Soltero.
2: Que tienes tu futuro en el Tabanco, Nieto Matías, putilla.
0: Claro.
2: Te has convertido en un personaje atractivo, en un personaje atractivo. Te has convertido en un personaje atractivo en bodega, Nieto Matías. Hoy se ha llevado tu vino para Chile. Para Chile se han llevado tu vino. Para Chile.
1: Pago del putillas en Chile.
0: Qué
1: barbaridad. Es verdad. Bueno, pues fíjate que desde aquí nosotros también nos unimos a esos buenos deseos. Para que luego digan que los fachas no tienen corazón, ha comentado en su cuenta Dan Dolegna. Bueno, nosotros elevamos preces, que no heces, por el putillas y por su pronta y próxima recuperación, que ya podemos confirmar que se ha producido. Solo tenemos una noticia que también puede estar relacionada con esta intervención. Y esto es una noticia de fondo. El Putillas, ojo, ha cambiado de partido político.
0: ¿Qué?
1: Ha cambiado de partido político. Ya se sabe que
0: ¡trafugismo!
1: Todo este rojerío alternativo cambia de partido como Ábalos cambiaba de sobrina. Pero en su cuenta de Twitter, esa en la que depone 15 posturitas diarias, figura ahora, quizá para celebrar que ya está cerca de los 68.000 tweets publicados, dice que deja Podemos y se autodefine o percibe como concejal de Con Almería.
0: ¿Eh?
1: Sí, esto claro, tú
0: de como con, eso nunca había oído esa construcción.
1: En el mundo, no, de con no, concejal de Con Almería.
0: ¿De con?
1: Con Almería.
0: Conde.
1: Bueno, como Conan el bárbaro. Bueno, qué bárbaro.
0: ¿Y pues, qué es esto?
1: Con Almería.
0: Voy a buscarlo.
1: No lo encontrarás. ¿Qué es esto? Bueno, pues es una noticia de alcance que estamos adelantando a todos ustedes, amigos oyentes de Es Radio, desde Pasarela Gilipó, el programa en torno al cual se constituye, se articula el resto de la programación de Es Radio, la emisora fascista, como nos llama con mucho cariño María Rubio Alarcón en su cuenta de Facebook. La emisora fascista, en fin.
0: ¿Qué?
1: María, con el mismo cariño que has tenido para nosotros, tenemos para ti un mensaje.
3: Señores, con todos ustedes, el glorioso himno de Gilipollas sin Fronteras. Y un, dos, tres, y... Soy gilipollas, lo soy donde quiera que voy.

0: gracias por tu participación.
1: Nada, María, un abrazo. Un
2: María,
1: abrazo.
2: ¿Cómo es? María, ¿qué más?
1: Espérate, lo tengo aquí. María Rubio, María Rubio Alarcón. María lo tiene rubio. El tabaco.
2: El tabaco.
1: Es una cosa del cumple de hace 80 años, por favor. Bueno, con el mismo cariño, ya el mensaje recibido. Tu himno, a partir de ahora, cada vez que lo pongan, María, te puedes levantar y tocar aquí en el esternón. Bueno, nos comenta.
2: Pero todos estos son perfiles falsos, ¿no?
1: No, yo creo que esta es de verdad.
2: María Rubio Alarcón, voy a buscarla. Voy a buscarla. María, que le voy a mandar un mensajillo
1: un
2: a María.
1: Beso
2: cariñoso.
1: Muy fuerte. María, emisora fascista, pero bueno, esta no sabe lo que es un fascista, joder. Bueno, comenta Nico Zapata al respecto de este proceso vírico.
2: ¡Qué mayor, María Rubio Alarcón! Bueno, una señora, ¿eh?
1: ¿Pero qué esperabas?
2: Tiene ojos.
1: Dice.
2: No, pero gatitos. Esto es un perfil falso. ¡Gatitos!
1: No, pero yo creo que es verdad, porque hay gente que tiene los gatos y estas cosas, pues le hace mucha ilusión las postalitas del gato.
2: Perdona, dice que es Jim Mulhen Carly.
1: ¡No me quites la ilusión!
2: Ha trabajado en María Flores Taller Creativo.
1: Pues mira, pues ahí está, creando gilipollas sin fronteras. Bueno, y escribe al respecto Nico Zapata. El rebañapailas del Putilla se está buscando acomodo en el partido del Kichi. Ya veréis. Bueno, ahí lo dejamos. Por cierto, más asuntos. ¿Tú sabes lo que es el carrito del helado?
2: Lo que tengo aquí.
1: No podemos terminar ningún programa. Pues, yo también lo sé. Lo que no sé, y desde aquí lanzamos un mensaje de apoyo a los pasarelistas habituales, a ver si nos pueden explicar el porqué de la expresión pillarte con el carrito del helado, así como metáfora del trolero sorprendido en mentira flagrante. Estamos hablando de troleros y...
2: ya sé quién es María Rubio Alarcón.
1: Ah, la conoces.
2: Es la que iba vestida de verde en una manifestación, se puso en mitad de la calle y llegó un policía, ¡pum! ¡A comer asfalto!
1: Qué innecesario. Bueno, digo, estamos hablando de troleros y hablamos de troleros en pasarela gilipollas, tiene que salir necesariamente...

0: subdelegado José María Martín, conocido en los ambientes como señor Trolling, Mr. Trolling. Había un actor, esto ya es una
1: ¿se llamaba Mr. Trolling?
0: No, había un... Es un paréntesis, una coda, una nota al pie de página verbal. James Brolin, no Brolin, Brolin.
1: ¿Griffith Brolin?
0: No. Sí, algún oyente dirá, ah, sí, coño. James Brolin se especializó en papeles de teleserie y era el protagonista de una serie muy popular a mediados de los años 80 que era Hotel.
1: Me suena.
0: Hombre, que salía esta chica tan mona que era Connie Seleca.
1: ¿Connie
0: Seleca? Sí, déjalo.
1: ¿Seleque?
0: Bueno, que el señor subdelegado José María Martín...
1: ¿No te vas a acordar de eso? Eso te lo estás inventando.
0: Que no.
1: Eres como María Rubio.
0: No. Además, seguro que nuestro gran validador de cualquier dato, que es Candy Ruiz, dirá, efectivamente, James Brolin.
1: Brolin.
0: Que era el... Griffith Brolin. Era un hotel que te ha sido mucho lujo en San Francisco. El Saint
1: ¿Cuándo
0: George,
1: vas a traer aquí la sintonía de Superagente 82? Que me ha venido a la cabeza, no sé
0: era,
1: por qué.
0: Era Superagente 86.
1: 86.
0: 86.
1: Pero 82 en Canarias.
0: Era una serie de Mel Brooks. Buenísima serie.
1: Divertidísima.
0: La actriz...
1: ¿Te acuerdas del tono de la canción?
0: 99, que era Agente 99, Superagente 86, y era Bárbara Feldon.
1: ¿Te acuerdas de la canción? El tonillo.
0: Titori, titori, titori, nonare, tori, nonare, tori.
1: No había nacido Lidia, por cierto. Bueno, hay que decirlo.
0: Ni yo tampoco.
1: Hay que decirlo. Bueno. Como diría Fraga, ¡hay que decirlo!
0: ¡Hay que decirlo! Bueno, que digo que el subdelegado del gobierno José María Martín, conocido en los ambientes como señor Trolín por su permanente cese de convivencia con la verdad, el otro día fue a la televisión. ¡Qué manera más fina de llamar mentiroso a alguien!
1: Cese, pero no temporal, sino permanente.
0: Cese permanente de convivencia con la verdad. O sea, ve a la verdad y dice, ¡me divorcio! José María, aquí tienes una verdad. ¡No, no me gusta! ¡Ah, anatema! Y entonces fue a la televisión municipal, a una entrevista en Interalmería, a contarle a nuestro amigo, paciente amigo, Rafa López, pues unas trolas, pero muy, muy, muy gordas sobre
1: Rafa Hopper.
2: ¿Cuántas veces hemos hablado de la alta velocidad? Que no para, ¿verdad? Que no para, que va la obra del soterramiento a un 77% ya aquí en la ciudad de Almería. Que la obra de la alta velocidad a nivel provincial supera ya el 90% de ejecución de la plataforma.
1: El 90% de ejecución.
0: Es maravilloso.
1: Escúchame, que estamos a principios, que me han dicho, antes de que termine el mes de junio, estamos ya viajando a Barcelona.
0: Efectivamente, yo pensé que ayer un billete. ¿Qué?
1: ¡María!
0: ¡Fascista!
1: ¡María!
0: Y es que el mismo día que salían estas declaraciones, también es mala suerte, José María, también es mala suerte, hombre desafortunado.
1: Poco gafes si es José María.
0: No le compraría yo lotería. Cuando llegue la Navidad a la subdelegación. Hemos traído los números de Navidad. Lleva a su delegado. Sí, coño. Vale. El mismo día que salían estas declaraciones, ya es mala suerte, José María, la prensa almeriense publicaba el enfado monumental.
1: La gente compra muchos billetes, o sea, le pide los billetes a los demás para pasárselos por la chepa, pero no los suyos propios, sino los de los demás para que no le toquen a los otros.
0: Yo sé de alguno que sí se lo pasaría por la chepa. La prensa almeriense publicaba el enfado monumental de los empresarios que están haciendo el seguimiento de la obra del AVE y que vuelven a avisar otra vez que es materialmente imposible que se cumplan los plazos que los embusterísimos socialistas vienen dando a los almerienses. Embusterismo lo digo por nuestro amigo Emilio Lucas, que dice, no es embustero, es embusterísimo.
1: Totalmente.
0: Los embusterismos.
1: Saludo a Emilio Lucas.
0: Que vienen dando a los
1: almerienses. De pasarela.
0: Y publicaba La Voz de Almería, el AVE no llegará hasta 2029 o 2030.
1: ¿Cómo se ha caído? Se ha hecho a la luz para La Voz de Almería.
0: Ideal. El AVE a Almería no llegará antes de 2029, el tramo Lorca-Pulpí deja un cuello de botella en las obras. Diario de Almería. Almería ve alejarse otra vez el AVE. ¿Cómo? ¿Alejarse? Pero bueno,
1: es de un avistamiento de cigüeñas.
0: Un informe sitúa su llegada varios años tarde. ABC, la plataforma Almería AVE alerta de que ya es matemáticamente inviable.
1: Lo era, sí, en el 2025, en 2024, cuando yo lo publiqué.
0: Lo acabamos de escuchar, ustedes lo han oído, señoras y señores, queridos amigos. El subdelegado del gobierno hace unos días en la televisión municipal diciendo que, bueno, pues huye uno al subdelegado del gobierno de Almería, y es que te digo yo, de Palencia, y dice, pues voy a sacarme un billete.
1: No, le ha faltado decir, a ver, la gente de Almería, atentos, a ver si vais por ahí andando alegremente y os atropella el AVE. Cuidado, perdón.
0: Cuidado.
1: Tranquilos.
0: Escribe Luke Green al respecto. Por algo llaman trolina a José María Martín, secretario general del PSOE de Almería. Y Nico Zapata apunta, Las calles de Almería deberían estar ardiendo y no solo por esto. Fijo. Carlomagno añade, Trollín, que no tiene habitualmente una cara así como de fiesta.
1: Se le ha quedado Trollín.
0: Se le ha quedado completamente. Pero vamos a ver, si un tío que es subdelegado del gobierno y secretario general del Partido Socialista va a la televisión municipal y en horario de máxima audiencia miente, pero mentir, de decir una falsedad y enlaza una falsedad con otra, pim, pam, pum, ¿qué es? Pues un mentiroso.
1: Podría haber dicho Gillo, buenas noches, señor Martín, y el otro podría haber dicho, buenas noches, Ricardo. No es capaz de decir una verdad.
0: Deberían haber dicho, buenas noches, señor Trollín. Ya, directamente.
1: ¡Ay!
0: Bueno, pues Salones... eso, Carlomagno decía, Trollín, que no tiene habitualmente la cara así como de fiesta, se le ve a la legua que no sabe soltar bolas y hacer que se las cree. También es verdad que para mentir hay que tener más cuajo.
1: Sí, bueno...
0: Mira a Pedro Sánchez. Mira a Pedro Sánchez.
1: Sánchez Teruel.
0: ¡Buah! Salones Costasol. Joder, rescato oportunamente una entrevista al señor Trollín.
1: ¿Qué va a ser ahora de Sánchez Teruel?
0: ¿Qué va a ser de ti lejos de casa, nena?
1: No, yo te pregunto. O sea, Sánchez Teruel, ¿a qué se dedica Sánchez Teruel ahora?
0: ¿Qué me preguntas?
1: O sea, Sánchez Teruel, ¿qué hace ahora? ¿Dónde está José Luis?
0: Vamos a ver. Tenía una cosa estupenda, que puede reparar la máquina de Díaz sin obra del AVE. Que es una cosa que la fabricó...
1: Mecánico de máquinas de Díaz.
0: Mecánico de máquinas de medir Díaz.
1: Y todavía este hombre puede dedicarse a eso, pero ¿y Mateo Hernández? Mateo Hernández, que me cuentan, Mateito...
0: Atención.
1: Que en algunas sesiones de internas, reuniones del partido...
0: Se duerme.
1: Le pedía a la gente que le atara los cordones, que él no sabía. ¿Qué hacemos con ese ahora? Mateito, ¿qué hacemos con él?
0: Bueno, pues aliviarle.
1: Está la cosa fea, ¿eh? Está poniendo la cosa pelúa.
0: Esto, los taurinos dicen que algunos toros se afligen. Pues Mateito, yo creo que está afligido ya.
1: Ahí, Mateito.
0: Viene del hierro afligido. Bueno,
1: en la carrera que se pegó Mateito cuando le hice una pregunta ahí en la sede del partido, salió corriendo y yo detrás. Mateito, tranquilo.
0: Hay que grabar esas cosas, ya te digo yo. O sea, te tengo dicho que esas cosas hay que grabarlas. Porque luego se cuentan y no tienen la misma fuerza en la radio.
1: Mateito a la carrera.
0: Salones Costasol rescata oportunamente una entrevista que le hicieron al señor Trollín en Diario de Almería y en la que decía, ¿por qué le llaman Trollín? Hay que ver cómo se meten con él. Y decía, las obras del AVE van como un tiro y estarán en 2026. Quienes pronostican lo contrario se equivocan. José María, ¿cómo no llamarte Trollín? Que a lo mejor dices, ¿cómo le llaman eso? Pues un chino, Trollín.
1: Quedan 7 meses. O sea, esa entrevista hay que ir el 31 de diciembre.
0: Quienes pronostican lo contrario, es decir, lo que llevamos años diciendo que es imposible... Decía que se equivocan. O sea, ya con la chulería esa, es decir, van como un tiro. La metáfora, hombre de paz, un tiro. Van como un tiro las obras, como un tiro, y están en 2026.
1: Pero es que
0: ¡José
1: fue,
0: María!
1: Pero
0: hombre.
1: Es que eso fue porque Pedro Sánchez dijo que la economía de España iba como un tiro y ya todos los ceporros detrás, como un tiro.
0: Y remata Salones Costasol. Zapatero coleccionaba joyas y Trollín colecciona mentiras. Qué vergüenza de tío. Claro. En fin, vamos ahora.
1: Habría que comparar la colección de mentiras de Trollín con la de Zapatero.
0: Las mentiras de Trollín son de mucho más quilates.
1: Cuidado.
0: Ah, ahora, que lo de Zapatero al final. ¿Y si al final todos son joyas de galería del coleccionista?
1: Sí, seguramente.
0: No, tiene pinta de ser.
1: Son de Temu.
0: No, Pedrusco, eso es Pedrusco del bueno. Vamos, lo sé porque tu mujer me enseña las joyas que le regalas. Y salgo deslumbrado.
1: ¿Qué te enseña mi mujer?
0: Las joyas.
1: No, bueno. ¿Y esto qué es?
0: Sí, joyero. Vamos ahora con otro asunto que ha tenido...
1: No sé, era mi joya, San José.
0: La joya de la corona. Vamos ahora con otro asunto que ha tenido mucho recorrido por en Dios. Redes estos días. Qué vergüenza. Nos referimos precisamente a las joyas de Zapatero.
1: ¡Anda, qué casualidad!
0: ¡Qué bien hilado!
1: ¡Cáspita!
0: Las joyas de Zapatero que se han convertido en objeto de cachondeo generalizado. Y ojo, porque cuando un político se transforma en meme, es carne de meme, está ya muerto aunque no lo sepa. Es como el niño del sexto sentido. Y Zapatero, el joyero, está más muerto ya que vivo. Hablando políticamente. Sí, entre los memes más celebrados, los que bueno, muchos se habrán
1: una
0: visto...
1: Una rima que hubiera hecho la mismísima Gloria Fuertes.
0: Sí.
1: ¡Conejito, Juanito! ¡Va en moto!
0: Pero esa...
1: ¡El piloto!
0: ¿Pero esa es Gloria Fuertes o es... Sobalencio?
1: Sobalencio me ha contado una cosa sobre él este fin de semana que...
0: Pero por favor...
1: Cuidado.
0: ¡Comparte!
1: ¡Que lo comparta! Hay que corroborar todavía.
0: No, tú como si fueras
1: un... Contrastar la fuente.
0: Tú como si fueras un periodista de hoy día.
1: Gloria Fuertes.
0: Bueno, entre los más celebrados, que muchos habrán visto estos días sobre la desaparición, por ejemplo, del anillo papal en la visita girada por Sánchez al Vaticano, o los muchos memes de Zapatero cargado de joyas como una zarina zapaterina. Incluso a nivel local, alguna cosa interesante. Recordemos que Zapatero, este tío, fue recibido hace pocos días en Almería en un meeting celebrado en el varadero del puerto, porque el minibar estaba ya cogido, y fue agasajado, celebrado, vitoreado por todo el aparato del PSOE local, siendo recibido además en loor de multitudes y en loor de cantimpalos. Algunos y algunas deberían borrar, a mi juicio, los elogios y los efluvios de las fotos que se hicieron, porque es muy probable...
1: Había efluvios.
0: Había efluvios, había de todo. Era una cosa. Porque es muy probable que dentro de poco tiempo esas fotos resulten algo incómodas de explicar. Tengan precaución. Por ejemplo, la todavía portavoz del grupo municipal del PSOE, Fátima Herrera, hablaremos luego de su voracidad en el acaparamiento de cargos, aparece en la cuenta de El Cucharita a punto de abrazar a Zapatero en ese meeting bajo este expresivo título: ¡A mis brazos, joyica! Y añade...
1: ¿Joyica?
0: ¡Joyica!
1: ¿En serio?
0: ¡Joyica! Hostia. Y añade Nico Zapata: la Fátima está a ver si pilla algo. Pero entre las que se liquefactaron al ver de cerca a este acaparador de gemas, merece la pena destacar las palpitaciones sufridas por la diputada socialista Inés Plaza, que se arrebató de tal modo que escribió... Espera, vamos a pedir a nuestra técnica Lidia que nos ambiente musicalmente el momento Inés Plazas. Así.
1: ¿Cómo Lidia toca el piano?
0: ¿Cómo toca el piano Lidia?
1: Lidia.
0: Bueno, hay personas que hacen de la política, que hacen política desde el ruido, y hay otras que consiguen hacerlo desde la serenidad, la palabra y la esperanza. Anoche, escuchar a José Luis Rodríguez Zapatero ese piano fue volver a recordar por qué muchas personas seguimos creyendo en la política útil, en una forma de gobernar que protege lo público, amplía derechos y pone a las personas en el centro. En tiempos donde algunos intentan sembrar miedo y confrontación, escuchar hablar de
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el Castellón. Madre mía, no puede ser. Esa jugada no puede ser. Gol del Castellón. La jugada, la salida de un córner a la izquierda de la portería de Ciro Andrés. El balón a medio metro de la línea de gol. Ha habido una revolera tremenda. Ha estado el balón ahí sin que nadie lo empujase, ni para un lado ni para el otro. Por lo menos, no exagero, 8 segundos fácil. Y al final creo que ha sido Brignani el que lo ha conducido, el que lo ha golpeado directamente al fondo de la portería. Minuto psicológico en el 43 de la primera mitad. Se adelanta el Castellón. Madre mía, qué lío de jugada. Marcó Brignani.

un Arribas Palomo iniciando la jugada, abriendo banda, la galopada de Norma para el pase al corazón del área, donde había seguido corriendo Sergio, la empujó al lado contrario, se la virló el portero, gol de Arribas, Pichichi de segunda, marca la Almería, Castellón 1.

Sí, yo creo que la primera parte, donde hemos conseguido el gol en los últimos minutos, hemos merecido y deberíamos haber estado por delante bastante antes, por ocasiones, por juego, por dominio. Segunda parte sí es verdad que nos ha costado un poquito más, pero aún así creo que en cuestión de creación, de llegadas, de acciones de peligro, hemos seguido siendo superiores. Ellos, prácticamente la única que han tenido, pues la han aprovechado. O sea, digamos que este equipo vive mucho de eso, ¿no? De su calidad, de su talento, y que necesita muy poco para hacerte gol. El equipo ha hecho un trabajo muy, muy serio defensivamente hoy ante estos jugadores de tanta calidad. Y bueno, me veo con la sensación de que merecíamos ganar, de que merecíamos llevarnos hoy una ventaja de aquí, pero bueno, no ha podido ser. Al mismo tiempo me voy con la sensación de tranquilidad y de ver que este equipo ha competido muy bien, que este equipo se ha dejado la vida, que este equipo ha dominado durante la mayor parte del partido a un gran rival como Almería, y que este es el camino que tenemos que seguir el martes, hacer un partido como el de hoy, y eso nos acercará mucho a poder llevarnos los minutos. Pues bueno, lo que comentaba, ¿no? Por una parte, orgulloso de que el equipo sea capaz, ¿no?, de imponerse en juego, imponer su juego, su estilo ante un rival como el Almería, y que

0: y eso estoy seguro que nos acercará a llevarnos el minuto. Los cambios yo creo que en general han dado frescura al equipo. Es verdad que la segunda parte nos estaba costando un poquito más y yo creo que nos faltaba un poquito más de piernas y hemos hecho los cambios por eso. Y bueno, es que te diría que no solo a Eibar, es que te diría muchísimos partidos de la temporada donde el equipo ha sido superior, donde el equipo ha creado mucho más que el rival y al final si no tienes acierto pues se te escapan los partidos, ¿no? Y yo creo que es un poco lo que ha pasado hoy. Pero repito, más allá de esa falta, ¿no?, cara al gol, de acierto cara al gol, que no hayamos estado del todo finos cara a portería, creo que el equipo hoy no se puede poner ningún pero. Han competido como animales, han corrido, han presionado, han impuesto su juego y han sido muy superiores a un rival como la Almería. Y tenemos que intentar el martes hacer un partido parecido al de hoy, que repito, creo que es lo que nos va a dar muchas posibilidades de ganar el partido allí. Sí, repito, yo creo que es para estar orgulloso del partido que ha hecho el equipo, tanto ofensiva como defensivamente. Defensivamente, el Almería era el equipo que más goles ha hecho en transiciones. Es que creo que, si no estoy equivocado, era una barbaridad. Casi el 50% de sus goles venían de transiciones, ¿no? Y hoy creo que no hemos sufrido ninguna, una o ninguna, en todo el partido. La vigilancia defensiva ha estado perfecta, las vueltas de los jugadores han sido increíbles. Al final, ante un rival así, es lo que necesitamos, es lo que este equipo ha demostrado que sabe hacer y da en cada partido. Y repito, el martes hay que seguir haciéndolo y hacerlo otra vez bien, muy bien, para poder dar la vuelta a la situación, a la eliminatoria y ganar, que sabemos que es lo único que nos sirve. Bueno, pues pensaba que era lo mejor contra ellos. Me esperaba un poco lo que buscaban, metiendo a Morcillo en banda izquierda, un jugador muy muy rápido, y jugando ahí con un hombre como Pablo que juega muy alto, ¿no?, prácticamente de banda, pues sabía que ellos podían buscar eso, y de ahí el cambio táctico. Pensaba que nos podía venir mejor contra un rival como la Almería, pensando lo que podían hacer ellos, y ya está. Lo he dicho siempre, ¿no? Aquí todos están trabajando para jugar, muchos se merecen jugar y no lo hacen de inicio.
1: Sí, nosotros sabíamos que la primera parte de una eliminatoria como esta, con un rival como este, iba a ser muy dura porque, bueno, la energía que te da el partido de casa, el enfrentar la eliminatoria y salir a por todas, La pena es que hemos aguantado a nivel defensivo bien hasta el córner, que al final el gol ha venido de una jugada la más tonta, que

podía haber solucionado. Y nos ha costado mucho en la primera parte tener la pelota. Sabíamos que iba a ser difícil, pero también creo que hemos desperdiciado muchas situaciones de poder salir al contraataque, que cuando no era la puntita del rival, era que se nos iba el control, el pase. Tranquilizaba al equipo en el descanso porque estaba algo nervioso. Has dicho que esperabais que fuera desde el minuto uno esto más fácil, y hemos ajustado algo y creo que hemos estado un poquito mejor con la pelota, y yo creo que en la segunda parte sí que es bastante buena. Sí, más que actitud en la primera parte, yo creo que en estas eliminatorias la actitud es innegociable, que ellos han estado muy bien en la presión tras pérdida. Nos han apretado tras pérdida, que sabemos que para mí es el mejor equipo haciendo eso de la liga, y lo sabíamos, pero no conseguíamos hilvanar jugadas, y esto lo han hecho muy bien. Sabíamos también que la energía tiene que bajar, que la pena, repito, es haber encajado ese gol en ese momento, porque nosotros hubiéramos hecho la segunda parte que hemos hecho, pero nos hemos llevado ese gol. Y a partir de aquí los cambios, pues bueno, ya sabes, a veces te ayudan un poquito más, a veces no tienen suerte, y a veces pues el entrenador pues acierta y se equivoca, pero sin lugar a dudas creo que han estado bien, y nos han dado muchísimo. Buscábamos con Nico, teniendo algo más el balón, tener un jugador que se meta por ahí dentro, y fíjate que en la jugada del gol ha cortado la pelota él y luego ha conseguido dar el pase a Arnau. Sí. Chumi es un profesional como la copa de un pino, y algo que te garantiza siempre Chumi es que va a estar concentrado. Nunca tiene un problema de concentración. Luego saldrán mejor las cosas, peor, pero es un jugador que es garantía de que cuando sale no necesita 10 minutos para meterse en el partido. Y bueno, y Sergio, ya sabéis, todo lo que nos ha dado todo el año. Creo que la jugada ha sido muy bonita y al final ha marcado con la derecha y la ha ajustado allí. Pues contento, porque es un partido que era muy difícil para él, porque al final los Barry, Ronaldo, luego Due, pues luego lo fijaron. Bastante, lo tenían bastante encima, pero al final ha aparecido un poquito su calidad y nos ha ayudado para este empate.

0: Creo que la afición del Castellón ha estado ejemplar. Ahora nos toca a nosotros estar ejemplares, pero empujar como lo sabemos hacer, porque ahora toca en nuestro terreno de juego que se note nuestra afición al máximo, que no va a fallar. Y por supuesto dar las gracias a todos los almerienses que han venido, que han sabido que en la primera parte sobre todo lo hemos pasado mal, hemos aguantado como hemos podido, pero el equipo ha competido muy bien todo el partido. Pues mira, están todos metidos en el hielo, esto para empezar, pues trabajo de masaje, trabajo de estiramientos, mucha mentalidad. Yo creo que la mentalidad es muy importante. Uno al final está cansado, pero se puede sentir más cansado si piensa que está cansado. Es decir, que la idea es de saber que hay que hacer un esfuerzo el martes, y habrá pues algunos jugadores que repetirán, otros que no, y ahí el entrenador tiene que intentar ver cómo maneja el equipo, pues para que no pierda frescura.
1: El empate le vale a la Unión Deportiva de Almería para clasificarse, siempre después de jugar prórroga, siempre con 120 minutos de por medio, pero Rubi piensa en la victoria, y es que habitualmente los playoffs, el especular con una igualada suele salir bastante caro.
0: Sí, pero lo que el planteamiento es muy claro, es ir a ganar. No hay otra historia, es ir a ganar. Otra cosa es cuando queden pocos minutos o tal, tampoco hay que volverse loco, pero es ir a ganar, porque ellos también lo van a hacer, ellos van a salir a ganar, y yo creo que ahí no podemos variar la fórmula. Y como tú dices, somos muy fuertes en casa, y bueno, tendremos que controlar bien a los buenos futbolistas que también tienen ellos, pero en casa pues somos un equipo bastante potente, eso es verdad.
1: Enseguida empezamos con el análisis, pero antes cuéntame, Alfonso.
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1: Manolo Soler, muy buenas.
3: Muy buenas, José Luis.
1: Bueno, vamos a ir con lo de la Almería, que además hay mucha tela, pero Florentino presidente.
3: Ya sabes tú, lo que me ha chocado a mí, que había votos anulados y todo, se hacen trampa entre ellos mismos. Es increíble.
1: Eso es la Junta Electoral, ¿no? La Junta Electoral es independiente. Manolo, eso se nombra una Junta Electoral, ¿no?
3: Sí, a ver si son las socios del Atlético, del Club de Bilbao, del Valencia. A ver que esto, no, hombre, tontos no somos. Y después estaba claro, una de las cosas que tenía Riquelme, pero lo escuché, que me ha parecido durante el proceso, el poco proceso, porque sabemos que el trilero, el mafioso, pues dentro de las trampas que podía hacer, una de estas, de convocar así, donde no da tiempo y tal, no ha esperado, es decir, bueno, pues el año que viene, en el verano se van a esto, que quede tiempo para que no pueda tocar todas las puertas, para cerrarle todo lo máximo dentro de la artimaña, porque ya sabemos que él siempre juega con las cartas marcas. Lo del tema del voto por correo, ya te digo que me suena también un poco fanfarrón, ha fanfarroneado mucho, se ha mojado y tal, aunque bueno, pues fanfarrón también tienes a Pérez también, que bueno, también ha dicho, pues tontería, voy a ofrecer 150 millones, va a ofrecer. Y como chiste, el presidente de la Almería que va a ofrecer 200 millones. Ojalá no nos coja. Eso es ridículo.
1: Pues a mí, fíjate, eso, lo del otro, tal, a mí eso me parece, bueno, pues es un poco el forraje electoral, ¿no? Yo siempre que hay unas elecciones, ha pasado también el Barça, en otros equipos, hasta en el Atlético, prometió uno a Moncayola, una locura. Eso yo lo veo como algo absolutamente aparejado casi, ¿no? Estamos acostumbrados a eso. A mí, para mí la frase de la campaña y la que se me queda ahí, y ni siquiera fue de campaña, sino fue de pre-campaña, fue: de aquí me tienen que sacar a tiros. Es que yo creo que eso resume absolutamente todo de un señor que considera pues que aquello es absolutamente su cortijo, su patrimonio, y que solo lo pueden sacar de ahí pues mediante un acto de delincuencia.
3: Al final el resumen sería que su cortijo no quería perderlo, de hecho él va a privatizar al Madrid, lo va a convertir en sociedad anónima, sí o sí, porque sabe que llega un momento que no le va a entrar a este, que él quiere tal, y bueno, ahora tenía lo de, acuérdate, el follón que valía, porque esto se valía follón, sí, porque yo imagino que este hombre, Riquelme, que ya se va a conocer, pues querrá en el futuro estar ahí. Arachi tiene más tiempo para ir preparando, para los que le han apoyado y tal, y para ir abriendo puertas, de, bueno, pues este hombre, porque va a comentar. Fíjate tú que yo creo que lo que ha valido todo esto para conocer, para que la gente, bueno, algunos yo ya se sabía o intuía por referentes que han ido hablando, de que los grandes conocedores, periodistas y demás, dicen que Florentino Pérez es este que hemos visto, chocho menos chocho, pero es este. Este es el Florentino Pérez, el autoritario, el vanidoso, el creído y tal, y que yo sigo diciéndole, se lo dijo mucho a la gente del Madrid. Fíjate tú que yo viendo las últimas reacciones suyas y todo, digo, a lo mejor le puede pasar a aquellos que no somos del Madrid que Florentino Pérez siga en el Madrid. Si va a llegar uno nuevo y va a crear esto y va a llegar con otro potencial, pues a lo mejor hay que aguantar. Este hombre, está claro, va a tener que ver nada más que la junta directiva que lleva, que la mayoría son hasta mayores que es. Es impresionante. Y,
1: sí, bueno,
3: y
1: de todas maneras, Manolo, este hombre está preparando su relevo, que no es ninguno de esos señores mayores, eso. Que es un especulador, Anas Langari.
3: Sí.
1: Y claro, lo digo por los que ayer se frotaban las manos diciendo, bueno, es que si en dos semanas un señor que no lo conocía a nadie como Enrique Riquelme, que no lo conocía fuera del mundo de los negocios, absolutamente nadie, saca un 35% de los votos. Ahí me parece una cifra bastante interesante, porque al final estás compitiendo contra un muro. Dice, no, bueno, ya lo conocen y ya tiene unos ciertos votantes, un cierto tal. Bueno, yo es que creo que cuando Florentino directamente ya, cuando prepare su sucesión y lance directamente al señor Langari este, al que por cierto han colado tanto a él como a su mujer para hacerse socios, los oficialistas de ahora se irán con este señor, no con Enrique Riquelme.
3: Bueno, lo tengo muy claro. Hay una cosa que está clara, decir, bueno, pues hay que tirar del hilo. Pasa que esto no a todo el mundo le interesa investigarlo, primero porque el que lo investigue seguramente, o el que lo saque y tal, este hombre trabaja para el gobierno de Marruecos, y hay una infraestructura que quiere coger la Florentino Pérez, que vamos, creo que todavía no la tiene, que es la del el túnel de Tarifa Tánger. Eso es que creo que hay 800 millones de euros en juego. Está claro que todos los movimientos que hace Florentino, porque Florentino se está aprovechando del Real Madrid. Florentino, hasta que esa obra no la tenga ya en cauta, él no va a dar un punto de inflexión para decir, pues, vamos a remediar el tiro. No. Él va a estar aguantando ahí. Eso ya lo dijo en su momento algún que otro periodista de, bueno, pues de los veteranos, y que este es el movimiento que está esperando. Y este hombre, que tú dices, este es un conseguidor también, es el que está haciendo, bueno, pues está, trabaja para el gobierno de Marruecos por el tema de infraestructura. Y tengo claro, por eso hemos visto a ministro de transporte y todo mucho sentado en el Parco del Madrid, porque está ahí y quiere que su empresa, aprovechándose del Parco del Real Madrid, el famoso Palco, para coger esa obra, y que tengo claro que la va a coger. Y ya te digo que son casi 1.000 millones de euros, una infraestructura donde va a agilizar mucho el transporte de entre estos, algo parecido a lo que pasó entre Francia e Inglaterra, de, bueno, pues el Reino Unido con el tema de Eurotúnel. Bueno, pues aquí van a hacer el este, y está claro que quiere hacer la infraestructura, porque sabéis que hay muchos millones en juego, y va a estar aguantando ahí porque es por lo que tiene que aguantar. Y este hombre que tú dices que la ha colocado, o sea, que hay algo que no sé cómo los socios lo han permitido y demás. Y está claro que, vamos, está especulando que el movimiento va, los tiros van por ahí. De hecho, la privatización, porque en principio nos quisieron vender algún medio de comunicación en sus portadas y tal, como lo del Valle, lo que es el estilo de Valle, aquí en España se está prohibido, no sería acorde. Y está claro que lo que quiero decir esto, que al final Florentino va a seguir aprovechándose del nombre de la marca Real Madrid, que es con lo que está haciendo todo su negocio.
1: Bueno, pues se abre una nueva etapa, y por cierto, vamos a ver si esta semana se aclara, ¿no?, el tema del jugador este, los 150 millones y tal, porque si realmente es Solisé, la cosa va a ser muy cortita, y lo mismo alguno que fue ayer a votar, pues todo ilusionado, pues lo mismo 48 horas después, pues ya se encuentra con el bofetón en la cara. Vamos con lo de la Almería, Manolo, muy buen resultado, ¿no?, después de lo que se vio en Castalia.
3: Sí, yo creo que, bueno, es un resultado de esto, de promoción, y donde se, bueno, inclusive el Málaga que ganó 0-1, bueno, pues tiene esto, pero que ha hecho un mejor resultado inclusive que la Almería y tal, y que con su afición y tal, a priori se piensa uno que no debe de perder el este. Y la Almería, pues nada, hace que las cosas como Dios manda, los deberes y demás, pero cuidado que no está todavía cerrado, que la gente no se está, lo que pasa es que yo lo que te he comentado el otro día, la gente tiene que estar centrada en el equipo, tiene que desde el principio, tiene que aunque el club no lo apoye, la gente tiene que le están no ir a comer pipa y a hacer palmas cuando hay que hacerla y a irse porque estoy no, la gente tiene que presionar, la gente tiene que arrimar el hombro y ya se pedirán explicaciones y tal, y tratar de bueno llegar a la final. Y si en la corte va como se está viendo esto, que ya sabes tú que el fútbol es muy a veces muy muy ingrato en ese aspecto, y a lo mejor tenemos una finalísima, pues este que decíamos todos, ninguno quería lo queríamos la guinera, un Málaga Almería, y vemos una vuelta en Almería en dos semanas, el campo a rebosar y media Málaga metida en Almería. No lo descarte, pero a mí que va camino de eso. Mm. Pero bueno, que la media tiene que hacer los deberes, que todavía no tiene nada. Porque el partido puede pasar mil cosas, te expulsan un jugador al principio, o marcas primero 1-0, ¿qué haces? Me imagino que tú solo lo tendrá que trabajar el míster. Y ahora como tengo que tener el campo, que yo no le da tiempo a hacer la esta, porque a partir de cierto minuto seguramente se te van a querer volcar buscar el empate, se te tiene que abrir a hacer algo que el Castillo no está habituado, a las contras los pueden matar, si te cierras demasiado, ya sabes que tus carencias grandes vienen por defensa, porque bueno, no seguimos siendo un este, pero bueno, dentro del oeste, yo creo que el resultado es bastante positivo.
1: Resultado positivo, pero sí es verdad que en la primera parte, aquí al menos en el estudio, estábamos muy preocupados, Manolo. No es muy normal que en un partido de playoff, pues te creen, bueno, la de Cámara mano a mano con Andrés Fernández, la de Pompeu con el balón, con ese pase de la muerte. Al final casi te meten la más tonta, ¿no? Pero la primera parte muy superior, el Castellón pudo sacar más ventaja.
3: Sí, y más, ellos sabían que ellos te querían abrir rápido el resultado. Yo creo que fueron muy superiores en el principio porque querían abrir ver puerta y abrir el resultado para que la Almería se plateara y irse cómodo con un resultado, pues no sé, porque a lo mejor un par de goles a la vuelta a Almería, pero bueno, cuidado, ¿eh? Pero bueno, el fútbol, y tengo claro que aquí el Castellón va a apretar y va a tener ocasiones de gol. Oye, me llamó la atención una cosa, estuve viendo el partido, pero en la conexión de comentarios la estuve escuchando a través de periodistas de Castellón. Me quedé alucinando de lo que hablaban de Chirino. Me quedé alucinando. Poco menos vino a decir que allí vivía la noche como el día a tope.
1: Sí, bueno, pasa que claro, también es verdad que esto se suele hacer mucho a toro pasado, ¿no? Hay futbolistas que mientras están en tu equipo parecen intocables y tal, y luego cuando se van, y más en este caso, pues que el club quiere que siga y al final tienes que venderlo porque el jugador tal, pues entonces ya empezamos a hablar. Yo lo de hablar así a toro pasado no me gusta demasiado.
3: No, lo que vino a hablar de que bueno, que tenía a la afición dividida ahí, que en la mitad de la afición no la quería. Porque sabe su andante y que se ve mucho por la noche, por su forma de ser, y creo que bueno, que ha tenido algún que otro episodio, bueno, yo la verdad es que ni que esto, pero bueno, lo que estuvo comentando y tal, y que tenía afición dividida de este, y después para colmo se va y tal, y como bueno, pues un futbolista que tenía afición bastante dividida porque sabía su forma de ser, pues dice, bueno, pues al final, claro, ya en Castillo no quiere ni verlo, la afición no quiere ni verlo. No es que lo estaba comentando, bueno, pues lo hizo al hincapié, pero cuando la gente se va, bueno, pues más o menos, ya te digo, me llamó mucho la atención, yo tampoco me he metido, sí es verdad que aquí en Almería sí había gente que lo ha visto y tal, y bueno, pues por según en qué sitio y tal, y bueno, pues se ve que pero me llamó mucho la atención con Chirino, a ver si es verdad, a ver si él también se hipermotiva, al menos tanto o igual que la afición de Castellón, y es capaz de decir, bueno, pues aquí estoy yo y aquí esto, que muchas veces también viene bien.
1: Tenemos un problema ahí en el lateral, porque Marcos Luna no ha aclarado todavía al club qué es lo que le pasa, pero parece claro que es lo que dice esta tarde Rubi, que no podía estar disponible el sábado. De hecho, se empezó a comentar antes en redes sociales, antes de verlo fuera del 11 y de la rotación. Chirino, pues los últimos partidos que ha jugado ninguno lo ha podido terminar, ninguno, y luego ves parchear a Chumi, que en 15 minutos pues genera ahí Raúl Sánchez dos ocasiones, pues la verdad es que es una posición preocupante.
3: Pero de Luna no se sabe más o menos por dónde van los tiros.
1: Bueno, de hecho, de Luna fue, bueno, a primera hora de la tarde del sábado. Empezó ahí, pues en alguna cuenta de Twitter, en concreto, pues empezaron a comentar que Luna no estaba disponible y demás. Y no se sabe absolutamente nada.
3: Poco, yo sí te digo, a otro le puedo achacar a esta altura de temporada, con el buen tiempo y tal, que le pueda estar pasando factura también en lo físico, si no tiene una vida más o menos ordenada. Y lo de Luna, pues no sé si también tendrá los tiros por ahí, o tendrá algún tipo de lesión, o algún tipo de que mentalmente no está centrado por algo, porque ya en Málaga le pasó también algo, en Málaga, perdón, en Zaragoza. Yo me acuerdo mucho antes de que fuera esto, porque bueno, de los futbolistas que más o menos yo seguía, de la gente joven y tal, cuando salió allí, iba mucho a los medios de comunicación y tal, y recuerdo en YouTube de verlo en varios vídeos mucho antes de que, insisto, de que la Almería, hasta que saliera como rumor de que podía venir a Almería, y sé que ha tenido algún este, que se quedaba, vamos, de como si desapareciera en combate, y se ve que estaba explicando, no me acuerdo ahora concretamente, pero se ve que explicaba el porqué y tal, y bueno, esos altibajos que tenía, pero vamos, espero que sea un tema más deportivo que otra cosa. Pues si se junta con los otros temas, si van los tiros por ahí, pues papá, y vamos, ¿no?
1: Oye, para terminar, Manolo, ¿ves al Málaga favorito después de ver estos partidos de ida de las dos eliminatorias? Digo en general, no de su eliminatoria, sino en general. ¿Ahora mismo para ti el Málaga es el máximo favorito a ascender a primera?
3: No, yo hay cinco características que, bueno, cuando llegas a esta eliminatoria, que son fundamentales, y el Málaga favorito en algunas de ellas. Por ejemplo, en frescura. Málaga es el equipo más fresco, con más desparpajo de los cuatro que hay, y que bueno, que no le da sentido a otra esta que pueda tener su hándicap dentro de esas cinco, por ejemplo, la experiencia, la edad, el baqueteo de tal. Otra que gana, yo creo que en afición gana. Yo creo que se han volcado, se lo están creyendo, y a veces esto te da ese plus para que te... Yo creo que en esas dos ventajas, que hablo de frescura, y meto la frescura también al entrenador, que también tiene ganas, porque si hacían ese primer edición, fíjate el pelotazo que has pegado, un entrenador que hasta hace nada era el ayudante de
1: sí, bueno, ha estado en la primera etapa de esta temporada, estuvo dirigiendo al Atlético Malagueño y estaba el equipo casi desahuciado. Claro.
3: Conmigo en contra. Cuando yo llevaba a la Universidad de Almería, era el segundo de la Universidad de Granada, que después se quedó con ella. Pero es que no me sale el nombre ahora, el entrenador este de Granaíno, que estuvo también en Almería B.
1: Fernando Estévez.
3: Estévez, era ayudante de Estévez. Estévez ha sido siempre en el Loja, yo estando en el Adra en tercera, sí. Era ayudante de Estévez. Funera, vamos, ya te digo, de ayudante en la Universidad de Estévez, era el este y tal.
1: Está en la terna ahora para coger al Burgos, Estévez, está ahí entre los que pueden caer por ahí.
3: Sí, pues fíjate tú que al final el pupilo, lo mismo el año viene, tiene sus opciones de estar en primera división, porque en Málaga ha sido un pelotazo, bueno, que el chaval este, bueno, pues el este, y la verdad es que se lo está currando, pues yo digo, está dentro de esa frescura, ahí la afición, yo creo que en eso nos gana, y en otras cosas, a lo mejor en plantilla, puede ser positivo, por un lado, lo de la frescura, por la edad, por, bueno, pues un equipo de cantera, el sentimiento de ellos del escudo, sí es real, el que está de paso, pues sabe de tal, pues si máximo, si sabes, por ejemplo, los que saben que no va a estar la temporada que viene, pues sí, te gusta y tal, pero es de paso. Ellos son sentimientos, hay gente ahí que el día de mañana, como la Rubia y tal, que no estarán en el Málaga, pero el Málaga será su Málaga, me explico. Entonces, por eso digo que dentro de las características, bueno, de equipos y tal, inclusive podría ser también el este, porque es el que se mete ahí de al final, el que nadie cuenta mitad temporada, y ¡pum!, y por méritos propios te colocas ahí. Eso es importante. Yo creo que esas cosas ganan, e insisto, en otras, pues a lo mejor en plantilla, en nombre de plantilla, a lo mejor hay que ver dónde dentro de 5 años qué ha sido de estos jugadores, a lo mejor estamos hablando de algo supremo. En algunos casos, a lo mejor en experiencia, bueno, pues en esa madurez de manejar los tiempos y tal, porque el Málaga es un equipo que lo mismo le hace 2 goles y te remontan a 3, pero lo mismo lo mismo llega a Las Palmas ahora, te mete un gol y el desparpajo ese te hace que no miras los tiempos, no miras las distancias, te hacen el segundo y estás fuera. Por eso digo que hay que tener muchas estas por experiencia y tal. Ahora sí, le ponen el plus de la afición y tal, y es el equipo ahí, es el equipo que nadie queríamos en la esquina. Yo recuerdo que había coincidido en la mesa en los jueves de la tertulia que nadie lo queríamos y tal, y si tienes que cogerlo, que sea en la final. Y buena es que la vuelta, que te hagas un resultado allí que te dé la posibilidad de remontarlo aquí.
1: La verdad es que sí. Manolo, nos vemos el jueves ya con la eliminatoria resuelta. A ver qué es lo que podemos hablar.
3: Y espero que estemos hablando del próximo rival.
1: Efectivamente, hablaremos de final o de vacaciones, pero de algo hablaremos el jueves, seguro. Dos de la tarde en punto, Alfonso López.
2: Algo feliz, ya que Manolo está muy triste. 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
1: Ponme un poquito de mini debate, Chloe.
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1: Tengo ya por ahí a Francis Cano. Francis, muy buenas.
5: Hola, José Luis, buenas tardes, ¿qué tal?
1: Antes de hablar de lo de Castalia, lo de Florentino, ¿cómo lo ves?
5: Bueno, se sabía un poco, ¿no? A mí me ha sorprendido el porcentaje de Riquelme, ¿no? El porcentaje tan alto, yo creo que iba a aplastar bastante más Florentino a Riquelme, pero por el poco tiempo que ha tenido, porque tampoco tenía el entrenador que quería, lo tenía atado, no sabía muchas cosas ahí.
1: Y que era un perfecto desconocido, Francis.
5: Totalmente.
1: Y no lo conocía nadie hace dos semanas.
5: No, es que nadie sabía de él, ni sabe de él. Ha tenido poco tiempo para promocionarse, por así decirlo. Es verdad que ha sido intenso porque dio dos nombres importantes para cualquier equipo, pero es verdad que el 35% sin entrenador, sin conocerlo, sin saber lo que iba a hacer con ese presidente, y yo creo que ha sido un éxito para él. Yo creo que fríamente, cuando lo piense, creo que ha sido un gran éxito para él, y creo que Florentino, con todo el poder que tenía, pues la verdad es que queda un poco en el vilo ese de que sí, es
1: como que ha sido más un voto de castigo que más realmente un voto a Riquelme, porque insisto, es que no lo conocía nadie. Encima los anuncios pues les han salido regular durante la campaña. Yo entiendo que ese 35%, la gran mayoría, es más un toque de atención y un decir, oye, no, dos años sin títulos, el baloncesto dando lástima, tal y cual, más que el hecho de votar a Riquelme. Es que solo había un plan B, que era votar a Riquelme. Yo digo que todo el que no está de acuerdo, pues, ¿no?
5: Era un despecho a Florentino, un desacuerdo a Florentino, y que entre el que sea, ¿no? Por así decirlo. Que entre el siguiente, pues, para ver si lo hace mejor. Ha sido más bien eso que otra cosa, pero bueno, ya sabemos el poder que tiene este presidente, y la ha vuelto a conseguir, ¿no? Pero bueno, la ha vuelto a conseguir. Hacía muchísimo tiempo que no había elecciones, se presentaba solo prácticamente. ¿Sí? Entonces, bueno, ha sido un toque de atención de, yo creo que él también, ahora no sé lo que va a decidir, si va a ceder el club al italiano este que se escucha, no sabemos lo que va a hacer, pero la verdad es que, o sea, que se ha quedado un poco con el culo al aire con este 35% de Riquelme.
1: Bueno, y ese voto, después de casi 20 años, entre otras cosas, porque para presentarse hay que poner un aval de 180 millones de euros, 30.000 millones de las antiguas pesetas, claro. Se está diciendo, sí, no, es que no hay elecciones. No hay elecciones porque que económicamente prácticamente es que es imposible el presentarse, ¿no? Que no se puede enmascarar esto. Bueno, vamos con lo de la Unión Deportiva de Almería. Francis, hemos salido vivos, nos costó bastante, y sobre todo la primera parte, pero bueno, mañana queda otra batalla a la que yo y todos tenemos la sensación de que podríamos haber llegado bastante peor, ¿no?
5: Sí, yo me alegré cuando terminó el partido, sin analizarlo, yo salí contento del resultado del partido, de que es verdad, la primera parte sí nos crearon alguna ocasión muy peligrosa que podía haber cambiado el resultado, pero es verdad que la segunda lo controló mejor la Almería, sin tomar riesgos, porque ya sabemos Rubi cómo actúa fuera de casa y su equipo, pero es verdad que la segunda parte, a mí defensivamente el equipo me gustó, me pareció un equipo muy sólido en defensa, con dos centrales y el portero, para mí creo que hicieron un auténtico partidazo, pero es verdad que la primera parte salimos demasiado vivos para como esperábamos, y creo, ya no viendo la primera parte, sino también antes del partido, creo que todos éramos bastante menos optimistas del resultado que íbamos a sacar allí. Yo daba, sí,
1: pero al final el partido más o menos nos dio la razón. Lo estamos comentando antes también con Manolo, Francis. La primera parte, Ronaldo Pompeu falla un pase de la muerte.
6: la tira fuera. Cámara le saca una mano a Ander Fernández en un mano a mano, el gol. En la segunda parte, como tú dices, con bastante menos llegadas, pues Cámara le rebaña un balón Rodrigo Eli cuando se vuelve a quedar solo, solo ante Andrés. Raúl pues tira desde la esquinita prácticamente al lado de Ander Fernández y la tira cruzada. Es decir, yo creo que hubo 5 o 6 ocasiones claras del Castellón y la Almería solo hizo el gol, o sea, no generó más peligro delante de la portería de Matis.
5: Sí, pues fue así, pero era previsible, ¿no? Yo creo que todo preveíamos un partido así, ¿no? ¿no? Y creo que por eso te digo que el resultado creo que fue más beneficioso de lo que vimos, ¿no? Y de lo que preveíamos antes, yo creo. Yo hubiese dado por bueno un 2-1 antes del partido, un 2-1 en contra. Creo que la Almería fuera da tanta inseguridad y ha dado tanta de mala imagen y mala actitud y ha sido tan frágil fuera de casa. Que vamos, yo creo que el 2-1 hubiese sido antes, lo hubiésemos firmado muchísimos aficionados antes de que empezara el partido. Y como tú bien dices, las ocasiones pues se dejaron ver por parte del Castellón y de la Almería, pues bueno, porque tenemos un chaval que es magia en segunda división, el gol es todo, y la que tuvo la metió, pero en juego a mí me pareció un partido mal, ya no de la Liga de la Almería, no me pareció un partido de playoff que se están jugando todo, me pareció un partido más de Liga donde la Almería siguió sus pasos de jugar fuera y un Castellón que sabía que tenía que ganar si quería tener alguna opción. Yo creo que ahora con ese empate veo muy muy superior a la Almería en el juego del Mediterráneo que el Castellón va a costar muchísimo ganarnos. Por eso te digo que yo para mí fue más que un partido de playoff, fue un partido de Liga donde se vio lo que casi todos esperábamos, ¿no? Un Castellón que iba a tener ocasiones y que posiblemente no ganara porque la Almería fuera de casa no daba credibilidad. Y bueno, y salimos vivos de un escenario donde podía haber sido bastante peor.
6: Así que para mañana te veo optimista, ¿no? Pues esto no para, ya mañana estamos otra vez liados.
5: No, está claro. Y yo creo que sí, creo que la Almería en casa es una imagen diferente. Creo que la Almería cambia totalmente su imagen, cambia la actitud de los jugadores. Porque que nos explique algún día Rubi, pero es verdad que en casa somos más fiables y también el público empuja mucho. Somos muy, por así decirlo, muy generosos con el equipo, aunque fuera nos den disgusto y nos dé esa impresión que nos está dando cada vez que jugamos fuera, pero en casa la afición se vuelca, el recibimiento va a ser extraordinario y va a haber campo casi lleno, si no lleno, y yo creo que ahí la Almería va a dar su mejor versión y estoy convencido de que vamos a pasar eliminatoria, seguramente con sufrimiento, a lo mejor incluso en la prórroga, pero creo que la ventaja también de que el empate nos vale. Yo creo que es una ventaja bastante importante para pasar a la eliminatoria.
6: Oye, te pregunto para terminar lo mismo que a Soler. Después de visto los dos partidos, las dos semifinales, ¿crees que el Málaga es favorito para subir a primera ahora mismo?
5: Pues, es complicado, ¿eh? Yo tampoco daría por muerto a Las Palmas. A mí Las Palmas tiene muchísimo oficio. No daría por muerto a Las Palmas, pero es verdad que el entusiasmo que le pone el Málaga a la juventud, esas ganas de querer superarse día a día, creo que es un factor a su favor, pero yo creo que va a ser una final muy bonita, pase quien pase, porque son equipos que tienen mucha hambre de subir y creo que va a ser una final muy bonita, ojalá sea Almería quien sea, pero va a ser una final muy bonita porque, ya te digo, en casa de la Almería, a la vuelta, al equipo contrario le va a costar muchísimo trabajo superar al equipo.
6: Muchas gracias, como siempre, Francis. Que tengas muy buena semana.
5: No me he mojado mucho, ¿no? Por el ascenso, ¿no?
6: Yo creo que estamos todos más o menos igual, ahí como contenidos, ¿no? Vamos a ver dónde llegamos. De todas maneras, lo bueno que tiene esto es que el sábado, dentro de 2 sábados, ya sabemos si sí o si no. A lo mejor mañana, bueno, a lo peor mañana, pero vamos, que no se va a prolongar mucho más esto. Llevamos ya casi 10 meses de competición, Francis.
5: Ya está bien. Ya cansa, entre comillas, ¿no? Ya cansa, entre comillas.
6: La verdad es que bueno. Sí. Un abrazo muy fuerte, gracias. 2:10 de la tarde. Cuéntame, Alfonso, antes de irme con Bayo, que nos tiene que hablar del resto de nuestro fútbol y de noticias que no han sido demasiado buenas durante este fin de semana.
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6: Venga, con Bayo.
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6: Bayo, muy buenas.
8: Hola, José Luis, muy buenas tardes.
6: Bueno, pues no pudo ser, ¿eh?, para el Poli Ejido. Mira que lo tuvo cerca, llegó a tener un penalti en la tanda para haberse clasificado, pero... al final, moneda al aire, el Granada C que se clasifica, por cierto, contra el Carolinense, que dije yo el otro día que lo tenía prácticamente hecho el rincón, pues le he echado el gafe al rincón y nada, pues que no pudo ser.
8: La verdad es que sí, bueno, yo creo que decepción absoluta por parte del fútbol almeriense. Siempre es positivo, ¿no?, tener el mayor número de equipos posible en categorías más altas. 4 equipos finalmente en División de Honor vamos a tener el año que viene. Como sabemos, los que ya estaban, Poli Almería, Cuevas, Garrucha, el recién ascendido, La Cañada Atlético como campeón de la primera andaluza en el grupo almeriense, y el subcampeón vía playoffs lo intentaba, era el Poli Ejido, y como dices, pues no, la dichosa tanda de penaltis. Esto es así, hay que recordar que España, la selección española, menuda comparación estoy haciendo, pero es así. ¿Cuántas veces ha podido ser campeona de algo? Hasta donde a mí me alcanza la memoria, México 86, que tenía muy buena pinta, que ya genera de futbolistas, luego por ejemplo la Eurocopa del 96, el Mundial de Corea y Japón, todos lo recordamos, las tandas de penaltis que nos apearon en el Mundial de Rusia 2018, nos apearon en la Eurocopa de 2021, en el Mundial de 2022... Y sin embargo, pues cuando España logró romper ese gafe, ¿no? Fue en la Eurocopa del 2008, ganó a Italia por penaltis. Es verdad que en el Mundial no hubo tanda de penaltis, en el Mundial de 2010, pero en la Eurocopa de 2012 sí los hubo contra, si no recuerdo mal, Portugal en semifinales. Así que al final es eso, es la suerte del campeón, ¿no? Yo estoy convencido de que el Poli hubiera podido ascender si hubiera superado la tanda de penaltis, pero a veces pues falla eso, ¿no? En lo más sencillo, lo más básico, como es lanzar a portería sin oposición de ningún defensa, sin ningún tipo de, pues eso, ¿no?, de dificultad, al margen de lo, en este caso, bueno, pues mental, ¿no? Y bueno, pues ahí quizás precisamente al jugador más experimentado, ha sido profesional, ha jugado en la categoría de bronce del fútbol español con su infinidad de nombres, la segunda B, la primera federación, Antonio Navas, ¿no?, como digo, el más experimentado, que falló ese penalti que, como dices, le hubiera dado la posibilidad de ganar, ¿no?, de pasar eliminatoria. Finalmente no pudo ser así. Me quedo con la respuesta magnífica del equipo, que fue, bueno, pues bueno, pues evitar la victoria del Granada C cuando se puso por delante, cuando todo pintaba mal, pero al final llegó a empatar y forzó esos penaltis y lamentablemente pues no ha podido ser. Así que 1-1 en el global de la eliminatoria, 0-0 en Santo Domingo, 1-1 en Granada. Queda de manifiesto esa terrible igualdad que hay entre los 4 equipos, cualquiera de los 4 podría haber subido. Las 2 rondas, las 2 cruces se han resuelto en la tanda de penaltis. Como decíamos también, tenía esa ventaja al rincón de 3-1 en el partido de ida, 2-0 ganó el carolinense en el partido de vuelta, tanda de penaltis, y ganaron los jienenses, que jugarán con el Granada C por ese ascenso definitivo. Así que nada, pues se quedan los celestes de Dani Cara con la miel en los labios. Como digo, yo prefiero ver el lado positivo, aunque dentro de la decepción pues es eso, ¿no?, que el equipo logró evitar pues eso, que el Granada ganase sin necesidad del desempate de los penaltis. Y luego pues también pues ese desplazamiento, ¿no?, porque este equipo, recordemos, pues está en categoría regional, es séptima división, pero ya va arrastrando aficionados, ya va creando, despertando un poquito la pasión de los aficionados. Vimos cerca del millar de espectadores en el anterior partido jugado hace 8 días en Santo Domingo. Durante la temporada, insisto, un equipo de séptima división y con todos los problemas que ha habido en el fútbol ejidense de otros clubes, en plural, no con este club, que es un recién creado en 2020, apenas ha tenido tiempo de hacer las cosas bien y hacer las cosas mal. De hecho, estaría haciendo mal las cosas bien que mal, pero desde luego que poquito a poco va despertando la gente. En partidos normales hemos visto 400, 500 espectadores, que para ser séptima división y con todo toda la desilusión futbolística que hay en el municipio jidense, para mí es mucho. Y nada, en cuanto a este equipo vaya subiendo categorías, que seguro que los hará, aunque de momento lleve 3 intentos, los 3 fallidos, por diferentes formas, pero los 3 fallidos, poquito a poco irá despertando aún más a la afición. Y bueno, pues igual que Inagrup, por ejemplo, el Ejido Futsal, está llenando pabellones cuando hace nada en Segunda B apenas iban 200, 300 espectadores y ya está reventando el pabellón, pues yo creo que el Poli Ejido, Dani Cara a la cabeza o no, ya veremos a ver lo que decide el técnico ejidense de cara a la siguiente temporada, pues seguro que lo va a conseguir. Pero de momento este año, la temporada 26-27, como sabemos, pues está en Primera Andaluza con el resto de equipos, que lo van a poner evidentemente muy difícil.
6: Pues ahora nos vamos con el deporte en el Ejido.
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6: ¿Qué destacamos de este fin de semana deportivo en Ejido, Bayo?
8: Pues hace tan solo 2 días, el sábado, se celebró esa 10ª carrera y caminata solidaria de la Fundación Francisco Navarrete, una prueba deportiva que contó con las modalidades de 6 kilómetros en carrera, 3 kilómetros la caminata, y que salió desde el Hotel Aerri, que recorrió pues gran parte del paseo marítimo de Almerimar. En categoría masculina, Salvador Rincón fue el ganador, mientras que Beltrán Cravioto y Claudia Maturana fueron segundos en las posiciones de plata de cada una de sus respectivas categorías. Por cierto, Natalia Sosa fue la ganadora en la competición de féminas, mientras que los terceros puestos del cajón pues fueron para Alejandro López y María Moreno. Enhorabuena a todos por la participación, a los ganadores por conseguir esos premios y, por supuesto, ¿no?, para los organizadores y para todos los participantes en esta solidaria prueba.
6: Me lo apunto. Gracias, Bayo. Hasta la tribu.
8: Un abrazo, José. Buenas tardes.
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6: Son las 2 y 18 minutos, os va a contar algo interesante Alfonso López y seguimos recibiendo protagonistas.
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6: Nos quedamos con nuestro Vida Sana, con nuestro espacio, con Cajamar y también con la unidad de gestión clínica Almería Periferia.
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10: Bueno, pues efectivamente estamos una semana más en nuestro espacio Vida Sana, este espacio que
11: Pues desde hace algún tiempo, que yo no me acuerdo cuánto, pero ahora lo vamos a recordar porque mis compañeras tienen mejor memoria que yo, este espacio que nos sirve para darte consejos todas las semanas para llevar una vida sana, para cuidar tu cuerpo. Y lo hacemos, pues creo que de manera profesional, lo hacemos con profesionales sanitarias, con nuestras enfermeras referentes en centros educativos pertenecientes a la unidad de gestión clínica Almería Periferia, que colabora con nosotros en el espacio, que a su vez pertenece a Distrito Sanitario Almería, que también colabora con nosotros en este espacio, y además, pues con la ayuda de Cajamar, que también colabora con nosotros en este espacio, porque los señores de Cajamar están muy preocupados por tu salud. Y hoy vamos a hacer una edición especial de nuestro Vida Sana, porque hoy venimos a celebrar, de nuevo el resultado de este trabajo que estamos haciendo. Porque, bueno, ya hace algunos meses celebramos que el Consejo General de Enfermería de España nos había nominado a sus premios anuales, y en materia de comunicación pues fuimos los segundos mejores de España, según ellos, modestamente lo digo, Pero es que ahora pues ya no somos los segundos, ahora somos los primeros. Paqui Lao, Maite Peñafiel, bienvenidas una vez más, muchas gracias.
12: Muchas gracias a ti.
11: No de los premios del Consejo General de Enfermería, porque no ha dado tiempo a que pase, no hemos llegado a uno nuevo, pero ¿qué ha pasado? ¿Qué premio nos han dado? A ver, contadlo vosotros, que lo sabéis mejor que nosotros.
12: Bueno, pues hemos estado en el 17 Congreso Internacional de la Asociación Andaluza de Enfermería Comunitaria, así por decirte a grosso modo, es, digamos que es el foro donde nos reunimos todos los enfermeros de Andalucía y a nivel internacional, y entonces, bueno, enfermeros de familia, y entonces pues allí aportamos una comunicación pues sobre todo lo que estamos haciendo, sobre la radio, pues todo este programa codirigido contigo acerca de la prevención y promoción de la salud, de nosotras conjuntamente contigo, y bueno, aportamos este trabajo con mucha ilusión, con mucha ganas, como siempre, como lo hacemos todo, y la verdad es que fuimos premiadas al mejor premio comunicación póster, defensa oral, ¿no, Paqui? Sí. Y muy bien.
11: A ver, Paqui, cuéntanos.
13: Fue el primer premio, el reconocimiento al póster con defensa oral en este congreso, y por lo cual estamos contentísimas.
11: Bueno, hay que decir dos cosas. Efectivamente, estamos todos muy contentos, y segundo, aquí no hay ninguna codirección, ellas dos dirigen el espacio y yo me pongo en medio y voy haciendo algo para figurar, pero vamos, que la dirección es de ellas, y el curro y sobre todo el conocimiento, porque aquí no se trata, aquí lo importante es dar a la gente consejos. Este espacio Vida Sana trata de dar a la gente consejos para llevar una vida sana, pero no consejos de, lo voy a decir con todo el respeto, no consejos de la abuela, no consejos del vecino del quinto, no, consejos testados científicamente, implantados en la comunidad científico-sanitaria, y bueno, salidos de boca de profesionales como vosotras, que estáis todos los días llevando eso a la práctica, pues ahora lo llevamos a la práctica a través de la radio, ¿no? Eso es un poco el espíritu, ¿no?, de Vida Sana.
13: Pues sí, claro. Lo estamos llevando todos los días a la práctica, todos los días nos estamos formando, porque cada día hay novedades, y nosotros estamos en primera línea en esas novedades, y lo que queremos es que la población también tenga esos conocimientos y los lleven a cabo, por supuesto.
12: Claro.
11: Bueno, contadme un poco de ese evento. Es decir, esto hemos dicho que ha sido en Jaén.
12: Sí, efectivamente, ha sido en Jaén.
11: ¿Qué evento era este? Repetimos.
12: Es un evento que se celebra anualmente y en el cual estamos todas las enfermeras comunitarias de Andalucía, y lo están haciendo también internacional. Había muchas enfermeras de Portugal, de Francia, de Brasil, de otros países.
11: ¿Y cómo se llama el evento? ¿Cuál es el nombre?
12: Se llama ASANED, Asociación Andaluza de Enfermería Comunitaria. Vale. Se celebra, ya te digo, ha sido la 17 edición, nosotros estamos yendo de siempre, la verdad.
11: Nos ha dado suerte la edición 17.
12: Sí, la edición 17. Y bueno, pues eso, que allí nos encontramos, aproximadamente ha habido unos 700 profesionales, o sea, enfermeras comunitarias que trabajamos con la comunidad. Es decir, que trabajamos en los centros de salud, que trabajamos en los colegios, como en nuestro caso, que somos enfermeras referentes del centro educativo. Y lo que tratamos es eso, de llevar todo lo que estamos haciendo, que lo estamos haciendo en los colegios, pero que también lo estamos contando aquí en los micrófonos para todas las familias, y toda la comunidad en general. Entonces, toda esa experiencia la hemos llevado para allá. Entonces, les ha encantado cómo las enfermeras no solamente damos educación para la salud desde los centros sanitarios, desde los centros educativos, sino también a través de la onda, gracias a la oportunidad que tú nos has dado.
11: Bueno, ¿Cómo ha sido el proceso para que nos den este premio? ¿Qué habéis hecho? A ver, ¿qué ha habido
12: mucho
11: que
12: trabajo.
13: Primero, mucho trabajo. Tuvimos que bueno, mandamos, realizamos el trabajo. Bueno, hemos realizado dos, porque también sí. Dos trabajos los enviamos, que tenían un plazo, que lo tuvimos que hacer deprisa y corriendo. Ahí ya reflejamos lo que hacemos todos los días aquí en la radio. Y hicimos también pues un vídeo pues contando todo lo referente al trabajo. Y ya pues lo enviamos, y luego ya pues en el mismo congreso, donde hay un comité científico que valora cada trabajo, que había más de 700 trabajos. Bueno, hay distintos premios, que no solo ha sido el nuestro, pero nosotros sí nos hemos llevado el primer premio de póster con defensa oral.
11: ¿Qué os han dicho allí? ¿Qué os ha dicho la organización? ¿Qué os han dicho los compañeros?
12: Pues les parece novedoso, les parece una práctica muy novedosa, les parece, claro, la enfermería comunitaria siempre estamos ahí en primera línea, o sea, dan consejo de educación para la salud desde primera línea, pero además esto es como un paso más, es como un avance más, o sea, ir más allá de lo que estamos haciendo todos los días y utilizar pues la onda pues para comunicar y para llegar más a toda la comunidad, a toda la sociedad. Entonces le apareció un proyecto innovador, un proyecto muy novedoso. De hecho, se pusieron en contacto con nosotros cuando vieron el resumen de la comunicación que llevábamos, para comentarnos que le parecía muy novedoso, que le hubiese encantado que hubiésemos estado en una mesa, pero que tenían ya todo el programa cubierto, que era para haber estado allí arriba en una mesa contándolo. Pero la pena es que no el programa se había hecho con un año antelación y que no le daba margen, pero bueno, que le gustó muchísimo al comité científico.
11: Fíjate, Paqui, qué input de energía nos supone esto. Porque al final, bueno, pues nosotros nos hemos metido ya en una rutina. ¿Cuántos años llevamos haciendo esto?
12: Paqui, eres la
13: pues mira,
12: memoria.
13: Empezamos en octubre del 2023, así que ya casi 3 años.
11: Vamos a cumplir 3 años. Y claro, nosotros nos hemos metido ya en una rutina, es decir, las cosas a veces desde dentro le dejas de dar importancia porque se rutinizan, ¿no? Es decir, vuestra propia labor profesional, la nuestra, pues bueno, que habrá gente que considere que es súper importante, pues para nosotros es pura rutina. Y esto de vida sana también se ha convertido en una rutina, pero claro, ahora se lo expones a 700 seres humanos que no lo conocen y les parece extraordinario. Paqui, desde tu punto de vista, ¿cuál es la importancia de que todas las semanas nos metamos en las casas de la gente para darles consejos para llevar una vida sana?
13: Pues es muy importante porque nosotros, como te he dicho antes, le estamos dando todas las novedades, recomendaciones, cosas que pueden hacer, que no pueden hacer, de temas muy diferentes, que cada semana tenemos que ir pensando a ver qué tema está
11: ahora en actualidad.
13: Si es el verano, pues el tema del sol, del calor, la campaña sanitaria, el tabaco.
11: A mí me maravilla.
13: Siempre buscando temas y
11: me maravilla que todas las semanas traigáis cosas interesantes, me maravilla. Pero claro, es que hay mucho que contar, ¿no?
12: Hay muchísimo. Hay muchísimos temas que nos gustaría comentar y contar con la población. Y un poco vamos sondeando el sentir de la gente que nos escucha y las necesidades. Porque claro, a nosotros, ten en cuenta que vamos por todos los colegios. Entonces a nosotros nos dice, pues te escuchan los profesores, los directores, la comunidad educativa. Sí. Además les mandamos los enlaces para que nos escuche y nos opina, le pedimos opinión y demás. Entonces pues ellos nos dicen, ¿y por qué no habláis de esto? ¿Por qué no habláis de aquello? Pues mira, sería interesante este tema.
11: Qué maravilla,
12: Nos aportan ideas.
11: Bueno, esto no para de crecer. Y yo hay un tema que es que me estoy mordiendo. Tenemos dos grandes novedades. Una que va a empezar ya y otra que se va a implantar de cara al curso que viene, porque Vida Sana va a seguir creciendo. Sí. Y Vida Sana se va a convertir en un foro y se va a convertir en una herramienta de análisis y de estudio. Pero de eso no puedo hablar todavía.
12: Vaya.
11: Sí que le quiero dar las gracias.
12: Secreto.
11: Quiero dar las gracias a los amigos de Cajamar por adelantado, pero todavía no lo puedo contar. Pero lo que sí puedo contar es que a partir de la semana que viene, no esta, la semana que viene, Vida Sana se integra en nuestro Es la Salud en Almería. Va a seguir teniendo entidad propia, va a seguir teniendo su vida propia y siendo absolutamente independiente, pero vamos a conformar un gran núcleo de programas sobre salud, donde va a seguir habiendo consejos de muy diferente índole y analizando la actualidad sanitaria. Pero Vida Sana tiene que estar ahí en ese gran momento semanal en Es Radio y en Marcador Radio. Hoy estamos en el estudio de Marcador, para que quede claro que es un programa de las dos emisoras. Pues va a estar ahí en ese gran momento de la salud cada semana. Maite, Paqui, yo ya, ¿qué más os puedo decir? ¿Qué más os puedo decir? Es que es imposible que os podamos agradecer más lo que hacéis.
12: Nosotros te decimos que somos, digamos por así decirlo, inquietas.
11: Ya.
12: O sea, que no vamos a parar.
13: No paramos.
12: Que tenemos grandes proyectos nosotros también en nuestra cabeza. Que, bueno, que nos gusta ir a todos los foros donde podamos comunicar y contar lo que estamos haciendo. Y vamos a seguir haciéndolo. Ya no solamente como profesionales trabajando aquí contigo en la radio, sino también como enfermera referente de centro educativo, que nos debemos a nuestro distrito. y a Miguel Zapata, nuestro gerente, que a nuestra coordinadora, ah, Sonia, que nos apoya en todos los proyectos que hacemos. Entonces, pues eso, que vamos a seguir. Vamos a seguir.
11: Nosotros lo que podamos hacer para devolveros todo vuestro trabajo, esfuerzo y pasión, pues aquí estaremos. O sea que muchísimas gracias.
12: ¿Y me vas a dejar hacer un pequeño inciso?
11: Claro, claro.
12: Es que quiero dar un saludo a una radio muy especial, que es la radio GOM. Es una radio que se está haciendo en Cuevas de los Medina. Lo está haciendo la comunidad educativa de Cuevas de la Medina, Santi, Sole, son dos profesores muy...
11: Pues los quiero, los quiero aquí también.
12: Ah, ¿los quieres aquí?
11: Hazme el enlace, sí.
12: Pues Santi, ya está, ya sabes que estarás invitado aquí en Radio
11: GOM. Si quieren venir, los quiero aquí.
12: Lo está haciendo con los niños de la escuela rural, aquellos son una escuela rural, el colegio público Maestro Rodríguez Espinosa, y es una radio muy bonita. Que, bueno,
11: quedáis
12: que...
11: saludados y sí, citados. Paqui, Maite, los dicho. Muchísimas gracias. Por cierto, ¿os quedáis aquí preparando el próximo programa de Vida Sana?
12: Pues
11: sí,
12: venga,
11: yo me voy. Venga,
12: claro,
11: esta
12: sí,
11: es vuestra
12: bueno,
11: casa.
12: Nada,
11: pues,
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1: 2:30, nos vamos con el baloncesto, con Ecocultura y Fitosur.
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0: 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Tenemos esperando al delegado provincial de la Federación Andaluza y vicepresidente, Pepe Cara. Pepe, muy buenas.
1: Buenas tardes.
0: Tenemos ahí varias cosas que preguntar. Lo primero, balance de ese Peque Vázquez, que hemos recuperado el puerto para el baloncesto de Almería, que es algo, es un emplazamiento que históricamente pues ha tenido esa relación con el baloncesto, pero así de memoria hacía bastante tiempo, ¿no?, que no se jugaba por allí.
1: Sí, bueno, hemos recuperado el puerto para la ciudad también, y entre ellos pues entra el deporte. Y este fin de semana, el sábado concretamente, estuvimos haciendo un encuentro Peque Vázquez.

0: del deporte, del baloncesto en toda la provincia, en edades pues muy tempranas, chicos que les quedan muchos años por delante para jugar a este deporte, y como digo, pues muy extendido por toda la provincia, que es lo más importante, lo que está ocurriendo en el baloncesto almeriense durante los últimos años, que cada vez hay más focos en las diferentes comarcas, ¿no?
1: Pues la verdad es que sí, la verdad es que cada año tenemos club nuevo, y la verdad es que clubes que apuestan por la cantera, por los niños pequeños que aseguran el futuro de nuestro deporte. Y ya te digo que con más equipos en esta categoría concretamente, más equipos que ninguna temporada, y muy satisfechos de que los padres vengan con ellos y, bueno, se peguen al deporte, que esto siempre es bueno.
0: Oye, incidiendo un poquito en esa relación con el puerto, ¿hay intención de seguir manteniendo esa vía abierta y que se pueda jugar allí? Porque creo que antiguamente se jugaba incluso el torneo de feria, ¿no? Hace bastantes años, ¿verdad, Pepe? Por allí. No sé, ¿qué es lo que habéis hablado con ellos?
1: Sí, la verdad es que al principio, pues está reticente porque no conoce la instalación, no conoce cómo se ha quedado y tal. El patronato, con su concejal a la cabeza, nos insistió de que fuéramos a ver la instalación, que estaba muy bien, y la verdad es que está todo nuevo, todo lo que hemos necesitado nos lo han puesto a nuestra disposición. La verdad es que es muy buen sitio para hacer deporte. Tiene sombra, generalmente al estar al lado del agua siempre corre un poquito de brisa, o sea que aunque hace calor se juega perfectamente sin ningún problema y sin pasar apuros de temperatura. Tiene iluminación nocturna para cuando nos haga falta, que eso también es un valor añadido para todo esto de que hemos hecho anteriormente 24 horas o en la feria. O claro. Entonces es una instalación muy versátil que si vamos a ver si se siguen dando las condiciones que se han dado hasta ahora, que es máxima disponibilidad por parte de todo el mundo, el patronato de deportes del puerto de Almería y nuestra, pues repetiremos seguro.
0: Claro que sí. Bueno, y hablando de cantera, le hemos puesto ya la guinda a la temporada con esos cuartos de final en un campeonato de España del CB Almería Infantil Femenino que marca un hito, ¿no, Pepe? Porque es muy, muy complicado, muy difícil el llegar a esos niveles y haber estado ahí representados en cuartos de final. Yo creo que es una de las grandes noticias, sin duda, del año, ¿no?, para el baloncesto almeriense.
1: Efectivamente, es un gran resultado. Era un equipo muy bueno, esas niñas son muy buenas jugando baloncesto, muy buenas. A lo mejor ya metido en faena queríamos algo más, pero la verdad es que es un resultado importantísimo que tardaremos muchísimos años en repetir, seguro, porque esa generación de niñas es muy buena.
0: Oye, te quiero preguntar para terminar un poco si hay avances, porque tenemos ahí a varios equipos todavía pendientes de cuál puede ser la categoría para la próxima temporada. En tercera FEB el Ecocultura CB Almería también está pendiente, pues Olula, de dar el salto a la N1. ¿Hay algún tipo de avance o de plazos en los que ya podamos ir conociendo, Pepe, dónde van a ir quedando nuestros equipos?
1: Bueno, ahora mismo avance hay muy poco. Estamos haciendo todo lo posible, empujando como cada verano, no hay nada nuevo. La federación, por lo menos en Almería, apretamos al máximo por nuestro equipo y por intentar colocarlos donde ellos quieren jugar. Ahora mismo es un poco pronto para pa hablar de avance, porque todavía no se ha cerrado prácticamente ni la temporada 25-26, pero bueno, nosotros vamos a estar preparados. El 17 de julio se cierra la inscripción en la Federación Española para los equipos de competición externa, y ahí tienen que estar inscritos todos, y luego a partir de ahí pues ya hay que jugar con vacantes, bajas y bueno, y hacer todo lo posible porque jueguen donde quieren.
0: Claro, pues estaremos muy pendientes, por supuesto. Muchas gracias como siempre por atendernos, Pepe.
1: Un abrazo.
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1: Nos tenemos que ir yendo, pero antes, Alfonso López todavía tiene algo que contaros.
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1: Aquí lo dejamos, pero enseguida llega el mejor debate, el análisis, toda la actualidad de la Unión Deportiva de Almería, con nuestros profes también, por supuesto, en la tribu de Blue.
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0: a las 2 de la tarde y 45 minutos arrancamos ya nuestro tiempo de opinión, de análisis, de debate, nuestra tertulia en la tribu de Bru, la tribu del minuto 92 de toda la vida aquí en la radio del 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horas y media en nuestro portal web especializado en deporte, Marcador Almería Radio. Que qué buena idea esa, que además te da un montón de contenidos, noticias, blogueros, reportajes, analistas, videoblog y la radio en directo. Y además tenemos otra emisora de información general, es Radio Almería 89.5, 103.4 y radioalmería.com, que es el portal web de información general sobre Almería. Y además tenemos espacios en todas las redes sociales, en una emisora y en la otra. Subimos programas a las plataformas de podcast, iVoox y Spotify, en una emisora y en la otra. Tenemos canal de YouTube en una emisora y en la otra. Tenemos programa también para la tele en Almería Televisión, en el canal 28 de tu TDT. Hoy es lunes 8 de junio. Y bueno, estamos aquí en Liceo Sport Club, como cada lunes, donde por cierto ya mismo empieza el campus de verano. Ahora te contaremos sobre eso. Y aquí te vamos a acompañar hasta las 4 y media de la tarde. Estamos a la vuelta del fin de semana en el que se ha iniciado el playoff de ascenso a Primera División. Un playoff en el que los dos equipos de fuera, si ya tenían ventaja, los dos equipos que han jugado a domicilio, si ya tenían ventaja, pues ahora tienen mucha más, porque la Unión Deportiva de Almería empató en Castellón, con lo cual le sigue valiendo el empate en Almería. Mañana juega a 9 de la noche, desde las 8 de la tarde de sintonía, Marcador en juego, el Marcador Radio Almería. Si empata, por supuesto, si gana, pero si empata estará en la final por el ascenso a Primera División. Y el Málaga ganó 0-1, incluso perdiendo por la mínima, también estaría en la final del playoff. Es decir, que los dos que partían como favoritos, pues parece que han cumplido un poco con las expectativas. ¿Fue un buen partido de la Almería en Castellón? Sí. Sí, porque empató. Y ese era el objetivo. ¿Jugó de una manera vistosa, agradable, etcétera? No. Jugó pues que te lleva a los demonios viéndolo jugar. De hecho, el Castellón nos dominó todo el partido, especialmente en la primera parte. Pero da igual. Es que esta es la apuesta de Rubí. Este es el método Rubí. Y con ese, pues hemos ido a Primera División una vez. Y hemos logrado la permanencia otra vez. ¿Que nos va a valer esta vez? No lo sé. Pero que no esperes otro. Es decir, que no, aquí no puedo estar sufriendo toda la vida. Es que no juega bien el equipo, es que aburre, es que no divierte, es que le dominan. Es así. ¿El Castellón habría preferido que dominara el Almería y marcar dos goles para hacer un poco valer factos cancha? Por supuesto que sí. Así que creo que es un magnífico resultado. Y además, encima, pues después del partido, Rubino dijo demasiadas cosas estrafalarias en sala de prensa, con lo cual, mejor que mejor. Pero más que analizarlo yo, lo van a analizar los profes de la tribu de Bru, que ya están viniendo, y también con la ayuda de Victoria Cobian. Hola, ¿qué tal, Victoria? Muy buenas.
1: Muy buenas, Víctor, ¿qué tal?
0: Pues estupendamente, nos acabamos de tomar un gazpachito así muy suave de aquí del Liceo Sport Bar and Grill.
1: Suavísimo,
0: una cosa imperceptible prácticamente.
1: Verdad.
0: Aquí en Liceo Sport Club, y además,
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0: Bueno, no sé si había saludado yo alguna vez en la tribu de Bru a Chloe de Aro. ¿Qué tal, Chloe? Muy buenas.
2: Muy buenas, Víctor, ¿qué tal?
0: Pues nada, encantado de la vida, y encantado de compartir este tiempo de radio contigo para hablar de muchas cosas, entre otras del nuevo BMW iX3, que ya está aquí, ¿verdad?
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0: Venga, pues vamos al lío.

0: actualidad deportiva en los titulares de la tribu de Bru, de Marcador Almería Radio. 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En la Almería se trae un magnífico resultado de Castellón.
1: La primera división está más cerca.
0: 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Especialistas en tomate Rubi señala que sabía que la ida iba a ser muy dura.
1: El técnico asegura que solo piensa en la victoria para la vuelta.
0: La tercera de la Almería nos la trae Seat Indalo Motor y Cupra Indalo Motor, pendientes de Horta y Luna.
1: Chumi vuelve a la rotación por las bajas.
0: 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El Poli Ejido eliminado por el Granada C.
1: Una cruel tanda de penaltis deja fuera del ascenso a los de Dani Cara.
0: Un abrazo a todo el equipo y en especial a Dani Cara y a Paco Navarro Junior. 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Voleibol, Mario García, nueva renovación en Unicaja.
1: El internacional en categorías inferiores jugará su segunda temporada como ahorrador.
0: Baloncesto, la clausura del Peque Basket, reúne a más de 300 niños.
1: El puerto de Almería coge una jornada espectacular con conjuntos de toda la provincia.
0: 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Y en fútbol sala te cuentan que el Sporting cierra la temporada con derrota en Talavera.
1: El conjunto rojiblanco con el ascenso de en el bolaillo.
0: En el bolsillo, ¿no?
1: Cae en la eliminatoria nacional. Gracias al redactor de
0: el bolaillo. Nunca he tenido un ascenso en el bolaillo.
1: Yo pensaba que era un estadio o algo.
0: Automovilismo, Paco Puerta, se anota el Rally Crono comarca de Níjar.
1: Sergio Rodríguez y Rubén Segura le acompañan en el podio.
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1: Arribas fue el mejor en Castalia.
0: La voz de Almería, el Mediterráneo, dictará sentencia.
1: Sufrido empate y a pensar en el martes.
0: Diario de Almería, la UDA salva una primera parte nefasta.
1: Arribas igual al tanto de Brignani.
0: Que no estoy de acuerdo con que sea nefasta, es que estamos empeñados. Que fue muy fea de ver. Pero que este es el fútbol de la Almería y a esto juega. Y le ha dado resultado. Principales argumentos de la Autoridad General con Aedas Gómez y su nueva promoción, edificio Villalán. El nuevo y singular edificio que se ubicará en el recién remodelado Paseo de Almería con exclusividad en todos sus acabados, empezando por noticias sin tapujos ni impresiones. Con el Radio y Libertad Digital, el nuevo ministro de Hacienda se estrena con otro sablazo histórico. ¡Qué novedad!
1: La recaudación de IVA e IRPF se disparará hasta abril.
0: Actualidad de Almería con esta emisora hermana. Información general y su web radioalmería.com. El PP de Almería respalda las reivindicaciones de los funcionarios de prisiones.
1: Los populares exigen mejoras para el centro penitenciario de la Cebuche.
0: La crisis interna vuelve a sacudir al PSOE de Almería tras sus malos resultados electorales.
1: Los cambios impulsados por la nueva dirección local reabren el debate sobre el liderazgo.
0: 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Coespal recibe el premio a la producción sostenible y los segundos premios Planes Gourmet.
1: La asociación almeriense es reconocida por la campaña La Primera Sandía Europea, la que más sabe.
0: 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Nos cuenta que el beneficio de cultivar una hectárea de berenjena ha crecido un 173% en 5 campañas.
1: Los gastos han subido un 26,5%.
0: Actualidad universitaria con la Universidad de Almería, que alerta de retrasos en el servicio de autobuses durante toda la semana.
1: Las obras en la avenida Vega de Acá hacen recomendable desplazarse con antelación o buscar alternativas.
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1: La Agencia Estatal de Meteorología anuncia para hoy en Almería cielos nubosos, aunque sin riesgo de precipitaciones. Los vientos soplarán flojos en toda la provincia, temperaturas estables con una máxima de 27 grados y una mínima de 19.
0: Son las noticias, hasta aquí los titulares, que culminamos, Victoria, con...
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0: Y además, Chloe de Aror añade que...
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0: Oye, Chloe.
2: Dime.
0: ti te han dicho ya alguna vez que tienes una voz muy bonita?
2: La verdad es que no, pero gracias.
0: ¿No te lo han dicho nunca? ¿En serio? Está la gente empanada, ¿eh? No se enteran.
2: Gracias.
0: Y ahora una poquita de opinión.
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0: ignoro si voy a llevar razón. Mi teoría tiene mucho de pedrada, quizá más que de argumento razonado y basado en el conocimiento, lo admito. Aunque tampoco está exenta de una constante observancia de la realidad. El fútbol de rugby es este. El que vimos ante el Valladolid, el que nos ha dado un empate a uno en Castalia. Se trata de un estilo desesperante, feo como un frigorífico por detrás, plagado de riesgos que nos persiguen durante cada paquete de 90 minutos, pero que en realidad, y muy a duras penas, el equipo va sorteando hasta llegar a donde ha llegado. Ya casi no recuerdo con nitidez si en el anterior ascenso fue así, pero vamos, que creo que sí. Sí recuerdo el gol de Giovanni Zarfino frente al Fuenlabrada en un partido que no... Bueno, frente al Fuenlabrada no. Para el Fuenlabrada, en un partido que no jugaba el Almería y que nos llevó a primera, tras haber sufrido precisamente ante el equipo madrileño unas semanas antes. Aún recuerdo, cómo no, un partido en el que dependíamos de nosotros mismos y que no encarrilamos hasta que un jovencito canterano del Español nos hizo penalti en el minuto 84 para certificar nuestra salvación en la máxima categoría. El denominador común de todo aquello y de esto ahora tiene cuatro letras, Rubí. Yo lo vengo diciendo toda la temporada, esta y la anterior. Rubí juega a esto. Es su fútbol. Es eso que tradicionalmente se ha venido llamando oficio, pero elevado a la enésima potencia y llegado al límite del riesgo, puesto que puesto al borde del precipicio semana tras semana. Rubí tiene en el mismo equipo a Rivas, a Melamed, a Embarba, a Batistao, a Miguel de la Fuente, a Alex Muñoz, a André Horta, a Puchmal, a John Morcillo. En fin, un arsenal de potencia ofensiva sin parangón en la categoría. Sin embargo, estoy convencido de que Rubí juega deliberadamente ese peñazo infernal que fue la primera parte en Castalia. He dicho Fuenlabrada y es Alcorcón, perdón. En fin, que juega deliberadamente a ese peñazo infernal que fue la primera parte en Castalia, a una amplia y completísima colección de truños futbolísticos que nos hemos comido durante esta y la anterior temporada. Se trata de partidos anodinos, con pequeños momentos estelares colocados al lado de largos periodos en los que el rival te domina, te marca, te coloca al borde del abismo con cuatro cositas. Pero en buena parte de ellos, el Almería sale victorioso gracias a dos chispazos o a dos ratos de sinfonía balompédica. En Castellón fue así, 75 minutos de dominación por parte del rival y 15 de cierto tono. Nada para volverse loco. Sin alarde, sin dominio aplastante, pero con la efectividad que tiene el tirar dos veces entre los tres palos, dos veces tiramos, y marcar un gol. Sin ni un solo córner lanzado durante 95 minutos. Es el patrón, el estilo, la estrategia, y va a seguir siendo así. El que se extrañe es porque quiere, y puedo equivocarme, pero me da la impresión de que ese estilo anodino y desesperante nos va a volver a llevar a Primera División. El primero de los cuatro pasos que faltaban ya está dado. Ahora, a por el segundo.
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0: esta mañana en el radio porque hemos puesto esta canción y no lo voy a repetir ahora. Bueno, sí, venga, así lo repito muy rápido. Por todos esos que no cuentan con la verdad ni al médico y luego vienen en redes sociales, no va por el deporte, va por otro, por un tipo que se ha metido ahora a política, y luego vienen mintiendo sobre todo y sobre nosotros también, y luego van dando lecciones hasta incluso de lo nuestro. Y luego se queja porque le digo que es un simplón. Pues es un simplón. O como dice los Ronaldos, son idiotas. ¡Victoria! ¿Qué ha bajado?
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0: Y además, Chloe.
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0: Venga, pues vamos a por Pascual.
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0: La información de la Unión Deportiva Almería con José Luis Pascual. Hola, ¿qué tal, Pascual?
4: Hola, muy buenas.
0: Bueno, preparados para terminar el primer combate, ¿no?
4: La verdad es que sí, esto no para. Terminamos el sábado pasado a la medianoche y ya pues estamos en previa del partido de vuelta. De hecho, en un ratito, justo cuando coincidiendo con el final de la tribu, pues se va a volver a sentar en sala de prensa Joan Sanferrubi. Así que es lo que tienen los playoffs, que no se puede relajar ni despistarse absolutamente nadie.
0: Claro que sí, claro que sí, claro que sí. Oye, solo una pregunta de sí o no. ¿Viste ayer a Las Palmas y Málaga?
4: Un buen trozo, no entero, pero sí que lo vi, pues parte y media, diríamos.
0: Ahora enseguida me lo cuentas, pero antes, el Ford Kuga.
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0: Y además, Chloe, creo que hay que hacer una llamadita, ¿no? Hay que llamar. Llama.
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0: Bueno, Pascual, resumencillo de lo que estamos.
4: Bueno, pues el Almería que sacaba un empate que la verdad es que después de visto lo visto en Castalia hay que darlo como por muy bueno, sobre todo porque la primera parte fue claramente del Club Deportivo Castellón, que tuvo tres ocasiones muy claras y que se pudo ir al descanso con una ventaja mayor y encendiendo todas las alarmas en el conjunto rojiblanco. Primero con un pase de la muerte a Ronaldo Pompeu, que mandó fuera cuando ya se cantaba el gol. Después, con cámara, en un mano a mano con Andrés Fernández, tocó lo justo el portero murciano para evitar el tanto. Y tanto va el cántaro a la fuente que al final a la tercera fue la vencida. Se sumaron los refranes en un córner que llegaba al segundo palo y ahí, entre una auténtica marejada de piernas rojiblancas, apareció Fernani para con el tacón hacer el 1-0 que ponía justicia a lo que se estaba viendo en el campo levantino y que sonó así en marcador en juego.
0: ¡Gol del Castellón! Madre mía, no puede ser. Esa jugada no puede ser. ¡Gol del Castellón! La jugada a la salida de un córner a la izquierda de la portería de vecino Andrés. El balón a medio metro de la línea de gol. Ha habido una revolera tremenda. Ha estado el balón ahí sin que nadie lo empujase, ni para un lado ni para el otro. Por lo menos, no exagero, 8 segundos fácil. Y al final creo que ha sido Brignani el que lo ha conducido, el que lo ha golpeado directamente al fondo de la portería. Minuto psicológico en el 43 de la primera mitad. Se adelanta el Castellón. Madre mía, qué lío de jugada. Marcó Brignani.
4: Se quedó bastante tocado el conjunto rojiblanco antes de marcharse a los vestuarios, pero lo cierto es que en la segunda parte sí que se estiró algo más el conjunto de Rubí, favorecido además por la entrada en el terreno de juego de un Nico Melamed, que por una vez sí que actuó un poco como revulsivo, que jugó buenos minutos asociándose con Arribas, con Embarba, y precisamente en una recuperación de Melamed, Embarba hacía la pared con Arribas, que llegaba pues casi al punto de penalti para quebuzar la pelota ante Matis y establecer ese 1-1 que tenía su peso en oro.
0: ¡Gol! ¡De la Almería! ¡Para los que preguntaban por él en el tramo final de la liga! ¡Arriba! ¡Casi un Juan Palomo! ¡Un Arribas Palomo iniciando la jugada, abriendo banda! ¡La galopada de Morba para el pase al corazón del área! ¡Donde había seguido corriendo Sergio! ¡La empujó al lado contrario! ¡Se la virló el portero! ¡Gol de Arribas! ¡Pichichi de segunda! ¡Marca la Almería! ¡Castellón 1! ¡Almería 1!
4: Y a partir de ahí, la Unión Deportiva Almería, que no volvió a aparecer por los dominios del guardameta del Castellón, sí tuvo 2 ocasiones el conjunto de Pablo Hernández. Primero una de cámara que acabó rebañándole Eli por detrás cuando estaba a punto de fusilar el delantero africano, y sobre todo un balón al segundo palo que Raúl Sánchez cruzó en exceso ante la salida de Andrés Fernández. Al final, a los puntos, superior el Castellón, pero lo importante, el marcador se quedó en tablas y por tanto mañana decidirá el juego del Mediterráneo.
5: Sí, yo creo que la primera parte donde hemos conseguido el gol en los últimos minutos hemos merecido y deberíamos haber estado por delante bastante antes, por ocasiones, por juego, por dominio. Segunda parte sí es verdad que nos ha costado un poquito más, pero aún así creo que en cuestión de creación, de llegadas, de acciones de peligro, hemos seguido siendo superiores. Ellos prácticamente la única que han tenido pues la han aprovechado. O sea, digamos que este equipo vive mucho eso, ¿no? De su calidad, de su talento, y que necesita muy poco para hacerte gol. El equipo ha hecho un trabajo muy muy serio defensivamente hoy ante estos jugadores de tanta calidad. Y bueno, me veo con la sensación de que merecíamos ganar, de que merecíamos llevarnos hoy una ventaja de aquí, pero bueno, no ha podido ser. Al mismo tiempo me voy con la sensación de tranquilidad y de ver que este equipo ha competido muy bien, que este equipo se ha dejado la vida, que este equipo ha dominado durante la mayor parte del partido a un gran rival como Almería, y que este es el camino que tenemos que seguir el martes, hacer un partido como el de hoy, y eso nos acercará mucho a poder llevarnos la eliminatoria.
4: Escuchábamos el análisis de Pablo Hernández.
0: No, pero antes, Victoria, decías.
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0: Y además, Chloe.
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0: Y habló Rubi también, ¿no? Decías.
4: Claro, habló Rubi, que comentaba pues que el equipo sufrió, sobre todo en la primera parte, aunque al final, viendo el global y viendo lo que marcaba el resultado, pues es para estar contento.
6: Sí, nosotros sabíamos que la primera parte de una eliminatoria como esta, con un rival como este, iba a ser muy dura. Iba a ser muy dura porque, bueno, la energía que te da el partido de casa, el enfrentar la eliminatoria y salir a por todas. La pena es que hemos aguantado a nivel defensivo bien hasta el córner. Al final el gol ha venido una jugada la más tonta que se podía haber solucionado. Y nos ha costado mucho en la primera parte tener la pelota. Sabíamos que iba a ser difícil, pero también creo que hemos desperdiciado muchas situaciones de poder salir al contraataque, que cuando no era la puntita del rival, era que se nos iba el control, el pase. Tranquilizaba al equipo en el descanso porque estaba algo nervioso. Has dicho que esperabais que fuera desde el minuto uno esto más fácil. Y hemos ajustado algo y creo que hemos estado un poquito mejor con la pelota, y yo creo que en la segunda parte sí que es bastante buena.
4: Intentaba poner en valor, dentro de un partido bastante gris, el técnico de la Unión Deportiva Almería, pues esa segunda parte, y además comentaba que a falta de lucidez, porque la verdad es que vimos un Almería, bueno, casi gris con la pelota, pero sí que vio actitud, vio lo que hay que poner en un partido como este, que no es un partido más.
6: Sí, más que actitud en la primera parte, yo creo que en estas eliminatorias la actitud es innegociable, que ellos han estado muy bien en la presión tras pérdida. Nos han apretado tras pérdida, que sabemos que para mí es el mejor equipo haciendo eso de la liga, y lo sabíamos, pero no conseguíamos hilvanar jugadas, y esto lo han hecho muy bien. Sabíamos también que la energía tiene que bajar, que la pena, repito, es haber encajado ese gol en ese momento, porque nosotros hubiéramos hecho la segunda parte que hemos hecho, pero nos hemos llevado ese gol. Y a partir de aquí los cambios, pues bueno, ya sabes, a veces te ayudan un poquito más, a veces no tienen suerte, y a veces pues el entrenador pues acierta y se equivoca, pero sin lugar a dudas creo que han estado bien, y nos han dado muchísimo. Buscábamos con Nico, teniendo algo más el balón, tener un jugador que se meta por ahí dentro, y fíjate que en la jugada del gol ha cortado la pelota él y luego ha conseguido dar el pase a Arnau.
4: Además, también hablaba de nombres propios, como por ejemplo el de Chumi, que llevaba prácticamente 15 partidos sin disputar un solo minuto, absolutamente en el ostracismo, y que, curiosidades de la vida, pues tuvo que dar un paso adelante en este partido fundamental. Chirino no acaba de terminar los partidos, no le da el físico para jugar los 90 minutos, y además Marcos Luna pues parece que arrastra también problemas que el club de momento no ha querido aclarar.
6: Chumi es un profesional como la copa de un pino, y algo que te garantiza siempre Chumi es que va a estar concentrado. Nunca tiene un problema de concentración. Luego saldrán mejor las cosas, peor, pero es un jugador que es garantía de que cuando sale no necesita 10 minutos para meterse en el partido. Y bueno, y Sergio, ya sabéis, todo lo que nos ha dado todo el año, creo que la jugada ha sido muy bonita y al final ha marcado con la derecha y la ha ajustado allí, pues contento, porque es un partido que era muy difícil para él, porque al final los Barry, Ronaldo, luego Due, pues luego lo fijaban bastante, lo tenían bastante encima, pero al final ha aparecido un poquito su calidad y nos ha ayudado para este empate.
4: Otro auténtico clásico de Rubi es el de echar pétalos de rosa. En este caso le tocó a la afición de Castellón, y además ya mandaba el mensaje de que la afición de la Unión Deportiva de Almería tiene como mínimo que repetir el excelente ambiente que se pudo vivir en la grada de Castalia.
6: Creo que la afición del Castellón ha estado ejemplar. Ahora nos toca a nosotros estar ejemplares, pero empujar como lo sabemos hacer, porque ahora toca en nuestro terreno de juego que se note nuestra afición al máximo, que no va a fallar. Y por supuesto dar las gracias a todos los almerienses que han venido, que han sabido que en la primera parte sobre todo lo hemos pasado mal, hemos aguantado como hemos podido, pero el equipo ha competido muy bien todo el partido.
4: Y además ha hablado sobre la recuperación. Partidos cada 72 horas, no hay tiempo casi para respirar, y de hecho el equipo, nada más terminar este partido en Castalia, ya estaba metido en hielo.
6: Pues mira, están todos metidos en el hielo, esto para empezar, pues trabajo de masaje, trabajo de estiramientos, mucha mentalidad. Yo creo que la mentalidad es muy importante. Uno al final está cansado, pero se puede sentir más cansado si piensa que está cansado. Es decir, que la idea es de saber que hay que hacer un esfuerzo el martes, y habrá pues algunos jugadores que repetirán, otros que no, y ahí el entrenador tiene que intentar ver cómo maneja el equipo, pues para que no pierda fresco.
4: Y por último, hablaba Rubi del planteamiento de cara a mañana, que pasa por ganar. Es verdad que le vale el empate a la Unión Deportiva Almería una vez que terminara una posible prórroga, pero de momento en el vestuario lo que tienen claro es que hay que asegurar al máximo ese pase a la ronda final.
6: Sí, pero el planteamiento es muy claro, es ir a ganar. No hay otra historia, es ir a ganar. Otra cosa es cuando queden pocos minutos o tal, tampoco hay que volverse loco, pero es ir a ganar, porque ellos también lo van a hacer, ellos van a salir a ganar y yo creo que ahí no podemos variar la fórmula. Y como tú dices, somos muy fuertes en casa y bueno, tendremos que controlar bien a los buenos futbolistas que también tienen ellos, pero en casa pues somos un equipo bastante potente, eso es verdad.
4: Pues esto es lo que comentaba Rubi, que como digo, en apenas un ratito, en poco más de una hora, va a dar una nueva rueda de prensa, una nueva conferencia en la sala de prensa del Juego del Mediterráneo. Vamos a ver si aclara lo del tema Luna, incluso si es recuperable André Horta, que al final se confirmó que no tenía rotura, que podía todavía jugar algún partido con la Unión Deportiva Almería antes de regresar al Olympiacos. Vamos a ver si ya mañana puede estar disponible. Son algunas de las cuestiones que tiene que desvelar el técnico ahora sobre las 4:30 de la tarde.
0: Bueno, antes de seguir, Victoria.
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0: Y además, Chloe.
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0: Para ir terminando, Pascual, con lo de la Almería.
4: Pues poquito más, que después de la comparecencia de Rubi realizará el entrenamiento y a su vez ensayo general de cara al partido de mañana, que quedan menos de 200 entradas para que se agote todo el papel en el Juego del Mediterráneo. Otra cosa es que los abonados pues respondan. La verdad es que 9 de la noche un martes pues no es un horario asequible para todo el mundo. Incluso puede haber prórroga, puede terminar perfectamente esto en la medianoche. Para los niños, desde luego, también va a ser un horario absolutamente lamentable, pero ahora mismo lo que hay es que quedan menos de 200 asientos para que se complete del todo el Juego del Mediterráneo, con aproximadamente unos 400 aficionados del Castellón. Ahí no hay duda, de hecho había más demanda por parte de aficionados del conjunto Orellut de las entradas que finalmente van a poder tener disponibles.
0: Si no mandas nada más,
4: pues poquito más, pendientes de esa rueda de prensa Rubi, y por supuesto en cuanto termine, como siempre, la que bonita en marcadoralmeria.com.
0: Pues ¿a qué hora me has dicho que es la rueda de prensa?
4: 4:30.
0: Lo mismo si me espero un poco pillo. Digo que si me espero un poco pillo, Pascual, el principio por lo menos, ¿no?
4: Bueno, no suele ser muy puntual, Rubi, pero claro, como entrena después el equipo, pues sí. Yo creo que va a coincidir prácticamente con el final de la tribu, las primeras palabras de Rubi.
0: Gracias, Pascual.
4: Abrazo muy fuerte.
0: Ha sido lo de la Almería.
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2: Van llegando los profes de la tribu de Bru a poquito a poco aquí a Liceos por Arangril, en Liceos por Club. Enseguida vamos a ir con ellos en el análisis, pero antes fútbol y antes el resto del fútbol. Y antes del resto del fútbol, Victoria.
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2: 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Y además, Chloe.
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2: Venga, pues vamos con Mayo.
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2: Con José Antonio Bayo, ¿qué tal? Buenas tardes, Bayo.
5: Víctor, muy buenas tardes.
2: El resto del fútbol, ¿qué es lo que ha tenido?
5: La información pasa por esa eliminatoria, parece que no, pero la provincia almeriense estaba pendiente de lo que hacía el Poli Ejido Club de Fútbol, el único equipo en competición a nivel senior que nos quedaba en la provincia. Lamentablemente, con malas noticias, empató a uno en el partido de vuelta de esas semifinales por el ascenso a División de Honor Andaluza. Con el 0-0 de la ida en Santo Domingo una semana antes, se debió de disputar la tanda de penaltis para desempatar, y ahí el Granada C salió vencedor, y eso que los celestes tuvieron la oportunidad durante los 5 primeros lanzamientos de ganar, pero cosas que pasan, igual que el jugador más talentoso de la Italia del Mundial del 94, Roberto Baggio, falló el penalti, pues en este caso Antonio Navas, que ha sido profesional, que ha jugado en Segunda B, entre otros equipos con Almería B y también Cacereño, pues falló la pena máxima, hubo que disputar el desempate de esas penaltis, de esos lanzamientos, y ahí volvió a acertar el Granada, no lo hizo el Poli, y definitivamente el Granada C es el que pasa a la eliminatoria final. Se enfrentará al Carolinense, que remontó, también tuvo que disputar la tanda de penaltis, pero remontó el 3-1 de la ida, victoria del Rincón, 2-0 en la vuelta para los de la Carolina, que la tanda de penaltis pues logran el ascenso. Así que al final, o el equipo ginense o el granadino estará en el grupo 2 de División de Honor, donde tenemos 4 equipos ya definitivos, no podrán ser 5, con Poli al Almería, Garrucha Cuevas y el recién ascendido La Cañada.
2: En 30 segundos, Elegido.
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2: ¿Y de Elegido qué nos cuentas, Bayo?
5: El pasado sábado tuvo lugar la décima carrera y caminata solidaria de la Fundación Francisco Navarrete, en la que en categoría masculina se impuso Salvador Rincón y la femenina Natalia Sosa. Fue una prueba deportiva que contó con dos modalidades, 6 kilómetros para corredores, 3 kilómetros para caminantes, salió desde el hotel AR y el recorrido incluyó gran parte del paseo marítimo de Almerimar, con los concejales Manuel Martínez y Javi Rodríguez asistiendo a esta competición de carácter solidario. El podio, tanto masculino como femenino, lo completaron en segunda posición Beltrán Cravioto y Claudia Maturana, mientras que el bronce fue para Alejandro López y María Moreno.
2: ¿Alguna cosita más, Bayo?
5: Del poniente estero.
2: Ha sido lo de Ejido.
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2: Enseguida vamos a la tribu, ya levantando persianas de tribu, que viene de camino Gillo, que nos ha puesto un atún sobre tosta de tomate, o no, o algo así. Pero antes, Victoria.
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2: Y además, Chloe.
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2: Venga, pues a la tribu.
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1: Me ha levantado persona de la tribu, aquí en la tribu de Bru, aquí en Liceo Sport Bar and Grill. Estamos comiendo fenomenalmente, como siempre, en Liceo Sport Club, donde ahora hablaremos un poquito del Liceo Sport Club.

0: Es decir, creo que estamos en una disposición extraordinaria, porque ahora mismo nos nos separa de la final del playoff siquiera empatar en casa. Yo creo que eso, en fin, es un resultadazo y un resultado muy factible de conseguir, ¿no?
1: Sí, un resultadazo, pero yo me refería a la primera parte lamentable. Bueno, lamentable no, que el Castellón jugaba en casa y es que nos pudieron meter tres. Pudieron dejar finiquitar la eliminatoria. Nos han dejado vivos y bueno, ahora tenemos esa ventaja de que nos la hemos ganado en la fase regular de la liga. Bueno, y ahí estamos con una esa pequeña ventaja, que tampoco es una gran cosa, pero bueno, eso es importante.
0: Bueno, lo que me pasa y lo que me parece, es verdad que no. O sea, cuando dicen los pudieron haber metido tres goles, pues claro, tuvieron ocasiones para meternos tres goles. Pero yo lo que nunca sé es qué ocurre si nos lo hubieran metido, porque yo lo que creo, mi teoría, esa teoría rocambolesca y estrafalaria, pero que es la mía, es que si a la Almería le hubieran metido alguno de esos goles, su reacción habría sido diferente, como lo fue cuando le metieron el gol. Es decir,
1: nunca lo sabremos.
0: Sí, pero es que yo lo he visto ya esto muchas veces. Es que he visto ya muchas veces que la Almería juega eso. Y claro, pues
1: el Almería, o sea, el Castellón pagó la segunda parte el esfuerzo físico de la primera. Es que la primera parte es que fue un rodillo. Es que vamos, es que corría todo el mundo, corría hasta el analista del entrenador del Castellón, vamos. Una cosa bárbara. Pero bueno, claro, en la segunda parte ya eso lo tienes que pagar. Sin duda.
0: Walid Chabdoun, lo he dicho bien, Walid, ¿qué tal?
2: Un placer, muy contento de estar aquí de nuevo con vosotros.
0: Muy contento de cómo he pronunciado tu apellido.
2: Sí, también. Mejor, cada vez mejor.
0: Bueno, eso está bien, hay que superarse en la vida. Bueno, ¿y tú qué tal? ¿Tú qué sensaciones tienes?
2: Pues la verdad estuve viendo ayer el Málaga-La Palma y son equipos frenéticos, juegan muy rápido, la verdad. Y ellos sí que llevan a todos sus jugadores, así que después del partido del Castellón, ahora nos lo llevamos a nuestro campo y a ver si ahí podemos dar una mejor imagen de la que dimos en Castalia.
0: ¿Cómo estás de acuerdo o de desacuerdo conmigo en lo del fútbol de Rubi? Que es que yo creo que Rubi tiene esto muy programado, tú eres entrenador de fútbol. Yo creo que Rubi esto lo tiene muy programado y juega a cosechar el resultado que él pretende. Con el mínimo esfuerzo.
2: Estoy muy de acuerdo contigo. Al final Rubi sabe que tiene esa baza de si empato paso, aun a pesar de no ganar, y lo está aprovechando esa baza. Y es algo que no me gusta, como tú has comentado, que nos esperamos a sufrir, y una vez que estamos sufriendo en una situación fea, es ahí que parece que los jugadores arrancan. Es algo muy feo cuando tienes todas las posibilidades de ponerte por delante, esperar a que te machaquen y luego de ahí tener que hacer un sobreesfuerzo. En vez de 1-0, 2-0, controlo el partido y ya está. No, tenés que remontar. Es algo que no me gusta, la verdad. Con el equipo que tenemos y el equipo que somos.
0: ¿Tuviste el partido con nosotros ahí
2: Sí.
0: En Marcador en Juego, los estudios. Y es verdad que, claro, el problema es cuando estás metido en el partido, porque cuando estás metido en el partido, lo que vas viendo es que pues el otro equipo te supera, las cifras, la estadística de la primera parte, acuérdate, era demoledora. Bueno, de hecho no tiramos ni un córner en todo el partido, tiraron ellos mucho más que nosotros, mucho más a portería que nosotros. Al final se equilibró en tiros entre
2: puerta,
0: los tres palos.
2: Sí, igual.
0: Claro, tiraron mucho más que nosotros, pero dieron entre los tres palos igual. Nada más que dos veces, igual que nosotros. O sea que el portero paró dos veces, cada uno de los porteros paró una vez. El problema es la sensación cuando estás viendo el partido, ¿no?
2: Efectivamente, sientes que se te están echando encima, es que parece que tú no estás. Pero el otro día lo estuve pensando fríamente y digo, a lo mejor es parte del planteamiento de Rubí. Piensan que no voy a salir con algo definido, voy a esperar a ver qué es lo que veo durante la primera parte y en base a lo que vea en la primera parte en el campo, hago una reacción. Yo quiero pensarlo así, quiero verlo así. A lo mejor es parte de su táctica, de a ver qué veo, a ver con qué me sale el Castellón, con qué me sale el Málaga, con qué me sale La Palma,

0: base a eso actúo, porque a veces tú puedes ver los tres últimos partidos de un equipo, viene contra ti y saca cosas totalmente diferentes, acciones totalmente diferentes, y dices tú, venga, vamos a ver qué me propone este equipo.
1: O sea, es un pelín arriesgado, porque es que si te metes dentro en la primera parte, ¿cómo salen esos futbolistas a la segunda parte?
0: Bueno, es una manera de vamos a intentar a defender lo que propone nuestro entrenador, ¿no?
1: Sí, es que además que los equipos que saca es para jugar a la contra, siempre para jugar a la contra.
0: Definitivamente.
1: Entonces, depende también del fallo del rival, más que de tu propio juego, de que pierdas en una zona peligrosa y tú vas a armar el contragolpe y marcar la diferencia ahí, pero claro.
0: Es lo que nos ha mantenido con vida en bastantes partidos, la verdad, el contraataque. Arriba ahí, metiéndose a ver si pillaba algo.
1: Claro.
2: Ya me está diciendo Gillo, que viene de camino, que no está de acuerdo, supongo que se refiere a que no está de acuerdo conmigo y con mi teoría. Pero, no sé si se refiere a eso. Ahora cuando llegue que se explique. ¿Os parece un magnífico resultado?
0: ¿La ida te refieres? De
2: 1-1.
0: En Castalia la verdad que sí. Pero a ver con qué salimos nosotros ahora en casa. Tenemos que ganar.
1: Visto el partido, sí. Desde luego, vamos.
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2: Y además, Chloe.
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2: Bueno, ¿te parece a ti un magnífico resultado, España?
1: No, visto el partido, sí. Visto el juego del equipo, sí. Hombre, desde luego la segunda parte mejoró bastante. Mereció el empate. En la primera parte, ¿no? En la primera parte nos merecimos venirnos con un saco. Entonces, el empate a uno es gloria bendita.
2: No, pero ya no solo por lo. Yo no me refería tanto o solo a lo que habíamos visto en el campo, sino, a ver, este playoff es un playoff especial en el cual si empatas, pues tienes. Ya has pasado. O sea, si empata la eliminatoria, el Almería tiene la ventaja, no hay la prórroga y el penalti, los penaltis y todo eso. Entonces, claro, el hecho de empatar en Castellón hace que tú con un empatito en casa.
1: No, con una prórroga incluida.
2: Bueno.
1: Cuidado, que eso es peligrosísimo.
2: ¿Por qué peligrosísimo?
1: Porque ya los futbolistas llegan. Si tú tienes que jugar una prórroga en casa, ¿vale?
2: Pero tú fíjate que, lo que. Tú ponte en el papel de la prórroga, hombre, en el cual tú juegas valiéndote el empate.
1: Sí, sí.
2: Y el otro equipo tiene que ir a por ti.
1: Y eso es muy. Pero ya. Pero juegas con el. Que no le dé un calambre a un jugador fundamental tuyo. En fin, yo ayer estuve viendo el Zamora Villarreal, ¿ves? 2-0 en la ida, 2-0 en la vuelta. Prórroga. Estaban los jugadores tiesos. Pero los dos equipos. Y cualquier cosilla era mortal. O sea, quedarte con el Villarreal, que estuvo con 10 casi toda la segunda parte y la prórroga, quedarte con unos menos, con todos los cambios hechos, imagínate.
0: ¿Alguien se acuerda de la final de la Champions, Atlético de Madrid y Real Madrid? ¿Eh? Eso fue, la prórroga lo fue todo.
1: Claro.
0: El que vio los 90 minutos no vio nada. La prórroga fue todo, claro, pues, claro. Igual.
1: Sí.
0: Y encima aquí el Castellón se lo juega todo.
1: Sí, le da igual.
0: Los que van a dar la mala imagen si no suben somos nosotros.
1: Porque
0: a Castellón le da igual. Nada, estaba en descenso a la primera vuelta.
1: Con lo que ha hecho ya,
0: para ello ya histórico, 80 años sin entrar ni al playoff.
1: Sí, sí, sí.
2: De todas maneras voy a decir una cosa, ¿eh? Yo creo que en Castellón no creen que ya está todo hecho, ¿eh?
1: No, claro que no.
0: Para nada.
2: Castellón quieren ir a la victoria y van a ir con presión a la victoria y al ascenso. Mira, un poquito de salida rusa aquí del Liceo Sport Baranguil.
1: Están a 3 partidos de subida primera.
2: Porque es que a lo mejor no vuelven a tener nunca más una oportunidad como esta, ¿eh? En fin, Victoria, cuéntame cosas.
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2: Ha venido el único tertuliano que es capaz de discutir con nosotros antes de haber llegado. Es una cosa, un don que tiene él. Rafael Guillo López, Interalmería Televisión, ¿qué tal? Muy buenas.
5: Buenas tardes, Víctor.
2: ¿Por qué no estás de acuerdo, hijo mío?
5: No, porque estaba escuchando los primeros comentarios y el sentir. Y yo no creo, estaba escuchando aquí al compañero, que encantaba conocerte, que no te conocía. Claro, yo no me imagino que Rubi plantee un partido a decir, voy a verlas venir. Es decir, voy a ver si la primera parte y según me actúe yo juego. No, yo creo que Rubi tiene su planteamiento. Puedo estar algo cercano a lo que está diciendo Víctor, en el que es que este es el juego que hemos estado viendo durante todo este tiempo. Y si hemos visto durante todo este año el juego de que no jugamos a nada ni planteamos nada y las vemos venir, pues puede ser que al fin y al cabo el resultado y tal, pues bueno, pues te sea. Y conforme vayas viendo, pues tú te vas moviendo. Pero yo no creo que piense el entrenador, un entrenador así. Un entrenador va a decir, desde el primer momento voy a ganar. Es verdad que estaba jugando en un campo donde no había ganado y llevaba varios años sin poder hacer absolutamente nada más. Te llevaba goleada. El resultado, muy bueno. Un empate, claro que es bueno. Que yo tampoco creo que estemos jugando al... Si empatamos, también nos vale. No, porque el que empieza y pensando que va a empatar, al final pierde. La idea es que tú sales a verla venir en el sentido de decir, voy a defender bien para que no me marquen un gol. Y si me lo metan, es verdad, como decía Antonio, que estaba escuchando, que tuvieron 3 ocasiones claras de gol. Y nadie sabe qué hubiera pasado si íbamos 3-0. Si la Almería en ese mismo momento que te marcan uno, tú te espabilas, como nos espabilamos en la segunda parte. A mí la primera parte me pareció más de lo mismo lo que estamos viendo durante el final de los 3-4 últimos meses que hemos visto a la Almería jugar. Aburrimiento total y un equipo que nos come por completo.
2: Pero yo te tengo que hacer una corrección. Yo es que no digo que no juegue. Yo no estoy de acuerdo con eso de que la Almería no juega nada. Mi teoría es que la Almería juega algo. Algo que no nos gusta ver, bien que nos gustan los resultados.
5: Es que eso es nada, Víctor. No. Y al final somos resultadistas y nos quedamos con el resultado. Y como el resultado casi siempre ha sido beneficioso para la Almería, pues todos decimos, no, es que no jugamos nada.
2: Pero ¿y cómo puedes decir que eso no, juega nada? Claro que juega algo. Juega a ganar.
5: Es que eso en fútbol eso no sé. O sea, yo no me veo a un equipo que tú llegas a entrar, señores, vamos a jugar al juego contemplativo, al que nosotros vamos a intentar que no nos marque, nosotros tampoco marcamos, porque luego tú ves la estadística y tenemos 2 tiros a puerta en 90 y tantos minutos. Pues dices, tú macho, ¿a qué te has dedicado al partido? Y dice, es que este es el juego de Rubi. ¿Cuál es el de no jugar nada?
2: Te digo a qué se dedica el partido, a que el otro se crea que puede ganarnos. A engañar al otro, pero excelente.
5: Mira, eso te lo puedo comprar, decir, voy a engañar. Pero es que yo creo que ese ha sido nuestro leitmotiv durante todo este año. Es que hemos jugado eso, al decir, como te pongas tonto, te marco. Y al final, nos marcaron, y tú lo has dicho, la primera parte ellos nos arrasaron, y la segunda parte, claro, que físicamente estaban muertos.
2: Que yo he discutido mucho durante este año de este tema con Paco, con mi queridísimo, mi adoradísimo y añoradísimo Paco Rey. Y él me dice lo que dices tú, que es imposible que un equipo juegue a eso.
5: Yo lo dudo.
2: Yo no lo veo fácil, pero como lo veo todas las semanas, es que me lo tengo que creer al final.
5: Pero tú te crees que como un entrenador se siente y dice, bueno, señores, tranquilo, vosotros no es vuestro. No tirar puerta, defenderme mucho y vida contemplativa. Y dependiendo del resultado de lo que vaya viendo, así hacemos nosotros.
2: Yo creo.
5: Y a mí, por ejemplo, los cambios. te salen bien porque Nico Melamed, lo hemos estado viendo durante todo este tiempo, y Nico Melamed de revulsivo, cero. Y sin embargo, Nico Melamed este partido ha sido total, chapó. O sea, que esto es que hemos empezado otra liga.
2: Despiste constante, al contrario,
5: claro,
2: al contrario.
5: Claro, pero es que despiste.
2: Todos los días nos sorprendemos.
5: Y ya nosotros, ¿qué dices tú?
1: Despiste es que total fue lo de Chumi. Se fue un despiste.
2: No,
1: pero luego lo piensa.
0: No me esperaba ese cambio para
1: pero,
0: nada.
1: Pero luego lo piensa y dice, pues tiene su sentido. No, tiene sentido.
0: No pedía el partido a lo mejor.
5: Porque lo que dijo luego en el.
1: Iban a colgar balones, luego, porque tal.
5: Pero, para Antonio, tiene sentido porque él ya tiene pensado el equipo que va a sacar ya el martes, mañana por la noche.
1: No, además,
5: va a hacer todos los cambios para decir, este lo.
0: Para no cargarlo.
5: Para no cargarlo. Te dejo a ti que tú juegas tanto y yo te meto este. Ahora, Chumi, Tali. Yo dices tú, madre mía de mi vida. Claro, que hemos visto toda la temporada lo que son esos dos jugadores. Que si no me la hacen abajo, me la hacen arriba. Pero, y luego me sorprendió el gol de. El casi gol, el paradón de Andrés Fernández. El fallo de Rodrigo Eli, que se perdió, que no sabía dónde estaba. No.
1: Pero luego el penalti, el casi penalti que la bola que saca. ¿Fue Eli? ¿Fue Eli, no?
5: Creo que sí fue
0: Eli.
5: Fue Eli.
1: No veas, eso era gol, ¿eh?
0: Tonini también tuvo muy buenas actuaciones.
5: Sí. Y lo que sigo diciendo, yo no creo que un entrenador vaya a su jugador y le diga, mira, vida contemplativa y ya veremos.
1: Sí, pero se lo dijo el otro día. Dice, en la vuelta dice, no nos vamos a volver locos. Cuando queden 10 minutos, cuando.
0: Esa vamos fue a la ver, frase.
1: Yo, me quedé muerto.
0: Yo lo de que a lo mejor va a mirar.
1: Yo me quedé muerto. No, ¿en serio? ¿En serio?
5: Entonces, yo creo que un entrenador no puede decir eso nunca. O sea, yo me espero hasta el final, a ver si al final me tengo que volver loco. Todos apretaditos, todos con los acongojados, y ahora vamos a intentar marcar el gol que no haga falta para el empate.
2: Mira, yo te voy a hacer una pregunta. ¿Qué le decía Maliković, el entrenador de baloncesto, al Limoges, que fue campeón de Europa marcando 68 puntos en una final? ¿Qué le decía? ¿Le decía no metáis canastas? No le decía no metáis canastas. Pero le decía, nosotros vamos a jugar a un tanteo corto, al que el rival nos domine, a que la defensa prime tal, por encima del ataque, etcétera. Son estrategias. Ahora, si a mí me preguntan, lo que pasa es que a mí me gusta decir, es que aquí tenemos un entrenador de fútbol, y tú que has ejercido también de entrenador de fútbol. Yo sé menos que Rubi. Si a mí me preguntan, lo acabo de decir en el blog, teniendo en el equipo a Miguel, a Rivas, a Puigmal, a Melamed, a Batistao, a Embarba, a Alex Muñoz, a André Horta, a Chirino, que son futbolistas de una calidad ofensiva extraordinaria todos ellos, ¿tú jugarías a que el rival te domine y en dos destellos empates o ganes? Yo no jugaría eso. Yo no jugaría eso, pero es que yo no tengo ni idea de esto. Y el que sabe es Rubi. Él ha jugado eso y creo que le ha salido bien.
5: Pues mira, nosotros que hemos entrenado y nos podemos poner, entre comillas, hemos entrenado un equipo.
2: ¿Sois entrenadores?
5: Pero bueno, yo eso a mí no se me ocurre. Es que a mí eso no se me ocurre decirle. Oye, yo tengo, como yo sé la pegada que tengo muy buena, siempre me puede pasar un partido que no marque un gol, que tenga la delantera.
2: Ya ha pasado.
5: Y ha pasado. Entonces, a mí me extraña que sí.
2: Estábamos en ascenso directo y, estando en ascenso directo, cosechamos 1-9. Ha pasado. Es decir, jugando a eso hemos perdido el ascenso directo, también hay que decirlo.
5: Por eso, a este entrenador me parece súper raro que siga. Que ahora, en esta situación en la que estamos, tú te dediques todavía a jugar lo que estás jugando, sabiendo lo que te estás jugando. Porque mañana, con prórroga, sin prórroga, como un gol, marquen un gol más que tú, estás muerto. Y aunque te lo metan, y puede pasar las 50.000 cosas, que te echen a un tío que se le lesione, que tenga un error como el de Eli, que nadie se espera un error como el de Eli. Paradones como el del portero. Y en vez de parar la vayan para adentro. Y ya te da igual y te vas a tu casa, y ya de vacación. Entonces, de verdad que habría que, no sé.
2: Walid pedía la palabra.
0: Yo hay algo en la personalidad de Rubí que me hace pensar que trabaja como cohibido, no trabaja con esa mentalidad de vale, tengo a este jugador, a este, al otro, puedo hacer esto, tengo la posibilidad. Como que trabaja en base a conservar su trabajo, conservar su estatus. No sé por qué, a mí también me gustaría saber por qué, teniendo a ese equipo. Pero como que hay algo que le hace pedirle al equipo eso, que juegue de esa manera, retenida,
5: pues mira,
0: para no fallar.
5: Pues para mí eso.
0: Tiene miedo a fallar más que a intentar pues y poder ganar.
5: Pues para mí eso se llama falta de personalidad de un entrenador. Porque tú lo que tienes que tener es decir, si yo soy un entrenador que voy a por todas o a Maratequi, porque tú vas a por todas si tú tienes un equipo que te responde. Pero es que Rubí se ha dado cuenta de que el equipo que tiene no le responde.
0: Efectivamente.
5: Los 12 jugadores que tiene, 12, 13 jugadores, que son los que juegan titulares, el resto del banquillo no sirve para nada. Y por mucho que tú quieras cambiar, cuando cambia, el equipo se te desmorona. Pues,
0: no funciona.
5: Y no funciona. Tú dices, tengo cuatro arriba que me marquen, puedo dejar uno fuera. Está hablando de Nico Melamed, que es el que peor ha estado durante estos últimos meses. Y ahora te llega y te dice, y eso se llama falta de una planificación, de tener un equipo equilibrado, donde tú quites una figura y no baje el rendimiento si metes a otra en la misma posición. Pues esto pasa, porque no es lo mismo quitar a De la Fuente que meter a Talis. No es lo mismo quitarme a un lateral para meterme a Chumi. O un central para meter a Chumi. No es lo mismo una cosa. Y eso es, te adolece a ti. Y ese es el miedo que él tiene. Porque sabe que todas las culpas van a él, porque él decía al principio de temporada que él tenía mando en plaza. Y creo que ha mandado bastante poco en el tema de los fichajes. Bastante poco, nada. Entonces, claro, ahora te ves con el agua al cuello y dices, como yo no suba, a mí me van a correr ahora. Por eso está diciendo todo el mundo, vamos todos a una, que somos de la Almería, que vamos todos. No, si estamos todos mortales en el mismo barco. Hemos empezado una nueva liga, con cuatro partidos. El primero lo ha sacado adelante, pero a partir de ahora, tú eres el máximo responsable. Y todo te va a caer a ti porque tú has sido capaz de aguantar con este equipo.
2: Un momento, para la cinta. ¡Para la cinta! Todo te va a caer a ti, incluido el reconocimiento, si logras el ascenso, ¿no? Por esa misma regla.
5: ¿Cómo?
2: Si logra el ascenso, también todo le va a caer a él, ¿no?
5: Hombre, es que todo le va a regar en el sí o no. Lo que pasa que no es lo mismo que tú haciendas que digas, señores, yo estoy en primera división, que era el objetivo. Ahora, si no asciendes, amigo mío, si no asciendes...
2: O sea, tú estás queriendo decir que si no asciende, hay que echarle la responsabilidad, pero que si asciende, era su obligación.
5: Es que
2: eso era, es lo que estás queriendo decir.
5: Es que ese era el objetivo. Que ya, tenía. Ya, bueno, es vale. Que era el objetivo. Y el que se planteó de un primer momento. Y cuando vino Alquerigi, dice, y vamos a subir directos. Y ya Alquerigi, la primera vez, te has quedado ya como el entrenador, como el CEO que tenías, que decía que no íbamos a estar nunca más en segunda división. Entonces, claro, tú eres esclavo de tus palabras. Y tus palabras decís que íbamos a subir directos, que era el objetivo. Pues ya no lo has cumplido. Y ahora la segunda vez era quedarte tercero. Como lo hemos cumplido, vivimos de los resultados. Pero nunca entramos adentro. ¿Por qué? Porque como estamos donde estamos, y es verdad que ahora mismo estamos donde queríamos, y además encima ahora tenemos la posibilidad que con un empate nos metemos dentro también, para la gran final. Pero bueno, que ahora mismo, pero que todo tendrá que salir en su momento, pero ese miedo que estaba diciendo aquí el compañero, es decir, a veces lo que estoy un poco acongojado.
2: No eres muy de entrar dentro, ¿no? pregunto.
1: Rubí, lo que tiene que entender es que hay gente que está mala del corazón y esos planteamientos de partida con el empate,
2: no,
1: al hablar y tal, cuidado.
2: No, señor, esos que estáis malos del corazón, lo que tenéis que hacer es no ver los partidos.
1: Correcto,
2: la culpa es vuestra. ¿Quién ahora va a tener la culpa, a Rubí?
1: Pues así nos vamos a tener que privar del fútbol por Rubí.
2: Mira, el fútbol de Rubí sí. ¿Te interesa privarte del fútbol de Rubí? Claro que sí. Alpañez, ¿qué le falta a este Almería? Os voy a hacer una pregunta que creo que es trascendente. ¿Qué le falta a este Almería para dominar los partidos? Para ganar dominando. Porque a lo mejor una de las cosas que le falta... Mi teoría... Yo te respondo de entrada. Mi teoría es... Le falta que Rubí quiera. Y Rubí no quiere. Quiere ganar de otra manera. Ahora, ¿tú qué crees?
1: Pues tampoco,
2: ¿qué le faltaría?
1: Pues no tiene futbolistas en medio campo para dominar los partidos.
0: Eso no es nuestro problema, efectivamente. Lo rápido que pasa el balón desde la defensa rival cuando salen a nuestra defensa. Es nada.
1: No hay un tío que diga, a ver, dámela a mí. Vamos a tocar aquí en medio, tranquilo.
2: Bueno, sí lo hay, lo que pasa es que no lo pone.
1: Sí lo hay, claro, pero está siempre lesionado.
5: Hemos estado jugando durante toda la temporada sin ninguna persona en el centro del campo que dirija el juego.
2: ¿Persona o jugador? ¿Nos vale una persona o tiene que ser un jugador mejor?
5: Un jugador, es lo mejor. Una persona que, un jugador que pudiera mandar como Horta. Y se dio cuenta tarde de que Horta parece que movía bien la bola en su momento. No le ha gustado.
1: No.
5: De un primer momento. Tampoco nos hemos enterado si es que no le gustaba o es que siempre estaba lesionado. O es que no aguantaba los partidos. Porque no es normal que juegue y a los 10 minutos te lesiones. Cada partido que juega. Entonces, el primer fallo, ¿qué nos falta? Tener un centro del campo fuerte. Pero para eso tiene que cambiar Rubí, también tiene que cambiar el sistema. Porque no es lo mismo que nos ataquen tres tíos que tú defiendas con dos.
1: Claro.
5: Te dice que te van a ayudar los laterales, si es que te ayudan, si es que bajan. Si es que no, que faltan muchas cosas, pero fundamental el centro del campo y tú tener la pelota. ¿Qué pasa? ¿Que voy a vivir siempre voy a jugar al contraataque? Pues hay partidos que no nos han salido.
1: Hay partidos que tú necesitas tener el balón para que el contrario no te genere.
5: Ir acongojado porque en cualquier momento te pueden hacer un gol. Fijaros la melee, el gol que nos hicieron. Si tú coges y pegas un patón para arriba al balón, se acaban las tonterías. La historia es que te para arriba, para abajo, tal, y para adentro. Y es lo que pasa. Entonces, centro del campo, no tenemos. Y luego, nuestra fragilidad defensiva es apabullante. Tenemos una defensa que, por mucho que hayamos conseguido finalmente Eli y Bonini, que son los dos centrales, lo que hay.
1: Pero es que los laterales son muy ofensivos y no defienden nadie.
5: Yo soy Chirino, me voy arriba y luego baja tú, que a mí me da la risa.
1: Claro, claro, es que. Sí, los equipos que tienen esa.
5: Pues a lo mejor, Rubia, hay momentos que un sistema que tiene podría poner un 4-4-2 y decir, vamos a estar bien cerradito abajo y cuando tengamos que salir saldremos.
0: Pero tanto el, como menciona, tanto el fallo de la defensa como de los dos centrales, que nos llegan súper rápido, y el de los laterales que tardan en llegar o se quedan colgados arriba, todo eso es problema del centro del campo. Porque si el balón pasa y hay gente dura ahí en el centro del campo, no llega a los centrales. El problema no se lo comen los centrales. Y si hay gente en el centro del campo que cuando sube un lateral hace la cobertura por un lado y por otro, otra vez lo mismo. Esos laterales no quedan expuestos y no quedan como responsables de los fallos. Todo pasa por el centro del campo, todo.
5: Y luego nos hemos dado cuenta muchas veces de que arriba hacía la función del centro del campo, que es bajar abajo a la pelota y subir en la pelota, cuando es lo que tiene que recibir la pelota para intentar hacer la jugada. Y no, que bajo, te estabas cargando a los extremos que tienen que bajar, coger la pelota y subirla hacia arriba. Por tal de que tú tienes a tus dos jugadores ahí, que son López y Dossi, que son los únicos que. Y luego dices que los extremos laterales también bajan. No.
1: No bajan, no.
5: No, ni juegan en el centro del campo. No, no. No. Leo Batista ha jugado más de delantero centro hasta que ha venido De La Fuente.
1: Sí.
5: Hasta jugar, era el que mejor jugaba de delantero centro. Y no teníamos delantero. Sí lo teníamos, lo que pasa es que no, tampoco lo ponía. Claro. Digo que nos cuesta 7 millones de euros y no sirve para nada. Pues tenemos lo que tenemos. Entonces, eso es de lo que adolece. Pero que ahora, este momento no es para hablar de ese tema. Lo que hay que hablar ahora es decir, si puedes cambiar para que estemos más resguardados porque sabes que nuestra defensa es como es, coño, pues.
2: ¿Qué, Antonio?
5: Ciérrate. Intenta apoyar el centro del campo que esté más apoyado, que tú mandes en el juego y no siempre dependa, porque solamente nos movemos cuando nos marca el gol. Ahí es cuando verdaderamente funciona la Almería.
2: Sí.
5: Cuando te pegan el palo.
2: Sí, eso es así.
1: Sí.
2: Por eso digo que eso tiene que ser deliberado.
5: Pues jugar así es un suicidio.
2: Pero escúchame, será un suicidio si no subimos. Pero ahí estamos para subir.
0: Yo pienso que subamos o no subamos, yo veo una cosa que se repite mucho, sobre todo en los últimos 5 partidos, que lo he analizado de manera más específica, donde pone arriba, o sea, nuestro tridente en el centro del campo, jugamos con 2 atrás y 1 detrás del delantero centro. Ese mediocampista ofensivo que queda detrás de debajo del delantero centro, a su izquierda y su derecha hay unos huecos que quedan ahí, que es donde arrancan todas las jugadas que llegan hasta nuestra defensa. Y yo pienso que en vez de jugar con 2 atrás en el centro del campo y 1 delante, deberíamos de hacer la inversa, un pivote y 2 más adelantados. ¿Para qué? Para cargar más la defensa rival, la parte del mediocampo del otro equipo, y que cuando nos lancen balones no entren tanto por esa zona.
5: Y no sé si os estoy cuento también que Lopi últimamente cogía la pelota y hacía sus propios caminos, pues le han cortado las alas. Ya ha visto que es un pase,
0: se la robaba y gol.
5: Y dice, como, ¿qué está pasando aquí? O
2: sea, para mí el mejor partido de Lopi que recuerdo, el del otro día, tranquilito, claro, sobrio, sin hacer cosas raras, sin regates extraordinarios que dejaban sin cobertura.
5: O sea, le han dado el toque, como diciendo que yo, o sea, que lo pongo en valor, que este hombre parece que se está espabilando ya.
0: Y justamente por eso cambió de La Fuente, porque se estaba volviendo loco.
5: Claro,
0: llegó un momento que.
5: Y le dijo, porque no te decía, si normalmente yo estoy corriendo por tu lado, ¿qué está pasando aquí?
0: Sí, le dijo, sí. Rubio, me bajo del partido, siéntate, aunque te enfades.
5: Bueno, el enfado y los enfados también.
1: Eso.
5: Sinceramente.
1: Muy bonito para los críos que están viendo el fútbol.
5: Para la gente que
1: está muy bien.
5: Un partido.
1: Sí, sí.
5: Te han cambiado, macho. Esto es lo que
1: hay. Sobre todo para los chiquillos, que luego el domingo el entrenador de los chiquillos lo cambian.
5: Si te cabreas,
1: y hacen lo que ven.
5: Pero Antonio, si te cabreas porque tú crees que has jugado un mal partido, oye.
1: Vale, pero hazlo.
5: Pero hazlo que no se note.
1: No se vea.
5: O lo haces luego en el vestuario y le pegas 4 patadas a lo que tengas que pegarle. Pero no esa imagen, porque la imagen parece que es que todo el mundo se cabrea.
1: Porque lo cambian, claro. Claro.
5: Y esa no es la imagen que se tiene que proyectar, por lo menos para los chavales jóvenes que están viendo el partido. No, y luego tú que ves dices, pues, va, pues vaya vestuario que está allí, porque quita arriba, mosqueo. Quita este, mosqueo. A todo el que quita, mosqueo.
1: En barba, mosqueo.
5: En barba, mosqueo. Pues dice, bueno, tío, alguien tendrá que cambiar, ¿no?
1: Claro.
2: Bueno, Victoria, cuéntanos cosas, anda, pero sin cabrearte, ¿eh? No como los que dicen allí yo.
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2: 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Bueno, estamos tratando de dar con la entrevista del día, nos vamos con ellos. Resultado y partido. El resultado ya has dicho, Antonio, que te parece bien. Si tuviéramos que decir cuántas posibilidades tiene la Almería con este 1-1 de estar en la siguiente ronda, ¿qué me dirías?
1: Yo, 70-30.
2: ¿70-30 nada más?
1: Y nada menos.
2: Yo te digo,
1: pues escucha el entrenador, que el entrenador diciendo que no se van a volver locos.
2: Pero escucha una cosa, 70-30 es más... o sea, si no supusiera ninguna ventaja...
1: Es que la Almería siempre encaja.
2: Pero escúchame, si no supusiera ninguna ventaja jugar en casa... O sea, si se jugara en un partido neutral, en un campo neutral, 70 es prácticamente lo que hace que el hecho de que el empate te valga a ti. Es decir, pues si hay tres resultados, son 33%, 66%, el Almería ya tiene 66% de posibilidades. Pero es que además juega en casa.
1: Sí, pero es que el Almería tiene el hándicap...
2: Y además en casa juega mucho mejor que fuera.
1: Ya, pero el hándicap, que sea en casa o sea fuera, normalmente encaja uno o más goles.
2: Yo veo muy cajetas, ¿eh? Yo creo que es que no estáis queriendo gafar el partido en la eliminatoria. Yo creo que va por ahí la cosa.
1: Llevo todo el año diciendo que gana todos los partidos, pues...
2: Pues ha ganado la mayoría.
1: Pues sí, pero los que ya que gana importante, pues no lo ha ganado.
2: Bueno, algunos sí, ¿no?
1: Algunos. Pues el Deportivo hemos palmado los dos.
0: 3-1 fue, ¿no? 3-1 aquí.
1: 3-1-3 aquí.
0: Febrero, final de enero, creo.
1: Sí. Y allí empatamos.
2: Walid, ¿cuántas posibilidades crees tú que tiene ahora mismo, hoy por hoy, tal y como están las cosas en Almería, del 1 al 100?
0: Pues yo más o menos voy por la línea que ha comentado el compañero, 30-60, porque pues depende mucho de los primeros 20 minutos, ahí lo veremos todo.
2: También.
0: Si encajamos en esos primeros 20 minutos o no, porque a veces salimos muy cabizbajo, otras salimos muy... Porque como has dicho, en casa jugamos muy bien, a ver lo que hacemos en casa, que ojalá...
1: ¿Sabes cómo salió el Madrid en la Copa de la UEFA remontada? Hay que ir.
0: Hay que ir con todo.
1: Claro.
2: Gillo, por de todas.
5: Yo no estoy con mis compañeros.
1: Hombre, es que ha estado de acuerdo toda la tertulia.
5: Yo hoy le daba un 99% a la Almería y un 1% al Castellón. ¿Pero por qué? Por tres argumentos fundamentales.
1: Yo te oigo.
5: Jugamos en casa y en casa jugamos tres veces mejor que jugamos fuera. Dos, nos vale el empate. Luego, eres 100%, vamos, nos vale el empate.
1: Pero con trampa.
5: Déjame
1: el empate
5: de trampa, ni
1: con 30 minutos vale más de partido.
5: Me vale el empate. Claro, me vale el empate. Yo no me tengo que jugar una lotería a los penaltis. Ya empezó, te lo cuento así. Y luego, tres, tenemos la afición que tenemos en casa. Ya es que jugamos en casa porque jugamos muy bien, pero es que encima tenemos el apoyo de la afición. Y encima nos vale el empate. El 99% de posibilidades de pasar, Antonio. No le doy ni...
1: Ojalá.
5: Es que no le doy al Castellón ni siquiera el 5%, el 1%. Porque nosotros aquí lo que tenemos que demostrar es que aquí tú no me vas a ganar. Aquí gano yo. Esta es mi casa y aquí demuestro yo lo que valgo. Ponle el planteamiento que quieras. Te espero, que no venga. Si te voy a meter, da igual. Y veremos a ver si no un resultado al final que es largo. De 3-1, 4-1.
1: Ojalá que no.
5: Bueno, ya te digo,
1: no, no, me refiero, ojalá que no.
5: Yo creo que este partido es el más fácil que podemos tener últimamente. ¿Por qué? Porque es que lo tienes todo a favor. Es que lo tienes todo a favor. O sea, ya no puedo decir, es que me estoy enfrentando. No, no, no, lo tienes todo a favor. Eres súper favorito. O sea, es que no hay opción para darle al Castellón decir, tengo opción de ganar. No, no, que no. Directamente. Ahora, demuéstralo. ¿Qué es lo que tienes que hacer? Demostrarlo. Demostrarlo.
2: Bueno, pues se calienta Gillo, ¿eh? ¿Cómo se pone Gillo? De verdad, te lo digo. Es una cosa.
0: Pero al final.
2: Con lo pacífico que soy yo.
0: Eso es lo que nosotros queremos, lo que deseamos que el equipo haga. Pero estamos viendo, sobre todo después, yo me di cuenta, después del empate contra el Burgos, cogimos una línea muy fea. Una derrota contra La Palma en casa, contra el Sporting, por la mínima contra el Valladolid.
5: Pero no, no, ya no vale esa tendencia. Es que no vale esa tendencia porque ya no estamos en eso. En lo que me interesa es...
0: Yo pienso que sí estamos en ella todavía.
5: Yo creo que no, que yo...
0: Yo lo siento. Yo veo a Rubi y a los jugadores y siento ese miedo de... Como he dicho, ese miedo a perder...
5: Hemos empezado una liga nueva de 4 partidos que sabemos que si ganas 4 te metes dentro. He empatado 1 ahora y me viene bien a seguir para adelante. Ya no me acuerdo si jugué contra el Burgos, si tengo una línea más ascendente o menos ascendente. Sí, no hay que pensar en eso.
6: En la medida puede subir sin ganar ningún partido.
5: Totalmente. Sí que puede estar los 4 partidos empatados.
0: Pero ese problema, igual que puedes subir sin ganar ningún partido, con que meta el Castellón un gol, se te pone todo gris.
1: Sí, sí.
0: Porque tienes que meter otro. Tienes que meterlo,
5: eso está clarísimo.
0: Tienes que meterlo.
5: Y yo la parte que le estaba diciendo de este, que lleguemos a una prórroga, y claro que sí, en la segunda parte de la prórroga te quedas con 10. Imagínate, pues tú ya estás muerto.
1: Estás muerto.
5: Claro, pero que no pienso
2: en eso. Os va a hacer Victoria Covian una pregunta, ¿eh? Tened cuidado porque es una pregunta complicada y en la que hay que acertar. Cuidado con la botella de Pepsi, que no quiero que se caiga. Por cierto, nos han puesto aquí una carne al ajillo, ¿no? ¿Eh? Muy rica también. ¿Era carne al ajillo esto? ¿Costilla al ajillo? ¿O no? Costilla y ya está. Y digo costilla y ya retiro lo otro entonces, ¿no? Bueno, ya sé que puedo decir lo que yo quiera. Otra cosa es que me llamen más veces aquí, pero bueno, es otra cosa. ¡Victoria!
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2: Muy bien, pues, y además, Chloe, ¿qué decías?
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2: Vamos a hablar un poquito de pádel y sobre todo del Liceo Sport Club. Bueno, pues vamos a hablar, espérate que le dé aquí al botoncito, vamos a hablar de pádel, vamos a hablar de actividades que se llevan a cabo aquí en Liceo Sport Club, que es donde hacemos el programa un lunes de cada dos en su restaurante, el Liceo Sport Bar and Grill, que es donde estamos comiendo magníficamente. Y hay muchas cosas que contar, hay muchas cosas que contar. Hola Jorge, ¿qué tal? Muy buenas.
8: Buenas tardes, Víctor.
2: Me alegro mucho de verte.
8: Igualmente.
2: ¿Qué tal ha ido el fin de semana?
8: Muy bien.
2: ¿Te has castigado mucho?
8: Sí. Este sí.
2: Bueno, por cierto, bueno, en fin, ahora yo estaba haciendo senderismo 14 kilómetros subida al Chullo,
8: Ya te he visto entrando de aquella manera.
2: De hecho, la silla de ruedas me la he dejado en la puerta para no, en fin, para que no hable mucho la gente. Pero bueno, ahí estamos. Y quiero ver yo a todos estos cuando Antonio Españez tenga 52 años como yo o Gillo, cuando crezcan, cuando sean mayores. Bueno, por partes, cositas, primero. ¿Campus empieza ya? ¿Cuándo empieza? Cuando acaben los niños del cole.
8: Exacto. El 20, si no me equivoco, el 23 de junio.
2: Dura todo el verano, hasta septiembre, hasta que vuelvan al cole.
8: Hasta el viernes antes de que empiecen el cole.
2: Ahí está, sin preocupaciones. ¿Y qué tenéis previsto hacer aquí con ellos?
8: Pues como siempre, ya llevamos varios años haciéndolo y dividimos la mañana en varias franjas, hacemos deporte al aire libre, deporte encubierto, hacemos en la zona de agua, que habrá una piscina y un castillo hinchable acuático para que se refresquen, en las aulas climatizadas, pues juegos en la aula, juegos fuera. Vamos gestionando las mañanas según la temperatura. Primera hora estar un poquito más fuera y luego, conforme va llegando el mediodía, pues ya zona de agua, aula climatizada o deporte encubierto.
2: Perfil de participantes y edades, es decir, puede venir cualquiera y que sea...
8: A partir de 4 años.
2: ¿A partir de 4 años?
8: Sí, hasta los 16 pueden venir.
2: ¿Y algún perfil concreto? ¿Hace falta ser socio, alguna cosa?
8: Aquí puede venir todo el mundo. Todo el mundo, todos los padres que tengan que conciliar, pueden traer los niños desde las 8 de la mañana, que tenemos aula matinal de 8 a 9, de 9 a 2 en el campus normal y de 2 a 3 en el comedor.
2: Está Jaime Barón aquí travieso, ¿eh?
8: Está riendo como me escucha hablar.
2: Le gusta la travesura a Jaime, a Jimmy. Bueno, eso campus, ¿dónde se escriben los niños o los padres, quien vaya a escribirlos?
8: Pues lo más fácil para ellos es que nos llamen, pregunten todas las dudas y le mandamos el formulario de inscripción, lo rellenan y matriculado. Nos pueden llamar al 673-575-080.
2: Bien. Bueno, hace unas semanas, no sé si ya más de un mes, se ha abierto ProPadel, que es el segundo club que abrís, ¿no? Porque...
8: Sí, el 1 de abril empezamos con ProPadel. Le hemos hecho...
2: Ya 2 meses, ¿eh? ¿Cómo pasa el tiempo?
8: Hemos hecho unas mejoras, hemos abierto la cafetería, hemos abierto una terraza en el exterior, abrimos todos los días, damos desayuno, damos menú a mediodía, tapas, raciones y...
2: Lo tenéis petado, porque yo he intentado hacer una reserva y ahora te contaré y no hay manera, ¿no?
8: Bueno, va bien.
2: A determinadas horas, depende de la hora, claro.
8: Sí, está yendo bastante bien, pero bueno, todavía tenemos que ir para arriba.
2: Bueno, ¿torneos? ¿Hay algo a la vista?
8: Pues ya con el calor siempre solemos parar y vamos a hacer luego septiembre, octubre y noviembre. Pero ya en verano no vamos a hacer.
2: Bueno, ¿y alguna cosa más?
8: Bueno, el campus, lo más importante del campo ahora, que los padres se informen y prueben. El 99% de los que estuvieron el año pasado ya están inscritos.
2: Muy bien, don Jorge, muchísimas gracias como siempre, ¿eh?
8: Gracias a vosotros.
2: 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Fíjate qué vistas, fíjate qué vistas hay por ahí, una cosa espectacular, ¿eh? 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
2: Bueno. ¿Y qué Unión Deportiva Almería Alpañes cree que te vas a encontrar mañana en el estadio cuando vayas a ver? Vamos al Pañe, que te vas a encontrar de la Almería, vamos.
1: Espero encontrarme un equipo que vaya por el resultado. Que vaya por el Castellón del primer minuto. Que solucione la papeleta en la primera parte, si puede ser, y yo pueda verlo tranquilo en mi casa sin tener que llamar a la UBI móvil.
2: Pero esperas una Almería muy diferente al de Castellón.
1: Claro. Por lo menos que no salgan con la actitud de la primera parte en Castellón, que si no nos comemos nada.
2: Guillo o Walid primero.
0: Pues como ha dicho él, un equipo que se plante, que diga, aquí mando yo, el que va a pasar soy yo y voy a ganar. Que le demuestre a la afición que están para nosotros, que van a cumplir como llevan toda la primera parte de la temporada, que fue increíble, íbamos muy bien, ha habido un bajón y pues hay que intentar superar eso y alcanzar la primera división, que tenemos equipo de sobra para llegar.
2: Perdóname, es que por el tono me queda un poco en duda. ¿Eso es lo que esperas o eso es lo que crees que va a pasar?
0: Lo que quiero y lo que espero.
2: Las dos cosas coinciden.
0: Efectivamente.
2: Chillo.
10: Yo voy a hacer un Paco el Conejo.
2: A ver, dale el micrófono, que eso también lo hace Paco el Conejo.
10: Yo voy a hacer un Paco el Conejo. ¿Por qué?
5: Porque durante todo este tiempo estaba diciendo, yo le doy el 99% a la Almería de que va a ganar. Pero ojo, teniéndolo todo de cara, como he dicho, los tres argumentos que he puesto para poner el 99%, que jugamos en casa, que tenemos la afición y que nos vale el empate, este equipo no es de fiar para nada.
2: Eso lo has dicho ya algunas veces.
5: Y lo he contado muchas veces y siempre me ha dado la razón. De hecho, monté un barquito de gente que se me llenó y se me ha llenado gente de barco. Que yo ahora he dicho, deja un poquito el barquito ahí, que me voy a tocar tierra todavía, que no me voy a montar en el barco. Porque yo no me fío de este equipo, pero yo sí pretendo lo que tú estás diciendo y lo que estás diciendo los dos. Que mi equipo gane, que mi equipo plante cara y diga, este es mi terreno de juego y aquí no me vas a ganar. Aquí voy a dar puñetazo encima de la mesa. El que va a subir a primera voy a ser yo, no tú. Pero es que eso es lo que yo quiero. Pero es que eso casi nunca lo hemos visto, por no decir nunca. Porque cuando tuviste la oportunidad de subir de ascenso directo de primero, no te pusiste. De segundo, tampoco. De tercero, es la única cosa que has cumplido. Y perdiendo.
0: Y en los últimos minutos,
5: ¿eh? En los últimos minutos, que estaba en la mitad del descanso, estaba...
0: De séptimo a tercero.
5: Y pasaste a tercero. Entonces, lo que yo quiero, mis sentimientos son los que yo quiero que dé ese golpe encima. Pero yo no me fío ni un pelo de esta Almería. Y espero que después de todo lo que hemos dicho en la primera parte del programa, de que Rubi debe de... que sé que va a ser un equipo distinto, que va, el planteamiento será distinto, espero que lo cumpla y que se haga, porque si no, será una debacle.
2: Vamos a ir enseguida a las redes sociales, pero antes, Victoria, venga, va.
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2: Insisto, enseguida estamos en redes sociales, pero antes, Chloe.
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2: Pues vamos a las redes sociales.
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2: Estamos en las redes sociales para conocer qué es lo que dicen nuestros seguidores. 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Costa, la pregunta de hoy ha sido...
5: Yo quiero que sea esta pregunta. ¿Qué te pareció el resultado de la pasada del partido contra el Castellón?
3: ¿Qué te pareció la UDA en Castellón?
2: Bueno,
3: más o menos.
2: Puede colar, ¿no?
3: Sí. Pues mira, a Jorge Murcia le pareció el mismo partido fuera que todo el año, con la suerte de que el Castellón no estuvo acierto de cara al gol. Francisco José Fortes dice que un partido malo, pero al menos no se le fue de las manos y pueden resolverlo en casa. Iván Hernández, un partido muy feo, pero se sacó adelante. Se supo defender, se supo aguantar, los cambios lucharon muy bien por el equipo. Y Juan Miguel Jiménez dice que un partido desesperante, pero que mientras no quede eliminado, seguiremos tratando bilis.
2: Tragando.
3: Será.
2: Pone tratando.
3: Tratando bilis.
2: Tratando bilis, bueno, a lo mejor es otra cosa, cuidado, que la gente es muy libre de tratar bilis, claro que sí. 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
2: Muy bien, qué estupendo, qué maravilloso, todo estupendo. Vamos a hacer la tarea y hay que elegir al jugador Seusán, el mejor jugador del partido de Castellón, con la mejor correduría de seguros de Almería, que es Seusán Ruiz Re, la mejor correduría de seguros de Almería. Para Alpañez, ¿cuál fue?
1: Arribas.
0: Arribas fue el que nos salvó.
5: El que nos salvó fue Andrés Fernández. Así que yo creo que Andrés Fernández fue el que si no llega a parar las dos pelotas
0: también
5: paradas, estamos muertos.
2: Victoria.
3: Yo con Gillo, Andrés Fernández.
2: Dos Andréses, dos Arribas. Chloe, ¿tú quieres votar?
4: Yo creo que fue Arribas también.
2: Desequilibra, Discrepancia entre Victoria y Chloe, ¿eh? Bueno, vamos con la porrita del Piojo, la porra de Marcador Radio Almería. 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
1: 2-1.
2: 2-1. Walid.
0: Si salimos como estábamos antes, la dinámica que llevamos de varios goles por partido, un 2-0 estaría muy bien.
2: 2-0, Gillo.
12: 3-1.
2: 3-1, Victoria.
4: 4-3.
2: 4-3, eso sí hay que sufrir, ¿eh? Bueno, depende. Si
0: es como el del Málaga.
2: Por cierto, ahora tengo que preguntar por el Málaga. ¡Chloe!
4: Yo, o empatamos 1-1 o 0-0.
2: No tienes que quedarte con uno.
4: Pues 2-1.
2: ¿Cómo?
4: 2-1.
2: 2-1, vale, bien. Por cierto, lo del Málaga y Las Palmas ayer, ¿visteis, Alpáñez?
1: No he visto nada que el resultado, pero bueno, que el Málaga, que yo prefiero que no enfrentarnos a Las Palmas que al Málaga. Lo veo un equipo súper peligroso.
0: Yo sí lo estuve viendo, lo vi específicamente para ver más o menos cómo eran los patrones de juego de cada equipo y me di cuenta que Las Palmas buscaba mucho a la banda derecha de Park, atacar por ahí, combinaban increíble. ¿Qué pasó? Que en la segunda parte se cansaron de una manera brutal, no llegaban ya y Park se quedaba atrás, le demandaba a los compañeros subir al lateral y no hacía nada, y el Málaga en cambio jugaba muchísimo por el centro, jugaba por el centro con la Rubia y Chupe, y eso era increíble. Al final metió un golazo la Rubia, se llevó a dos o tres allí, hizo una cosa que dejó al portero, ¡buah! Fue un golazo, un golazo.
12: Yo tuve la oportunidad de ver el partido también. A mí me da un miedo el Málaga.
0: Juan, ¿sí? Increíble, Juan increíble.
12: Juan increíble.
0: Cuanta más gente le metes delante, mejor lo hace.
12: Yo, y lo peor de todo esto es que nosotros ya no vamos a ver más hasta el lunes que viene, que se supone que mañana hemos pasado y ya hemos jugado el partido de ida en Málaga, que es el próximo domingo.
0: Y espérate que el Málaga ha ganado en Las Palmas.
12: En Las Palmas. Y dices, espérate. Si la ganas en Las Palmas,
0: ¿qué no hará nosotros?
12: ¿Qué puede no pasar? Es verdad que el primer partido lo jugamos en su casa y el segundo es la nuestra. Jugamos en casa el partido de gol. Y a mí me da un miedo el Málaga, sobre todo el campo, 30.000 aficionados en el campo ahí pegando voces. Y sabiendo cómo la Almería de endeble, que estaba pensando, antes estábamos hablando y dice, hay que ver que el Almería juega a lo que juega, lo que quiere el Rubi, que es cuando me pegan el palo, espabilo. Pues cuando íbamos jugando contra Las Palmas, íbamos ganando 1-0, tranquilito, nos marcaron y se nos cerró tan la idea que en 2 minutos nos metieron 2 goles y nos dieron la vuelta. Y luego no reaccionamos para nada y no hicimos absolutamente nada. O sea, que miedo me da el Málaga viendo a Las Palmas ayer. Me hubiera quedado con Las Palmas sí o sí.
0: Yo siento que el partido, si es que pasa en el Almería y el Málaga, va a ser como la analogía de la final del PSG contra el Arsenal. El antifútbol es el Arsenal, el Almería, y luego el fútbol total, el Málaga y el PSG. Literal, para mí esa es la misma analogía.
12: Y fíjate que ya nos vemos nosotros hasta el próximo lunes, que ya habrán pasado 2 partidos.
0: Efectivamente.
12: Que gane el Almería y que en Málaga, a ver qué es lo que pasa.
2: Bueno, que nos vamos. Que hemos quedado fenomenalmente bien, como siempre, en Liceo Sport Bar & Grill, y en un ambiente, en un escenario, en un marco incomparable de deporte y de pistas de deporte, de pádel, de tenis, etcétera, de fútbol 7, con Liceo Sport Club. Alpáñez, muchas gracias, como siempre.
1: Igualmente. Y bueno, al que le guste las emociones fuertes, el sábado creo a las 9, Zamora Sabadell, primer partido de ida de fase de ascenso a segunda división.
2: Walid, muchísimas gracias como siempre.
0: A vosotros y a todos los compañeros por el buen rato que hemos pasado aquí comentando el fútbol.
2: Abrazo fuerte. Gillo, esta tarde, 7 de la tarde, nos vemos en la tertulia Sin Complejos haciendo Amigos de Radio.
12: Ahí estaré, no sé si a la derecha o a la izquierda, pero estaré ahí en lo tuyo.
2: Y esta noche, 9 de la noche, en Interalmería Televisión, ¿hay algo?
12: Concejal de Sostenibilidad Ambiental y Energética del Ayuntamiento de Almería, Antonio Urdiales.
2: El amigo Urdiales. ¡Que nos vamos! Gracias, Victoria.
4: Adiós.
2: Gracias, Chloe.
4: De nada, adiós.
2: ¿Te parece que nos quedemos ahora con un poquito de Super Plus? Pues vamos con ello.
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4: Comenzamos una semana más nuestro Marcador Motor, nuestra cita con el automovilismo y con el motociclismo, y como no puede ser de otra manera, muy centrados en ese rally crono de la comarca de Níjar, que ha sido todo un espectáculo durante el fin de semana, con una gran participación. Enseguida te lo contamos con protagonistas, pero antes vamos a ir saludando a nuestro equipo. Alfonso López, muy buenas.
5: Hola Pascual, muy buenas tardes.
4: ¿Qué nos cuentas?
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4: Vamos a saludar también a Chloe de Aro. Chloe, muy buenas.
6: Muy buenas, Pascual.
4: Es tu turno.
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0: Y qué bueno, comarca de Níjar, que hemos tenido este fin de semana y además donde se ha quedado el triunfo en casa, con Paco Puertas, que nos está esperando ya. Paco, muy buenas, ¿qué tal?
1: Buenas, ¿qué pasa, José Luis? ¿Cómo estás?
0: Bueno, pues muy bien, pero no sé si también como tú, ¿no? Porque lo de correr en casa y conseguir la victoria y que salga todo tan bien, pues entiendo que es una manera muy bonita, ¿no? De vivir el fin de semana.
1: Sí, al final llevábamos bastante tiempo, un par de ediciones. Que bueno, que hemos intentado el podio, llevando la victoria y tal, pero bueno, al final se han presentado coches un poco más potentes y nos ha gustado un poco más. Ahora nosotros hemos sido los que hemos dado un poco adelante y llevar la maquinaria al cliente para llevarnos la victoria. Pero bueno, como tú dices, aquí en casa, rodeado de gente, de amigos, de conocidos, familiares, pues siempre es increíble.
0: Sí, como tú dices, ¿no? Estaba faltando ahí ese poquito de suerte para ganar en casa. No sé si incluso te has quitado ahí como una espinita, ¿no? Como decir, bueno, tengo esto pendiente, ¿no? Que alguna vez hay que ganar, ¿no?
1: Sí, claro, aquí más, luego a la hora de los patrocinadores y todo, pues siempre influye todo un poco, pero bueno, como dices, pues no hemos quitado esa espinita, hemos podido disfrutar corriendo, aprendiendo sobre todo y mejorando pasada a pasada con el coche y cogiendo confianza.
0: Cuéntame un poco, precisamente, cómo fue el desarrollo de la prueba y bueno, cuándo os disteis cuenta de que ibais en el buen camino para poder ser los primeros.
1: Bueno, pues prácticamente desde la primera pasada hasta que no salimos, pues teníamos un poco la incertidumbre de ver a nuestros rivales, qué ritmo iban a llevar, de un poco que en este caso se ayudó porque corría viento y no había un calor sofocante. Y nada, de la pasada que marcamos dentro de los todos los campeones de Andalucía, pues sabíamos que podíamos estar por la victoria porque sabíamos que teníamos margen, que íbamos a ir cogiendo confianza, íbamos a ir cada vez más rápido y bueno, así fue, así fue. Luego el segundo tramo, digamos, mejoramos bastante y ya todas las demás pues fue continuar y mantener un poco el ritmo.
0: La verdad es que sí, bueno, estuvo ahí Sergio Rodríguez un poquito a la expectativa, no demasiado lejos de vosotros, pero sí es verdad, Paco, que luego a partir de ahí, a partir de la segunda plaza, sí que se crearon ahí pues unas distancias de tiempo bastante importantes, ¿no?
1: Sí, se marcaron un poco las diferencias, pero bueno, ellos han ido muy rápido, que para no ser aquí me han sorprendido bastante. Luego Rubén también ha ido súper rápido con el Clio.
0: Así te puedes mover un poquito, Paco, que te oigamos un poco mejor. Sí, te puedes mover ahí. Ahora parece que te estamos escuchando mejor. Sí, estabas comentando que bueno, que ha ido gente rápida y la verdad es que la participación ha estado bien, ¿no? Dentro de lo que está siendo esta temporada y de que este es un deporte que ya hemos comentado muchas veces, que no es ni sencillo ni tampoco económico, pues ha habido una buena participación, ¿no?
1: Sí, a ver, lo que no ha destacado por su gran número de participantes, pero los pocos participantes que éramos, pues yo considero que teníamos muy buen nivel, había muy buenos coches, muy buenos pilotos, y yo creo que es con lo que nos tenemos que quedar. Al final, siendo sincero, yo creo que si no 10, 8 pilotos podíamos estar por la victoria, por el ritmo, por estar peleando por el podio. Entonces, yo creo que el nivel ha sido alto.
0: Claro.
1: Tampoco, yo pienso que es lo único. Prueba que haya 50, 60 participantes que solamente se sepan ya de antemano quiénes van a ganar. Tampoco lo puse. Entonces, yo creo que ha estado muy bien. La organización ha sido espectacular desde mi punto de vista. Con la música en directo, con los premios que nos han dado a todos los participantes. No sé, desde mi punto de vista, no porque sea mi club, pero se lo han currado bastante.
0: La verdad es que sí. Bueno, es una prueba que digamos que no forma parte de lo que es la estructura de la temporada, vuestros principales objetivos, pero sí es verdad que siempre ganar y que vaya todo bien ayuda, ¿verdad? Luego a la hora de reengancharse al campeonato, ¿no?
1: Sí, nuestra primera opción era haber salido aquí con el tuyo para seguir haciendo kilómetros, para tener un buen asfalto de cara a la siguiente prueba, que es el Rías Baixas, que es en asfalto. Pero bueno, por problemas logísticos, no hemos podido traernos al equipo, Pero bueno.

0: que tenemos que salir de una manera o de otra, teníamos que hacer kilómetros. Y bueno, pues nos salió la opción de salir con este Mitsubishi 9 de nuestro amigo Carlos Cabeza. Y nada, así ha sido. La verdad es que tenía un poco de nervios porque no he cogido nunca un coche 4x4, nunca he cogido un coche con tanta potencia. Pero bueno, me ha sorprendido a bien, el coche ha ido realmente bien, corre mucho.
1: Sí.
0: Y yo creo que tanto José como yo nos hemos adaptado bastante bien y nada, ha salido todo a pedir de boca.
1: ¿Cómo tenemos ya esa cita en el Rías Baixas?
0: Pues el Rías Baixas es el 3-4 de julio, pero bueno, vamos a intentar hacer alguna prueba del regional asturiano para... Porque es Villa cerca del equipo y para estar en constante contacto con el coche. Para seguir probando reglajes, probar setup y todo, para llegar al Rías Baixas y seguir luchando por el campeonato que has comentado.
1: Claro, eso digo, que entiendo que el objetivo es seguir esa buena línea, seguir esos buenos resultados, alargar al máximo la dinámica positiva, ¿no?, que lleváis esta temporada.
0: Claro, claro, al final no hay mucho misterio. Hay que estar encima del coche, hay que hacer los máximos kilómetros posibles, siempre dentro del presupuesto ajustado que llevamos. Y nada, hay que seguir adelante, probando y mejorando, tramo a tramo, y vamos a intentar llevarnos o luchar por el campeonato.
1: Claro que sí. Pues Paco, lo dicho, enhorabuena y que siga yendo todo igual de bien, ¿eh?
0: Muchas gracias a vosotros.
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1: Bueno, pues continuamos recibiendo a más protagonistas en nuestro Marcador Motor, como cada semana, hablando del automovilismo y del motociclismo aquí en Marcador Almería Radio. Y a continuación, pues vamos a hablar con un piloto que está representando al Automóvil Club Almería, además en la categoría de clásicos, que no lo hemos tocado mucho, y que viene pues de pasar un fin de semana ciertamente interesante en Jarama, en otro circuito pues absolutamente mítico en el automovilismo español. Olivier Muitiens. Olivier, muy buenas, ¿qué tal? ¿Cómo estamos?
3: Buenas, bien, gracias.
1: Bueno, vamos a hablar de Jarama, vamos a hablar de lo bien que se nos ha dado, como digo, estos últimos días, pero bueno, como es la primera vez que nos visita, me gustaría que me comentaras un poquito sobre ti, ¿no? ¿Cómo empezaste en el mundo del automovilismo? ¿Cómo ha sido un poco tu historia con el motor?
3: Sí, antes fui profesional para 25 años y corrí en diferentes campeonatos de fórmula y de GT, de turismo, y ahora estoy compite en campeonatos de coches históricos. El programa principal es el campeonato ibérico de coches históricos, que se corre para la mayoría de las carreras en España y Portugal.
1: Y yéndonos más atrás, ¿cómo fue tu primer contacto con el motor o de dónde viene un poco esa pasión por el motor que te ha llevado, como tú dices, a ser profesional durante tantos años?
3: Ah, es un poco raro porque mi padre no se interesa para el mundo del motor. Mi padre mira siempre el ciclismo, el fútbol a la tele, y yo desde mis 4 años miro la Fórmula 1 y él no le entiendo, pero es una pasión que me encuentra solo, y yo escucho que los pilotos de Fórmula 1 empiezan con el karting, y yo pregunto a mis padres de comprarme un kart, y donde al momento que tenía 11 años mis padres me compró un kart. Y empieza a competir en campeonato de Bélgica.
1: Y ya a partir de ahí no hemos parado, ¿no? Cambiamos ya el car por el coche de competición y has estado durante muchísimos años, ¿no?, con el automovilismo.
3: Correcto.
1: ¿Y qué me destacaría de todo ese tiempo? Primero, de esos años que has estado como profesional, ¿cuáles han sido los mejores momentos o los que se te han quedado así más grabados?
3: Ah, ganó diferentes campeonatos y también buenas cosas fueron los 16 participaciones en el 24 horas del Nürburgring, también 4 en el 24 horas de Spa, son buenas memorias. También algunas carreras especiales, circuito de legendia en Estados Unidos o los 12 horas de Bathurst en Australia. Diferentes buenos momentos de mi carrera de piloto.
1: Claro. Oye, ¿cómo empieza tu relación con nuestro país, con España?
3: ¿Perdone?
1: Tu relación con nuestro país. ¿Cómo llegas a España? ¿Cómo es un poco?
3: Muy bien, disfruta mucho. Yo conozco el circuito de Andalucía porque corrió la primera vez, creo, en 2017 o 2018, aquí en el desierto de Tabernas para test de Toyota. Y ahora yo vivo aquí de 2024 porque compramos el circuito. Y ahora estamos en obras para homologar el circuito para carreras más importantes. Y es el proyecto. Y yo disfruto mucho Almería, España, y soy muy feliz de vivir aquí.
1: Claro, eso te iba a preguntar. Después de haber corrido y conocido tantísimos sitios por todo el mundo, ¿qué te está pareciendo Almería y esta experiencia que estás viviendo?
3: Sí, yo dije siempre, porque antes yo vivo cerca de Spa, en Bélgica. Ha cambiado los 20 días de lluvia contra los 20 días de sol contra los 20 días de lluvia. Claro. El tiempo es opósito.
1: Sí, sí, la verdad es que sí. Bueno, estábamos comentando que vienes de correr en Jarama y que además pues ha estado bastante bien, ¿no? La competición, cuéntame.
3: Sí, sí, los dos primeras carreras del carrera 80 le ganó con el Shelby Cobra Daytona, con mi colega, que es mi compañero también en el circuito, Brice Pinot, de Francia. Y en el campeonato de Historic Endurance, corremos también dos carreras y terminamos segundo de nuestra categoría y quinto de la clasificación general, que fue también un buen resultado. Cuatro carreras que...
1: ¿Cuál es el coche que llevas, Olivier?
3: Con el Porsche, un Porsche Eres de 72.
1: ¿Y cómo es? ¿Cómo os contarías qué es este coche?
3: Es un motor 3 litros, es un chasis que es mucho más ágil que el Shelby Cobra Daytona. El Shelby Cobra Daytona es un chasis con una suspensión a lama, so es muy complicado de correr con este coche. Tiene mucha potencia en un chasis muy mal. Y el Porsche, el motor tiene un poco más, menos de potencia, pero el chasis para la época es fantástico.
1: Ajá. Oye, me gustaría preguntarte, después de tantísimos años corriendo, Olivier, ¿ahora cómo afrontas este tipo de competiciones, de pruebas? No sé si ya más con ese aspecto de disfrutar, más lúdico, o todavía pues con ese gusanillo de intentar competir al máximo.
3: Sí, sí, siempre intentar a competir el máximo. Claro que es un poco diferente de las competiciones completamente profesional, porque aquí hay mucho pilote, hay los coches, en las carreras históricos, pilotos amateurs, hay algunas ex profesionales también, pero es un ambiente mucho más relax que el mundo de la competición profesional.
1: Claro. Bueno, y me gustaría preguntarte para terminar. Estás ahí con el Automóvil Club Almería, con nuestros amigos de la CA. ¿Qué tal con ellos?
3: Soy muy feliz de estar en este club, que es un club muy familiar, gente es muy agradable. Estoy feliz de hacer en este club que tiene buen ambiente.
1: Claro que sí. Pues Olivier, un placer tenerte por aquí, por Marcador Motor, que sigas disfrutando mucho del automovilismo y muchas gracias por atendernos y por dedicarnos estos minutos.
3: Gracias.
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1: Bueno, vamos a entrar en la recta final de nuestro Marcador Motor, como siempre pidiéndote que escuches con mucha atención este consejo, porque este mes tiene modelos Honda con descuento de hasta 2.000 euros, y no es una broma. 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Pedro Lamazares, muy buenas, ¿qué tal?
4: Muy buenas tardes, caballero. Perfecto, pues ya
1: muy bien, ¿no?
4: Verano ya disfrutando un poquito de la playa y del buen tiempo.
1: Claro que sí, más este fin de semana que ha vuelto Marc Márquez, ahora ya sí se puede decir. Mira que no ha sido un comienzo de temporada fácil, pero menuda exhibición.
4: Sí, me parece ser que el hombro ya lo tiene perfecto, dice que está conduciendo como lo hacía antes, que ya no tiene molestias cuando los giros es a la derecha, que el hombro ni lo siente, que está perfecto y que ha encontrado el feeling con la moto, todo, que se le han puesto todos los astros alineados y está súper contento y feliz. Y nosotros también, porque vemos que hay otro candidato máximo al título, y más después de lo que pasó en la primera vuelta del Gran Premio de ayer.
1: La verdad es que es absolutamente incontestable, ¿no? Tanto el sábado como el domingo no se puede poner ningún pero, ha sido un dominio total y absoluto.
4: Sí, estaba diciendo, aquí he llegado yo, el único que le plantó un poco de cara y que luchó con él fue el murciano, Pedro Acosta, pero Pedro, lo que dice Marc, dice, el día que tenga una moto como la nuestra, una Ducati, va a ser un peligro, pero muy, muy grande, dice, porque ahora su moto es inferior a la nuestra, dice, pero sí ha estado luchando conmigo.
1: Sí, sí, dijo algo así, Pedro, como soy el primero de los demás, ¿no? Están los que tienen la moto para pelear los triunfos, y él decía, soy el primero de los demás, ¿no?
4: Sí, hombre. Y además, tiene el mérito de él que el que quedó por detrás de él, que Pecco, en teoría, tiene una moto, según lo dice el propio Márquez, que la Ducati es mucho mejor que la KTM. Pues entonces ha demostrado de que también tiene manos, que es un buen piloto cuando detrás de él ha dejado a otra Ducati oficial.
1: Sabes que sí, que además a una distancia bastante importante. Bueno, doblete, Marc Márquez primero, segundo Pedro Acosta, pero luego sí es verdad que también fue una carrera un tanto accidentada, pues con lo de Jorge y bueno, pues Raúl Fernández, Fermín Adeguer, ninguno pudieron terminar.
4: Sí, lo de Jorge va a traer cola.
1: Sí, ¿no?
4: Creo que trae un antes y un después. Porque ya, yo creo que Pecchetti ya se ha cansa un poquito y ya ha salido. Creo que ayer no quiso hacer manifestaciones ni nada, se mordió la lengua de lo que podía haber dicho, pero el que no se la mordió fue Raviola, el jefe de equipo, el máximo Raviola, que dijo que era una acción que no se le puede achacar a un campeón del mundo, dice, a un novato, a un tío que está empezando, se le puede achacar y se le puede justificar el fallo que tuvo. Pero a Jorge Martín no se le puede perdonar ese error, que ha echado por tierra pues a todas las Aprilia, menos a la de Ogura y también al de Guerra. Es decir, que se lo tiene que pensar, y lo que todos los pilotos dicen, oye, que en la primera vuelta y en la primera curva hay que entramos todos con tiento. Y ya a partir de la segunda curva empieza a apretar y empieza a tirar tú si quieres fuerte. Porque en la primera curva siempre es un embudo. Salís tres en paralelo con los que se juntan y hay paso para dos motos, pero no para seis motos a la vez. Y eso, hombre, que tú y yo el primer día hagamos una tontería de esas, vale, pero un señor de estos se lo tiene que saber, ¿no?
1: Sabes que sí que, como tú dices, va a tener cola y también penalizaciones de cara a la próxima carrera. Y hoy, por terminar un poquito la MotoGP, destacar esa séptima plaza de Iker Lecuona, que es un piloto pues con su relación con Almería, que además pues tiene que ir aprovechando ahí oportunidades, sustituciones y demás. Y bueno, pues que hizo ayer 9 puntitos.
4: Hombre, pues Iker es un piloto que, aparte de que comparte representante con Diogo, que es íntimo amigo tuyo, que fue compañero de pupitre,
1: sí, ¿no? Sí.
4: Pero aún así ha hecho un papelón muy bueno, y no es nada fácil llegar de Superbike con una Ducati a pasarse a MotoGP y hacer tanto un buen resultado el sábado como esto el domingo. Desde luego es para alabar y felicitarle.
1: Desde luego. Pasamos a Moto2, donde Manu González, ya lo hemos venido comentando, que bueno, a lo mejor no es el piloto más fiable del mundo, pero volvió a ganar, 3 carreras ya consecutivas ganando y ya metiendo una distancia bastante interesante, Pedro, en la general.
4: No, Manu, además, aparte de eso, yo creo que este año está un poco más centrado, ¿no? Mm. Él está diciendo ahí, ha hecho unas manifestaciones muy lógicas diciendo, mira, yo ya paso olímpicamente de estar buscando una moto en MotoGP. Yo voy a hacer mi carrera en Moto2 y si alguien ve en MotoGP que puedo ser válido, que me llame. Y si no, pues el año que viene estaré otra vez en Moto2 y intentaré otra vez luchar por un título mundial. Dije, pero yo no me voy a morir porque no suba a MotoGP. Dice, yo sé lo que soy, sé de lo que soy capaz de hacer, pero si otros no lo quieren ver, es cuestión de ellos. Es decir, que está muy centrado y lo que quiere es hacer carrera a carrera y luchar por el título del mundo. Pero no que eso sea el pasaporte para ir a MotoGP.
1: Bueno, me parece un planteamiento bastante bastante acertado, ¿eh? Para estar, pues eso, centrado en intentar ser campeón del mundo y luego ya, pues lo que venga después, que bienvenido sea. Y prácticamente lo mismo, hablamos en Moto3 de Máximo Quiles, que es verdad que es la categoría más cambiante, pero igual, ¿no? El murciano lleva ya 5 victorias y yo creo que es candidatísimo, ¿no?, al título.
4: Sí, pero bueno, pero en Moto3 sí, lo bueno que tienen es que es un paso que sabes que el año que viene Quiles va a estar en Moto2. Porque Moto3 es como la academia, ¿no? Es decir, allí vas, aprendes, pero cuando ya sabes las 4 reglas, das el salto a secundaria, ¿vale? Tú has estado en la EGB, has hecho la EGB, se ve que eres un tío rápido, que sabes lo que tienes entre manos, que eres capaz de poner la moto a punto, y entonces ya el siguiente escalón es que vayas a hacer la secundaria, y si la secundaria te sale bien, pues haces el bachillerato, que es MotoGP. Yo siempre lo establezco como los 3 niveles de enseñanza. Y en Moto y en Moto3 se está demostrando de que no tiene rivales. Lo que pasa que me da pena, porque tú fíjate, es que coges la clasificación de ayer y es un dominio absoluto de los pilotos españoles. Sí. ¿Qué escuela tenemos allí? ¿Qué cantera tenemos en los otros países del mundo?
1: 2 murcianos entre los 3 primeros, Pedro, que siempre pues la cantera fundamental pues ha sido Valencia, Cataluña, Baleares, pero ojo, 2 murcianos entre los 3 primeros.
4: No, ahí se nota mucho lo que está haciendo. Hay 2 escuelas de pilotaje en Murcia, ¿eh? Una es la de, como no me acuerdo, el que llevaba Paco, ¿qué? El que llevaba Pedro Acosta, Paco, no me acuerdo el apellido ahora. Bueno, pues este señor es un señor que, no sé, que tiene una escuela allí en el circuito de Cartagena y está haciendo un trabajo muy bueno, muy bueno, muy bueno. Es una cosa que yo siempre le he dicho a David García, cambiando un poco de tercio, en el circuito de Almería, que es una pena que no tengamos una escuela de pilotaje, de chavales, de pilotos. Sí, no tenemos. Tenemos unas instalaciones fantásticas que nadie las tiene, nadie, ¿eh? Que hay 4 circuitos ahora casi ya en Almería, 4 circuitos, y que no tengamos una escuela de pilotaje, eso es digno de estudio y de mirarlo. Y que una región como Murcia, que tiene un solo circuito como es el de Cartagena, mira lo que tiene ahí.
1: Pues es que sí, que es un apunte interesante y además con lo pronto que empiezan a despuntar los pilotos, desde luego si se montara una iniciativa parecida, pues en poquitos años seguro que vamos a tener ahí alguno en el Mundial. Y...
4: Bueno, pero seguro que lo tendríamos. ¿Mm? Y además que siempre hemos hablado, José Luis, el clima que tenemos nosotros, es que aquí un chaval puede estar entrenando los fines de semana en el circuito tranquilamente en diciembre, enero, en febrero. Pueden ir todo el año. Pueden ir todo el año. Y no hace falta tener nada. Es coger un pequeño circuito, coger parte del circuito, motos pequeñas, cuestión económica. Es mucho más barato que un karting o que otra cosa. Y haces una escuela y haces una escuela de pilotaje. Pero yo no sé, no entiendo el porqué. No lo entiendo.
1: Pues es un apunte muy interesante, desde luego que dejamos ahí sobre la mesa. Pedro, como siempre, un placer. La próxima semana seguimos hablando de motociclismo.
4: De acuerdo. Vale, una buena semana.
1: Aquí lo dejamos, pero ya sabéis que enseguida llega el deporte municipal con el Patronato Municipal de Deportes Almería Ciudad y con Alfonso López y muchos protagonistas.
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8: Muy buenas tardes. Una semana más estamos en Almería Ciudad, el espacio deportivo de nuestra maravillosa ciudad Almería. Esto no sería posible sin el Patronato Municipal de Deportes del Ayuntamiento de Almería. En el programa de hoy hablaremos sobre las jornadas sobre turismo deportivo azul que se celebrarán mañana en el Espacio Alma a las 11 de la mañana. Además, hablaremos de baloncesto, de la naranja y de la Al-Andalus Basket Cup. Una breve pausa y arrancamos.
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8: Arrancamos Almería Ciudad y vamos a hablar sobre que Almería sigue consolidándose como un referente del turismo deportivo azul. Una propuesta que combina actividad física, naturaleza y sostenibilidad en un entorno privilegiado. Hablamos de las jornadas sobre turismo deportivo azul que se van a disputar se van a celebrar este próximo día 9 de junio a las 11 horas en el espacio Alma de la capital almeriense. ¿Quién mejor para hablarnos de esto que Antonio Jesús González, Kiko, promotor deportivo? Muy buenas, Kiko, ¿qué tal?
10: Hola, muy buenas, ¿qué tal?
8: Lo primero de todo, ¿qué son estas jornadas sobre turismo deportivo azul?
10: Bueno, al final hemos tenido que pensar conjuntamente con el Ayuntamiento de Almería cómo poder, qué mejor manera de hacer una presentación del club de ecoturismo que se ha creado por parte del Ayuntamiento. Y en este marco, pues hemos aprovechado pues para hacer unas jornadas que desde mi punto de vista son muy interesantes. Vamos a tener tres ponencias. La primera, la de Antonio Jesús Casimiro, de Tato, el concejal de Ciudad Activa y Deporte del Ayuntamiento de Almería, en la que se presentará este club de ecoturismo. Es un club de producto para de alguna manera definir el tipo de actividad que se puede hacer no solo en el mar, sino también con el mar como telón de fondo. Y también vamos a tener después una charla de la directora de la cátedra de Almería Municipio Azul, que es Mabel Sáez, pues para explicarnos un poco qué tiene que ver esto de la economía azul dentro del deporte. La verdad es que es una charla muy interesante que nosotros queríamos que todos los actores, todo el ecosistema que está involucrado en el turismo deportivo, pues pueda tener claro que lógicamente que es la economía azul, ¿no? Después viene Víctor Buitía, que es el director de marketing del Patronato de Turismo de Girona. Bueno, Girona yo creo que es un ejemplo de hacer con las cosas bien en tema de turismo deportivo. Y cómo ellos han organizado a través de clubes de producto su oferta. Y por último, pues tendremos una mesa redonda en la que yo tendré la suerte de poder moderarla. Tendremos a Juan Luis Navarro, que es el presidente de Lidera Sport Consulting. Tenemos a Antonio Jesús Casimiro, tenemos a Víctor Guitía. Y tenemos también a Salvador Parra, que es el director conservador del Parque Natural de Cabo de Gatanija. Creo que es una mesa muy interesante porque se va a hablar de turismo deportivo y en Almería, en el municipio de Almería, pero en la provincia de Almería, lógicamente, con un 40% de territorio protegido, es muy importante la opinión y qué mejor que la de Salvador Parra, que es el director del Parque Natural Cabo del Gato.
8: La imagen del cartel, Kiko, muestra una combinación muy potente entre deporte, naturaleza, mar. O sea, en Almería eso es súper puntera. ¿Qué mensaje queréis transmitir con este cartel a la sociedad?
10: Bueno, el cartel, la verdad, si te fijas, está hecho desde el municipio de Níjar, porque está hecho está lanzado desde, pero se ve toda la bahía de Almería, ¿no? Desde el Cabo de Gata. Bueno, el cartel refleja perfectamente lo que es Almería. Almería es azul, el mar es un signo inequívoco del municipio de Almería, y nosotros no queremos sino ordenar un poco la oferta que existe de turismo deportivo azul en la ciudad y en la provincia, en el entorno del Parque Natural, porque entendemos que es fundamental que esté ordenada, sobre todo en aquella época del año, fuera de la temporada alta, que Almería se hace tan potente, ¿no? Es decir, nosotros fuera de los meses de verano, pero sobre todo en octubre, noviembre, diciembre, tenemos una temperatura del agua ideal para poder seguir practicando deporte en el agua, pero ya no solo en octubre, noviembre y diciembre, sino en cualquier época del año podemos estar haciendo deporte en la arena de la playa, en senderos azules, en fin, como he dicho antes, con el mar como telón de fondo. Almería es una ciudad que vive el mar, sin ningún género de duda, y bueno, todo esto tiene mucho que ver con la economía azul. La economía azul es sostenibilidad, por supuesto, pero también es economía circular, también es, bueno, querer que el local tenga de alguna manera algún tipo de ventaja con respecto al que viene desde fuera a poder promover actividades. Por lo tanto, lo que queremos es que al final pues se mueva la mayor parte de economía alrededor de los promotores locales.
8: El litoral almeriense es absolutamente espectacular, pero ¿por qué habéis elegido concretamente, por decirlo así, para el cartel y demás, el Parque Natural Cabo de Gata-Níjar?
10: Hombre, el Parque Natural, yo no voy a... Es un parque natural que es marítimo y es parque natural también terrestre, es decir, tiene la doble condición, aparte de ser, en fin, tiene todas las certificaciones posibles, ¿no? El Parque Natural, al final, para nosotros es una referencia para los almerienses, pero, por supuesto, para la gente que viene de fuera, ¿no? Yo creo que no engañemos a nadie si cuando vamos a cualquier feria de turismo de internacional, la imagen que intenta proyectar siempre Almería, si tenemos 10 imágenes, porque Almería la provincia es súper potente, porque la verdad es que es maravillosa, pero de 10 imágenes, 5 son del Parque Natural Cabo de Gata, por sus playas, por su entorno, porque está perfectamente conservado, porque es una joya en el Mediterráneo lo que queda aquí. Por lo tanto, lógicamente, nosotros queremos hacer uso de este parque de una manera ordenada, como no puede ser de otra manera, pues porque pensamos que al final, siempre que podamos estar usando el parque natural para hacer, qué mejor que para hacer deporte, ¿no? Pero siempre que podamos hacerlo de una manera organizada, de una manera ordenada, pues estaremos facilitando y estaremos de alguna manera conservando el parque, que no es otra cosa de lo que queremos, sino lo que queremos es seguir manteniendo ese telón de fondo tan magnífico que tenemos en la provincia de Almería.
8: En el cartel de esta jornada sobre turismo deportivo azul, que recordemos es mañana día 9 a las 11 horas en el Espacio Alma de nuestra ciudad, aparecen actividades deportivas tan accesibles como el kayak o la natación en aguas abiertas. Kiko, ¿crees que el turismo deportivo azul tiene capacidad de atraer tanto a deportistas experimentados como a visitantes a tener una primera experiencia activa en el mar?
10: Oh, absolutamente sí. Absolutamente sí. Bueno, yo te digo, Almería reúne todas las condiciones para poder ser un referente en este tipo de turismo. Y ya te digo, no solo en la época de verano, sino sobre todo en otoño, en primavera y en el entorno del mar, es decir, en la arena de la playa, los 12 meses del año. Por lo tanto, yo espero que este pequeño granito de arena que son estas jornadas, pues aumente la conciencia que tenemos en Almería sobre esta realidad. Es decir, tenemos que seguir potenciando este tipo de turismo, siempre pensando desde la sostenibilidad, siempre pensando desde el impacto en lo local y siempre pensando en que al final el turista deportivo es un turista que normalmente valora de una manera excepcional el entorno natural que tiene a su alrededor y por lo tanto tenemos que intentar potenciar este tipo de turismo aquí en la provincia y particularmente en la ciudad de Almería y en el Parque Natural Cabo de Gata-Níjar para poder ponerlo en valor como se merece.
8: Y ya un par de cuestiones para finalizar. Imagino que para llevar a cabo actividades de este calado, de esta importancia, de este atractivo, clave ir de la mano del Patronato Municipal de Deportes del Ayuntamiento de Almería, Kiko.
10: Hombre, no, como no puede ser de otra manera, claro. Pero también hay que agradecer a Almería 2030 el patrocinio. Esto forma parte de un PSTD, de un plan de turístico sostenible en destino, de Almería de ecoturismo, ¿no? De Almería Activa, y por lo tanto, bueno, Almería 2030 se ha volcado con nosotros para poder hacer realidad esta jornada. Después de las mismas podremos tener también un pequeño cóctel en el que podremos pues hacer un poco de networking entre todos los que vayamos a la jornada y poder poner en valor lo aprendido en la jornada y las sugerencias que pueda haber, que seguro que habrá muchas.
8: Y ya para concluir, ¿qué le dirías a esos indecisos, cosa que no entiendo, de asistir a esta jornada sobre turismo deportivo azul?
10: Hombre, yo entiendo que un martes a las 11 de la mañana, pues es verdad que hay muchas veces que, gracias a Dios, hay muchas empresas de turismo activo que están trabajando y que les cuesta, al final son empresas pequeñas la mayoría, y que les cuesta dejar su trabajo para hacer eso. Pero aquellas que tengan la suerte de poder asistir, yo estoy seguro que van a tener, pues bueno, sobre todo una visión diferente en temas de economía azul, la visión de Gerona, y yo creo que una mesa redonda muy potente para poder para poder valorar de manera justa el esfuerzo que hacen todas las administraciones para que Almería sea un destino turístico, deportivo, sostenible, azul y demás. Y por supuesto, pues también para que puedan apuntarse, entre comillas, o inscribirse en el club de productos que ha lanzado, que ha potenciado el Patronato Municipal de Deporte, el Ayuntamiento de Almería, que, bueno, que en este caso es fundamental que la gente, que estemos todos unidos en torno a una marca para poder tener más fuerza.
8: Antonio Jesús González Kiko, muchísimas gracias, un fuerte abrazo.
10: Muchísimas gracias a vosotros, como siempre.
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12: Bueno, hablando de la UGK, nace hace 8 años. Y es un torneo formativo de diferentes categorías, desde pre-mini, jugadores de 8, 9, 10 años, hasta cadete, masculino y femenino, 8 categorías en las que equipos de diferentes provincias de toda 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torneo entre los días viernes, entre fin de semana, viernes, sábado y domingo. Bueno, y además de eso, en el hotel se celebran diferentes actividades, en piscinas, fiestas de disfraces. Total, la idea es ofrecerles a los chavales, a los participantes, tanto jugadores como entrenadores, una experiencia deportiva y festiva que no puedan olvidar en sus vidas.
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16: Bueno, pues efectivamente, una semana más regresamos aquí al Chester para echar un ratito de charla tranquila, relajada, dentro de lo posible, que luego siempre se nos queda pequeño, ¿no? Luego siempre es más, vamos sufriendo con el tiempo, ¿no? Pero bueno, por lo menos una entrevista un poco más larga, más relajada, más profunda, para tocar temas que no nos da tiempo a tocar en el día a día. Gracias, como siempre, al Centro Comercial Torre Cárdenas, que es donde estamos y donde nació esta idea, a Yelmo Cines, que nos acogen hoy en su magnífica sala número 4, donde anoche estuvieron viendo películas y esta noche volverán a estar haciéndolo, y también con dos empresas que se han unido posteriormente al proyecto, como son Almagro Nature, Alma y Agro Juntas, una empresa hortofrutícola con Alma, y Ejido Motor Almería, que es el concesionario Fiat, Fiat Professional, Alfa Romeo, Jeep y Abarth en carretera de Granada, dentro de Almería, junto al cementerio de Almería. Bueno, han pasado las elecciones, siempre digo, obviamente estas entrevistas son grabadas, se emiten unos días después de haberse grabado, puede haber cambios, puede haber novedades, pero a día de hoy han pasado las elecciones autonómicas, Almería se ha quedado con la misma representación que tenía, 6-3-3, pero dándole la vuelta a los 2-3, y Andalucía pues ha pasado de estar gobernada con una mayoría absoluta del Partido Popular a que el Partido Popular esté a falta de 2 parlamentarios para poder gobernar con mayoría. Por lo tanto, pues se abren varios escenarios, como son pues que pueda gobernar en minoría el Partido Popular con pacto de gobierno o sin pacto de gobierno, apoyos puntuales, llegar a un gobierno de coalición o repetir elecciones, que esa parece que está descartada. Juan José Bosquet es el presidente del partido segundo clasificado en Almería en esas elecciones, que es Vox. Bienvenido, Juanjo.
17: Muchísimas gracias, Víctor. Así es, segundo clasificado en estas elecciones y muy orgulloso de esos resultados aquí en la provincia de Almería.
16: Bueno, yo diría que para Vox son los resultados más significativos en las elecciones andaluzas, el haber dado la vuelta y el convertirse en segunda fuerza política en una de las provincias.
17: Para Vox son unos resultados buenísimos aquí en la provincia de Almería. De hecho, a nivel nacional, hemos sido la provincia que más mayor porcentaje de votos ha tenido en una elección autonómica, con un 23%, después de haber tenido una elección en Extremadura, en Castilla y León, en Aragón. Pues son los mejores resultados de Vox Almería a nivel nacional en unas elecciones andaluzas.
16: Bueno, esto es verdad que tampoco, o sea, que se os dé bien Almería a Vox no es novedad, es algo que ha pasado prácticamente desde el principio que se fundó el partido. Bueno, hay feudos importantes y Almería siempre ha sido uno de ellos. Lo que pasa es que ahora ha pasado a ser el significativo por dos razones. Primero, y esto a pesar de que lleváis de número uno un candidato que a mí no me gusta, ya lo sabes, y que lo tengo que decir.
17: Porque discrepamos en ese sentido.
16: Hombre, ya supongo, porque tú eres el número tres, evidentemente, yo entiendo que a ti te gusta más que a mí. Pero han pasado dos cosas que han reforzado ese, digamos, liderazgo de Almería dentro de Vox. Una ha sido que por primera vez sois segunda fuerza política en una provincia, y otra es que gobernaríais si esto fuera una selección municipal, es decir, que habéis ganado las elecciones en un municipio en concreto.
17: Así es, visto, segunda fuerza política, más del 23%, sorpaso al Partido Socialista, más de 70.000 votos, 16.000 más con respecto a la última andaluza, y eso demuestra el hartazgo de la gente, de los almerienses, con el Partido Socialista y todas las políticas que está llevando a cabo a nivel nacional y todos los problemas que nos conlleva aquí la provincia de Almería, desde la inmigración, infinidad de problemas.
16: Tengo una teoría, Juanjo, con la que tampoco vas a estar de acuerdo, ya te lo digo, o en parte a lo mejor sí, pero no completamente, y es que mi teoría es que no ha habido ningún partido en estas elecciones que deba estar muy contento de los resultados. En general, yo, por ejemplo, Vox en Almería sí, pero en los resultados generales de Andalucía yo no estaría contento si perteneciera a ninguno de los partidos, porque el Partido Popular, a pesar de lo que dijo Juanma Moreno en la noche electoral, solo tenía un objetivo y no lo ha cumplido, que era revalidar mayoría absoluta, a pesar de que haya ganado de paliza las elecciones.

0: eufemismo, ¿no? Que han sacado ahora desde Televisión Española y los medios de opinión sincronizada. Pues bueno, por Andalucía es un resultado catastrófico porque saca los mismos parlamentarios juntando 300 partidos que cuando eran uno solo. Y Adelante Andalucía, que era el que aparentemente podría estar contento porque pasa de 2 a 8, que es una progresión fantástica, pues resulta que esa proyección contribuye a que ahora el gobierno de la Junta de Andalucía dependa de Vox, en parte, y no creo que ellos vayan a estar muy contentos por eso. No sé si compartes un poco esa
1: No,
0: visión
1: bueno,
0: de aminorar el triunfalismo en todos.
1: hay que hacer una reflexión profunda de lo que ha pasado, como bien dicen estas elecciones. El Partido Popular jugaba solo a revalidar esa mayoría absoluta y no la ha conseguido. Por nuestra parte, hemos consolidado la base que teníamos. O sea, por ese aspecto, yo sí estoy contento, no solo a nivel provincial, casi unos buenos resultados, sino a nivel autonómico. Hemos consolidado esos afiliados, esos simpatizantes que teníamos y esos votos, y hay que denotar la fragmentación que ha habido dentro de la extrema izquierda, como has dicho, que antes conseguían esos resultados tan solo con el Partido Socialista y ahora mismo necesitan de todas las extremas para poder llegar a ese número de votantes. Hay que hacer una reflexión profunda de esta andaluza y ver por qué la gente tiene ese hartazgo de la política en general.
0: Hemos tenido, Juanjo, antes hablaba del tren de borrascas, ¿no? Hace un par de meses, y hemos tenido un tren también de elecciones, ¿no? De Extremadura, Aragón, Castilla-León y ahora Andalucía. Y bueno, el inicio, el despegue de ese tren de elecciones nos dibujaba un Vox en un crecimiento que no se sabía ni siquiera dónde estaba el techo, ¿no? Un crecimiento muy alto que fue así en Extremadura y que por cifras se ha ido aminorando hasta terminar en Andalucía, donde solo habéis crecido un parlamentario. Es verdad que son más votos, pero también es verdad que ha habido más gente que ha ido a votar. Es decir, al final, casi todos los partidos crecen en votos porque el cuerpo electoral se ha ensanchado, ¿no? Pero el crecimiento en Andalucía, pues ha culminado un poco esa, no de crecimiento, sino aminoramiento de ese crecimiento juntando las cuatro elecciones autonómicas. ¿Se está parando la velocidad de crucero a la que crecía Vox?
1: No, no, yo no creo que se esté parando la velocidad de crucero, todo lo contrario. También la culpa la tienen las encuestas. Nosotros no somos partidarios, nunca hemos sido partidarios de las encuestas, nunca nos hemos
0: Antes se
1: creído.
0: trataba muy mal y ahora se han tratado muy
1: No,
0: bien.
1: no, pero es que nunca, sí, aunque te traten bien o te traten mal, nunca hemos sido partidarios de las encuestas por eso mismo, porque luego cada uno el que hace la encuesta, pues se la hace a su justa medida. Cuando quieras tú quieras que vos aparente de que está creciendo mucho, infla la encuesta. Cuando te interesa de que vos tenga que estar decreciendo, pues desgracia la encuesta. Pero nosotros nunca hemos sido partidarios de las encuestas. Nosotros hemos llevado siempre un mensaje muy claro, que es ir subiendo, poquito a poco, ir subiendo, pero manteniendo las bases. Manteniendo las bases.
0: Bueno, ya sabéis un poco la dialéctica de la izquierda, ¿no? Que ya no queda izquierda en este país, solo queda extrema izquierda. Y esa dialéctica contra la que yo llevo algunos años trabajando, pues incluye el calificaros a vosotros como partido, bueno, a veces incluso fascista, que ya es una demostración de analfabetismo histórico supino, ¿no? Pero bueno, regularmente, es decir, en todos los sitios de la izquierda, tanto política como mediática, se os llama partido extremo o partido radical. Bueno, a mí lo radical me parece tener una caja fuerte en la oficina con 300.000 euros en joyas o irte de putas y que lo pague la
1: Y que
0: ciudadanía.
1: lo
0: Eso es lo que me
1: pague.
0: parece radical. Pero bueno, sin entrar en ese debate que ahora entraremos, yo detecto que en vuestro partido hay gente, y entiéndeme el término, bastante moderada. Por ejemplo, tú me pareces un hombre moderado que tiene un discurso de derechas. Pero es que la derecha no tiene por qué ser extrema, es decir, usted creemos en determinados, es decir, por ejemplo, creer en una inmigración ordenada, pues
1: Son cosas de sentido
0: no es
1: común.
0: radical,
1: Es
0: no es extremo.
1: el mensaje que hemos estado llevando nosotros durante esta campaña, el mensaje que vamos a seguir
0: Y
1: llevando,
0: es lo que ha ocurrido en España durante 40 años, ¿eh? Que la inmigración ha sido ordenada.
1: ordenada. Y el mensaje que vamos a llevar cuando nos sentemos a negociar, si Juanma Moreno le viene a bien, cuando estime oportuno, nos sentaremos a negociar con ese mensaje, sentido común y prioridad nacional, que es lo que se ha estado llevando en España, como dice, durante 40 años, Y es que es de sentido común.
0: No, y en esos 40 años, por ejemplo, ha habido un gobierno de Zapatero, ¿eh? Es decir, que cuando gobernaba Zapatero, la inmigración también era ordenada.

0: ¿vale? Dije que ahora parece que es que esto es una cosa de unos fachas que han venido aquí y tal. Mire usted, que muchas de las cosas que estáis pidiendo es lo que ha sucedido en España durante 40 años. Durante 40 años, incluidos gobiernos socialistas que han sido mayoría en el tiempo. Es verdad que a mí, yo sí, permíteme que en eso discrepe, yo sí que he notado una cierta ralentización del crecimiento de Vox. Que puede ser, pues porque efectivamente se crece mucho más cuando partes de cero, pues el crecimiento es mucho más explosivo y cuando vas alcanzando ya un cierto volumen, pues es más. Es decir, cuando montas una empresa, pues el primer cliente ya supone un crecimiento del 100%, ¿no?
1: 100%.
0: Pues, pero a lo mejor también ha podido influir algunos mensajes. Creo que la ciudadanía ha despertado a las mentiras de la izquierda. Es decir, ya sabes que yo tengo tertulianos que son militantes de Vox, incluso algunos son asesores de Vox, y a veces discuto con ellos por mensajes que para mí son poco rigurosos, ¿no? Por ejemplo, yo he escuchado en esta campaña, es que no se ha hecho nada en educación. Mire usted, que puede ser que no se haya hecho todo lo que había que hacer, pero tenemos infraestructuras, tenemos inversiones, pero además mucho más que los
1: Hombre,
0: 8 años.
1: hacerse saber, si no se hubiese hecho nada en
0: Claro.
1: educación, sería un grave problema.
0: Ya sabes que yo, por ejemplo, con tu número
1: Ahora
0: uno discutí cuando vino a decirme que no se había
1: es
0: contratado.
1: necesario que se sigan
0: Que se haga
1: haciendo,
0: más,
1: que se
0: ¿no?
1: haga
0: Y
1: más.
0: no es mejor decirlo así. ¿No crees que puede haber gente que cuando dicen no se ha hecho nada sienta un cierto rechazo para decir, coño, me están queriendo engañar como los otros, como los de la izquierda? Es decir, no puede ser que sea más efectivo decirlo como tú lo estás diciendo.
1: Bueno, yo creo que siempre el mensaje lo hemos llevado en esa línea. Cuando se dice no se ha hecho nada, te refieres a que se necesita a que se haga mucho más de lo que se ha hecho hasta
0: Pues
1: ahora.
0: di eso. Y que no digan que no se ha hecho nada.
1: Todo lo que hemos
0: A lo
1: tenido
0: mejor yo
1: aquí
0: soy
1: atrás,
0: demasiado tóxico, a lo mejor yo soy demasiado
1: todo lo que
0: riguroso.
1: hemos tenido estos años atrás de 40 años de gobierno socialista, vamos a hablar de, por ejemplo, de a nivel regional. Queda mucho por hacer todavía. Queda mucho por trabajar en sanidad, queda mucho por trabajar en educación, queda mucho trabajo por delante.
0: A mí como
1: Y
0: ciudadano.
1: sí creemos que en estos 8 años de gobierno del Partido Popular, los cuatro primeros con el apoyo nuestro, perdón, los tres primeros con el apoyo nuestro, que no se le puede olvidar a Moreno Bonilla, que entró a gobernar con los peores resultados del Partido
0: Sí,
1: Popular en Andalucía,
0: cierto.
1: y entró a gobernar gracias al apoyo que nosotros le dimos, que se ha podido hacer mucho más de lo que se ha hecho.
0: Y mira, a mí como ciudadano, por ejemplo, me convence más un mensaje que sea, por ejemplo, has hablado de sanidad. Señores, enhorabuena por haber doblado el presupuesto sanitario con respecto al año 2014, cuando estaba María Jesús Montero, pasar de 8.000 a 16.000 millones. Enhorabuena, eso está muy bien, pero pensamos que tendrían. Se debería hacer esto, esto y esto, que directamente decir que la sanidad es un desastre. Es decir, a mí como ciudadano, yo echo de menos el político que sea capaz de decir, oye, desde la oposición, esto lo has hecho bien. Me faltan políticos que sean capaces de reconocer que algo está bien hecho, cuando hay cosas que son evidentes que se han hecho bien.
1: Partiendo de que yo sigo con la premisa de que la sanidad ahora mismo está hecha un desastre. Se puede mejorar, se debe de mejorar. Que se ha doblado el presupuesto, es cierto. Que se ha gestionado de la manera correcta, Víctor, pues, entenderá que se podría haber gestionado mucho mejor.
0: Tenemos un tercio más de gasto sanitario por persona y año que en el año 2018. Un
1: A lo
0: tercio
1: mejor
0: más.
1: también tiene que ver ahí la inmigración.
0: No, pero a pesar de la inmigración, hay un tercio más de gasto sanitario por persona y año. Que es una pasada. Es decir, que si se gastaban en ti tres, o sea, perdón, nueve, pues ahora se están gastando 12. Es decir, la progresión sanitaria, pero como en otros muchos aspectos,
1: Pero
0: es
1: volvemos a lo
0: innegable.
1: mismo,
0: ¿Qué
1: volvemos.
0: ocurre? ¿Está bien la sanidad? Pues no, yo creo que no va a
1: No.
0: estar bien nunca.
1: Pero efectivamente, volvemos a lo mismo. Volvemos a la gestión. Podemos subir el presupuesto, el personal, pero ¿cómo se gestiona?
0: Fíjate qué trampa. Bueno, se quiere hacer de caballo de batalla el tema de los cribados de cáncer de mama. Y lo que yo voy a decir ahora es simplemente datos, es decir, no voy a opinar. En el año 2026 se criban el doble de mujeres que en el año 2018 por cáncer de mama. Porque se ha ampliado la horquilla tanto a mujeres más mayores y a mujeres más jóvenes. Las mujeres que se criban son mujeres sanas. Es que esto a veces, escuchando a la izquierda, uno se confunde. que las mujeres que se criban no son mujeres enfermas de cáncer, que se han detectado un cáncer, son mujeres que están sanas y van a ver si, a ver, a comprobar si están sanas o no. Y resulta que en un hospital de los 44 que hay en la red andaluza pública, se produce un error de comunicación que afecta a 2.000 mujeres a las que no se les comunica su resultado por ser no concluyente. No se tiene constancia de que ninguna de ellas haya fallecido. Y en un entorno en el que se criba al doble de mujeres, se convierte en una crisis el error de comunicación a 2.000.
1: Pero ese error de comunicación en ese hospital en concreto...
0: Yo creo que el PP lo ha hecho muy mal no aclarando eso.
1: Efectivamente. El PP ahí lo ha hecho muy mal no aclarando eso. Lo ha hecho muy mal no aclarándolo. Porque ¿quién eliminó esos protocolos? ¿Qué partido fue el que eliminó esos protocolos? El Partido Socialista. Paradójicamente ha sido el Partido Socialista y la extrema izquierda los que la han sacado a la luz. Cuando fueron ellos los que eliminaron esos protocolos y el fallo viene de ahí.
0: En fin, si vamos a hablar de que el Partido Popular comunica muy mal, en eso vamos a estar de acuerdo, porque yo hace mucho tiempo que lo vengo diciendo y ahora más. Bueno, y ahora el escenario que tenemos es que, como decía al principio, el Partido Popular podría gobernar en solitario. De hecho, vivimos en un país en el que ya no hace falta aprobar presupuestos, ¿qué más da? Seguimos el ejemplo del amigo del de las joyas, pues se puede gobernar sin joyas. Puede gobernar con acuerdos puntuales con Vox o puede llegar a una coalición de gobierno en el que vosotros forméis parte del gobierno. ¿Qué prefiere Vox?
1: Nosotros desde el primer día, al día siguiente de las elecciones, el lunes ya le estábamos tendiendo la mano a Moreno Bonilla para sentarnos a negociar. Ahora mismo, pues las negociaciones se tienen que dar. Cuando, como he dicho anteriormente, cuando Moreno Bonilla tenga bien recibirnos, porque no se ha puesto todavía en contacto con nosotros, sentarse a negociar eso, pues veremos a ver cómo se da. A acuerdos puntuales, si se compromete verdaderamente a llevar nuestras políticas al Parlamento andaluz, bienvenido sea. ¿Que tendremos que entrar en un gobierno de coalición? Pues también. Eso es todo, sentarse a negociar. Pero se tiene que comprometer a llevar nuestras políticas y que no pase como pasó en las elecciones del 18, que después de 3 años tuvimos que quitarle el apoyo porque no la estaba llevando a cabo.
0: Pero ahora mismo Vox no tiene definido si es condición sine qua non entrar en el gobierno o no. Es decir, ¿cualquiera de las dos cosas podría valer?
1: Es sentarse a negociar, Vito. Ahora mismo cualquiera de las dos cosas... No es que están abiertas, es que no se han dado todavía.
0: Acudís a la mesa, en principio, sin exigir una vía.
1: Nosotros no exigimos sillones. No vamos a exigir nada. De momento nos vamos a sentar en una mesa sin tener ningún... La única exigencia que vamos a llevar es que se lleven a cabo nuestras políticas, que para eso en Andalucía nos han votado más de 550.000 andaluces y a los que no nos vamos a defraudar.
0: Bueno, con esto también, yo también he discutido con algunos compañeros de tertulia, porque, bueno, esto es la situación de lo que es una democracia, es una situación a veces un poco diabólica, ¿no? Porque, bueno, resulta que el Partido Popular tiene 53 parlamentarios, y Vox tiene 16, ¿no?
1: 15.
0: Y
1: ahora mismo 15.
0: Pues esto es más del triple, ¿no? Los que tiene el Partido Popular con respecto a Vox. Y claro, pero luego hay una circunstancia aledaña y es que al menos dos parlamentarios de Vox o de cualquier otro partido son necesarios para dar una estabilidad al mandato, a la legislatura. Pero claro, cuando Vox dice, bueno, nosotros queremos que se respeten nuestras políticas. Bueno, Andalucía lo que ha dicho es que la gran mayoría de las andaluces han elegido un gobierno del Partido Popular. Porque aquí la gente no elige que se gobierne en coalición o no. La gente elige un partido. La mayoría de los andaluces han elegido el Partido Popular. Luego otros cuantos andaluces han elegido el PSOE y otros han elegido a Vox. Por lo tanto... No sé si vosotros estáis de acuerdo con que, en teoría, la mayoría de las políticas que se deberían practicar en Andalucía son las del Partido Popular y luego algunas de Vox. Sería así.
1: No, sería así. Y las de Vox están claras. Prioridad nacional. Cuando nos sentamos en la mesa, nosotros vamos a llevar lo que hemos llevado en nuestra campaña y lo que hemos estado defendiendo durante todo este año en el Parlamento de Andalucía. Siempre velando por el bien de los andaluces. ¿Que el Partido Popular prefiere entrar en coalición? Pues entraremos en coalición. Habrá que mirar a ver también qué consejería. Pero que no estamos por los sillones. Eso hay que dejarlo claro desde el primer momento, que en el momento en que nos sentamos a negociar, siempre velaremos por el bien de los andaluces y llevar nuestro mensaje y lo que hemos estado luchando durante estos 8 años en el Parlamento de Andalucía.
0: Bueno, lo de los sillones lo dijiste desde el principio y yo, a mí me da la impresión de que Juanma Moreno se ha agarrado a eso, porque Juanma Moreno ahora mismo el mensaje que está mandando muy tímidamente, no está muy presente desde el domingo electoral Juanma Moreno, ni ha dado un ruedas de prensa, etcétera, etcétera. Ayer lo vi en un acto en Extremadura de las regiones europeas.
1: Por cierto, dio un titular muy bueno, que echaba de menos los pactos que se llevan en Europa con el Partido Socialista.
0: ¿Y dijo eso? No lo he visto, la verdad.
1: Yo no sé qué es lo que echa de menos, si los acuerdos con Mercosur, los acuerdos con Marruecos, porque dijo que echaba de menos los pactos con el Partido Socialista, que ojalá se diesen ese tipo de pactos aquí en España también, con la que le está cayendo el PSOE ahora mismo.
0: Pero el caso es que él ha dicho que no quiere, que en principio quiere gobernar en solitario. Bueno, por lo que tú me estás diciendo, si llegáis a acuerdos en cuanto a políticas, esto no sería ningún inconveniente.
1: No sería ningún inconveniente. Siempre que se respeten los acuerdos.
0: Sí, bueno, claro. Evidentemente, cuando se llega a un acuerdo, entiendo yo que es para cumplirlo.
1: Para cumplirlo.
0: Bueno, y en el hipotético caso de que hubiera consejerías, yo no sé si vosotros internamente, porque claro, si se hace matemáticamente, para que Vox, con una proporción entre 15 y 53, tuviera un solo consejero, pues tendría que haber muchos consejeros del PP, más de los que hay ahora. Pero como esa no es la aritmética, sino que cuando se dan este tipo de pactos de gobierno no se responde directamente a la aritmética electoral, a lo que han sido los resultados, más o menos vosotros habéis, se habla dentro del partido acerca de con cuántos consejeros estaréis conformes.
1: No se habla todavía dentro del partido de cuántos consejeros, hasta que no se llegue el momento de las negociaciones. Hombre, por supuesto que no nos vamos a decir que si hay 14 consejerías vamos a ser realistas. Nosotros vamos a ostentar 9. No sería de recibo, pero no se habla todavía dentro del partido de qué consejería, qué número de consejería, si hay una vicepresidencia o no la hay. Hasta que no se llegue el momento de las negociaciones y se vea la predisposición del Partido Popular a llevar adelante esas negociaciones, no se habla de...
0: Bajo tu punto de vista, ¿hay muchas posibilidades de que en el caso de que hubiera consejeros de Vox, uno fuera de Almería?
1: Ojalá.
0: Pero esa no es la pregunta. Digo que si tú crees que hay muchas posibilidades.
1: Ojalá fuese, sobre todo por el peso de la provincia a nivel regional. La provincia que aporta 3 diputados al Parlamento de Andalucía. El peso que tiene Almería dentro de Andalucía. Ojalá fuese el consejero de Almería.
0: Mira, no sé si conoces tú a Montse Mínguez, que es una señora así rubia, con el pelo así muy rizado, muy voluminoso, que debe ser lo mejor que tiene el PSOE para ejercer como portavoz, porque es su actual portavoz a nivel nacional, Montse Mínguez. Y bueno, este fin de semana ha tenido unas declaraciones muy sustanciosas. Bueno, ha dicho que vienen años magníficos para el PSOE por delante, que tienen por delante años magníficos, que el PSOE le ha quitado la mayoría absoluta al PP en Andalucía, y también ha dicho, es que no es fácil decir esto sin reírse, y también ha dicho que el PSOE progresa después de las elecciones andaluzas. Pero además de todas esas estupideces que ha dicho, Montse Mínguez ha dicho también que habría que preguntar cuál va a ser el coste para los andaluces de que el PP pacte con Vox. Hombre, yo lo primero que respondería es preguntándole si ella sabe cuál es el coste para los españoles
1: de
0: que el PSOE gobierne con EH Bildu, con el apoyo de EH Bildu, de Juntos por Cataluña y de Esquerra Republicana de Cataluña. Yo no sé qué tiene que pasar para que estos señores comprendan de verdad lo que es Vox en comparación con partidos independentistas o partidos proetarras.
1: Yo creo que no, ellos lo entienden, pero no lo quieren hacer, no lo quieren manifestar. Saben que ellos ahora mismo están en una situación nefasta, nefasta para los españoles y nefasta a nivel interno dentro del Partido Socialista. ¿Cuál es el coste? Que pues seguramente que mucho mejor que los 40 años de gobierno socialista que tuvo Andalucía. Yo creo que Andalucía no le puede pasar otra cosa mejor del que entre.
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0: Muy buenas, les habla Ana Gutiérrez desde la redacción de FH Almería en una nueva emisión de FH Almería Radio, su cita diaria con toda la actualidad agrícola. Y como siempre, estaremos con ustedes de 6 a 7 de la tarde y también de 6 a 7 de la mañana aquí en Radio Marcador Almería. Y saben que pueden sintonizarnos en el 92.1 para Almería Capital y en el 99.7 para el Poniente Almeriense y Campo de Níjar. 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Hoy, como siempre, vamos a hacer un repaso de la actualidad informativa con fhalmería.com, que allí pueden encontrar toda la información de la que hablemos en el programa de hoy. Y hoy, lunes 8 de junio, vamos a hablar de la Asamblea General de ProExport que tuvo lugar el viernes pasado en Pulpí. Y pues ese va a ser el programa de hoy, va a estar bastante completo y vamos a hablar de los temas que tienen en común la agricultura murciana y la agricultura almeriense. Antes de entrar de lleno con el programa de hoy, vamos a hacer una pausa y recordamos que este programa llega hasta todos ustedes gracias a Rictuan y Bayer Seminis.
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0: Momento ahora para el repaso de la actualidad informativa que viene de la mano de fhalmería.com. Ya saben que allí pueden encontrar cualquier noticia de la que hablemos aquí, ampliarla o consultar otras que rodeen la actualidad del campo almeriense. Para esta tarea ya tengo aquí preparado a Roberto Gutiérrez. ¿Qué tal, Roberto? ¿Cómo empezamos la semana?
5: Hola, muy buenas. Pues muy bien, con ganas ya y preparado.
0: Pues empezamos, y la Junta solicita al Gobierno una reducción de un 35% en los módulos de IRPF para todas las producciones agrícolas.
5: La Junta de Andalucía ha solicitado por segunda vez al Gobierno central que rectifique la orden que regula los módulos del IRPF para el ejercicio 2025 y aplique una rebaja de al menos el 35% a todas las producciones agrícolas de la comunidad. La Consejería de Agricultura considera que el campo andaluz ha sufrido un año especialmente difícil, marcado por problemas climáticos, sanitarios y económicos que han reducido los rendimientos y la rentabilidad de numerosas explotaciones. Por ello, reclama una reducción generalizada de la carga fiscal y medidas específicas para sectores especialmente afectados, como las producciones hortícolas, los cereales, la flor cortada, las plantas ornamentales y la remolacha azucarera. En el ámbito ganadero, la Junta pide una reducción mínima del 50% en los índices de rendimiento neto para todas las producciones debido al aumento de costes, los problemas sanitarios y la falta de rentabilidad. Además, solicita rebajas adicionales para los sectores ovino, caprino y apícola, así como medidas concretas para provincias como Almería y Jaén. El gobierno andaluz también reclama la corrección de algunos municipios que quedaron fuera de las propuestas iniciales y lamenta que el Ejecutivo Central no haya atendido hasta ahora las peticiones presentadas. Desde la Consejería insisten en que la situación del campo andaluz es preocupante y recuerdan que se trata de un sector estratégico para la economía y el empleo de la comunidad.
0: Expertos en control biológico confirman que el rendimiento óptimo de Oreus en pimiento requiere el cumplimiento de buenas prácticas por el productor. Expertos del sector hortícola han destacado en una jornada técnica celebrada en la estación experimental Las Palmerillas de Cajamar, en El Ejido, la importancia de aplicar correctamente las estrategias de control biológico para garantizar la eficacia de Oreus levigatus, un insecto depredador clave en la lucha contra el trips en los cultivos de pimiento. Durante el encuentro organizado con la participación de IBMA España, Coexpal y Cajamar, se explicó que los problemas detectados en algunos cultivos no se deben a la calidad del insecto auxiliar, sino a factores relacionados con el manejo agronómico, como el momento de las sueltas, el uso de determinados fitosanitarios o las condiciones ambientales del cultivo.
5: Los especialistas insistieron en que el control biológico sigue siendo una herramienta eficaz y estratégica para la horticultura almeriense, siempre que se aplique de forma coordinada y preventiva. Además, recordaron que el éxito del modelo agrícola de Almería ha estado basado en la colaboración entre agricultores, técnicos, empresas e instituciones, convirtiendo a la provincia en un referente internacional de producción sostenible. La jornada también sirvió para preparar la próxima campaña hortícola y abordar la amenaza del Trips parvispinus, una plaga que ha causado importantes problemas durante la última temporada. Los organizadores animaron a los productores a reforzar la formación y el uso adecuado de fauna auxiliar para mantener la competitividad y sostener y la sostenibilidad del sector.
0: Las ayudas de la Junta para el sector primario afectado por las borrascas están exentas de impuestos. El consejero andaluz de Agricultura, Pesca, Agua y Desarrollo Rural en funciones, Ramón Fernández Pacheco, ha celebrado la confirmación del Gobierno central de que las ayudas destinadas a compensar los daños sufridos por agricultores, ganaderos y pescadores a causa de las borrascas estarán exentas tanto del IRPF como del impuesto de sociedades. La aclaración llega después de que la Junta trasladara al Ministerio de Agricultura la preocupación del sector ante la posibilidad de que las subvenciones gestionadas por la Administración andaluza recibieran un tratamiento fiscal diferente al de las ayudas estatales. Fernández Pacheco ha destacado que esta decisión aporta tranquilidad a los productores y evita que tengan que devolver una parte importante de unas ayudas concebidas precisamente para paliar las pérdidas ocasionadas por los fenómenos meteorológicos.
5: La Junta de Andalucía moviliza más de 700 millones de euros para apoyar al sector primario afectado por las lluvias, inundaciones y fuertes vientos registrados entre noviembre de 2025 y febrero de 2026. De esa cantidad, 500 millones se destinan a explotaciones agrícolas situadas en zonas especialmente afectadas, mientras que otros 110 millones servirán para compensar daños en fincas ubicadas fuera de esas áreas. Además, se contemplan 75 millones de euros para la ganadería extensiva y cerca de 16 millones para los profesionales de la pesca. El consejero ha subrayado que estas ayudas buscan garantizar la estabilidad económica de unos sectores que han sufrido importantes perjuicios por causas ajenas a su actividad.
0: Coexpal recibe el premio a la producción sostenible de Mediaset España por la campaña La Primera Sandía Europea. La Asociación de Organizaciones de Productores de Frutas y Hortalizas de Almería, Coexpal, ha sido distinguida con el premio a la producción sostenible en la segunda edición de los premios Planes Gourmet, impulsados por Mediaset España para reconocer la excelencia del sector agroalimentario y gastronómico. El galardón ha recaído en la campaña La Primera Sandía Europea, la que más sabe, una iniciativa que promociona a la sandía almeriense destacando su calidad, su origen y el trabajo que hay detrás de su cultivo. El presidente de Coexpal, Juan Antonio González, recogió el premio y destacó que este reconocimiento supone un respaldo nacional al modelo agrícola de Almería basado en la sostenibilidad, la innovación y la producción de alimentos saludables.
5: Durante el acto celebrado en Madrid, González puso en valor el trabajo de las más de 15.000 familias vinculadas al sector hortofrutícola almeriense, que han convertido a la provincia en un referente internacional. La campaña premiada ha alcanzado más de 12 millones de impactos y una audiencia superior a los 6 millones y medio de espectadores a través de televisión, medios digitales y redes sociales. Además, el sector continúa reforzando su liderazgo en Europa con más de 353.000 toneladas de sandía exportadas la pasada campaña, siendo Alemania el principal destino. Unos datos que consolidan a Almería como una de las principales productoras de sandía del continente.
0: La Junta reivindica en Pulpí la unidad del sureste español para garantizar agua al sector hortofrutícola.
5: El consejero andaluz de Agricultura, Pesca, Agua y Desarrollo Rural, Ramón Fernández Pacheco, ha defendido en Pulpí la unidad de Andalucía y Murcia para garantizar el suministro de agua al sector hortofrutícola. Durante la Asamblea General de ProExport, aseguró que ambas regiones comparten los mismos desafíos y reivindicó la importancia del trasvase Tajo Segura como una infraestructura estratégica para mantener el empleo, la producción de alimentos y la actividad económica. Fernández Pacheco advirtió de que la modificación de las reglas de explotación que plantea el gobierno central podría afectar a miles de hectáreas de cultivo en el levante almeriense, poner en riesgo numerosos puestos de trabajo y provocar importantes pérdidas económicas para el sector agrícola. El consejero también alertó sobre otros retos que afronta el campo, como la posible desaparición de las ayudas a las organizaciones de productores de frutas y hortalizas dentro de la futura política agraria común. Según explicó, este año se han abonado 77 millones de euros a 34 organizaciones de productores de la provincia de Almería, unas ayudas que considera fundamentales para sostener la renta agraria. Además, reclamó más herramientas fitosanitarias para combatir plagas y enfermedades, denunciando la situación de desventaja que sufren los agricultores españoles frente a otros países europeos donde sí están autorizados determinados productos. Fernández Pacheco insistió en la necesidad de que las decisiones sobre agricultura se adopten con criterios técnicos y escuchando a los profesionales del sector.
0: Muchísimas gracias, Roberto, por ampliarnos las noticias en el día de hoy y en nada terminamos con el parte meteorológico.
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0: comenzamos el programa de hoy y gran parte de la hora de información agraria de hoy la vamos a dedicar a hablar de esa celebración de la Asamblea General de Proexport, que se celebró en Pulpí, en Almería. Además de que estuvo invitado el consejero de Agricultura, Pesca, Agua y Desarrollo Rural en funciones, Ramón Fernández Pacheco, una asamblea general que se celebró bajo el lema de Unidos ante los desafíos globales, y ese fue realmente el tema principal, porque se puso de manifiesto los problemas comunes que tienen Andalucía y Murcia. De hecho, una de las cosas que decía el consejero de Agricultura, Pesca, Agua y Desarrollo Rural en funciones, Ramón Fernández Pacheco, es que Andalucía y Murcia comparten una misma vocación agrícola, la misma orientación exportadora y en gran medida los mismos retos. Durante este acto intervinieron varias personas, entre ellas el propio consejero de Agricultura, Ramón Fernández Pacheco, el presidente de la región de Murcia, Fernando López Miras, y Marino Zapata, el presidente de Proexport. Y pues vamos a ir escuchando un poco las intervenciones que hicieron el pasado viernes 5 de junio. Vamos a empezar escuchando a Mariano Zapata, el presidente de Proexport, que también habló de la razón por la cual decidieron celebrar esta Asamblea General de Proexport en Pulpí, y también pues dejó saber un poco qué es Proexport y qué es lo que representa.
1: De corazón por acompañarnos hoy aquí en Pulpí, en esta Asamblea General de Proexport que celebramos bajo un lema: Unidos ante los desafíos globales. Hoy también me gustaría recordar que hoy da la casualidad que es el Día del Medio General, el Día del Medio Ambiente. Los agricultores probablemente somos el sector que más protege y cuida al medio ambiente, en contra de lo que muchos piensan. Quería empezar con esto porque me ha dado la casualidad que he visto que hoy era el Día del Medio Ambiente, y como siempre nos está machacando que somos un poco contaminadores, y yo creo que somos el sector que más protege el medio ambiente. Gracias al pueblo de Pulpí por acogernos. Pulpí simboliza muy bien lo que es Proexport: un punto de encuentro entre empresas, agricultores y territorios que comparten problemas, oportunidades y una misma voluntad de futuro. Permítanme empezar con dos felicitaciones muy sinceras. La primera a don José Méndez, empresario de Azarrón, merecedor de la insignia de oro de Proexport por una vida de trabajo, iniciativa y compromiso con el sector, y de manera especial con el tomate. Eres un ejemplo para todos, Pepe. La segunda, la comunidad de regantes de Pulpí, prototipo de lo que significa gestionar bien un recurso escaso y hacerlo pensando en el desarrollo agrario y social de toda una comarca que genera riqueza y ofrece oportunidades. Y, por supuesto, mi agradecimiento al alcalde de Pulpí y a sus vecinos que han hecho posible que se celebre aquí esta jornada. Proexport representa a un conjunto de empresas que comercializan más de 1,7 millones de toneladas, comercializadas en más de 50 países, y sostienen 28.000 puestos de trabajo directos. Pero detrás de esta cifra hay algo mucho más importante: hay pueblos, hay innovación, hay responsabilidad social y hay una manera de producir alimentos frescos y saludables que merece ser defendido con orgullo.
0: En esa intervención, Mariano Zapata, el presidente de Proexport, también pues habló de el tema principal de esa asamblea, los retos y desafíos. Habló de la competencia global, de las exigencias a los agricultores, los costes, la regulación, el agua, tema que también posteriormente hablaría de él Fernández Pacheco, y también de la defensa de los productores europeos, ¿no? De la importancia de tener instrumentos válidos, instrumentos que funcionen contra plagas y contra las situaciones que atacan al sector productor.
1: Tenemos delante una competencia global cada vez más agresiva, una distribución cada vez más concentrada, consumidores con nuevas exigencias, costes que no dejan de crecer y una acumulación regulatoria que muchas veces no distingue entre quién compite cumpliendo y quién compite sin las mismas reglas. CEPES, lo ha dicho con claridad. En 2026 la prioridad debe ser aumentar la competitividad, mejorar las condiciones de producción y defender a los productores europeos con más fuerza en Bruselas y en los mercados. Esa es nuestra hoja de ruta. Por eso, desde aquí, quiero lanzar un mensaje muy claro a Europa. Bruselas debe de entender que no se puede pedir cada vez más a los productores europeos, mientras se mira para otro lado con importaciones procedentes de terceros países que no cumplen los mismos estándares. Necesitamos cláusulas de salvaguardias eficaces, defensa de la preferencia comunitaria, un mercado único de verdad, una política fitosanitaria y reglas de sanidad vegetal que sean iguales para todos, y una política agraria que no trate a nuestro sector como si fuera un problema, sino como lo que es, una fortaleza estratégica para la alimentación, la salud y la autonomía productiva de Europa. También quiero hablar con claridad del agua para regadío. En este contexto, el trasvase de Tajo Segura sigue siendo una infraestructura fundamental para el sureste español. No hablamos únicamente de agua, hablamos de miles de puestos de trabajo, de la supervivencia de explotaciones agrícolas y del abastecimiento alimentario de buena parte de Europa. El trasvase ha permitido durante décadas convertir una tierra con escasos recursos hídricos en una de las huertas más productivas y eficientes del continente. Además, los agricultores murcianos y almerienses han demostrado ser ejemplo mundial en el aprovechamiento del agua, utilizando sistemas de riego localizado, reutilización y tecnologías de ahorro hídrico que convierten cada litro en producción y riqueza. Por eso, el sector reclama seguridad hídrica y decisiones basadas en criterios técnicos y no políticos. No se puede entender que una obra con más de 40 años de antigüedad y creando tantos puestos de trabajo y viviendo miles de familias puedan estar pensando en cerrarlo. No hay derecho.
0: Pues como decía, otra de las personas que intervino en esa Asamblea General fue Fernández Pacheco, el consejero de Agricultura de la Junta de Andalucía, quien fue invitado a esa Asamblea General de ProExport. Y pues, aparte de agradecer evidentemente la invitación, también habló de Pulpí como la ubicación de esta asamblea, la importancia de que Pulpí sea la ubicación de la Asamblea General de ProExport. Y también volvió a señalar, empezó a hablar de los desafíos globales que enfrentan tanto la agricultura murciana como la agricultura andaluza o la agricultura almeriense. Mencionó pues los acuerdos comerciales, volvió a hablar del agua y un tema muy importante que es la falta de herramientas fitosanitarias.
2: Para nosotros, para el gobierno andaluz, es un placer estar hoy aquí. Y quiero agradecer expresamente al presidente de ProExport, a Mariano, que haya querido contar con la Consejería de Agricultura de la Junta de Andalucía para este acto de clausura de la Asamblea General del año 2026 de la urbanización que había elegido celebrar aquí en Pulpí este evento, una elección que desde luego no es casual. Esta comarca, ya se ha dicho a lo largo de la mañana, mantiene una estrechísima relación con la región de Murcia y con ProExport. Aquí tienen sede empresas asociadas y aquí desarrollan su actividad numerosos productores que forman parte de esta gran organización. Pulpí representa muchas de las fortalezas que han convertido al sureste español en una referencia mundial en la producción hortofrutícola. El esfuerzo, la innovación, la capacidad exportadora y una extraordinaria cultura de aprovechamiento eficiente del agua. Ha sido un honor, es un honor, acoger esta cita que reúne a empresarios y productores del sector agrícola de la región de Murcia y también del Levante de nuestra provincia, de la provincia de Almería, a administraciones públicas, a entidades colaboradoras que habéis tenido la oportunidad de analizar a lo largo de toda la mañana la situación actual del sector y hacerlo bajo el prisma de mantenernos unidos ante los desafíos globales como reza el lema de esta Asamblea. Son muchos esos desafíos globales a los que nos enfrentamos. La competencia desleal creciente de terceros países, los acuerdos comerciales muchas veces injustos con los productores europeos y españoles de manera particular, las exigencias cada vez mayores de la distribución comercial, por supuesto la escasez de agua, la falta en ocasiones también de herramientas fitosanitarias eficaces, la necesidad de seguir atrayendo jóvenes al sector, el problema del absentismo, problema creciente del que también se ha hablado, o el debate sobre el futuro de la política agraria común, son sin duda algunos de esos desafíos a los que el sector hortofrutícola se enfrenta en los próximos meses. Y como decía al principio, la elección de Pulpí simboliza que todos estos desafíos que tenemos los enfrentamos de manera compartida. Y eso siempre es una buena noticia. Andalucía y Murcia comparten una misma vocación agrícola, una misma orientación exportadora y en gran medida los mismos retos. Por eso es importante, y ese espíritu que hoy se respira hoy aquí, así lo atestigua, que sigamos trabajando juntos, que sigamos sumando esfuerzos y que sigamos defendiendo unidos siempre los intereses de nuestros agricultores. Esto es prioritario para el Gobierno de la Junta de Andalucía y desde luego lo es también para el Gobierno de la Región de Murcia, con su presidente a la cabeza, con Fernando López Mira, a quien yo siempre agradeceré su presencia hoy aquí con todos nosotros, pero sobre todo su firmeza en la defensa de los intereses de los agricultores de todo el sureste español, que necesitan, querido presidente, sobre todo, agua. Agua. Murcia y Almería comparten una misma realidad hídrica y, por tanto, la convicción de que el trasvase Tajo Segura no es un privilegio de nadie, sino una infraestructura estratégica para garantizar empleo, para garantizar producción de alimentos, el desarrollo económico de miles de familias. Y la unidad que hoy estamos aquí representando, la Junta de Andalucía, el Gobierno de la Región de Murcia y también la Comunidad Valenciana que nos acompaña en esta lucha, es la mejor garantía para aspirar a conseguir lo que por otra parte es de justicia y es un trasvase Tajo Segura sin recorte, querido Lucas. Con el cambio de las reglas de explotación del trasvase que el Gobierno pretende llevar a cabo, aquí ese recorte perjudicará de forma directa solo en la provincia de Almería a más de 5.000 hectáreas, indirectamente a más de 24.000 hectáreas del levante de nuestra provincia. Van a verse afectados miles de puestos de trabajo asociados al sector primario, que es la principal actividad económica de toda la comarca. Y es que calculamos que por cada hectómetro cúbico de agua que deja de llegar al levante de Almería se pierden 4 millones de euros. Eso quiere decir que cuanto más agua tiene la cabecera del Tajo, la decisión unilateral e injusta del Ministerio supone una pérdida para Almería de más de 30 millones de euros anuales. Y como comprenderán, eso es algo que no estamos dispuestos a tolerar. Que secar el sureste español tiene efectos directos sobre nuestro campo, evidentemente.
0: Estamos escuchando lo que decía Ramón Fernández Pacheco, el consejero de Agricultura, Pesca, Agua y Desarrollo Rural en funciones de la Junta de Andalucía. Y siguió hablando de agua, ¿no? Y una, bueno, algo interesante que decía es los efectos de secar el sureste español, efectos que abarcan no solo la agricultura, al agricultor como tal, sino que se extienden mucho más del agricultor. Además, también mencionó de nuevo los instrumentos fitosanitarios. Mencionó la plaga de pulgón que acechó pues el norte de la provincia almeriense y la región de Murcia, esos cultivos de hoja que los agricultores tuvieron que afrontar una situación pues bastante complicada con esa plaga de pulgón y en cierto modo también la impotencia de no tener a disposición herramientas eficaces al no aprobarse el producto fitosanitario que se sabía que era eficaz. Y esa situación de competencia pues no muy justa, ¿no? Al haber otros agricultores, incluso europeos, que sí que podían hacer uso de herramientas efectivas y los agricultores españoles se encontraban en esa situación. Le escuchamos.
2: Pero también sobre nuestro Producto Interior Bruto, sobre el empleo de miles de familias que viven de forma directa e indirecta de la agricultura y también sobre el volumen de nuestras exportaciones. Pero también tiene efectos directos sobre la soberanía alimentaria de nuestro país y de todo el continente. Las exportaciones son el motor clave de la economía de Almería y de toda Andalucía, especialmente en el sector de la fruta y hortaliza. Y me van a permitir que comparta con todos ustedes unos datos. Andalucía ha exportado durante los tres primeros meses del año, entre enero y marzo, por valor de casi 3.000 millones de euros en el sector de la fruta y hortaliza. 2.974 millones. Más de la mitad de lo que exporta Andalucía corresponde a la provincia de Almería, 1.825 millones de euros, con un incremento del 21,6% respecto al año anterior. a nivel autonómico ese crecimiento es del 12,5%, que es un dato muy positivo, pero ahora que no nos escucha nadie, todavía muy lejos del crecimiento de la provincia de Almería. Y lograr esa cifra conlleva el esfuerzo de nuestros agricultores y de nuestros productores, que hoy lamentablemente ven con preocupación la posibilidad de que un mecanismo tan importante para la consecución de su objetivo, como son las ayudas de la PAC, especialmente la ayuda a la OPFH, a la Organización de Productores de Fruta y Hortaliza, puedan verse afectadas por el nuevo sistema que plantea la Comisión. En Almería, ayuda abonada en el año 2025 por valor de 77 millones de euros a 34 organizaciones de productores de fruta y hortaliza que podrían desaparecer en un futuro al eliminarse el presupuesto independiente de la PAC y exigir la cofinanciación por parte de los Estados miembros. Y esto es algo que, querido amigo, el sector sencillamente no puede permitir. Las ayudas tienen que seguir siendo clave para apoyar la renta de los productores, adaptándose además a las circunstancias de cada uno de los territorios. Por eso defendemos una PAC con un presupuesto fuerte, que beneficie a las ayudas directas y también al segundo pilar, a todo el desarrollo rural y, por supuesto, a nuestra OPFH, otorgándole capacidad para defender sus intereses y sus necesidades. Un presupuesto que tiene que ser flexible, que tiene que ser independiente de otros fondos de la Unión Europea para garantizar la viabilidad de nuestros productos. La PAC no tiene ningún sentido si deja de ser una política común que garantice la seguridad alimentaria de toda Europa. Otro de los grandes desafíos que no quiero dejar pasar por alto hoy es la disponibilidad de las herramientas fitosanitarias. Andalucía, Murcia y también la Comunidad Valenciana hemos solicitado, querido Joaquín, muchas veces una reunión conjunta al Gobierno de España para poder tratar todos estos temas, reunión que, por supuesto, no se ha celebrado. Nuestros agricultores están perdiendo instrumentos para combatir plagas y enfermedades, mientras que nuestros competidores, ahora también dentro de Europa, disponen de productos autorizados que aquí no pueden utilizarse, lo que genera una evidente situación de desigualdad. Y resulta aún más difícil cuando las consecuencias recaen directamente sobre la rentabilidad de nuestra explotación. Aquí, en el Levante almeriense, igual que en la región de Murcia, igual que en la provincia de Alicante, lo hemos visto recientemente con la plaga del pulgón. Los agricultores han asumido costes extraordinarios y han visto reducido su rendimiento.
0: Pues esa era la intervención de Ramón Fernández Pacheco en la Asamblea General de Proexport celebrada en Pulpí. Una asamblea general cuyas intervenciones y cuya temática tenía como hilo conductor los desafíos, esa problemática común tanto de la Comunidad de Andalucía como de la región de Murcia, problemas que afectan a los productores, a los agricultores de pues tanto de la Comunidad Andaluza como de la región de Murcia. Han recalcado tanto Mariano Zapata, el presidente de Proexport, como Ramón Fernández Pacheco, han hablado de la competencia global que aumenta cada vez más y de las exigencias. Respecto a las exigencias, también han hablado de los productos fitosanitarios. Fernández Pacheco ha recordado la plaga de pulgón y la necesidad de tener accesibles o tener a disposición instrumentos válidos contra estas situaciones que atacan al campo, al campo andaluz y al campo murciano. Han hablado de los acuerdos comerciales y otro tema principal ha sido el agua, el trasvase Tajo Segura. Esas consecuencias que tendría secar el sureste español, no solo consecuencias que abarcan a los agricultores y a la producción, sino en general a lo que abarcaría a todo el país. Y un poco, ya decíamos, ese hilo conductor de los desafíos globales y los desafíos que tienen en común la Junta de los Agricultores de Andaluces, los agricultores almerienses y los agricultores murcianos. Y vamos ahora a escuchar también al presidente de la región de Murcia, Fernando López Miras, quien también pues intervino y habló de pues de todos los problemas que tienen que afrontar los agricultores andaluces y los murcianos y de la necesidad de trabajar en conjunto para paliar, para solucionar estos problemas.
3: Y tú, Mariano, como número uno de ProSport, estás demostrando que estás haciendo las cosas bien, que el sector, a pesar de las amenazas, los productores, los exportadores, están superando los problemas que tienen día a día, que se está creciendo, lo veíamos en los datos, Ramón nos daba los datos de Almería y de Andalucía, pero los datos de la región de Murcia también son similares. El primer trimestre de 2026, comparado con el año pasado, hemos crecido un 15% en las exportaciones hortofrutícolas, 1.200 millones de euros, 145 millones de euros más que el primer trimestre del año pasado. Cuando estáis haciendo las cosas bien, a pesar de todo lo que tenemos por delante, y además estás tomando decisiones, bueno, pues, valientes y decisiones acertadas, ¿no?
0: Pues estamos escuchando esa intervención de Fernando López Miras, el presidente de la región de Murcia, que estaba allí en la Asamblea General de ProExport, que en un inicio empezó agradeciendo la invitación a Mariano Zapata, el presidente de ProExport, y reconociendo lo bien que lo está haciendo, según él, reconociendo que a pesar de las dificultades, los datos demuestran que está actuando bastante bien. Y bueno, pues también ha hablado de esos datos de

0: ¿no? Y segundo, porque la región de Murcia y Almería, aunque sean dos departamentos territoriales diferentes, dos provincias diferentes, cuando se habla de agricultura somos lo mismo. No hay división, no hay diferencia, no hay fronteras. Y con tu decisión, querido Mariano, de celebrar hoy esta asamblea de ProExport, refrendas eso y reafirmas eso. Cuando se habla de agricultura, cuando se habla de lo importante, son muchas más las cosas que nos unen que las que nos separan. Y insisto, no hay fronteras, no hay división.
1: Seguimos escuchando la intervención de López Miras, el presidente de la región de Murcia, una intervención bastante incompleta que ha tocado muchísimos temas y hablaba de que al hilo del tema principal o del lema principal de la asamblea de ProExport, decía que son muchas más cosas las que unen la región de Murcia y la comunidad de Andalucía que las que nos separan, sobre todo cuando hablamos de agricultura, que como él decía, cuando hablamos de lo importante, cuando hablamos de agricultura hay muchas más cosas que nos unen que nos separan. También ha profundizado en los problemas que las tres intervenciones que hemos ido escuchando a lo largo del programa de hoy, en las tres intervenciones coinciden en los problemas. Los problemas principales que se tienen que afrontar los agricultores. En un principio, López Miras ha empezado, vamos a escuchar ahora cómo insistía en uno de los principales problemas, la competencia desleal de terceros países, como uno de los principales problemas, además de los fitosanitarios. Abogaba por que la Unión Europea, la Comisión Europea, ofreciera alternativas viables, alternativas eficaces. Le escuchamos.
0: Yo comparto plenamente que uno de los grandes problemas de la agricultura hoy es la competencia de terceros países, la competencia desleal de terceros países, y sabéis que ha sido manifestado en Bruselas, en Madrid, en la región de Murcia y donde ha hecho falta. Hay que exigir. Mira, del inicio de esta legislatura europea se prometía bien, porque el final de la legislatura pasada hubo bastantes reivindicaciones y movilizaciones por parte de la agricultura, pero no se está dando respuesta a compromisos que había. Yo le he transmitido personalmente al comisario Hansen, al comisario de Agricultura de la Unión Europea, pero hay que acelerar en esos compromisos que se tenían. Y lo decís bien. Cláusulas espejo, cláusulas de salvaguarda y, por supuesto, reforzar el control en fronteras. Reforzar el control en fronteras es muy importante, es fundamental. Habláis de los fitosanitarios. No puede ser que Bruselas se dedique solo a legislar y no a plantear alternativas. Uno de los grandes retos para la competitividad de los agricultores, pero de los empresarios en general, es el de la simplificación administrativa. No puede ser que la agricultura suponga, que la agricultura suponga el 10% de la actividad en la Unión Europea, sin embargo, sobre ella recaiga el 50% de las leyes que emite la Unión Europea. El 10% se lleva el 50% de las leyes, de las normas, de los reglamentos. Eso no puede ser. Y lo que no puede ser es que el ritmo de prohibición de tratamientos fitosanitarios sea mucho mayor al ritmo en el que se plantean alternativas biológicas o biotécnicas. Esto no puede ser. No se puede eliminar, no se puede prohibir un tratamiento fitosanitario, un producto fitosanitario, si al mismo tiempo no se plantea una alternativa biológica. Porque entonces, si el ritmo de prohibición y de generación de alternativas va como va ahora mismo, nos cargamos. Nos cargamos la competitividad, nos cargamos la productividad, nos cargamos la producción. Esa es una reivindicación que vamos a llevar. Que vamos a llevar, desde luego, a la Unión Europea que estamos llevando. Porque es que, si seguimos así, además, y lo que Ramón ha dado en la diana, vamos incluso a tener que pedir cláusulas de espejo dentro de la Unión Europea. Hacía referencia a la cláusula al pulgón, y lo hemos visto durante este año. Hemos visto cómo ha llegado una plaga de pulgón, que por ejemplo en el Valle de Valentín, en Lorca, aquí al lado, en Águilas también, ha afectado a miles de hectáreas, 30 millones de euros de pérdidas, lechuga, brásica, brócoli, coliflor, apio también. Hemos exigido, hemos solicitado, hemos rogado, hemos pedido al Ministerio, por activa y por pasiva, que utilizase el momento, que es el producto contra el pulgón, cero respuestas, cero autorizaciones. Portugal, Francia, Italia, Grecia,

0: estaban autorizando y lo estaban aplicando los productores. Esto no tiene ningún sentido. Si al final lo vamos a tener que plantear también cláusula de espejo dentro de la Unión Europea, nos estamos cargando el principio que dio lugar a la Unión Europea. Bueno, vamos a estar luchando, reivindicando y trabajando, y además tener la garantía de que Andalucía, la región de Murcia, la comunidad valenciana, vamos a ir de la mano.
1: En esta línea, López Miras ha seguido hablando de los problemas que afrontan los agricultores y los empresarios, y ha hablado ahora de los costes laborales y los costes de la mano de obra. Y dentro de este tema, dentro de la mano de obra, ha hablado de un tema que es un problema y parece que se está agravando, que es el absentismo laboral. Hablaba de que hay empresas en la región de Murcia que desarrollan su actividad con un 10% de absentismo en la plantilla.
0: Se toman decisiones sin hablar con los agentes sociales, con una parte de los agentes sociales, con los empresarios. Se toman decisiones sin hablar con los agricultores. Claro, cuando rompes ese diálogo social, pues tomas decisiones como la del salario mínimo, en el que no has hablado con aquellos que tienen que pagarlo. Luego hay datos, está creciendo, se están creando muchos puestos de trabajo, se está vendiendo más, se está exportando más. Pero ¿cuánto se está ganando? ¿Qué rentabilidad hay? Más costes laborales, salario mínimo interprofesional, por ejemplo, sin tener en cuenta a los empresarios, y es verdad, se está vendiendo más, se está contratando más gente, pero los márgenes cada vez son más estrechos. Nos estamos cargando la competitividad, nos estamos cargando también de alguna manera la productividad. Y de ahí también una de las amenazas de las que hablaba Mariano, que es el asentismo. Pero no puede ser que una empresa sea competitiva con un 10% de asentismo. La administración, algunos departamentos de la administración de la región de Murcia tienen más del 12% de asentismo. O sea, ¿qué empresa es viable si todos los días el 10% de sus trabajadores no van a trabajar? ¿Qué empresa es viable? La solución final está en la legislación estatal. Pero hay que hablar de eso, ese debate, hay que hablarlo sin ningún tipo de miedo. Insisto, no estamos cuestionando los derechos laborales, estamos diciendo que hay un problema que hay que asumir y que una empresa no puede ser viable si el 10% de sus trabajadores cada día no van a trabajar.
1: Y, por supuesto, uno de los temas que no podía faltar era el agua y el acceso a ella. Ha hablado del trasvase Tajo Segura.
0: Agua hay de sobra. La decisión de recortar el trasvase y la decisión de no apostar por los trasvases es una decisión estrictamente política, no es científica ni es técnica. Digo esto porque la subida de los caudales ecológicos que quieren aplicar al Tajo para recortar el trasvase Tajo Segura solo se aplican en ese trasvase, no se aplican en el resto. Sería lo mismo que decir que el cambio climático al que alude el gobierno de España para recortar el trasvase solo le afecta a un trasvase en España, al del Tajo Segura. Esto es ridículo. Vamos a seguir luchando, lo sabes, Mariano, y además Andalucía, región de Murcia, comunidad valenciana, vamos a ser la punta de lanza en esa nueva planificación hidrológica que vendrá en España con un nuevo gobierno y en un plan nacional del agua, un pacto nacional del agua que va a garantizar que todos los españoles tengan el agua que necesitan, el acceso al agua en las mismas condiciones. Eso lo vamos a hacer.
1: Bueno, y aquí vamos a dejar el recuerdo. Estábamos escuchando la intervención de López Miras, el presidente de la región de Murcia, que pues en un primer lugar, evidentemente, ha agradecido la invitación de la Asamblea General de ProExport, celebrada el pasado viernes 5 de junio en Pulpí, en Almería. También conoció el buen hacer de Mariano Zapata, el presidente de ProExport, y de ahí pasó a hablar de la problemática, de los diferentes problemas que afrontan los agricultores, tanto andaluces como murcianos, porque recordamos que la celebración de esta Asamblea General de ProExport y la elección de la localización de Pulpí como destino de esa celebración de la Asamblea General, en cierto modo tiene su razón de ser por reivindicar los problemas comunes que tienen tanto los andaluces como los murcianos, los agricultores y los productores agricultores y murcianos. López Miras ha hecho mucho hincapié en que no hay fronteras, que no hay división entre, en este caso, Almería y Murcia, que cuando se habla de agricultura, que es lo importante, no hay diferencias y que son muchas más cosas las que unen a los agricultores almerienses y a los murcianos que las cosas que los separan. De ahí también empezó a hablar de problemas específicos. Mencionó la competencia desleal de terceros países. También mencionó los fitosanitarios, el problema de la plaga de pulgón que en Murcia fue devastador. También habló de los costes laborales y la mano de obra. Y sacó a relucir un tema que parece que se está agravando, que es el absentismo laboral. Hemos escuchado, como decía, que hay empresas que desarrollan su actividad con un 10% de absentismo en la plantilla. Y pues, por último, también ha mencionado el agua, el trasvase Tajo Segura y la importancia del agua. En esa asamblea también intervino Fernández Pacheco, que lo hemos escuchado también aquí, en el que también habló de el agua, por supuesto, y recalcó los efectos de secar el sureste español. También hablo de los acuerdos comerciales, son muchos problemas comunes que han recalcado en las tres intervenciones, y hasta aquí va a llegar la cobertura de esa Asamblea General.
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0: Pues entramos en la recta final del programa de hoy y tenemos ya preparado aquí a José Antonio Gutiérrez, el director de FH Almería, que bueno, que el viernes pasado no pudo estar personalmente en el programa porque estaba en la Asamblea General de ProExport, que se celebró en Pulpí, en Almería. ¿Qué tal? ¿Cómo fue eso? ¿Qué conclusiones vamos sacando de esa cita?
1: Personalmente estuve allí.
0: Sí, sí.
1: Bueno, pues la verdad que fue una asamblea impresionante, ¿no? Hubo cosas muy interesantes y evidentemente tenía, digamos, una carga representativa, pues que realmente merecía la pena estar allí, sobre todo para escuchar a las fuerzas vivas que influyen. La fuerza viva de la política que influye en el desarrollo de la agricultura de una región tan importante para la agricultura como es Murcia y para una provincia tan importante como es Almería también, ¿no? Estuvo presente Fernando López Miras, que es el presidente de la comunidad autónoma murciana. Estuvo su consejero de Agricultura, estuvo también el consejero de Agricultura en funciones de la Junta de Andalucía, Ramón Fernández Pacheco. Hubo una nutrida representación de Coespal y entre ellos podemos citar a Luis Miguel Fernández, que suele ir todos los años a esta asamblea, y evidentemente pues por parte de ProExport estaban toda su junta directiva con Mariano, su presidente, Mariano Zapata, su presidente a la cabeza, y sobre todo, pues bueno, pues un dato importante es que aparte de que estaban representadas las dos zonas agrícolas más importantes del sureste español, como son Murcia y Almería, pues también estaban bastante bien representadas por sus órganos políticos más importantes y por las dos asociaciones importantes, Coespal por parte de Almería o Andalucía y ProExport por parte de Murcia. Un dato significativo es que se desarrolló en Pulpí. Pulpí es el último municipio de Almería que limita con Murcia y, bueno, el porqué, pues precisamente es emblema de la colaboración que hay entre las dos agriculturas. Hay muchas empresas de Pulpí que desarrollan sus cultivos de hoja en aquella parte y tienen, digamos, más similitud con el tipo de agricultura que desarrolla en este sentido Murcia, y algunas de estas empresas pertenecen a las dos asociaciones, a ProExport y a Coespal. Y luego, pues evidentemente, pues en Pulpí hay cientos y cientos de hectáreas sembradas de cultivo de hoja, y sabemos que Murcia es una auténtica potencia en el cultivo de hoja en España. Y luego, por otra parte, es cierto que Pulpí también tiene cultivo de sandía, tiene cultivo de melón, algún cultivo de tomate, que eso, pues ahí hay ya más, digamos, más similitud con lo que hay en el resto de la provincia de Almería. Murcia tiene 1 millón de hectáreas, incluyendo los árboles frutales, y Almería solamente 36.000 hectáreas, que son fundamentalmente hectáreas hortofrutícolas, intensivas y generalmente bajo plástico, ¿no? ¿Por qué esta reunión de los empresarios murcianos en tierras almerienses? Para escenificar de alguna manera que con la colaboración se pueden conseguir más cosas de muchos temas que afectan a las dos agriculturas.
0: Muy bien, pues la conclusión principal es que hay más problemas en común, cosas que solucionar que afectan a las dos comunidades, a la región de Murcia y a la comunidad de Andalucía, y que pues la importancia está en trabajar por solucionar esos problemas que están tanto aquí en Andalucía como en la región de Murcia.
1: Sí, bueno, para concretar, porque los oyentes pueden decir, pero bueno, ¿de qué están hablando? Murcia tiene un problema enorme con la escasez de agua, que lo está solucionando a base de reutilizar aguas regeneradas y desaladoras, porque otra vez se puso de manifiesto que está en riesgo el trasvase Tajo Segura. En Almería, pues evidentemente hay zonas de Almería, como la comarca de Níjar y el norte de la provincia de Almería, pues que miran el agua, digamos, con lupa, ¿no? Para asegurarse que las sequías no va a paralizar la actividad agraria. Entonces, el tema del agua es un tema común tanto para Murcia como Almería. Luego, por otra parte, ya sabemos la crisis que se vivió con el pulgón, que el pulgón empezó a devastar plantaciones en el norte de la provincia y en Murcia, y se le pidió al Ministerio que autorizara por un periodo de 6 meses la utilización de un producto, de una materia activa que ya se había quitado de la circulación y que estaba prohibida, y se le pidió al Gobierno que permitiera esa autorización, porque en otros sitios se estaba permitiendo esa autorización, se había permitido esa autorización para que se usara esa materia activa para luchar de alguna manera con un pulgón que podía devastar seriamente prácticamente todos los cultivos, tanto de Murcia como de Almería. Se estaba expandiendo a una velocidad de vértigo y hizo mucho daño, restó mucha producción y no se consiguió controlar en la medida que querían tanto las autoridades murcianas como las de Andalucía y Almería, ¿no? O sea, la lucha contra las plagas y la comprensión que tiene que tener el Ministerio de Agricultura, digamos que es otro frente común que tanto Almería como Murcia pues ponen encima de la mesa, y es por lo que tienen que luchar de una forma, digamos, coordinada. Durante toda la celebración se puso encima de la mesa que ser competencia no implica no colaborar. O sea, tú puedes ser competencia y colaborar. Esa es una máxima que se desarrolla muy bien en las organizaciones empresariales catalanas. Tú puedes ser mi competencia, pero eso no quita que para determinados temas colaboremos y consigamos un objetivo que nos beneficie a los dos. Y yo creo que esa es una iniciativa, digamos, muy interesante que ha puesto encima de la mesa ProExport, y creo que hay que seguirla para que ambas provincias evolucionen. ¿Qué quiero decir con esto? Evidentemente, el cliente está en Europa. Pensar que la competencia del vecino nos va a restar beneficios, yo creo que es un error. Posiblemente la competencia la tengamos en países terceros que tienen unos costes de producción bastante más bajos que los nuestros, o que pueden acceder a mercados con menos controles de productos fitosanitarios en las hortalizas y verduras que se venden, ¿no? Con lo cual se cultivaría más barato. Pero hablar de competencia entre Murcia y Almería, yo creo que en los tiempos que corren es bastante arriesgado y casi casi equivocado, ¿no? Con lo cual, ese eslogan que se exhibía en la Asamblea General de ProExport, yo creo que fue muy acertado y fue muy interesante. Y luego, otro tema que también...
0: El eslogan era Unidos ante los desafíos globales, ¿no?
1: Claro, uh-huh. Colaborar, ¿no? Uh-huh. Efectivamente. Y luego, otro tema es el problema de la mano de obra. Uh-huh. El problema de la mano de obra, de que, bueno, pues hacen falta trabajadores para el campo, tener una evolución, tener más hectáreas, tener más producción, requiere disponer de trabajadores para el campo, y resulta que no es tan fácil conseguir esos trabajadores. ¿Por qué digo esto? Porque muchos de los trabajadores que empiezan su vida laboral por el campo evolucionan y termina abandonando el campo para irse a otros sectores, como puede ser la construcción, como puede ser la hostelería, y evidentemente si abandonan el campo, que es el lugar directo y más rápido de conseguir un trabajo cuando llegas de fuera, pues evidentemente esos empresarios, al no tener mano de obra, pues tienen un problema de cómo pueden seguir desarrollando. Entonces, esa problemática no solamente está en Murcia, está también en la provincia de Almería. Los empresarios han dejado entrever esa problemática y, evidentemente, el conseguir más trabajadores, un incentivo básico sería aumentar sueldo. Pero, evidentemente, aumentar sueldo es hacer crecer los gastos y poner los cultivos en el mercado a un precio más alto, que no sabemos qué reacción puede tener el consumidor, ¿no? Y es algo que, aunque parezca que se puede solucionar, tiene su estudio y tiene su análisis, y yo creo que lo que está pasando en Murcia es lo mismo que está pasando en Almería, y lo que pasa en Almería es lo mismo que está pasando en Murcia, con lo cual, de forma coordinada, se podía encontrar una solución, pues hablando con las organizaciones empresariales y agrarias para buscar solución a esa falta de mano de obra que siempre está solicitando el campo, y sobre todo un campo que está en evolución. Estamos hablando del sureste español, en el que se están desarrollando una gran cantidad de ofertas productivas, gracias a que en los últimos años pues se ha considerado más el sector primario, sobre todo después de la pandemia, y se están teniendo unos precios bastante más aceptables, ¿no? También es cierto que no solamente han aumentado los precios, sino que también ha aumentado pues otros insumos que son básicos, como es el combustible, como puede ser los abonos, como puede ser el plástico, en el caso de Almería, etcétera, etcétera, etcétera.
0: Muy bien, pues yo creo que con esto ya vamos a dar por finalizada la cobertura de esa Asamblea General de ProExport, que tuvo lugar el viernes pasado en Pulpí, la cual pues cubrimos tanto el viernes como hoy, que también hemos escuchado partes de las mejores, de las intervenciones más importantes, y yo creo que con esto también hemos explicado por qué de la cobertura aquí en el programa de FH Almería Radio. Y nada, muchas gracias por traernos esa información a los micros del programa.
1: Pues muy bien, mañana continuamos con más información.

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0: 15 minutos desde que fue mediodía, arrancando ya nuestro tiempo de opinión, de análisis, de debate, nuestra tertulia, que vendrá a las 7 de la tarde. Esto es la Mañana de la Libertad, nuestro tiempo de información y análisis. 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Hoy es lunes 8 de junio. Y hemos tenido un fin de semana intensísimo, sobre todo intensísimo a nivel nacional. No, bueno, Pedro primero, el falso Pedro Chapote, Pedro Amboto, ha conseguido que se hable menos de los casos de corrupción que lo acosan y lo acorralan, porque bueno, pues se ha traído una visitica del Papa, y entonces pues claro, pues hemos estado todos hablando del Papa. Yo no voy a hablar del Papa, porque los del Papa, pues que del Papa que hablen los medios de comunicación a nivel nacional. Yo sí hablo, porque además la visita del Papa aquí en Almería nos afecta poco. Yo sí quiero seguir hablando de corrupción, de esa corrupción que en más de una docena de casos tiene acorralado al gobierno de España, y de esa corrupción que provoca reacciones del trolerismo y el cuñadismo patrio. Mirad, los cuatro imbéciles que andan por ahí cada vez que yo o alguien de esta casa habla de los casos de corrupción del partido sanchista, trolero y antiespañol, el partido de Chapote y Amboto, los que cada vez, los cuatro imbéciles que cada vez que hacemos eso nos responden, y de la Diputación no vas a hablar, a lo mejor se piensan que con eso van a conseguir que hablemos menos de las más de una docena de casos de corrupción que acorralan al gobierno socialcomunista. Pero la llevan en el pico, porque vamos a seguir hablando de eso. Y sí, cuando haya que hablar de novedades en el proceso de la investigación sobre el caso Mascarillas de la Diputación, también lo haremos. Como lo hemos hecho siempre. El día que entró la UCO en la Diputación, nosotros fuimos el primer medio que entró en la Diputación y estuvimos haciendo guardia toda la mañana. Luego estuvimos haciendo guardia en el juzgado. Hemos informado de todos los avances de la investigación. La semana pasada informamos de que empezaba la toma de declaraciones tanto al presidente y vicepresidente de la Diputación como a otros imputados. Y vamos a ir contándolo todo. Pero es que ahí hay muy poquita novedad. Donde sí hay novedad es en el caso Leire, en el caso Cloacas, en el caso Coldo, en el caso Ábalos, en el caso Cerdán, en el caso Begoña y Gómez de Chapote, en el caso David el Chirimoyas, en el caso Forestalia, en el caso Servinávar, en el caso Plus Ultra, en el caso En Europa. En todos esos casos sí hay mucha novedad. Y digo, la gran mayoría de estos que nos dicen estas chorradas en las redes son bots, son robots de estos pagados por los partidos de la izquierda. Y otros son sencillamente troleros y cuñados que no tienen ni idea de lo que hablan, pero como nos hemos metido con su partido, pues entonces salen a relucir. Por cierto, que esto no pasa solo en los partidos de izquierdas. Esto pasa prácticamente en todos los partidos. Y de hecho pasa en algunos de esos partidos que vienen ahora como si fueran la Madre Teresa de Calcuta a decir que ellos vienen a arreglarlo todo y no tienen ningún interés y no quieren nada. Mirad, me he cruzado con un tal Carlos Martínez este fin de semana, que es un carguillo dentro del partido este almerienses, que en ese partido almerienses hay algunos amigos míos, alguna gente muy válida, y luego, pues como pasa en todos estos partidos nuevos, se les pegan algunos arribistas. Ya tuve un follón con ellos cuando pusieron de secretario general a un tío que venía de Podemos. El tío ya no está, se han peleado con él, pero a mí no me hicieron caso en su día. Ni tenían por qué hacérmelo, pero era evidente lo que iba a pasar. Y ahora tienen al tal Carlos este, que viene del PSOE, que se pasa el día colgando vídeos absurdos en redes sociales, pues para pedir pasos de peatones, donde no toca que haya un paso de peatones, pero él no tiene ni puñetera idea. Pero habla de todo, es un cuñado en toda regla. Un tío muy simple, por cierto, muy simple. Bueno, pues esta semana, como todas las semanas, porque todas las semanas lo hace, ha mentido en sus vídeos de redes sociales. Y en uno de ellos ha dicho que están empeorando todas las ratios en sanidad y en educación. No da ni un solo dato. Empeorar es estar peor que antes. No da ni una sola gráfica, ni una sola comparativa. Porque no lo tiene, porque sencillamente defiende una tesis que es mentira. Como, por cierto, las mentiras sanitarias del viernes pasado de Miguel Cabrera, la voz de Almería. Aquí se dice todo, ¿eh? Aquí no tenemos pelos en la lengua. Bueno, pues me explico. El tipo, pues le he hecho ver que miente. De hecho, Podía hablar de radios, le podía dar más de cuatro docenas de radios que han mejorado en la sanidad y en la educación. Pero simplemente le diré que el ratio del presupuesto sanitario, ese que repartimos entre todos los andaluces, ha pasado de 8.000 millones de euros a 16.000. Y el gasto medio sanitario por habitante, que esto es lo importante, gasto medio por habitante y año, es decir, lo que la administración se ha gastado en este año pasado, 2025, en Victoria Covián o en mí, de media, haciendo la media entre todos, ha pasado de prácticamente 1.000 euros desde el año 2018, ahora que es más de 1.700 euros. Como ves, Carlitos, no tienes ni repajolera idea, eres un cero a la izquierda, hablando de datos y de ratio, no presentas ni uno. ¿Y a qué ha venido este Carlitos? Pues este Carlitos ha venido a la política a ver si puede hacerse con un puestecico y en lugar de estar haciendo vídeos por los parques y las calles, estar sentadito en un sillón en el Ayuntamiento de Almería. A esto ha venido el tal Carlos. ¿Por qué digo esto? Pues la prueba del 9 es que cuando le he hecho ver que efectivamente miente, ¿qué es lo que ha dicho él? Pues él ha hecho decirme que es que yo digo esto porque cobro de la Diputación. Vamos a ver, que hay que ser analfabeto para decir eso. Lo voy a explicar una vez más. Las administraciones tienen publicidad institucional, todas las administraciones y con una gran cantidad de medios. Nosotros recibimos de la administración, menos del Ayuntamiento y la Diputación, estos que dice él, menos dinero que la gran mayoría de medios de nuestro nivel. Es más, como recibimos menos dinero, pero sobre todo como queremos ser independientes, pues el dinero que recibimos de las instituciones públicas es, tenemos más de un, menos de un 20% de clientes que son instituciones públicas, es decir, la publicidad institucional, y más de un 80%. Somos el único medio de comunicación de España que está en ese ratio. A ti que te gusta hablar de ratios, Carlitos, que no te enteras, que hablas, has oído campanas y no sabes dónde. Eres un despiste con patas, Carlitos, por no decir un demagogo y un manipulador, porque una de dos, o no te enteras de nada o mientes deliberadamente. Nosotros, claro que tenemos publicidad institucional, faltaría más. Pero menos que nadie, y menos de un 20% de nuestros clientes son publicidad institucional. Pero aparte de eso, es que esto no tiene nada que ver. Es decir, que o el ratio del gasto medio por habitante y año en sanidad ha subido o ha bajado. Y tú dices que ha bajado, dices que está peor, ha empeorado, y la realidad es que ha subido. Con lo cual tú mientes. Da igual quién cobre, de quién cobre, tú eres un mentiroso porque mientes. Es decir, es que aquí no hay que darle más vueltas, Carlitos. ¿Y a qué ha venido Carlitos a la política? Pues a hacer lo mismo que hacen los demás, cuando no le da la razón, a decir que si tú cobras, que si tú no sé qué, que si tú no sé cuánto. Qué pena que con la cantidad de troleros y cuñados que ya teníamos en la política, estos nuevos partidos le den la oportunidad de pegarse a ellos a gente como Carlitos, que viene a lo mismo que nosotros, a ver si consigue un puestecico con el que vivir del cuento. Ale, Carlitos, saludos. Y ahora, ay, por cierto, ya te lo dije en redes y no has respondido, de hecho has borrado comentarios. Esta tarde tenemos tertulia, estás invitadísimo, que te tengo preparados los 40 ratios que se han mejorado para contártelos en la cara. A ver si tú traes algún dato, hijo mío, y sobre todo nos dices de dónde sacan los datos, Carlitos. 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Y aquí en Superplus, Victoria Covián, ¿qué tal? Muy buenas.
1: Muy buenas, Víctor.
0: Ha empezado la cosa bien, ¿eh?
1: Pues sí.
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0: También por ahí José Montaño, ¿qué tal, Montaño? Muy buenas.
2: Muy buenas, Víctor.
0: Cuéntanos.
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0: Y saludo también a Ana Pérez. ¿Qué tal, Ana? Muy buenas.
3: Buenas tardes a todos.
0: Que también querías contarnos cosas, ¿no?
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0: Bueno, y una más, vamos a titulares.

0: 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Si te cuentan que Almería hace el ridículo en la tele a nivel nacional, esto es que si es que no damos abasto. Gracias al secretario general de la agrupación local del PSOE de Almería.
1: La mesa de debate del programa de Nacho Abad en Cuatro se ríe de Juanfri Colomina, que sostiene que hay muchas casualidades en autos y causas judiciales desde un punto de vista exageradas, entre las risas de los tertulianos.
0: Qué vergüenza ajena ver cómo se choteaban de él. La mesa de debate decía, sí, pero ¿usted cree que hay una confabulación? Hombre, pues no sé, es que hay muchas casualidades. Le pregunta, bueno, pero dice el tío, pues yo todavía no lo he conseguido demostrar, tal. Y dice, pues ten cuidado, que a lo mejor ya queda poco, te va quedando poco tiempo de Sanchísimo. 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La crisis interna vuelve a sacudir al PSOE de Almería tras sus malos resultados electorales.
1: Los cambios impulsados por la nueva dirección local reabren el debate sobre el liderazgo, la gestión del grupo municipal y la falta de autocrítica dentro de la organización socialista.
0: 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El PP de Almería respalda las reivindicaciones de los funcionarios de prisiones y exige mejoras para el centro penitenciario de la Cebuche.
1: Los representantes del Partido Popular anuncian la inminente aprobación en el Congreso del reconocimiento de los trabajadores penitenciarios como agentes de la autoridad y reclaman al Ministerio del Interior más personal, recursos y el cumplimiento de los compromisos pendientes con la prisión de la Cebuche.
0: 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La Junta de Andalucía convoca o incorpora 28 nuevos residentes al Hospital Universitario del Poniente y Distrito Sanitario Poniente para reforzar la formación sanitaria especializada.
1: Los nuevos especialistas internos residentes inician su periodo formativo en 17 especialidades médicas y de enfermería, consolidando la apuesta del Servicio Andaluz de Salud por la excelencia docente, la atención sanitaria y la captación de talento en la comarca del Poniente almeriense.
0: Es que, de verdad, han salido el Carlitos este, Miguel Cabrera el otro día en La Voz de Almería, Vox, que le ha comprado la mercancía averiada, hablando de residentes, con una cara dura, mintiendo, que es una cosa tremenda. Mirad, ya lo decía en el videoblog de esta mañana y del viernes por la noche. Por ejemplo, en Distrito Sanitario de Almería se han cubierto todas las plazas ofertadas a residentes y la mayoría son de residentes que han cursado la residencia aquí y que se han quedado en Distrito Sanitario de Almería. Por cierto, que es que ya alguno como Miguel Cabrera confunde graduados con MIR, que ya es el remate de los totalmente, con lo fácil que es preguntar, con lo fácil que es contrastar las noticias. Pero yo a Miguel esto se lo pido, a Carlitos no. Carlitos, vale, tiene ya suficiente con llegar a mediodía habiéndose atado los cordones de los zapatos. 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sus familias en el Día Internacional, en el Día Nacional del Donante.
1: La Junta de Andalucía destaca el compromiso solidario de 146 familias que han autorizado donaciones desde 2018, mientras que en los cinco primeros meses de 2026... el centro ha registrado 14 donantes que han permitido realizar 11 trasplantes.
0: Enseguida de paseo por la provincia, pero antes tenemos que atender a nuestro despacho de abogados de confianza,
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0: Pues vamos, como digo, de paseo por la provincia con Grupo Agroponiente, la empresa que cumple lo que promete y da certezas al agricultor. 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Diputación de Almería impulsa la modernización del campo de fútbol de la Ujar de Andarás con una inversión superior a 150.000 euros.
1: La actuación incluida en el Plan Provincial de Obras y Servicios 24-27 permitirá renovar el campo de fútbol 7 de césped artificial y mejorar las infraestructuras deportivas del municipio con una visión orientada a futuras ampliaciones.
0: 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La duodécima noche en blanco se convierte el Ejido en un gran escaparate de ocio, cultura y comercio con una participación masiva.
1: Miles de vecinos y visitantes disfrutan de más de un centenar de actividades en una edición marcada por la dinamización económica, el respaldo al comercio local y el multitudinario concierto de efecto pasillo en la Plaza Mayor.
0: En Roquetas de Mar, José Mayuste conquista al público de Roquetas con una comedia de enredos, risas y sorpresas.
1: La programación cultural del ayuntamiento llevó al Teatro Auditorio la obra Que Dios nos pille confesados, una divertida comedia protagonizada por José Mayuste que arrancó las carcajadas del público con sus continuos malentendidos y sorprendentes giros de guión.
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1: La marcha cicloturista, incluida en el programa Almería Activa, reúne a más de 1.000 participantes entre las provincias de Almería y Granada y refuerza la promoción deportiva y turística del destino Costa de Almería.
0: 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Llame en mano en Níjar, el Ayuntamiento y el Club Deportivo Atalayas de Levante clausuran la temporada récord de las escuelas deportivas, 1.227 participantes.
1: El programa deportivo municipal consolida su crecimiento y refuerza su papel como herramienta de formación en valores, convivencia y hábitos saludables entre la juventud nijareña.
0: Y en Vera, el gran desfile de moros y cristianos llena Vera de historia, música y tradición en sus fiestas patronales.
1: El ayuntamiento destaca el éxito de participación de una de las citas más emblemáticas del municipio, que reunió a miles de personas en un espectáculo de recreaciones históricas, música y fuegos artificiales en honor a la Virgen de las Angustias.
0: Enseguida, noticia económica al día, pero antes, Montaño.
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0: Y además, Victoria...
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0: No, a veces también me dan mis problemillas el cerebro, ¿eh? No te hagas esto, crees que estás tan increíble. 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Pero antes, Montaño.
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0: Pues la noticia económica, Almería refuerza su compromiso con la pesca sostenible y la lucha contra la pesca ilegal.
1: La alcaldesa María del Mar Vázquez defiende la protección del sector pesquero del que dependen más de 3.000 familias y reclama una mayor cooperación para combatir las prácticas ilícitas que amenazan la economía y los ecosistemas marinos.
0: 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Coespal recibe el premio a la producción sostenible en los segundos premios Planes Gourmet.
1: La asociación almeriense es reconocida por la campaña La Primera Sandía Europea, la que más sabe.
0: 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El beneficio de cultivar una hectárea de berenjena ha crecido un 173% en 5 campañas.
1: Los gastos han subido un 26,5%.
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0: Y a ver si adivino, ¿qué se ha llevado Montaño, de los segundos?
2: Pollo más sencillito, pollo troceado con champiñones.
0: La hermandad de la Macarena gana el 10º concurso del exorno de altares del Corpus Christi en Almería.
1: El certamen organizado por el Área de Cultura, Educación y Tradiciones del Ayuntamiento de Almería reconoció los mejores altares efímeros instalados por las hermandades en el recorrido de la procesión del Corpus Christi, con el primer premio entregado por el concejal de Cultura, Diego Cruz.
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1: El investigador predoctoral de la Universidad de Almería ha sido distinguido con el premio ECO 2026 Prize for Public Engagement and Science Communication por acercar a la sociedad los avances científicos sobre el impacto de los microplásticos en la salud metabólica y el riesgo de obesidad y diabetes tipo 2.
0: Repaso ahora de la prensa, pero antes, Montaño.
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0: Y además...
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0: 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Eversan Vega, La Vega de Cai, Cabo de Gata, Sunset en Cabo de Gata, portada de Diario Ideal.
1: Almería se entrega al Corpus Christi.
0: En el Diario de Almería...
1: Almería en alerta demográfica, el envejecimiento avanza y la mitad de la población ya es dependiente.
0: En La Voz de Almería, titular de Alberto Godoy, se buscan españoles en la costa almeriense. En algunos enclaves turísticos, más de la mitad de las casas las compran extranjeros, residiendo la mayoría fuera de España. Vamos con las noticias de Ejido, periódico de cerca.
1: Los saúles quedan en libertad con cargos de amenazas y tenencia ilícita de armas.
0: Noticias agrícolas, FH Almería, periódico agro de referencia en la provincia.
1: La Junta reivindica en Pulpí la unidad del sureste español para garantizar agua al sector hortofrutícola.
0: Y noticias de lo nacional e internacional con el Radio Libertad Digital y la Billeta de Bilbao. 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
1: Pedras se plantea imputar al PSOE de Sánchez por organización criminal.
0: Bueno, pues enseguida vamos con más asuntos, pero antes, Montaño.
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0: Y además, Victoria...
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0: Pues vamos con la actualidad del deporte almeriense con Marcador Almería, la emisora que más horas de información te da sobre Almería, 5 horas y media al día y 12 horas y media al día, 5 días de 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Unión Deportiva Almería.
1: El Almería se trae un magnífico resultado de Castellón.
0: Juega mañana el Almería en casa, el partido de vuelta de la primera eliminatoria. Si empata o gana, estará en la final por el ascenso a Primera División. 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Costa más fútbol.
1: El Poli Ejido eliminado por el Granada C.
0: A la pista, todo el fútbol, voleibol.
1: Mario García, nueva renovación de Unicaja.
0: Baloncesto.
1: La clausura del Peque Basket reúne a más de 300 niños.
0: Ya solo nos queda el tiempo, pero antes la costa del Levante almeriense.
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1: La Agencia Estatal de Meteorología anuncia para hoy en Almería cielos nubosos, aunque sin riesgo de precipitaciones. Los vientos soplarán flojos en toda la provincia, temperaturas estables con una máxima de 27 y una mínima de 19.
0: Son las noticias, hasta aquí los titulares, que vamos cerrando con...
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0: Y además...
1: Y tú me preguntas qué es Dalías, pues Dalías es su museo de José María Rubio y la Santa Cruz, los baños de la Reina, el antiguo pantano y las garitas árabes, la ermita de Alizán y la parroquia Santa María de Ambrox en Dalías, santuario del Cristo de la Luz. 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
0: Pues han sido titulares y enseguida sonidos del día, lo que haya.

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1: ¡Idiota!
2: Vaya, empezamos bien el minuto musical.

0: servicios de producción musical de Es la Mañana de la Libertad. Han estado agudos, porque han recuperado un tema que nos encanta, este idiota que casi lo podríamos dedicar todos los días, ¿no? En nuestro minuto musical, porque mira que hay, mira que salen debajo de las piedras, es una cosa tremenda. Y bueno, hoy se lo vamos a dedicar, este temazo, con todo el cariño, de los Ronaldos, que es uno de mis grupos preferidos de mi juventud. ¿Tú eres muy de los Ronaldos, Victoria?
1: No, ni FIFA.
0: ¿Pero los conoces?
1: Sí. He escuchado...
0: Adiós, papá, adiós, papá.
1: Sí, esa sí, ¿ves?
0: ¿Cómo era? Consíguenos un poco de dinero más. Eso también, esa canción es inmortal. Esa
1: la he cantado yo a mi padre.
0: Esa vale para toda la vida, ¿no? Bueno, pues a este idiota se lo dedicamos a todos los simplones que vienen, que cuando les demuestras que, pues, que son unos vagos, o que son unos mentirosos, o que son unos sinvergüenzas, siempre su coletilla vienen a descubrir América. Es que tú cobras de no sé qué. Mira, imbécil, yo llevo 30 años de autónomo. Y en 30 años he cobrado de mucha gente, imbécil, de mucha gente. Y he cobrado por mi trabajo, no por mis opiniones. Tú hace poco que tienes partido político. Yo no lo he tenido nunca. Yo hace mucho que tengo ideas. Por lo que veo, tú no las has tenido nunca. A ver si se os mete en la cabeza a todos los imbéciles e idiotas. Que yo no tengo partido. Y que si hay partidos en los que coincido en un 90% de sus ideas y otros en los que coincido en un 0%. Y yo defiendo mis ideas, coincidan con las que coincidan. Y no se trata, no depende de si tengo publicidad institucional o no, sino que se lo pregunten, por ejemplo, al Ayuntamiento de Almería o a la Diputación cuando hacen políticas de izquierdas con la violencia de género. Ahí no hay ni un medio de comunicación más crítico que nosotros. O cuando se comen los morros con un tío que sigue atacando y vulnerando la libertad de prensa como Mohamed El Asi cada día. Ahí no hay nadie tan crítico como nosotros. ¿Te enteras, imbécil? Que no sé a qué te dedicas. No sé qué valor has creado para esta sociedad. Pero uno lleva ya 30 años en esto y ni una sola vez... Ni una sola vez ha podido venir alguien con una información falsa publicada por mí. Tú, que llevas medio minuto en esto, ya no puedes decir lo mismo, porque ya en la entradilla del programa te he pegado en la cara con dos trolas con varias trolas morrocotudas, de las muchas que cuentas en los... en la basura esa que publicas de vídeos en las redes. Por cierto, otra cosa más. Que el tío Galo, cuando ya... Ya me he liado con él. Dice, te quedan dos oyentes o los has perdido ya. También es demóscopo, el simplón. También se ve que mide las audiencias. Mira, te voy a decir una cosa. Como yo no miento nunca, a diferencia de ti, que no dices una verdad ni al médico, yo no tengo ni idea de los oyentes que tengo. Ni idea. No sé cuánta gente me escucha, porque esto solo lo mide el EGM y lo mide muy mal. A nosotros nos da buenos resultados. Entre las dos emisoras, más de 50.000 oyentes, dicen. No tengo ni idea. Ni sé cómo lo miden, ni sé qué fiabilidad tiene eso. Creo que poca. Pero es que yo de lo que no sé no hablo. Insisto, idiota. Simplón. Buenos días. Se me pasa aquí la gente y dice, ujo, ¿quién la tiene hoy? Pues ¿cuál uno de estos que hacen honor a este himno de los Ronaldos con el cual José Montaño nos decía...
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1: Victoria Covian, cuéntanos.
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1: Por cierto, ¿alguna sugerencia para el minuto musical de mañana, Victoria?
2: Pues O Payaso, de Extremoduro.
1: Anota y anota, Montaño, que nos vamos a divertir esta semana. ¡Venga, sonidos!
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1: Bueno, esta mañana ha habido algunas comparecencias, pero bueno, tampoco había mucha enjundia, ¿no? Lo que sí ha habido, por ejemplo, ha sido una comparecencia de la concejal de Obras Públicas, Mantenimiento, Accesibilidad y Economía Azul del Ayuntamiento de Almería y portavoz del equipo de gobierno, Sacramento Sánchez. Informaba sobre asuntos de actualidad, lo cual nos alegra mucho que no haya, yo qué sé, que no haya decidido informar sobre la batalla de las Navas de Tolosa o sobre la invención de la rueda. Asuntos de actualidad a los que ha estado muy atentos Ana Pérez. Cuéntanos, Ana.
3: Pues sí, Sacra Sánchez nos ha informado de todos los proyectos que se han aprobado en la Junta de Gobierno el pasado viernes y Almería continúa en atención obras. Muchos cambios se van a llevar adelante en nuestra ciudad, así que ciudadanos tengan calma, que es por nuestro bienestar. En primer lugar, se ha solicitado la contratación del suministro de sensores para la localización de plazas de aparcamiento y su integración en el sistema Smart Mobility para incrementar el número de plazas de estacionamiento sensorizadas para personas de movilidad reducida en todo el municipio. Se dispondrán de 101 sensores, además de 25 de reserva. Por otro lado, nos vamos a la ciudad a otra parte y nos vamos ahora mismo a los parques a través de la iniciativa Aprende a entrenar en tu parque. El ayuntamiento está concienciando a la sociedad almeriense de la importancia de ejercitarse y por ello instalarán 12 tótems, que son códigos QR con contenido audiovisual que mostrarán la manera de hacer deporte con los elementos que disponemos en los parques que tenemos repartidos en la ciudad. Escuchamos a Sacra Sánchez, concejala de Obras Públicas.
4: Damos hoy cuenta de proyectos y contratos en licitación o a punto de ser licitados por un importe de casi 3 millones de euros y de adjudicaciones tanto de obras como de servicios por un importe de casi 500.000 de euros, permitiendo al usuario acceder de manera directa y de manera sencilla inmediatamente al contenido de estos tótems. ¿Y en qué parques se van a instalar estos dispositivos? Bueno, pues en una buena cantidad de parques de nuestro término municipal. Puedo destacar en el parque del Andarax, del Delta del Andarax, en el parque de la avenida Santa Isabel, en el de la avenida Vilches, en el parque de Villa Blanca, en el parque Azul de Cabo de Gata. Bueno, pues se van a extender por todos los parques.
3: También han aprobado la contratación de las obras para la creación de un circuito BMX que quedará incluido en la parte del recinto ferial. Y por otra parte nos vamos a agricultura, que desde el ayuntamiento han dado el visto bueno a la ejecución y creación de un nuevo huerto urbano que quedará ubicado en las inmediaciones en la calle Hoyo de las Tres Marías junto al Paseo de la Caridad y detrás del CEIP Los Millares en el barrio Plaza de Toros. Escuchamos a la concejal Sacra Sánchez.
4: El proyecto para la ejecución de la obra destinada a la creación de un nuevo huerto urbano que quedará ubicado en las inmediaciones de la calle Hoyo de las Tres Marías junto al Paseo de la Caridad y detrás o por debajo del el Colegio Público de Infantil y Primaria Los Millares, todo ello del barrio de Plaza de Toros. Una iniciativa que parte de los vecinos de esta zona y que se va a llevar a cabo a través del área de agua, zonas verdes y agricultura en colaboración con otra área, el área de integración social, programas, participación ciudadana, distrito y juventud. La inversión de este huerto urbano está prevista que sea de 300.000 euros.
3: También más cosas, se remodelará el mercado de regiones. También ha aprobado y sigue avanzando los preparativos para la Feria de Almería 2026 con nuevos contratos para la gestión del recinto ferial en su iluminación y decoración y la aprobación de la plataforma de administración electrónica del Ayuntamiento.
1: Pues oye, te voy a decir una cosa, completísima la información, no se te ha quedado casi nada, ¿no? Te has enterado prácticamente de todo, ¿no, Ana?
3: De todo, Almería está que no para.
1: Muy bien, estupendo, gracias. Vamos con los sonidos propios. Tertulias sin complejos haciendo amigos cada día a las 7 de la tarde, hoy también. 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El pasado viernes, con la intervención de Andrés Repullo, Leo Tortosa y Rosa Muñoz, no estaba Juan Torrijos, que ha tenido ahí que pasar por chapa y pintura, pero ya está mucho mejor. Escuchamos un extracto de esa tertulia.
5: Y segundo tema, ahí sí había que aplicar lo de se rompió el amor, no. Se rompió el gobierno de tanto usarlo mal. Porque es que ellos mismos están mintiendo. Se le está demostrando que están mintiendo y siguen con más mentiras. A ver, que me explique cómo somos tan tontos de creernos, vamos, la décima parte de lo que dicen.
6: De hecho, yo creo que, bueno, al final ya eso cae por su propio peso, pero bueno, al final pasa una cosa, el Partido Socialista solo pierde y solo se destruye cuando lo hace por sí mismo, o sea, entre ellos. Y como siempre dice Víctor, al final la izquierda solo acaba con la izquierda. Hoy, esta semana hemos visto que eso sí me preocupa bastante más de lo que estamos hablando, uh-huh. que por ejemplo el voto del emigrante, no el inmigrante, del emigrante, sí. Ha crecido 10 puntos con respecto al del PP. O sea, pues si fuera por los emigrantes habrían ganado elecciones. Gente, claro, que ni vive en España, ni son españoles, ni son nacidos en España, ni han trabajado nunca en España, ni han cotizado en España, ni han venido nunca a España.
1: Atención a esto que denunciaba Leo Tortosa, ¿eh? Porque es importantísimo. Nos están cambiando el censo electoral. El gobierno socialcomunista, como teniendo en cuenta el censo de los que votamos habitualmente, se va a pegar un descalabro electoral morrocotudo, por lo que está haciendo es meter más gente a que vote, a ver si así consigue darle la vuelta a esa tendencia electoral. Y entonces está metiendo inmigrantes que terminarán votando. No sabemos si le votarán a él o no, pero sabemos que con los que hay ahora mismo no salen. Y está metiendo voto de gente que no vive en España y hasta ahora no ha podido votar. ¿Y entonces qué es lo que ocurre? Pues que busca gente que vota por ideología. Porque claro, esos señores no votan por gestión, puesto que a ellos la gestión se la sopla. A ellos qué más le da lo que se haga con nuestros impuestos si ellos no los pagan. A ellos qué más les da el nivel de gestión y de servicios que se preste aquí si ellos no lo reciben. Estamos buscando gente que vote con el corazón, con la historia, con el pasado, con que a mi abuelo lo mataron en la guerra, etcétera, etcétera, etcétera. Esto está sucediendo ahora mismo. Y como no espabilemos, pues son capaces de darle de nuevo la vuelta a la situación electoral. Para ir terminando sonidos del día, que ya llega la una casi, tenemos que ir a la pregunta de Cupra Indalmotor, cada día colgada en nuestras redes sociales. 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La pregunta de Cupra Indalmotor de hoy era:
2: ¿qué te parece que Pedro Sánchez utilice la visita del Papa a España como una estrategia para intentar blanquear su imagen ante la corrupción que planea sobre su entorno y el PSOE?
1: Bueno, ¿qué te parece? Pues eso, parece que durante el fin de semana pues no se ha hablado del hermano, que por cierto ya hoy ha retomado el juicio, ni de la mujer, ni de Plus Ultra, ni de Leire, ni de las cloacas, ni del DAO de la Guardia Civil. Pues objetivo conseguido. Y ahora hay que buscar otro. Ya la semana que viene hablamos del Mundial. Y después, pues no lo sé, de la vida, de la lluvia, del tiempo. No lo sé, lo que haga falta por tal de intentar que se hable menos de toda la ponzoña corruptiva que cerca a este gobierno. Para cerrar sonidos del día, Montaño.
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1: Y además, Victoria.
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1: Venga, y una más, Ana Pérez.
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1: Iniciamos efectivamente Semana de Agricultura y Agricultores con el repaso a la actualidad de nuestra agricultura. Es un espacio que damos dos veces cada día en Es la Mañana de la Libertad para acercarnos al campo, a nuestra agricultura, a vosotros los productores. Y cada uno de esos espacios, de esos 10 espacios, pues lleva un sello diferente, pero siempre centrado en hablar de cosas interesantes para el agricultor. Hoy, como buen lunes, uno de nuestros agricultores y agricultores lleva el sello de Solplast, porque es una empresa que nos lleva muchas décadas acompañando aquí a los almerienses con sus plásticos para usos agrícolas. Antonio Estevez, ¿qué tal? Muy buenas, ¿cómo estamos?
9: Hola, buenos días.
1: ¿Qué tal? ¿Cómo hemos empezado la semana, Antonio?
9: Pues bien, como dice el otro, sin parar, porque estamos ya en plena campaña estamos de desinfección, de cambio de cubierta y estamos con un bastante jaleo, pero la verdad que bastante bien, bastante bien.
1: Bueno, claro, en esta época del año se nos junta todo, el cambio de cubierta con la desinfección y un poco todo. Y precisamente de algo que lo engloba a todo queríamos hablar hoy contigo, porque al final yo hago mucho hincapié siempre, todos los días de la semana, en poner en valor ese sector auxiliar, esa industria auxiliar de la agricultura, caracterizada por la investigación y el desarrollo, el I+D+I, que lleva décadas pues trabajando para mejorar el rendimiento de nuestra agricultura y para conseguir convertirla en lo que hoy es, el modelo Almería, ¿no? Y esto tiene mucho que ver con la innovación, ya digo, la investigación y ahora también con las nuevas tecnologías que también están en los plásticos agrícolas, ¿verdad?
9: Sí, por supuesto. Además, te voy a dar hasta una primicia. Un periódico de la provincia nos ha dado el premio a la mejor empresa de innovación agrícola para 2026. Gracias a todos los nuevos desarrollos que estamos sacando al mercado.
1: ¿Qué periódico? Que me gusta a mí citar al protagonista.
9: El ideal.
1: El ideal os ha dado un premio a la innovación. ¿Y por qué crees que os ha dado ese premio? Es decir, ¿en qué se ha basado nuestros compañeros de Ideal para daros ese premio?
9: Pues básicamente, estamos haciendo un gran trabajo en el marketing en cuanto a los nuevos materiales que estamos sacando al mercado, como Second Sky, como Solar Swing, los materiales técnicos de desinfección que tenemos en los últimos años, que son pues materiales que están cambiando toda la desinfección de suelo, y todas estas cosas al final pues van sumando, y bueno, nosotros tenemos un departamento de calidad e I+D muy potente que tenemos en Lorca, y no paramos de Nosotros tenemos 3-4 proyectos que están en desarrollo para nuevas tecnologías que se pueden aplicar y pueden desarrollar nuevos conceptos dentro de la agricultura, y la verdad que por eso es por lo que nos vienen este tipo de premios y este tipo de reconocimientos.
1: Bueno, a mí me gustaría que profundizáramos un poco más en esto de las tecnologías aplicadas a la fabricación de plásticos, que entiendo yo, pero aquí el que tiene que decirlo eres tú, que bueno, cuando llega un nuevo plástico agrícola, nace de una necesidad, ¿no? De que vosotros estáis todo el día en el campo percibiendo lo que necesita el agricultor, y a partir de ahí empieza a trabajar la tecnología, ¿no?
9: Correcto. Ahí empezamos. Nosotros, como tú bien dices, estamos todo el día en campo y con agricultores, con técnicos, estamos viendo las problemáticas que vienen derivadas del clima, porque al final nosotros controlamos mucho lo que es el clima dentro del invernadero. Y entonces, a raíz de todo este tipo de problemáticas que nos traspasan los agricultores y técnicos, pues nosotros empezamos a desarrollar nuevos proyectos, y de ahí nace pues Second Sky, de ahí nace nuestro Ecosol, nuestro Soltip, las dobles cámaras térmicas, o sea, todas estas cosas que gracias a Dios, yo digo siempre lo mismo, digo, yo vengo de campo, yo he sido técnico de campo muchos años, y nunca te das cuenta de lo que hay detrás de un plástico agrícola hasta que visitas, por ejemplo, la fábrica. Cuando yo visité por primera vez la fábrica de Solplast, yo me quedé totalmente alucinado, porque no te puedes hacer una idea de lo que hay detrás de un plástico hasta que lo ves, hasta que ves realmente in situ que esa tecnología y esa investigación que hay detrás de un plástico agrícola, ahí es donde te das cuenta de lo que estamos hablando y de lo que estamos trabajando.
1: Bueno, yo te haría una última pregunta, Antonio, que esta es de mojarse, ¿eh? A mí siempre me gusta introducir alguna pregunta que sea difícil, porque hasta ahora la entrevista ha sido, o esta conversación ha sido muy fácil. Si tuvieras que elegir cuál es el producto más tecnológico, más innovador que tenéis ahora mismo en Solplast, ¿serías capaz de elegir? No, ¿tomar partido?
9: Es que me lo ponen muy fácil, porque, como digo yo, me la ponen votando para que yo la ponga a las cuadras. Yo es que yo he tenido la gran suerte de llegar en el momento que ha salido al mercado Second Sky, y este producto y esta nueva tecnología, con diferencia, cambia, es que yo siempre lo digo, cambia las reglas del juego a la hora de producir dentro de un invernadero. Second Sky es una innovación tecnológica que no tiene punto de comparación ahora mismo, incluso con, mira que tenemos grandísimos materiales como Ecosol, como Soltif, los acolchados que tenemos, o sea, es que da igual, yo sí me mojo totalmente, y te digo que nuestro mejor material, o el más tecnológico y el que mejor resultado nos va a dar de cara al futuro, sin duda alguna, es Second Sky. Eso lo tengo clarísimo.
1: Muy bien, muy bien, muy bien. Pues, querido Antonio, muchísimas gracias por contarlo aquí una vez más en Es la Mañana de la Libertad en Agricultura y Agricultores. Un abrazo muy fuerte.
9: Muchísimas gracias. Un abrazo, Víctor.
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1: Mira, vamos con más asuntos, pero antes, Montaño.
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1: ¿Y una más, Ana? No te oímos, Ana.
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3: 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Creo que la fecha está un poco ya. Estamos a 8 de junio.
1: Vamos rápidamente con el paseíto por elegido.
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0: Bueno, pues efectivamente hoy nuestro recorrido provincial empieza con Es la mañana de Ejido, en el Ejido, donde se ha vivido una jornada de gran fervor religioso y participación vecinal. ¿Por qué? Pues por la celebración del Corpus Christi. A ver, ¿quiénes oficiaron y quiénes asistieron al acto central de todo esto?
1: La solemne misa del Corpus Christi fue oficiada de manera oficial por el párroco don Mariano Delgado en la parroquia de San Isidro Labrador. Al tratarse de un evento de gran relevancia tanto eclesiástica como social para el municipio, la celebración contó con una destacada representación institucional a través de la asistencia de los concejales Elena Gómez y Manuel Martínez, quienes estuvieron presentes tanto en el acto litúrgico previo como en el posterior desfile religioso por la localidad.
0: Pues la verdad que me cuenta que fue efectivamente un momento pues de gran concentración. ¿Y cómo se desarrolló esa procesión de la custodia?
1: Tras la conclusión de la Santa Misa, la custodia del Corpus inició su tradicional recorrido procesional por las principales calles del municipio, las cuales habían sido previamente engalanadas y decoradas con diversos altares levantados especialmente para la ocasión por los vecinos. El cortejo que acompañaba la imagen estuvo integrado por cientos de fieles de la comunidad y tuvo como grandes protagonistas a niños y niñas de la localidad que este mismo año han recibido el sacramento de la primera comunión.
0: Bueno, y una última cosa, ¿qué alcance tuvo la festividad en el municipio?
1: Aunque el núcleo principal de la festividad se concentró en la parroquia de San Isidro Labrador, la celebración del Corpus Christi se extendió de manera simultánea por todo el término municipal. Las diferentes comunidades religiosas locales se sumaron de forma activa a este día solemne, registrándose en misas y celebraciones propias en las parroquias de los núcleos de Valerma, Santo Domingo, Almerimar, Santa María del Águila y también en la Loma de la Mezquita.
0: Muy bien, pues ya nos hemos enterado lo que ha pasado este fin de semana en El Ejido.
2: El Ayuntamiento de El Ejido recuerda la utilización del punto limpio, unas instalaciones de uso gratuito para los ciudadanos particulares que depositen residuos de origen doméstico para su posterior reutilización y reciclado. Utiliza el punto limpio municipal, ubicado en la Avenida Infanta Elena en Santa María del Águila, junto a la carretera de las Norias.
3: Horario de apertura de lunes a viernes de 9 a 13 horas y de 16 a 19 horas, y sábados de 9 a 14 horas. Es una información de la Concejalía de Obras Públicas, Mantenimiento y Servicios del Ayuntamiento de El Ejido.
0: Con la cual vamos a seguir buscando más protagonistas, pero antes, Victoria.
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0: Y además, Ana.
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0: Muy bien, muy bien, muy bien. Ah, y Montaño tenía un detallito también.
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0: Pues vamos a volver.
1: ¿A Níjar?
0: Venga, pues a Níjar.
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0: Mira, que estamos en Níjar y lo primero que vamos a hacer es repasar la actualidad nijareña. Y por cierto, en este punto tengo que decir que ya sabes que en el tramo final de nuestro Es la Mañana de la Libertad, en el segundo tramo, en la segunda etapa, de 3 a 4, que llamamos la prórroga, hoy tendremos, como siempre, tendremos el Chester, tendremos Vidasana con Cajamar, tendremos Padel con Liceo Sport Club, tendremos Mascotas con Piensos Arión y Comercial Heralo, y en el Chester, con el Centro Comercial Torre Cárdenas, Yelmo Fines, Gido Motor Almería y Almagro Nature, tendremos la visita de Sergio Vicente Soto, que es un señor que fue concejal del Ayuntamiento de Níjar, de gobierno, con el PSOE durante 8 años, que empezó este mandato y que recientemente se ha marchado del Ayuntamiento y del PSOE. Y nos va a contar por qué. Y es una entrevista que es un pelotazo, es un bombazo. Y ojo al titular, ¿eh? No descarta volver a la política nijareña con otro partido. Titulares de la mañana de Níjar, el Ayuntamiento y el Club Deportivo Atalayas del Levante clausuran una temporada récord de las escuelas deportivas con 1.227 participantes.
1: El programa deportivo municipal consolida su crecimiento y refuerza su papel como herramienta de formación en valores, convivencia y hábitos saludables entre la juventud nijareña, con el impulso del Ayuntamiento y la colaboración del CDE Atalayas del Levante.
0: Níjar celebra la sexta edición del Rally Crono con una veintena de pilotos y protagonismo local.
1: La prueba automovilística consolidada en el calendario andaluz y puntuable para el Campeonato de España y la Copa Diputación reunió a pilotos nacionales y locales.
0: Además, Níjar vivirá en un junio repleto de cultura, música y tradición.
1: El Festival Nudo Sur y el homenaje a las refajonas protagonizan una amplia agenda cultural.
0: Y el Comarca de Níjar Fútbol Sala Femenino logró un histórico ascenso a la División de Honor de Fútbol Sala Femenino Andaluz.
1: El conjunto nijareño certifica su promoción a la máxima categoría autonómica tras una brillante actuación en el triangular disputado en el pabellón municipal Comarca de Níjar, arropado por cerca de 400 aficionados.
0: Comenzamos hablando de... Vamos a desarrollar un poquito alguno de estos temas. Hablando de deportes, se ha celebrado el acto de clausura de las escuelas deportivas municipales con una participación récord. ¿Qué balance se hace esta temporada?
1: Pues mira, el balance no puede ser más positivo. Este año han participado 1.227 usuarios en las distintas modalidades deportivas, que es una cifra que demuestra ese arraigo que tienen estas escuelas en el municipio. Más allá de estos números que te doy, se ha puesto de manifiesto la importancia del deporte como herramienta educativa, fomentando hábitos saludables, convivencia y valores como esfuerzo, compañerismo y también como superación personal. Además, el acto de clausura reunió a cientos de familiares y participantes, lo que refleja ese respaldo social que tienen iniciativas como esta.
0: Pues la verdad que sí, que me consta, conozco de primera mano el trabajo extraordinario que se hace en las escuelas deportivas municipales de Níjar. Bueno, además, también llega junio, cargado de actividades culturales y festivas al municipio, por ejemplo.
1: Pues mira, Níjar afronta un mes muy intenso en cuanto a programación cultural y de ocio. Las fiestas de Atochares han vuelto a demostrar la importancia de mantener vivas las tradiciones locales con una participación enorme en las actividades organizadas por todas las edades por el Ayuntamiento nijareño. Además, la música tendrá un papel destacado con la segunda edición del Festival Nudo Sur, que se va a celebrar los días 19 y 20 de junio en Las Negras. Se trata de una propuesta que combina cultura, sostenibilidad y promoción turística y que va a arrancar con una jornada gratuita abierta a todos los públicos.
0: Y una última cosa, además de deporte y música, también ha habido espacio para reconocer el patrimonio cultural de Níjar, ¿verdad? ¿Cómo ha sido esto?
1: Así es, el Ayuntamiento ha querido rendir homenaje a las refajonas de Níjar con el espectáculo 40 Latidos, una celebración muy, muy especial que ha puesto en valor 4 décadas de trabajo dedicadas a conservar y difundir el folclore tradicional del municipio. Este reconocimiento supone un agradecimiento a todas las personas que han formado parte del grupo a lo largo de estos años y que han contribuido a mantener vivas las raíces culturales de Níjar, transmitiendo costumbres y tradiciones a nuevas generaciones, que eso es muy importante.
0: Pues he conseguido llegar vivo sin atragantarme al final de la mañana de Níjar.
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0: Bueno, pues ahora enseguida nos vamos a ir a Luca y Nena. No paro de ir a Luca y Nena últimamente, la verdad, qué alegría más grande, un pueblo precioso. Pero antes, Montaño.
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0: Y además...
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0: ¡Peladuras al marrón! Podría ser, Ana, cuéntanos.
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0: Maravilloso, maravilloso. A Luca y Nena.
3: Es la mañana de Luca y Nena.
0: Cositas, os digo que si tenemos cositas en Luca y Nena, una pila de cosas. Es la mañana de Luca y Nena para contarte que el Salón Cultural de Luca y Nena cogió pasado viernes, que ya no se me olvida, la tercera edición de las pruebas selectivas del Festival Internacional de Cante de las Minas.
1: Se celebró esta cita en el Salón Cultural en el marco de las pruebas del Festival Internacional del Cante de las Minas, que concluyó con un aperitivo para los asistentes.
0: Luca y Nena de las Torres acogerá el acto de presentación del cartel de cultos 2026 con un completo programa cultural y religioso.
1: El 24 de julio el municipio acogerá la presentación del cartel, la bendición de Sebastián y diversas actuaciones musicales y presentaciones.
0: Los segundos premios del Deporte Filabres a la Milla, Marcador Almería Radio, pusieron en valor el pasado jueves el valor del esfuerzo de toda una comarca.
1: El evento, celebrado también en el Centro Cultural de Luca y Nena de las Torres, rendía tributo a deportistas que han venido destacando en disciplinas como baloncesto, ciclismo o pádel, con la colaboración de la Diputación de Almería, Ayuntamiento de Luca y Nena de las Torres y Mercedes-Benz Saberes.
0: Y Luca y Nena de las Torres, uno de los pueblos más bonitos de España, sigue acogiendo visitantes y mostrando todo su esplendor,
1: invitando a descubrir patrimonio, entorno natural y también su historia en un enclave único donde tradición y belleza se mantiene vivo.
0: ¿Qué de cosas en Luca y Nena de las Torres? Para empezar, pues durante todo el fin de toda la semana pasada, el final de la semana pasada, pues su salón cultural estuvo absolutamente con una actividad intensísima. Alcalde Juan Herrera, ¿qué tal? Muy buenas.
5: Muy buenas.
0: Bueno, el jueves nuestros premios de Marcador Almería Radio, reuniendo al deporte de toda la comarca, y el viernes las selectivas de el Festival de Cante de las Minas de la Unión.
5: De las Minas, efectivamente. Pues la verdad es que fue un espectáculo, pues como casi todos los años. Esta es la tercera edición que hacemos ya del Festival del Cante de las Minas, la selección. Vinieron cuatro cantores de flamenco y uno de guitarra, que por cierto es el niño de aquí de Almería, muy, muy jovencito. Uh-huh. Bueno, se celebró bien. Sí. La gente que actuó, según los expertos, en eso, vino Julio de la Fundación, también teniente alcalde de la Unión, y vino pues señor que es que más sabe de todo eso, de gente de allí de la Unión. Y bueno, pues la verdad es que quedó dos horas se terminó y quedó muy, muy bien. Y luego después continuó también un catering para los asistentes, y muy bien, todo muy bien.
0: Bueno, esto es un evento cultural, pues de los eventos culturales y musicales más importantes que se hacen en la provincia de Almería, porque estamos hablando de un festival que es no solo pionero, sino además referencia en este estilo musical en toda España. Es decir, que un trocito del Festival de Cante de las Minas venga a Almería y venga a Luca y Nena, pues es mucho decir, ¿eh?
5: Sí, claro, es la segunda, los 65, esta es la 65 edición que se hace del Cante de las Minas de forma ininterrumpida desde que comenzó, ¿no? Y da la casualidad, porque mira, pues hemos comenzado nosotros la selección. Es la primera selección que se hacía ahora en el 2000, en el 2026, de las 10 o 12 que hay en Madrid, por ejemplo, hay dos. Está el Corral de la Morería y otro teatro más, no sé si es un teatro o será un centro cultural donde se hace. Está Sagunto, está Viator, que por cierto la semana que viene en Viator, y así pues hasta 8 o 10 pueblos y muchos más que lo tienen pedido y que no llegan, y que no pueden, y que ya no llegan. Nosotros, como digo, la tercera edición, y vamos por la cuarta.
0: Qué bien, qué bien. Bueno, y el jueves lo nuestro, que bueno, ya lo destaqué el viernes. Estuvisteis extraordinarios en la organización, es un sitio muy muy muy funcional y precioso, vuestro salón cultural. El pueblo estaba inconmensurable y creo que pasamos un ratico muy agradable rescatando historias del deporte más puro, que es el deporte más modesto.
5: Así es. Bueno, además tuvimos la participación de José, un chico de aquí del pueblo, que ha sido subcampeón de España en esa modalidad, que es, no me acuerdo ahora cómo se llama, es de en bicicleta en un parque que hay con montañita y cosas, o sea, no me acuerdo ahora exactamente cómo se llama. Y el crío, muy jovencito, pues ha sido subcampeón de España, y más teniendo en cuenta que aquí en Almería es, creo que hay solamente un parque de estos que está en Huercas de Almería. Y el hermano pequeño, que también subió al escenario, porque ya tiene su bicicleta cada uno, pues también ya está destacando a nivel de Almería. Y luego pues lógicamente pues se reconoció a Diego Barón como técnico de deporte, que ha sido ahora está de administrativo en el ayuntamiento, también a un técnico de taberna. Y luego después otra chica de Benizalón, dos chicos de Torrillas, gente muy joven, dos chicos de Torrillas que están jugando al fútbol, son destacados, son mellizos, han destacado en el pádel. Y bueno, en fin, fue una velada bastante importante, porque además te vienen los abuelos de estos críos, ¿no? Y bueno, se fueron encantados, y como has comentado, pues también tenemos un catering, pues para que la gente que nos visita, bueno, pues que tenga ese buen sabor de boca.
0: Pues la verdad que sí que estuvo todo estupendo. Y ahora vienen más cosas, pero eso, si te parece, ya las vamos a contar la semana que viene. ¿O quieres destacar alguna novedad para esta semana?
5: No, para esta semana vamos a descansar. Ya a partir de la semana que viene, bueno, ya estamos, el miércoles ya nos ponemos de lleno en la noche romántica, que la tenemos el día 27 de junio. Y antes uh-huh. de eso tenemos el 2021, tenemos la fiesta de la barriada de Polopos, que para nosotros pues también es importante, porque nos desplazamos desde Luque y Nena, que antes la hacíamos coincidiendo con la noche romántica, pero ya llevamos 2 años que estamos haciendo la noche romántica una semana más tarde. Incluso también hemos visto que Mojaga también la hace porque la hace el día 27, porque la víspera de San Juan, pues la gente se va a la playa, entonces lo que no quieren es que se solape una con otra, ¿no? Entonces lo tenemos el día 27, pero antes, como he dicho, el 20 y el 21 tenemos la fiesta en la barriada de Polopos, que son en honor a San Juan. Y después ya tenemos julio, tenemos en agosto, el Festival Flamenco lo tenemos en agosto, el día 11 de julio tenemos ya para la gente joven algo en el parking nuevo que hemos hecho del horno. No paramos. No paramos.
0: Pues la verdad que sí, insisto, por cierto, que algunos de los visitantes a la gala del deporte de Marcador Almería Radio el pasado jueves, pues se fueron maravillados por el parking y por la restauración de los hornos, incluido, fíjate que me voy a chivar, Juan Martínez Oliver, nuestro ciclista, que lo destacó, lo destacó. O sea,
5: así es, me lo comentó. Bueno, es decir, porque también estuvo aquí la diputada María Luisa, y como no, por los artífices también de las presentaciones, de lo que se, que sois vosotros, Víctor y Sergio, y tu compañero, que no sé cómo se llama.
0: El gran Reche.
5: El gran Reche, efectivamente, el gran Reche. Pues ahí, pues también, hombre, eso también hace que la gala sea más amena y que sea interesante en la presentación.
0: Pues querido alcalde, como dijimos allí en la gala, la semana que viene más.
5: Si Dios quiere.
0: Un abrazo fuerte.
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0: De Lucainena vamos a ir enseguida hasta Zurgena, pero antes, Victoria.
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0: Y una más, Montaño.
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0: Venga, pues vamos a Zurgena.
3: Es la mañana de Zurgena.
0: Estamos en Zurgena para contarte cosas también interesantes del municipio zurgenero. Por ejemplo, que los alumnos del CEIB La Alfoquía protagonizan la celebración del Día Mundial del Medio Ambiente en Zurgena.
1: La jornada desarrollada junto al equipo docente y al taller de jardinería fomentó el aprendizaje sobre la naturaleza y la importancia de cuidar el entorno de forma participativa y dinámica.
0: El alcalde de Zurgena recibe al vicepresidente de la Diputación de Almería en una visita institucional al municipio.
1: Domingo Trabalón dio la bienvenida a Eugenio González en el ayuntamiento, donde el vicepresidente firmó el libro de honor y trasladó un mensaje de reconocimiento y afecto hacia Zurgena y sus vecinos.
0: Zurgena acoge una nueva edición de las 24 horas de fútbol sala. ¿Cuándo serán? Pues los días 20 y 21 de junio.
1: El torneo reunirá un máximo de 16 equipos y repartirá más de 2.000 euros en premios, además de contar con servicio de barra y food trucks durante toda la competición.
0: Y de farra también. De farra, claro. Sí, sí, si hay barra, pues hay farra. Y el Centro de Educación Permanente Ginés para abrir el plazo de matriculación para el próximo curso allí, en Zurgena.
1: La oferta formativa incluye educación básica y secundaria, idiomas, informática, competencias clave y formación especializada con inscripciones abiertas del 1 al 15 de junio.
0: Alcalde, Domingo Trabalón, ¿qué tal? Muy buenas.
7: Muy buenas, pues nada, de lunes, aquí con vosotros, contento.
0: Bueno, y con una pila de cosas, ¿no? Porque, bueno, yo lo primero que te iba a preguntar es por la visita de nuestro común amigo Eugenio González, que si tú te has llevado a Eugenio González para allá, algo iría buscando, ¿no? Algo iría buscando como alcalde.
7: Así es, pues mira, mañana vamos a tener una reunión donde nos van a acompañar los servicios jurídicos y técnicos de la asistencia al municipio a una reunión en urbanismo para intentar ver un avance de una zona que estamos viendo ahí que queremos desarrollar para que consideramos que está altamente consolidada y la lista permite que se pueda declarar urbano de ley, ¿no? Siguiendo un procedimiento que pensamos que va a ser más rápido que el que tenemos ahora mismo. Vamos a ver si es viable para que, aunque llevamos un avance y una línea, si este camino es más rápido, cambiamos de camino y de coche si hace falta, pero lo que queremos es poder desarrollar y crear bolsas de suelo urbano para que desde 2 a 5 años podamos subir 1.000 habitantes más aquí en Zurgena. Ya hemos subido desde que llegué a la alcaldía, desde que llegamos a este equipo de gobierno, unos 400, y vamos a querer seguir creciendo. Y para ello hay que tener suelo, para que cualquier padre que quiera hacerle una casa a su hijo, cualquier persona que nos esté escuchando de la provincia de Almería, quiera venir a Zurgena a hacerse una casa, porque Zurgena se vive muy bien, no porque lo diga este alcalde, pues que pueda hacerlo, ¿no? Y ahora pues estamos luchando en eso. Entonces pues estuvimos hablando, ¿no?, con todo, coordinando con Eugenio, eso que para nosotros sería una bomba, porque si podemos desarrollar más suelo de una manera mucho más rápida y además nos pueden ayudar la buena gente de asistencia al municipio, pues vamos a tener ahí luego también una inyección económica de todos esos movimientos de licencias de obras, de vecinos, de IBI, de CIO, de todo, que nos va a sacar un poco, ¿no?, de este hoyo en el que estamos ahora mismo.
0: Bueno, pues nada, trabajando a medio plazo también y a largo plazo, claro que sí, hacen falta representantes institucionales que piensen en el medio y en el largo plazo, no solo en el cortoplacismo. Y habéis tenido Día Mundial del Medio Ambiente ahí en Zurgena, que es un sitio extraordinario porque está rodeado de naturaleza para pensar en esto, en el medio ambiente, ¿no?
7: Pues sí, la verdad que dentro del buen hacer, ¿no?, que hace la Delegación de Empleo con los talleres de empleo, pues queríamos dar ese uso para que los niños se llevaran una pequeña algarroba cada uno, que la han germinado, para que el año que viene podamos seguir continuando esa actividad y ver dónde se planta, y donde le hemos explicado a todos los distintos tipos de turba, de tierra, de grava, de qué función realiza cada una, qué semilla, cómo se germina, cómo cuidarla, que hay plantas que ayudan a bajar el CO2, que hay, pues, que me sorprendió una que se llama lengua de suegra, o le decían así, y pues bueno, para los niños pues le estuvimos explicando un poco eso y se lo regalamos, dos algarrobas a cada uno, y el año que viene las tienen que traer para seguir analizándolas y van a hacer un trabajo documentándolo y grabando cómo evoluciona la planta a lo largo de este año. Y nada, pues siempre poder ayudar desde el ayuntamiento a mejorar la educación, ¿no?, pues una prioridad absoluta.
0: Bueno, y ya estamos calentando motores con un evento que es multitudinario en Zurgena, que son las 24 horas de fútbol sala, ¿no?
7: Pues la verdad que el evento deportivo más importante y con más solera, porque lleva más de 40 años haciéndose, para el 40 aniversario se nos fue la pinza y dimos el mayor premio económico de España, que fueron 5.000 pavos, pues, y ahora pues hemos vuelto, ¿no?, un poco a la normalidad, ¿no?, porque también lo entendemos así. Van a ser unas 24 horas muy espectaculares debido al gran número de participación de equipos que hay, de que vienen espectadores de toda la provincia de Almería, de que hay servicio de food truck. Y pues creo que, si no me equivoco, Víctor, para si alguien nos está escuchando o si estás conectado con Marcador Deportivo que no escuche de deporte, quedan 4 equipos aún para poder apuntarse. Y pues nada, todo el que nos esté escuchando y quiera jugar, quedan 4 equipos. Hay un premio económico de más de 1.000 euros. Y pues nada, está todo el mundo invitado a participar, a asistir, a ver y a disfrutar de este evento tan importante para los turcanos.
0: Sí, señor, repito, 20 y 21 de junio, ese pedazo de 24 horas de fútbol sala. Querido alcalde, muchísimas gracias por venir un lunes más aquí a contarlo. Muchísimas gracias, digo.
7: Un placer estar aquí con vosotros.
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0: Bueno, y enseguida vamos a ir a hablar un poquito de Superplus Casancarri, luego más cosas, pero antes, en Montaño.
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0: Y además, Victoria...
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0: Ana.
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0: Bueno, pues vamos a la ortopedia, que es lunes, que no hemos ido todavía a la ortopedia.
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0: Nos vamos a la ortopedia y hablamos de, bueno, de un ámbito del que creo, sinceramente, que habla poca gente, pero que es muy importante. Primero, porque ayuda a resolver la vida a mucha gente que necesitan, pues, productos de ortopedia que son fundamentales en sus vidas, pero que además, pues, puede ayudar también a otra mucha gente, pues, que no saben que en una ortopedia pueden encontrar cosas que también les facilitan la vida. Mar Esteban Guillote, ¿qué tal? Muy buenas.
10: Muy buenas, ¿qué tal todo el mundo?
0: Muy bien, fantástico, estupendo. Estamos encantados de la vida, por cierto, que tú, pues, eres una persona, tal y como dijiste en el Chester en el que estuviste, de profundas convicciones religiosas y católicas. ¿Has estado siguiendo mucho la visita del Papa el fin de semana o no?
10: La he estado siguiendo en redes, la verdad, me ha gustado muchísimo lo que ha dicho él y me ha gustado mucho los testimonios que han dicho. Y me ha parecido muy interesante porque tenemos la convicción de que España es no confesión, laica, y no sé si habrán visto lo que ha pasado este fin de semana en Madrid, pero ya quisiera Bad Bunny llenar lo que ha llenado Madrid solo con el Papa.
0: Bueno, y además, fíjate, ya que me pones la muleta, entro como un toro. Y además, ¿cuántas concentraciones vemos en España o fuera de España, con esa cantidad de miles de personas, donde no hay ni un solo disturbio, ni una sola obligación de que intervenga la policía, ni un solo momento de tensión? Decía Federico esta mañana, es que hasta han recogido los residuos, es que casi no ha tenido que pasar los servicios de limpieza. Joroba, que tampoco es tan difícil, que nos han demostrado, es que nos acostumbramos a las pulmonías. Y luego resulta que ves esto y dices, pues sí, señor, se pueden meter a miles de personas en las calles y que no pase nada malo, nada más que cosas buenas.
10: Que no pase nada. Mira, este no tiene nada que ver con la ortopedia, pero es que ya que me has puesto tú también...
0: Ya.
10: Hoy estamos taurinos. Mira, en enero el grupo Hakuna hizo un concierto en Madrid. Y el Madrid Center, bueno, uh-huh, es como un estadio techado, pero vamos, que eso es enorme de grande, pues había policía alrededor y me hizo gracia porque estábamos ahí haciendo cola mi niño y yo y pasó una pareja de policía y dice, ¿qué pasa hoy aquí? Y dice, que hay un concierto. Dice, ¿esto es un concierto? Dice, sí, claro, un concierto de música. Dice, es la primera vez que estoy en un concierto que no estoy viendo ni gritos ni suciedad. Dice, ¿para qué hemos venido? Dice, pues porque tenemos que venir. Y estaban los dos con la conversación esa y estaba yo diciendo, si esto es verdad, estaban las colas que entramos sin hacer ruido, sin aglomeraciones. Eso se llenó, que no cabía una alfiler ahí dentro, Se vació en 10 minutos, está vacío, sin colas, sin aglomeraciones, sin gritos. Una maravilla. Digo, para que
0: vean. A ver si nos volvemos a acostumbrar a las cosas bien hechas y no a toda la porquería que nos estamos acostumbrando últimamente. Sí, Mar, que déjame que te...
10: Nos venden unas cosas que no son luego la realidad, que muchas veces el tener una espiritualidad, el tener una creencia, el cristiano no hace daño. Por mucho que luego corriendo me quieran decir que si en la época de... Ay, pues se me ha olvidado la palabra. La época esta de los... Se me olvida la palabra.
0: Ah, bueno, de los Reyes Católicos.
10: Corriendo es la Inquisición y lo no sé qué. Y la inmensa mayoría no es así. Los católicos lo que quieren es llevarse bien con todo el mundo, que todo el mundo sea feliz y que estemos lo mejor posible.

0: están las soluciones a pequeños problemas que tenemos y que nos los estamos comiendo y nos hemos acostumbrado a ellos.
1: Claro, mira, sobre todo cuando vayamos, cuando ya vamos cumpliendo edad, vamos necesitando un poquito más de ayuda. Y para eso la ortopedia funciona muy bien, porque te sirve para tener ayuda sin necesidad de que alguien te ayude. Por ejemplo, hay mujeres que el hombro no lo tienen bien y ponerse el cinturón de seguridad obliga a que otra persona le ponga el cinturón. Pues en ortopedia hay unas cositas que tú te las pones en el cinturón y tiras sin necesidad de que el hombro tenga que hacer el recorrido completo, con lo cual tú te pones tu propio cinturón sin necesidad de que nadie te tenga que poner el cinturón de seguridad. Eso es un ejemplo de entre tanto.
0: También,
1: para las mujeres que ya somos, que ya vamos cumpliendo edad y nos cuesta mucho, o sin edad, abrir los botes, pues hay otras cositas que tú lo pones y ya puedes abrir los botes sin necesidad de estar machacándote la mano.
0: Protesto enérgicamente en este momento, Mar. En mi casa el que no tiene fuerza para abrir los botes soy yo y la que los abre es mi mujer, así que ese producto lo quiero yo para mí.
1: Pues eso para ti. Entonces, para ti. Espérate, voy a parar, que estoy echándome hacia atrás. Espera. Y que me ha pillado aparcando, ya está, me voy a poner aquí. Ya está. Y eso, que es verdad que hay muchísimas cosas que cuando ya vamos cumpliendo una edad o vamos viendo que nos falta un poquito de fuerza, un poquito, pues no está mal, en vez de acostumbrarse a malvivir o hacerlo con mucho esfuerzo, pues pasar por una ortopedia a preguntar, mira, ¿sabes si existe algo para esto? Porque normalmente existe. Y si no existe, pues como digo siempre, ya lo inventamos nosotros. Pero sí hay muchas cositas que parecen tonterías, pero te ayudan mucho para lo que es la vida diaria.
0: Querida Mar, nos vemos esta tarde a las 7 en la tertulia Sin Complejos Haciendo Amigos en el Radio Almería.
1: Esta tarde nos vemos.
0: Abrazo fuerte, cuídate mucho.
1: Un besito a todos, hasta luego.
0: Adiós, adiós.
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0: Bueno, y enseguida vamos a ir con más asuntos, pero antes, Montaño.
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0: Ana Pérez.
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0: Muy bien, pues... tú no has dicho nada todavía, Victoria. En este tanda, porque otras veces en otras sí.
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0: Muy bien. ¿Dónde vamos? ¿Superplus o qué?
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0: 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Hemos estado en la ortopedia, hemos estado en Super Plus, tenemos que volver al campo enseguida, pero antes, Montaño.
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0: Y además...
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0: ¿Y una más, Ana?
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0: Claro, es que lo está petando este vehículo. Venga, ¿a dónde vamos ahora? ¿Vamos al campo de nuevo? Venga.
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0: Pues hace un momento estábamos en el campo y ahora volvemos al campo, porque vamos dos veces a lo largo de estas dos horas, que junto con la prórroga son tres horas de información y análisis provincial en Es la Mañana de la Libertad, cada día dos veces al campo, y la segunda de los lunes viene con el sello de H.M. 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Clause se ha convertido en una de las variedades de calabacín más importantes e implantadas en Almería. 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A ver, Victoria, ¿confían por gusto o llevan razón en confiar?
1: Confían principalmente porque aporta por lo que aporta durante todo el ciclo de cultivo, porque Dharma F1 cuenta con una planta muy equilibrada, de fácil manejo y con un crecimiento vegetativo uniforme. 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Su regularidad productiva es uno de los aspectos más apreciados por los agricultores.
0: Bueno, bueno, bueno. Y la sanidad en el cultivo es un factor clave hoy por hoy. ¿Qué comportamiento presenta Dharma frente al Nueva Delhi, al virus Nueva Delhi, en zonas de fuerte incidencia del virus, como puede ser Almería?
1: Uno de sus puntos fuertes es precisamente su elevado nivel de resistencia. Como una de las variedades pioneras de H.M. 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Esto permite mantener tanto el volumen de producción como la calidad de los frutos, favoreciendo cultivos más rentables y equilibrados hasta el final de campaña.
0: Bueno, todo esto desde el punto de vista del agricultor, pero ¿y para las empresas, para las comercializadoras? ¿Qué nos aporta todo esto?
1: Aporta una mayor previsibilidad y continuidad en el suministro. Gracias a la estabilidad del cultivo se obtiene una producción más uniforme con calibres regulares y una planificación comercial más eficiente durante toda la campaña. Esto ayuda a cumplir compromisos de suministro, minimiza incidencias y genera mayor confianza tanto para agricultores como para cooperativas y distribuidores.
0: ¡Qué tranquilos nos quedamos con Dharma F1 de H.M. 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
0: Muy bien, muy bien, muy bien, muy bien. Vamos con más asuntos, vamos con más cositas. Montaño, por ejemplo.
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0: Victoria.
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0: Y una más, Ana.
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0: ¡Hala! Ya se ha doctorado Ana Pérez en las menciones. Con esta ya podemos ir a cualquier sitio. Venga, Roquetas, por ejemplo.
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0: Pues estamos en Roquetas de Mar, claro que sí, como todos los días, para repasar algunos de los acontecimientos más destacados de las últimas horas en la ciudad roquetera. Por ejemplo, la actualidad que viene marcada por importantes mejoras en instalaciones deportivas municipales, así como por la intensa actividad cultural. Por partes, ¿qué mejoras recientes ha realizado el Ayuntamiento en instalaciones deportivas en Roquetas de Mar?
1: El Ayuntamiento ha renovado completamente la iluminación del pabellón Infanta Cristina y del pabellón Máximo Cuervo de Agua Dulce, instalando tecnología LED para mejorar visibilidad y reducir más de un 50% el consumo energético. Además, se ha incorporado un sistema de telegestión llamado ITERRA para controlar las luces según la actividad deportiva.
0: Bueno, y más cosas. ¿Qué actuaciones se han llevado a cabo en el campo de fútbol de Agua Dulce?
1: Pues se ha instalado un nuevo sistema de iluminación con 24 proyectores LED de alta potencia distribuidos en 4 torretas. Esto ha permitido cumplir la normativa deportiva y mejorar la eficiencia energética en más de un 20%. Una inversión total que de estas mejoras que ha sido de unos 130.000 euros.
0: Bueno, y cambiando de tema, ¿qué evento cultural ha destacado en estos días en la ciudad?
1: Pues lo decíamos en titulares, el público disfrutó en el Teatro Auditorio de Roquetas de Mar de la comedia Que Dios nos pille confesados, que viene muy bien también ahora que está el Papa por aquí, protagonizada por José Mayuste.
0: ¿Tú crees que va de eso?
1: Fue una obra de enredo muy divertida, con personajes inesperados, muchos malentendidos y un final sorprendente que mantuvo al público riendo durante toda la función.
0: Pues hemos estado en Roquetas de Mar, claro que sí.
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0: Nos vamos a ir ya, pero antes dos apuntes más. De movilidad, ¿qué pasa? ¿Y hay menciones? No, pues dos apuntes de movilidad.
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0: WhatsApp.
1: Yo tengo un transistor que me llena de emoción.
0: Me cuenta el fútbol, el baloncesto, el tenis, el golf, las motos, los coches, el atletismo.
1: ¿Y el ciclismo?
0: El ciclismo.
1: El bádminton, sí. La natación, la vela, el baloncesto, sí. Los rallies, la gimnasia, el esquí, claro. El patinaje, el boxeo, la UFC, el curling, el karate, el jiu-jitsu.
0: Radio Marca, la radio de tantos deportes que no entran en una promo.
1: ¿Y qué hago yo con todos estos que faltan? ¡Que son un saco!
0: Pues haz una secuela. ¿No lo hizo Josh Lucas o el del Señor de los Anillos?
1: Pues también es verdad.
0: ¿Y el de Regreso al Futuro?
1: Sí, aunque ese se podía haber ahorrado la del oeste.
0: Ya te digo,

0: 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Uno sobre las 9 de la noche. Ya sabes que a partir de las 4 de la madrugada hoy te vamos a contar el partido entre la selección española y la selección de Perú, con un encuentro que, bueno, es la última prueba, ¿no? Es verdad que tiene España alguna que otra baja, pero la realidad es que es lo último que le queda a España antes de enfrentarse a Cabo Verde. No sé cuántos repetirán y cuántos no, pero es cierto que igual es el último ensayo general. Creo que está en Puebla, en México. Miguel Ángel Toribio, ¿qué tal? Buenas tardes para ti, noches para mí.
1: Sí, ¿qué tal, Pablo? Buenas tardes.
0: En un lugar que va a albergar ese partido que es la última, bueno, el último ensayo de Luis de la Fuente de cara al estreno de justamente el próximo lunes.
1: Sí, este se puede catalogar más como ensayo general, por mucho que, a diferencia de Irak-Perú, no esté en el Mundial, pero va a ser un once que se asemeje a la puesta en escena del próximo día 15 contra Cabo Verde. Es verdad que hay tres jugadores que se han quedado en Chattanooga, Lamine Yamal, Nico Williams y Víctor Muñoz, y bueno, lo cierto es que ayer Luis de la Fuente dijo que podrían llegar disponibles para el partido contra Cabo Verde, pero complicado que sean de la partida.
0: Es un partido contra una selección que evidentemente va a exigir. Me interesa mucho, Toribio, una cosa que hablábamos creo que el pasado sábado, que es el tema de los extremos, ¿no? Ayer escuchábamos en sala de prensa a Alex Baena, ahora mismo lo haremos otra vez, pero es verdad que creo que, no sé si va a diferir mucho lo que plante el lunes, porque queda una semana. Yo creo que ahí en esa zona sí que vamos a poder sacar conclusiones de qué va a inventar Luis de la Fuente sin los tres extremos que han ido.
1: Bueno, yo creo que ayer abrió la puerta a la posibilidad de que Oyarzabal caiga a la derecha y pueda estar arriba a Borja Iglesias, pero yo creo que lo natural, conociendo un poco a Luis de la Fuente, es que Ferran juegue por la derecha, que la izquierda sea de Baena y arriba juegue Oyarzabal, lo normal. Luego puede haber algún tipo de variante, pero creo que hoy veremos a Jeremy Pino, a ver si bueno, pues echa la puerta abajo y hace un gran papel y da el sorpaso en esa banda izquierda, pero como digo, lo normal es que Ferran juegue por la derecha y la banda izquierda sea propiedad de Baena, con Fabián o Pedri enganchando y arriba Oyarzabal. El que no juegue de media punta, Fabián o Pedri, pues va a estar jugando en la base acompañando a Rodrigo.
0: Toribio, ¿qué barruntas en defensa con respecto a los centrales? ¿Qué barruntas hay en esa posición?
1: Bueno, va a ser una demarcación que creo que va a ir modificando mucho, sobre todo en la primera fase. Va a ir dando respiro y descanso porque hay mucha preocupación por el aspecto físico y el calor. Pero creo que su pareja más titular ahora mismo es Cubarsí, Laporte. Pero bueno, ya vimos en la pasada Eurocopa que entre lesiones, entre sanciones, entre contratiempos, fueron cambiando mucho los nombres de la defensa, fueron variando y por ahí, bueno, pues aunque su pareja titular sea la formada por Cubarsí y por Laporte, pues también tendrán chance tanto Eric García como Marc Pubill para completar esa retaguardia en cualquiera de los partidos de España.
0: Dos cosas rápidas, Tori. La primera, ya habéis tenido contacto con más medios de comunicación. No sé qué se palpa con respecto al favoritismo o no de la selección española, el optimismo.
1: Sí, siento que hay bastante optimismo, pero no lo veo muy diferente a la previa de lo que fue hace dos años la Eurocopa. Conscientes de que España es una de las favoritas, pero con esa cautela que te da pues experiencias pasadas como en Brasil, como en Rusia o como en Qatar. Sabiendo que un mal día te echa a la calle, que el grupo es asequible para pasar, veremos si primeros o segundos y que después los cruces pues no son asequibles. Te puede tocar en el primer cruce Austria o Argentina, La gente dirá, bueno, sí, Austria. Bueno, Austria es un equipo de estos que a España se le dan mal. Compacto, aguerrido, con automatismos bien marcados. Y luego, si pasas ese cruce, podría estar esperando, no recuerdo bien si es en octavos o ya en cuartos, la selección de Colombia. Así que no va a ser ni mucho menos un paseo para España.
0: Y lo último, Toribio, estoy leyendo mucha alerta con el tema del calor, ¿no? De hecho, creo que ha habido una especie de alerta por parte de la Organización Mundial de la Salud. Estuvisteis allí en el pasado Mundial de Clubes, donde creo que también vimos bastante. Es verdad que estáis en México, pero es verdad que es el Mundial. ¿Hace mucho calor? ¿El calor es asfixiante, agobiante?
1: Bueno, a mí, por lo que me cuentan, en Chattanooga es un calor llevadero, 27 grados, pero bueno, esto del calor, bueno, está bien para claro, pero no me refiero a que está bien para hablar el calor, pero que España va a jugar el día 1 y el día 2 en campo cerrado. O sea, en un campo con techo retráctil, el campo de los Falcons, y luego ya pues se va a ir a jugar a Guadalajara, y el horario de Guadalajara creo que, si no me equivoco, sería más de tarde, a las 6 o 7 de la tarde, si mal no recuerdo. O a las 8, o quizá a las 8 o a las 8. Así que bueno, podría ser más llevadero. Calor va a ser para todos. Vimos que, estás en Estados Unidos, en New Jersey, y es matador, es criminal, pero bueno, pues tampoco se puede quejar la gente, ¿no? Al final han querido este mundial de 48 equipos y no hay más franjas si lo quieres hacer todo en 5 semanas.
0: ¿Algo más, Toribio, en referencia al combinado nacional?
1: Se espera buen ambiente en el estadio Cuauhtémoc, con cerca de 45.000 personas, España de rojo, Perú de blanco, y sobre todo que hay algo de preocupación por el césped. Ayer llovió un poquito, cubrieron el césped con una lona para evitar que se volviera más pesado, y nada, que la selección ya, una vez que acabe aquí su estancia y su estadía en Puebla, volverá a Chattanooga ya para preparar a conciencia el inicio del Mundial el día 15 contra Cabo Verde.
0: Pues ya te preguntaré cómo es Chattanooga y cómo son las horas previas a ese debut de la selección española, lunes 6 de la tarde, por supuesto, con Radio Marca en directo. Gracias, Toribio, un abrazo fuerte.
1: Un abrazo, hasta luego.
0: En 2 minutos arranca partido de la selección francesa de Kylian Mbappé, pero bueno, en realidad es la de Didier Deschamps, y Francia sale con todo. Lo digo por ver lo que tenemos esta noche. El 11 de Francia es Maignan, Koundé, Upamecano, Saliba, Teo Hernández. Bueno, la verdad que miedo mete, ¿eh? Saliba, Teo Hernández, Tchouaméni, Rabiot, Olise, Dembélé, Doué y Mbappé. Estaba ahí Ángel Montoya en la pecera como diciendo, madre mía, qué equipo. Es verdad que se asusta, ¿eh? Maignan, Koundé, Upamecano, Saliba, Teo, Tchouaméni, Rabiot, Olise, Dembélé, Doué y Mbappé. Mucha gente que dice aquello de no, a pesar de Deschamps han llegado a finales. Bueno, es que Deschamps ha jugado todos los torneos que ha jugado, lo mínimo que ha hecho prácticamente desde la Eurocopa del 16 es jugar la final o jugar una semifinal, quitando la Eurocopa multisede, que es verdad que ahí cayó en penaltis contra Suiza. Lo decíamos antes con Toribio, hace un instante, tengo la sensación de que los extremos van a ser algunas de las dudas que vaya a tener Luis de la Fuente, porque no está Lamín, porque no está Víctor Muñoz y porque puede estar este hombre colocado en algún costado, que es Alex Baena, que yo creo que puede hacer un gran Mundial.
2: Bueno, sí, sabemos que son distancias largas, viajes largos, con poco descanso, pero no son excusas, igual que la tenemos nosotros, las tenemos las demás selecciones, y estamos preparados para todo ese tipo de situaciones, y yo creo que nos hemos preparado muy bien en Madrid. Ahora, con el amistoso del próximo día, también seguir preparándonos y bueno, para llegar lo mejor posible al primer partido.
0: Las palabras de Alex Baena, uno de los hombres que yo creo que puede ser interesantes, teniendo en cuenta lo que nos contaba Miguel Ángel Toribio ya en la jornada de ayer en el último tramo de marcador, y que leemos también a Miguel Ángel Lara, el hecho de que ni Víctor Muñoz, ni Lamín, ni Nico van a jugar el partido de esta noche. Hola, Lara, ¿qué tal? Muy buenas.
3: Hola, ¿qué tal? Buenos días aquí en Puebla, además muy temprano.
0: Y buenas tardes, noches aquí en España. Sí. ¿Cómo llevas el cambio de hora? ¿Te ha costado mucho jet lag? ¿Sí, no?
3: Pues regular. Hoy llevo despierto desde las 5 y 20.
0: Anda.
3: O sea que, bueno, ahí un poco, bueno, tampoco hay que quejarse. Es un viaje largo, está lejos México, llegamos antes de ayer. La primera noche fue mejor, la segunda un poquito peor, pero bueno.
0: Es curioso, fíjate, a mí cuando me tocó el de Australia y Nueva Zelanda, que es verdad que ya eso sí que fue cambiar 20 y tantas horas, pero pasé peor la segunda que la primera noche, porque la primera noche llegas cansado del viaje y te duermes, pero la segunda fue peor.
3: Sí, porque la primera noche, bueno, llegamos al hotel a las 12 casi de la noche, aquí a Puebla. Y bueno, pues sí, aquí caímos redondos y dormimos bien, más o menos bien, pero nos descansamos. Esta ha sido un poco más alterada, pero ya te digo, no son cosas que no son un problema mayor. Te
0: bueno,
3: despiertas, te pones a trabajar y listo.
0: En cualquier caso, Lara, como bien decías, en un ratito, bueno, en un rato largo tenemos partido. Nosotros lo vamos a contar en la sintonía de Radio Marca desde las 2, que hay finales de la NBA, que ahí te va a pillar bien para verla, por si te apetece, y luego ya el partido. Y como decíamos, ¿no? Es verdad que va a ser un Mundial un poco raro también para todas las selecciones, pero también para España, porque es probable que vivamos una etapa en la que el once sea muy cambiante, algo que no es tan habitual en los mundiales, porque empezamos con jugadores tocados y porque entre ellos son tres de la misma posición. Por eso decía lo de Baena, ¿no? Que al final es uno de esos jugadores en los que yo creo, Lara, sobre todo en la fase de grupos, al principio, va a ser un futbolista muy importante para De La Fuente.
3: Sí, por lo que dijo ayer De La Fuente en la rueda de prensa en el Estadio Cuauhtémoc de Puebla, es muy posible que ninguno de los tres, Víctor, Lamine y Nico, estén para ser titulares el día de Cabo Verde. Que vayan entrando, sí, es otra cosa. Pero él sí dijo, claro, si me decís que van a ser titulares, ya puso otra cara, ¿no? Entonces, bueno, hay que ir poquito a poquito. Eso lo tenían claro en la selección desde que se dio la lista, que había 3-4 futbolistas a los que había que dar tiempo, que es un Mundial muy largo, es un Mundial el más largo de la historia, muy exigente, y que va a ser muy importante jugadores, como tú dices, tipo Baena, tipo Jeremy Pino, tipo Ferran, futbolistas que en principio no partió de esa primera unidad, pero que lo van a ser.
0: Decía el otro día Luis de la Fuente, Lara, que tiene ya decidido prácticamente el 11, que podría decir casi 10 nombres. ¿Tú crees que lo tiene tan claro?
3: Yo creo que lo tiene muy claro desde hace mucho, pero desde hace mucho.
0: ¿Sí?
3: Y te sale casi de carrerilla, sí, sí. Yo creo que sale un 11. Creo que me voy a equivocar mucho, ¿eh? Unai Simón, Llorente, Cuarsí, Laporte, Cucurella, Rodri, Fabián, Pedri, y ahí viene la duda. Oyarzabal seguro. Yo creo que hoy Ferran y Jeremy. Y posiblemente el día del debut con Cabo Verde, Ferran y Álex Baena.
0: O sea, Ferran tira en banda.
3: Sí, yo creo que sí, yo creo que sí. Que Ferran además lo está ganando a base de goles. Es un futbolista que tiene muchísimo gol con la selección, que quizá no sea el jugador de principio explosivo en banda, pero que haya aportado muchas cosas. Y a la espera de Nico y Lamine, me parece que va a ser la opción del seleccionador.
0: ¿Te convence esta alternativa?
3: Sí, yo es que veo la selección española, evidentemente yo si tengo a Lamine y a Nico, bien, porque evidentemente no hay ninguna duda, pero sí, sí, me convence. Me convence jugando así, me convence con Dani Olmo, tirando a banda, me convence con Gavi. Creo que España tiene muchos recursos para que haga lo que haga el seleccionador, salga un equipo bastante convincente, muy convincente.
0: Lo que no me convence, Lara, aquí en esta selección y en general, son dos cosas. Los scratches recibidos por Unai Simón y por Gavi. O sea, no tolero cómo se ha tratado Unai Simón, que parece que o sea, si el fallo, si el otro día, si hoy juega contra Perú Unai Simón y falla como Joan García el otro día, va a haber una aluvión de críticas. Y el scratch que recibió Gavi por el golpecito de ayer con Rodri, que a ver, es un golpe fuerte, pero aquí parece, ya, pero no se puede, es que no se puede criminalizar a Gavi, de verdad. O sea, es que me parece Lara que yo digo, joder, sé que no va a pasar nunca, pero la polarización esta de Barça, Madrid, todo esto, a ver si lo dejamos de lado.
3: Tú me conoces y bueno, es que son temas que yo no entro nunca. Es que el debate de la portería nunca lo he entendido, porque es que claro que hay gente que le gustará más a García o David Raya, pero es que el seleccionador tiene su portero que le gusta mucho y que no le ha fallado todavía. Es que no le ha fallado. Es más, le ha dado títulos. Le dio la Eurocopa, le dio la Nations League, le ha ganado tantas de penaltis y es un jugador de un peso importantísimo en el vestuario. Y en cuanto al tema de Gavi, bueno, pues tú lo has dicho, es que no vamos allá de lo que pasa en un entrenamiento, que pasa mil veces, evidentemente pasa mil veces. Eso no ni deriva en peleas, ni deriva en otra cosa. Una queja de Rodri, lógica, ese, perdón por la palabra, ese joder Gavi, tampoco hay que llevarlo mucho más allá, ¿no? Creo que cualquiera que haya jugado al fútbol, de pequeño, de mayor o de en cualquier categoría, le han pasado esas cosas. Entonces, bueno, creo que no hay que dar pábulo a esas cosas.
0: Lara, ¿cómo es Gavi o cómo se valora a Gavi dentro del grupo? Lo digo porque, joder, el otro día fue José Luis,
3: pues
0: ¿no? a la
3: ejemplo,
0: concentración.
3: Eso.
0: Y yo dije,
3: eso, te voy a poner
0: dije
3: este
0: joder,
3: ejemplo.
0: Pero si José Luis y Gavi casi no han coincidido.
3: Te voy a poner ese ejemplo, que quien quiera saber cómo es Gavi o lo que es Gavi dentro del vestuario, que se ponga el vídeo de José Luis. José Luis es jugador del Real Madrid, José Luis es madridista más que nadie posiblemente, y mira cómo tuvo con Gavi ese gesto. Y cuando pasó la lesión de Gavi, cómo se volcó todo el vestuario, hay futbolistas que tienen una imagen dentro del campo, que evidentemente, yo soy el primero, que Gavi tiene que corregir muchas cosas, pero cuando preguntas dentro cómo es Gavi, cambia mucho el discurso.
0: Es un personaje, ¿eh?
3: No sé si usted lo tenía también, sí, sí. Sí, se tiene una entrevista de Mario Suárez con Jordi Alba y era algo parecido, ¿no? Le decía Mario Suárez, joder, es que en el campo eres uno y fuera eres otra cosa. Por eso pasa con muchos jugadores. Lo hemos visto con muchos futbolistas y lo seguiremos viendo. Sí, es personaje, sí, como tú decías, es muy personaje.
0: Todos en los test estos que hacemos, ¿no? Los periodistas de tal, siempre más despistado, Gaby. O sea, no tienen ni duda ni uno. En la bueno, masculina es Gaby y en la femenina es Salma. O sea, no tiene, o sea, es la respuesta es clara.
3: Yo creo que debe tener el récord del mundo de tarjetas olvidadas en la habitación.
0: ¿Tarjetas olvidadas?
3: No va a haber nadie, sí, sí, de eso, de salir de la habitación, sea tarjeta o una, dos, tres, cuatro, cinco veces.
0: Cuidado.
3: O sea, debe tener el récord del mundo.
0: Cuidado, que ahí yo compito, ¿eh?
3: No, yo ahí nivel, compito mucho, ¿eh? Gaby es NBA.
0: Y me dicen que José Rodríguez también compite mucho en eso. No sé. Tendría que compartir una concentración con Gaby. Igual viene en el nombre, ¿no? Lo de Pablo. Habrá que verlo. Un par de situaciones más, Lara. Con respecto a la selección española, estamos en un momento, evidentemente, que es bastante bueno. Que evidentemente hubiésemos firmado, ¿no? Llegar al Mundial así. Es verdad que lo dirá, pues oye, podemos haber ganado, pero al final no lo hemos hecho. Pero es cierto que echando un poco la vista atrás, y yo sé que a ti te gusta mucho tirar de la historia de los Mundiales, es cierto que llevamos mucho tiempo sin pasar una eliminatoria. O sea, y esta a veces sensación, ¿no?, de que los dos primeros partidos, que ya los tenemos ganados, o sea, no, o sea, creo que nos fue muy bien en la Eurocopa yendo, como diría Iñaki Williams, a lo bajini.
3: Sí, hace tanto como que no ganamos una eliminatoria como desde la final de Sudáfrica.
0: Sí, o sea, si cuenta así, si no Puyol, ¿no? 2010.
3: Bueno, en la final, claro, el gol de Iniesta. Es el último partido a Carao Cruz que ganas en un Mundial. A partir de ahí, 2014 fuera en primera fase, 18 los penaltis en octavos, 22 los penaltis contra Marruecos. Igual que en Europa, España es súper dominante en Eurocopa y Nation League, en el Mundial pues no le va bien, porque un Mundial es otra cosa. Un Mundial, la presión, y efectivamente todos estamos diciendo Cabo Verde, victoria segura, Cabo Verde, victoria segura. Bueno, sí, lo normal es ganar, y ganar bien, es lo que dice sobre el papel, pero llega el Mundial, yo he visto muchas cosas. A Francia, campeona del mundo, perder con Senegal en el primer partido, Italia se casa siendo campeona del mundo, Argentina se casa siendo campeona del mundo, España igual, Alemania, que nunca había caído en primera fase, caer dos veces seguidas. Bueno, el Mundial hay que jugarlo siempre, Pablo.
0: Desde luego. Y la última es a propósito un poco de a nivel mediático, porque es verdad que la Eurocopa llegamos sin una estrella muy, muy, muy, muy clara, Lara. Recuerdo perfectamente que éramos el valor del grupo, que al final no sirvió mucho, pero en esta sí que tenemos, entre otras cosas, al penúltimo Balón de Oro y a un tío que ha quedado segundo, que es Lamine Yamal. ¿Cómo estás viendo a nivel mediático lo que, si os ha dado tiempo un poco de verlo allí en México, ¿no? He visto la rueda de prensa de España-Perú, que yo parecía, vamos, que era la final del Mundial. ¿Cómo estáis viviendo también, no sé si haréis más acercamiento de prensa extranjera, no sé si tenéis que esperar un poco a Chattanooga, pero ¿cómo se está viviendo esto? Porque es verdad que es diferente cómo llegamos a la Eurocopa de cómo llegamos al Mundial.
3: Sí, muy diferente. La figura de Lamine Yamal marca mucho. Creo que España, yo el recorrido que tengo con la selección, nunca ha tenido un futbolista de ese impacto mediático. Aquí, por ejemplo, ayer fue una gran decepción al saber que no venía Lamine, ni Nico, ni Víctor. Fue una decepción, pero sí, es un contexto absolutamente diferente. Ya, por ejemplo, creo que va a haber equipos, por ejemplo, de la CNN, solo con España y Chattanooga, algo que nunca había pasado, y tiene mucho que ver con que esté Lamine Yamal con el equipo español, que esté Rodri, que esté Pedri, que sea la campeona de Europa, pero evidentemente va a ser un Mundial con mucha más exigencia mediática para la selección que lo que fue la Eurocopa o el Mundial de Qatar.
0: ¿Y no te asombra cómo lo gestiona Lamine? Que ahora le vamos a escuchar por ahí subiendo vídeos de que si no tiene este usuario de Twitter, de no sé qué. O sea, de verdad que me parece increíble cómo gestiona todo esto, porque parece que le da igual todo. En el buen sentido, ¿eh?
3: Sí, porque son 18 años y, bueno, que cada uno se ponga con 18 años en la presión. Evidentemente es otro mundo, otro nivel, y claro que impresiona y asombra, pero que siga así y que juegue como la Eurocopa, es lo que hace falta.
0: Pues ojalá que así sea. ¿Habrá muchas historias, Lara, de Mundiales? ¿Tienes preparado mucho o todavía no?
3: Unas cuantas.
0: Unas cuantas, vale.
3: Ya han salido unas cuantas y seguirán saliendo.
0: Las degustaremos.
3: Hoy, por ejemplo, contamos... ¿Sí? Claro, hoy tenemos el Marca, por ejemplo, la del el primer español que estuvo en un Mundial. En el 30 no estuvo España en el Mundial, pero el seleccionador de Perú era español, Paco Bru.
0: Anda.
3: Y la historia está bien. La historia es una aventura con un golpe de estado de por medio, en la que se ve involucrado el seleccionador español en Perú, y tiene sus cositas en la historia.
0: El otro día me leí, estuve en la playa 3 días, Lara, y me leí la de Irak, lo de cómo se vivía el fútbol en Irak. Y me acordé cuando era pequeño y yo os leía y admiraba. Ahora también os admiro, obviamente, y también os leo, pero cuando era pequeño pues lo hacía en la playa con los pies llenos de tierra. Y el otro día me reconcilié con el mundo al volver a... Es difícil ahora comprar un periódico, ¿eh? Es más complicado que cuando yo era pequeño, que antes tenía los kioscos cerca. Ahora tengo que ir a casi un kilómetro, pero voy, me lo compro y me voy a la playa. Laratus, que disfrute mucho de este Mundial y que te vea dentro de bastante tiempo.
3: 20 de junio nos vemos.
0: Un abrazo muy fuerte.
3: Adiós, chao.
0: Dadme un segundo y en nada repasamos también las selecciones que no son España, es decir, más allá de la nuestra. Venga. Y lo primero que hacemos es recordarte las formaciones de ese Francia-Irlanda del Norte. Está jugando Maignan, Koundé, Upamecano, Saliba, Teo Hernández, Rabiot, Tchouaméni, Olise, Dembélé, Mbappé y Doué. 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

0: Qué poquito nos queda, ¿eh? 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Hemos hablado un poquito de la selección española, de ese partido que tienen esta madrugada contra la selección de Perú. Estamos pendientes del partido que está jugando en la jornada de hoy Francia, pero también hay que empezar a ir trazando, ¿no? Este fin de semana lo hacíamos con Raúl Fuentes. Ahora voy a saludar a Alberto Rubio. Alberto, ¿qué tal? Muy buenas.
1: Muy buenas, ¿qué tal, Pablo? ¿Cómo estás?
0: ¿Tienes ganas de Mundial?
1: Tengo ganas de Mundial, por supuesto. Siempre.
0: ¿Cuál es tu primer recuerdo de un Mundial?
1: Pues te diré el primero, pero muy borroso, muy borroso, muy borroso. Son los cromos de la selección de Egipto.
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1: Que ha llevado una lista muy discutida que a mí no me gusta, pero Tuchel es un entrenador también de los que sabe ganar, lo ha demostrado en Champions, por ejemplo, con el Chelsea. Y sobre todo que él ha cimentado su justificación de que falten en esa lista pues Palmer, Gibbs White, Alexander-Arnold, sobre el hecho de que quiere hacer un bloque y no tener 26 cromos.
0: Uh-huh. Entonces, en un siguiente escalón de Inglaterra...
1: Inglaterra, Portugal, Brasil, sí. Y, a mí, por ejemplo, Alemania me cuesta verlo. Sí, va a estar entre las mejores seguramente, pero no creo que le dé para ganar el Mundial. Con Países Bajos me pasa lo mismo. Bélgica todavía la veo un pelín más hacia abajo. Y yo creo que esas más o menos serían las grandes favoritas a llevarse el Mundial.
0: Fíjate, no metió ninguna africana. Y el otro día hablaba con Rulo y debatía un poco con él y le decía... Yo creo que va a ser un Mundial un poco de selecciones africanas. O sea, creo que Marruecos, evidentemente, es una selección que si hace algo importante en el Mundial no va a ser una sorpresa. O sea, no se podrá considerar. Un poco outsider sí. Pero no sé, yo le tengo fe a las selecciones africanas. O sea, creo que puede ser un evento importante para ellas.
1: Yo creo que va a ser un Mundial raro. Que va a ser un Mundial en el que haya sorpresas. Y sorpresas no solo positivas, sino también creo que va a haber decepciones. Va a haber equipos que pensemos que van a llegar lejos y que de repente...
0: Bueno, está la maldición del campeón, salvo Francia, sí. Que el resto siempre quedó en primera fase.
1: Por eso, que yo creo que va a haber selecciones que en este Mundial pues paguen la temporada larga de sus futbolistas, que paguen a lo mejor la edad o la veteranía que pueden tener alguna de sus estrellas. Sería el caso de Argentina, que es campeona. O sea que creo que va a haber... muchas sorpresas positivas y negativas. Veo difícil que una selección africana, hasta ahora su techo era en los cuartos de final, hasta que Marruecos llegó a meterse en semifinales en Qatar 2022, de la sorpresa. Desde luego, si hay alguna que lo pueda hacer es Marruecos, porque me parece que es la que más jugadores de nivel tiene y también ha hecho un gran bloque. Pero seguro que va a haber sorpresas. Por ejemplo, Ecuador es una selección a la que le cuesta mucho hacer gol, pero ha cerrado las eliminatorias sudamericanas con solo 5 goles encajados. Creo que son 5-6 en 18 partidos, jugando contra Brasil, contra Argentina, contra Uruguay. Eso te habla de un bloque que está muy asentado y sobre todo en torno a figuras que son de talla mundial, como Pierre Encapié, como William Pacho, como Moisés Caicedo.
0: ¿De las outsiders, Ecuador?
1: Ecuador, creo que me quedaría también con Turquía. Vamos a ver si Vincenzo Montella logra ensamblar todo el talento que tiene, especialmente de medio campo en adelante, porque de medio campo en adelante juegan Sarhanoglu, Koksu, Arda Güler, Kenan Yildiz, Sincir, Kanusun, Baris Alper-Yilmaz. Tiene muchos jugadores buenos de medio campo en adelante, pero es verdad que Turquía es una selección un tanto anárquica y que también suele tener ciertos conflictos entre sus principales estrellas, con lo cual eso lo, digamos que le resta, yo creo, un poquito. Y luego me apetece ver otras selecciones, Costa de Marfil con Diomandé, por ejemplo, ya más nombres propios. Bosnia no creo que vaya a ser un outsider, una revelación, pero ese last dance de Edin Dzeko y con dos extremos como Alejbegovic y Bektarevic, que son muy, muy, muy buenos y dejaron el camino a Italia. Me apetece mucho este Mundial.
0: Tengo mucha gana yo también de ello. ¿Algún protegido que quieras dar?
1: Muchos, muchos.
0: Marca... Claro, pero no, o sea, no vale protegidos que ya estén asentados. O sea, yo quiero algún protegido que todavía sea apuesta tuya y no de los demás.
1: Pues en marca.com vamos a dar 48.
0: ¿48?
1: Uno por selección. No todos son...
0: Nueva Zelanda, Spain. Este no, que se ha hecho tan viral.
1: No recuerdo quién nos metió en Nueva Zelanda. Va a haber uno, porque no todos los he hecho yo, ha sido un trabajo junto con Miguel Ángel García y Rodrigo González, y no todos son protegidos, porque lo que hemos hecho ha sido como seleccionar a un jugador que no sea tan conocido de casa. O sea, por ejemplo, en Francia es a Cliouche, que probablemente no vaya a tener tanto protagonismo, porque arriba pues está Olise, Mbappé, Dembélé, pero claro, había que seleccionar, salirse un poco, romper
0: en España,
1: la baraja.
0: Víctor Muñoz.
1: En España es Víctor Muñoz, por ejemplo.
0: O sea, el perfil de los lectores va a ser Víctor Muñoz en España, extrapolado,
1: sí,
0: al resto.
1: Sí, más o menos. Hemos intentado que todos sean jóvenes. Hay alguno que a lo mejor llega pues a 25 años, pero porque hay selecciones que no mayores. Te dan tanto para...
0: Pero
1: tanto
0: si te pregunto por el protegido...
1: Bueno, protegido, no sé, tengo muchas en la cabeza. Mira, por ejemplo, los extremos de Bosnia, que te los he mencionado, Alejbegovic y Bektarevic, me gustan mucho. Creo que para Diomandé, el exfutbolista del Leganés, es una Copa del Mundo que puede ser consagratoria, porque viene de ser elegido el rookie del año en la Bundesliga, y porque creo que es uno de esos futbolistas que puede valer 100 millones de euros este verano, dar el salto a 100 millonario. En Inglaterra, aunque ya es más mayorcito, pero quiero ver a Elliot Anderson, que va a formar doble pivote con Declan Rice, que desde que entró en la selección inglesa, mediada la fase de clasificación, Inglaterra prácticamente creo que no ha recibido goles en partido oficial con Elliot Anderson en el campo, y también es otro de los futbolistas, seguramente vaya a ir al Manchester City, que va a valer 100 millones de euros este verano. Pero es que hay muchísimo protegido para seleccionar en este Mundial. Tengo delante los equipos del Mundial. En Suiza, Johan Mansambi, que le hemos visto llegar con el Friburgo a la final de la Europa League, creo que es otro futbolista que va a valer mucho, mucho, mucho dinero.
0: Pues estaremos pendientes de todo. Esto arranca el jueves. ¿Eres de los que enloqueció con Sabalala en aquel México-Sudáfrica?
1: 2010,
0: yo sí, ¿eh?
1: Sí, con las bubucelas, Sabalala. Además, era el segundo que vivía en marca, pero el primero que trabajaba 100% en lo que era el Mundial, y lo ganamos.
0: Pues oye, ojalá que sea.
1: Se revita.
0: Bueno, pues solo me queda dos cuestiones, porque es verdad que este Mundial va a tener, Alberto, todo esto que hablábamos de los jóvenes, pero también seguramente sea... Yo digo seguramente, pues yo no me fío. Porque lo mismo decíamos,
1: correcto,
0: en Qatar, ¿te acuerdas?
1: Sí.
0: Los temas de Cristiano se fue llorando.
1: No llega,
0: partido,
1: no llega.
0: Llegó. Y el próximo Mundial es en España y Portugal. O sea, yo no descarto a Cristiano para Portugal. Messi, Cristiano y el Memo Ochoa, ¿no? Que son un poco los que van a hacer seis Mundiales. Recuerdo tener una conversación acalorada, entre comillas, contigo el día de la Nations por Cristiano y por Portugal. Yo defiendo mucho que yo creo que Cristiano hasta Portugal le hace muy bien. Toribio me lo ha puesto en duda varias veces. Tú también.
1: Yo
0: lo pienso, de verdad.
1: Yo lo he puesto en duda. Yo, que soy un cristianista de pro. A ver, los datos dicen que con Roberto Martínez ha marcado, o su ratio es mejor que con cualquier otro seleccionador. De hecho, Portugal ha llegado a 100 goles con Roberto Martínez y 25, es decir, una cuarta parte, los ha marcado Cristiano Ronaldo. Pero en cambio, tengo el recuerdo de la EU.

0: que Cristiano a Portugal. De hecho, creo que es el futbolista diferencial que tiene Argentina, que es la estrella. Cristiano también lo es en Portugal, pero creo que están más cerca.
1: Ha sido una lástima que Cristiano haya cogido esta generación con 40 años.
0: Sí. Seguramente.
1: O sea, Cristiano, esta generación hace 10.
0: Pues.
1: Yo no estaríamos hablando de. Vagón 1.
0: Hace 10, con una generación a mi gusto peor, fue campeón de Europa Portugal. Y creo que lo podría haber sido también del mundo, pero. Las distancias son mínimas en un mundial, es que un mal día te deja fuera. Y creo que sí, que hace 10 años Cristiano estaría entre los favoritos con esta Portugal.
1: Gracias, Alberto.
0: Un placer.
1: Y nosotros, ¿qué? 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Y ya sabes que estos días le hemos encargado a Luis Jo García y a Miguel Sanz que nos hablen y nos cuenten las historias de las diferentes selecciones del Campeonato del Mundo. Estamos pendientes, por cierto, de 4 selecciones mundialistas. Ahora mismo Francia 0, Irlanda del Norte 0. Está jugando también Países Bajos contra Uzbekistán. Ahora mismo estamos en el minuto, en el descanso. De momento va ganando Países Bajos 1-0 a una selección que me dice Javier Martín que es muy potente, que puede ser una sorpresa, que es Uzbekistán, que está en el grupo de Cristiano Ronaldo y de Portugal, así que habrá que estar muy pendientes. Y una de las grandes tapadas, lo decíamos ahora mismo con Alberto, es Marruecos, a la cual yo le tengo bastante fe. Creo que es una selección que puede hacer un mundial bastante bueno después de lo que ya hizo en el pasado. Es verdad que no sería una sorpresa que jugara una final, porque viene a hacer semifinales y es un poco ventajista, pero creo que va a ser un mundial de muchas selecciones africanas. Así que vamos a conocer un poquito mejor la historia de Marruecos, el momento de Marruecos y a Marruecos en el mundial con Miguel y con Luisjo.

0: hablamos de la canción, Miguel, pero hay que presentar a esta selección como el país que en un mismo mundial se cargó a España e hizo llorar a Cristiano Ronaldo. Marruecos, la selección que puede dar la sorpresa en esta cita mundialista.
1: Entiendo que los madridistas no estarán nada contentos. O sea, eliminan a España, eliminan a Cristiano Ronaldo.
0: Bueno, a no ser que seas anticristiano, ver a una leyenda como Ronaldo salir llorando porque veía que ya no tenía más oportunidades para ganar el Mundial, pues la verdad es que duele.
1: Pero como la vida siempre da una segunda oportunidad, a Cristiano le da una sexta.
0: Bueno, si sexta y séptima si quiere. Cuando...
1: Y en este Mundial va a partir como una de las claras favoritas, pero bueno, vamos a centrarnos en Marruecos, que ha participado en 7 ediciones de esta Copa del Mundo de la FIFA. En el 70, 86, 94, 98 estuvo un tiempo sin jugarla, 2018, 2022 y esta, 2026. Ha jugado 6, va a participar en 7, que todavía no ha jugado.
0: De la canción no vas a decirme nada, que madre mía, ¿eh?
1: Es que sabes que es mi debilidad, este artista es mi debilidad, me encanta.
0: La de Pelele, bueno, fue meme en su momento, ¿no? Todo el mundo ahí haciendo la L, ¿no? En las discotecas, bueno, vamos al fútbol, anda. Marruecos alcanzó su techo histórico en el ya mencionado Mundial de Qatar 2022, donde, pues bueno, realizó, ya lo hemos dicho, eliminó a España, hizo llorar a Cristiano Ronaldo en aquellos cuartos de final y fue la primera selección del mundo árabe en conseguir unas semifinales.
1: Fue un hito histórico tanto para África como para Marruecos, que nunca se habían clasificado, e hizo ese cuarto lugar perdiendo en ese tercer y cuarto puesto, una selección histórica con ese, no sé si te acuerdas.
0: ¿Quién eliminó, Argentina o Francia?
1: Francia, yo creo que Francia.
0: ¿No? Sí, fue Francia.
1: Yo tengo el recuerdo, el amargo recuerdo de Hakimi metiéndonos gol a Lopanenka y haciendo el pingüino.
0: ¿No? Sí, sí, sí.
1: Que encima Hakimi es madrileño.
0: Sí, sí,
1: de Móstoles, creo que es. Pero bueno, no pasa nada, se lo perdonamos al bueno de Hakimi. Y luego el balance numérico hasta este Mundial de 2026.

0: registraba un total de 23 partidos, 5 victorias, 7 empates y 11 derrotas.
1: Yo cuento que el goleador histórico, el delantero Josep Enneri, lidera este apartado con 3 anotaciones y el que más partidos ha jugado ha sido Hakim Ziyech y Achraf Hakimi. Comparten este galardón, este título, si se le puede llamar así, con 10 apariciones mundialistas.
0: Es cierto que antes me has hecho la bronca porque mi pronunciación en inglés no era la mejor, pero la tuya en este nombre
1: está muy lejos de ser perfecta. O sea que
0: ha sido quizá vergonzosa, porque no sé qué has dicho, pero es Enneri, delantero mítico del Sevilla.
1: Yo estoy pasando mucha vergüenza ahora mismo, que se acabe esto ya.
0: Eso no me lo creo, porque tú no tienes vergüenza para nada. De todas maneras, Enneri, hablábamos de las 3 anotaciones, pero vamos a dar paso a nuestra estrella de esta selección marroquí.
1: Pues ya lo dice la canción, el gran Achraf Hakimi es el que hemos elegido como la estrella de la selección marroquí. Jugó en el Real Madrid, fue traspasado al Paris Saint-Germain y ahí demostró realmente que era una estrella mundial. Fue en el PSG donde se consolidó, porque en el Real Madrid sí que había en esa época mucha competencia, entonces se puede llegar a entender que el conjunto blanco se desprendiera de Hakimi, pero claro, necesitaba realmente ese traspaso para realmente demostrar que pues es un jugador de talla mundial.
0: Yo creo que Florentino en estas elecciones estará tirando de los pelos por haber dejado escapar quizá ahora mismo el lateral derecho, bueno, ya te iba a decir más prometedor, pero no, porque es presente, uno de los mejores laterales derechos.
1: A ver, es que estaba Carvajal en ese momento,
0: sí,
1: en su prime, ¿sabes?
0: Pero ahora fíjate lo bien que le vendría al Madrid.
1: Claro, sí, pero Hakimi busca oportunidades y tal, y pues es entendible ese movimiento en aquel año, no me acuerdo cuál fue, pero era entendible para la época que era.
0: Bueno, es cierto que hemos estado debatiendo amistosamente, porque tú y yo no lo hacemos de otra manera,
1: por
0: que no
1: supuesto.
0: Sea amistosamente, en la estrella. Tú decías Hakimi, yo decía Brahim, y como siempre, hemos puesto lo que tú decías.
1: Bueno, yo te dejo también, yo cedo también, ¿eh?
0: Muy poco.
1: ¿Muy poco, tú crees?
0: Sí.
1: Pues tengo que empezar a ceder más, ¿eh?
0: Tienes
1: también
0: que cederme
1: tengo
0: más.
1: Mis puntos negativos. Todo se puede mejorar. Muchas gracias. Te voy a dar la mano, aunque no
0: ¿me
1: se
0: das
1: vea,
0: la mano?
1: Por recalcarme errores que tengo que mejorar.
0: De todas maneras, en este debate que tenemos sobre la estrella de Marruecos, te he traído a Soufiane, que es un periodista marroquí, ha seguido la selección durante muchos años y creo que está por ahí para saber si tienes razón tú o tengo razón yo. ¿Qué tal, Soufiane? ¿Cómo estás?
2: Buenas tardes, ¿qué tal, compañeros?
0: ¿Quién crees que es la estrella de esta selección marroquí? ¿Hakimi o Brahim? ¿Por quién te declinas?
2: Achraf Hakimi, sin lugar a duda.
1: Toma.
2: Achraf Hakimi.
1: Ha ganado.
2: Vamos. Y con mucha diferencia.
0: Con mucha diferencia, bueno.
2: Sí.
0: Oye, Soufiane, ¿cómo ves a esta selección marroquí? Viene de hacer un mundial histórico en Qatar. ¿Cómo la ves en esta cita mundialista?
2: Pues igual te sorprendo si te digo que yo, después de Francia, España, que normalmente no puedo colocar quién es el primero o segundo favorito, yo pondría en la misma cesta a Inglaterra, Argentina, Brasil y Marruecos, ¿eh? Entonces, pues, así lo veo yo.
0: No me sorprende, porque yo creo que Marruecos es una selección que perfectamente se puede equiparar a países ahora mismo como Argentina, quizá no por historia, pero por plantel, porque yo quería plantearte una cosa. Hace un mundial histórico en Qatar 2022, llegando a esas semifinales y perdiendo ese tercer y cuarto puesto, pero desde mi punto de vista, creo que la selección que va a competir ahora en Estados Unidos, México y Canadá es una selección con más experiencia y, aunque no me diesen la razón con Brahim, pero el extremo del Real Madrid le da un plus a los Leones, ¿no?
2: No, por supuesto. Brahim es un crack de talla mundial y eso no hay ninguna duda de que la calidad que tiene ha levantado al equipo en varios partidos durante la Copa de África. Ha sido jugador destacado de la Copa de África, pese al penalti fallado en la final.
0: A ese penalti,
2: pero le perdonamos, a Brahim le perdonamos ese penalti, porque al fin y al cabo ya somos campeones. No hemos ganado en el terreno de juego, hemos ganado los dos pachos, por lo cual entonces Brahim está perdonado, ¿eh? Eso es por una parte. Y por otra parte, por supuesto, además es una selección ahora que está mezclando experiencia y juventud. Y no olvides que el entrenador actual de la selección de Marruecos es actual campeón del Mundial Sub-20. Por lo cual, sí, entonces este señor, tenemos mucha confianza en él y está mostrando algunas facetas de juego que no habíamos visto antes con Regragui, ¿vale? Además, otra cosa muy importante que destacar, la gente que no sigue a Marruecos de cerca, hay mucha más disciplina dentro del equipo ahora, ¿eh? Dentro del club es muchísimo más disciplinado.
1: Sofía,
2: entonces, además... Sí, dime.
1: Perdón. Acaba.
2: No, es además normalmente lo que quería decir. El entrenador, igual a veces ha hablado antes, ha dejado fuera a futbolistas como En-Nesyri, por ejemplo. El nombre de En-Nesyri es un goleador, pero aún así no lo ha convocado. Y aún así tampoco ha convocado otros nombres que podían, digamos, en otras convocatorias, fijos con Regragui.
1: Sofian, ya para terminar, ¿qué techo le pones a esta selección de Marruecos? ¿Crees que puede hacer la misma actuación o incluso superar la actuación de Qatar 2022?
2: Yo creo que si superamos los cuartos, porque haciendo, digamos, una simulación, igual hay un cruce en cuartos contra Inglaterra, y si superamos los cuartos, creo que nos colocamos en la final, ¿eh?
0: Bueno, pues esperemos.
2: Para mí el escollo es los cuartos de final, son los escollos, si lo pasamos.
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13: Y por algún otro detalle, derrota en la Eurocopa de 2021, también en los penaltis, y efectivamente, lo que decíais, ¿no? En la Eurocopa contra España, pues en la prórroga.
14: Se aporta mal la historia con Inglaterra.
13: Por eso, me refiero que Inglaterra, creo que de los últimos tres grandes títulos, mínimo podía haber ganado dos.
15: Hombre, sobre todo al final, a nivel de clubes, ha ganado la Europa League, ha ganado la Conference League, ha llegado a la final y ha perdido en penaltis el Arsenal. Yo creo que eso se tiene que ver traducido en una muy buena selección, en llegar lejos, ¿no?
13: Sí, por eso. Yo creo que los jugadores tienen la calidad. Ya han visto que su entrenador no se casa con nadie. Que eso, dentro de lo que cabe, para un campeonato de este estilo, es importante. Y sobre todo, ya se han asentado las bases de, como decía Luis, ¿no? De quién es la estrella. En este caso, pues, quién puede comandar los extremos, el centro del campo. Y viendo que el Arsenal ha evolucionado en los últimos años, ¿algún otro título europeo de lo que comentabas? No, pues el Chelsea el año pasado, la Conference, aunque no ha estado muy bollante esta temporada. El hecho también de que el Crystal Palace haya dado un paso adelante este año frente al Rayo Vallecano en una final. El Aston Villa, que Unai Emery tiene mucha culpa y demás. Sí que veo a esta Inglaterra mínimo haciendo cuartos de final.
14: Entonces, ¿ese es el techo que ves para Inglaterra?
13: No, el techo semifinalista campeona.
14: ¿Sí?
13: De verdad, sí. No, me parece, lo digo muy en serio, ¿eh? Me parece que tiene un equipo muy compacto, me parece que, por ejemplo, Francia no tiene centro del campo, tiene muy buenos futbolistas arriba, España viene muy mermada, luego puede pasar cualquier cosa, y creo que Inglaterra ahora mismo está en mi top 3, ¿eh? No me bajo de ahí.
15: Y ya la última pregunta. Al final, lo comentábamos antes, ¿no? Todos los clubes han llegado a la final, jugadores muy mermados físicamente. ¿Que este sea el mundial más largo de la historia le puede perjudicar a Inglaterra?
13: Puede perjudicarle, pero es verdad que, por otro lado, al no tener tantas estrellas, digamos, como si esto fuera un partido de estrellas de cualquier final de temporada o de la NBA, creo que le va a ayudar a Inglaterra. ¿Por qué? Porque cuando, si los dos primeros partidos los ganas y haces un 6 de 6, pues por ejemplo el tercer partido, pues va a poder rotar mucho y nadie se va a enfadar porque los egos ya van a estar repartidos desde el minuto uno en el vestuario. Entonces por ahí sí que veo que un mundial sea más largo le va a ayudar a Inglaterra, como por ejemplo también pues le puede pasar a España, fíjate.
15: Bueno, pues estas son las palabras de Fran, nuestro experto en Inglaterra. Veremos si se cumplen,
13: hacedme caso,
15: esas expectativas de que puede llegar a la final. Así que os sido un placer tenerte por aquí.
13: Lo mismo digo, chicos.
14: Si
13: chao.
14: Llega a la final, te invito a una cena, Fran.
13: ¿Sí?
14: Sí.
13: Pues si se queda fuera de los cuartos de final, a los dos os invito yo.
14: Está grabado, ¿eh?
13: No. Esto es así.
15: Nuestros oyentes serán testigos de si cumples o no.
13: Y vosotros también. Sí. Chao.
15: Muchas gracias, Fran. Adiós. Chao.

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14: Y del Mundial masculino al Mundial femenino. Es verdad que es dentro de un año. Hola, Irati Vidal, ¿qué tal? Muy buenas.
15: Hola, ¿qué tal? ¿Cómo estás?
14: Es dentro de un tiempo, pero es verdad que tenemos que certificar la clasificación, que lo del otro día de Inglaterra estuvo muy bien, pero ahora hay que ganar a Islandia.
15: Hay que visualizarlo. Lo tenemos a un pasito. La verdad es que con ganas de que la selección se clasifique para el Mundial de Brasil. Me parece muy mal que tengan que coincidir España y Inglaterra en el mismo grupo y que una tenga que ir a la repesca. Por suerte, si hacemos los deberes frente a Islandia, no va a ser la selección española, pero no sé, siendo las dos mejores del mundo, creo que quizá deberían ir por caminos diferentes. Pero bueno, en todo caso, después de lo que vimos el otro día, creo que vamos a ver un partido muy diferente, porque Islandia al final pues es correoso, ¿no? El tipo de estadio, el tiempo, no quiero poner la tirita antes de que suceda nada, pero evidentemente es completamente diferente a lo que vimos frente a Inglaterra, que para mí fue el mejor partido que le he visto a España en años.
14: ¿Te apetece discutir?
15: Venga, siempre, ya sabes.
14: Claro, yo entiendo que tú mañana tú qué harías, ¿rotarías o meterías todo a tope? Probarías cosas, como en vez de rotar, probarías cosas.
15: Bueno, es que depende a lo que le llames, porque yo creo que Sonia Bermúdez en el día más importante probó cosas y le salieron bien.
14: No, probó. Si puso a Lucía Corrales es porque sintió que era una certeza, yo creo.
15: Bueno,
14: ¿eh?
15: pero incluso con Vicky López, yo creo que lo más fácil hubiera sido meter a Clara Serra Jordi, que venía a hacer una final de la Champions espectacular, ¿no? O sea, yo creo que hubo ciertas pruebas en el 11 que presentó Sonia Bermúdez y que le salieron muy bien. Y no sé, yo creo que otro perfil de futbolistas sí metería frente a Islandia. Porque al final quizás ese tipo de futbolistas con las ganas de demostrar te pueden acabar llevando a otro tipo de partido.
14: Yo metería lo mejor que tuviese.
15: ¿Sí? Ya, es que tú siempre eres así.
14: No, es que tú... Si vamos a pensar, Irati, tú mañana...
15: A ver, sí que es verdad que es el último partido de la temporada.
14: Irati, tú mañana comentas el partido, ¿no?
15: Sí.
14: Vale. Tú imagínate las 22:51... que tiramos la tribuna de cierre y estamos fuera del Mundial porque hemos rotado.
15: A ver,
14: ¿tú qué haces?
15: O sea, ¿tú crees que la unidad B de España no le puede ganar a Islandia?
14: Yo imagino que sí.
15: ¿De verdad?
14: Supongo que sí. Pero tú bueno, imagínate
15: es
14: que...
15: Si
14: imagínate...
15: La unidad, es que yo creo que la unidad C vale. y la
14: ¿Y si
15: H...
14: La unidad, y si la unidad B no le gana, Islandia. ¿Qué hacemos? ¿Nos vamos a la repesca?
15: Bueno, pero es que tienes cambios. Hay 5 cambios en el fútbol. Desde que yo sé, las
14: se
15: cosas tendré, pueden
14: se
15: cambiar.
14: Se tendrá el partido, tal. O sea, yo es que creo que los seleccionadores siempre tienen que apostar por todo.
15: Bueno, pero es que apostar por todo no significa que siempre juegan las mismas.
14: Las mejores.
15: No, porque... No, pero es que hay otro tipo de partido el que tienes delante. Igual lo que te funcionaba frente a Inglaterra, que te planteaba un tipo de encuentro, no te funciona de la misma forma que frente a Islandia.
14: No, yo no, las mejores. O sea, unas otras que
15: piensen.
14: O sea,
15: ¿cuál es tu once para Islandia?
14: O sea, no lo sé, no tengo... O sea, pues el que mejor considere la seleccionadora. O sea, lo que no haría yo
15: bueno,
14: es rotar.
15: Claro, pero es que la
14: rotar o probar.
15: Quizá otro tipo de perfiles le encajan
14: eso
15: más.
14: Sí, pero no rotando. Como a veces bueno, te dije, hay 7 cambios, claro.
15: Pero no, pero yo creo que al final, dentro de lo que es la selección española, ahora mismo en esta convocatoria que hemos visto, la única cara sí algo novedosa es la de Andrea Medina. El resto, si son titulares, o sea, no nos va a extrañar tampoco. No nos va a parecer una rotación masiva porque son jugadoras que son titularísimas en sus equipos.
14: Por ejemplo, ¿cuántos partidos lleva Andrea Medina con la selección?
15: Con la absoluta ninguno.
14: Ninguno, vale, perfecto. ¿A mí me apetece ver a Andrea Medina con la selección? Sí, mucho. Tengo la certeza de que
15: de
14: va...
15: De titular no la podría.
14: Claro, por ejemplo... O sea, a eso te voy. ¿Qué es que eso te voy? ¿Que me apetece ver jugadoras? Sí, pero yo creo que no. Yo no rotaría porque yo no me fío nada del rival. O sea, yo no me fío de nadie.
15: Bueno, yo creo que Sonia Bermúdez tampoco, ¿eh? Yo eso creo que ha demostrado como seleccionadora que lo de las rotaciones tampoco es lo suyo, que al final siempre va con todo por delante, así que creo que es un partido propicio para que al final no tengan que jugar los 90 minutos todas las futbolistas. Quizá un partido propicio para que Aitana Bonmatí en vez de 20 minutos empiece ¿no? a tener un poquito más de rodaje y un partido que tenemos clarísimo todos, al menos yo lo tengo clarísimo, que vamos a ver un autobús ahí detrás y a ver cómo lo perforamos.
14: Habrá que verlo. Hay varias cosas que yo creo que son interesantes. O sea, yo creo que si tú y yo empezamos a hacer el once, Irati, del debut de España en el Mundial femenino, creo que podríamos clavar 9, me parece.
15: Si hay alguna duda.
14: O sea, creo que podríamos acertar 9, salvo lesiones y tal. Pero, por ejemplo, yo creo que un buen debate es el de la posición del 9. O sea, creo que ahí probó a Pina cuando llegó con la Nations, luego metió a Esther González en los partidos contra Alemania, ahora está probando con Edna. O sea, yo tengo dudas. O sea, esa posición me interesa mucho ver qué perfil quiere buscar.
15: Bueno, yo creo que cada vez hay menos dudas, pero que sigue estando abierto. Hay un poco como casting, ¿no? Abierto en la selección española en esa posición, al menos desde la llegada de Sonia Bermúdez. Pero ya el hecho de que jugara el otro día frente a Inglaterra Edna, y sobre todo los números que tienes, que es espectacular, a mí lo de que más me chifla de Edna es la capacidad de adaptación que tiene a cualquier tipo de contexto, porque aterriza la Real Sociedad y es que ha quedado tercera máxima goleadora de Liga F, habiendo jugado solo media temporada. Luego aterriza en el Bayern, que decimos, uff, lo que le va a costar en el mercado invernal, y acaba con unos números espectaculares, y con la selección española también, no marcó el otro día, pero creo que es muy buena. Yo, para mí, mi 9 titular en el Mundial tiene que ser Edna y Made, a no ser que haya algún tipo de lesión. Es evidente que al Mundial te tienes que llevar otro tipo de perfil de futbolistas, porque hay partidos que los vas a tener que desatascar de otra forma, pero dentro de ese casting, creo que cada vez en la cabeza de Sonia apuesta más por Edna que por otro perfil.
14: Lo de las bandas, ¿cómo lo ves? Porque Vicky López por ahí también por el medio, no sé si Abierta, que ella dice que le gusta jugar de extremo, pero ahí nunca la pone, Mariona, Pina el otro día desde el banquillo, tiene mucho donde elegir.
15: Sí, tenemos mucho talento, incluso Lucía Corrales en Inglaterra juega de extremo. La hemos visto incluso en la selección española en el golazo ese que marca, no en esta convocatoria, en la anterior, no recuerdo contra qué equipo. No me acuerdo.
14: Sí, pero que marca, que pega un golazo y mete gol, sí. No
15: sí,
14: recuerdo
15: sí, desde la frontal del área, saliendo desde el banquillo. Tenemos mucha pólvora arriba y eso evidentemente
14: el otro día
15: es una magnífica...
14: Estuve repasando Irati el partido y o sea, el descaro que tiene Lucía Corrales contra Lucy Bronze, teniendo en cuenta que es el emparejamiento directo, o sea, el cómo le lanza una bicicleta mirándola a la cara, no sé, me parece un partido muy serio, ¿eh?
15: Sí, sí, espectacular. También es cierto que han entrenado juntas, que quizá eso no te haga perderte el respeto a lo que tienes delante, pero es una futbolista que ya la Masía confiaban mucho, que les descuadró al final a nivel de fair play, quisieron cambiar el contrato y ella se acabó marchando a Inglaterra, pero es una futbolista que pues está llamada a sentar una época. Creo que el otro día abrió también el debate de si tiene que jugar Olga o si tiene que haber recambio también en esa posición, porque creo que mejoró muchísimo las prestaciones de los últimos partidos de Olga Carmona en esa posición, que además tiene descaro arriba, que llega muy arriba, porque al final, no nos engañemos, en el 80% de los partidos de la selección atacamos más que defendemos, y creo que es un perfil muy interesante en ese sentido. Y de la misma forma que hablábamos antes de Andrea Medina, es que si en una posición España tiene recambio, es en ese costado, porque tienes a Yara, tienes a Andrea Medina, tienes a Lucía, e incluso te sumaría por ahí a Nerea Nevado.
14: A mí, yo creo que Olga la veo un poquito por delante todavía, O sea, yo creo que el otro día contra Inglaterra es verdad que teníamos que encontrar un perfil más ofensivo, porque teníamos que ganar el partido sí o sí, porque teníamos que hacerlo de dos goles, pero yo creo que Olga todavía tiene cierto crédito, un poco también porque es uno de los pesos pesados del vestuario. Y lo último, estamos hablando mucho del futuro de Alexia Irati. Leía a María Ticas, a David Menayo, apostar un poco porque se lo va a tomar con calma. Desde Inglaterra apuntan que lo tiene muy pactado con el London. No sé, ¿a qué te va oliendo? ¿O de dónde ves de que se va deshojando la margarita?
15: Bueno, es que a mí mis informaciones son las mismas, que Alexia se lo quiere tomar con calma. De hecho, es que ya no hace falta ni tener información, solo hace falta escuchar a Alexia Putellas en todas las intervenciones. Es un verano limpio de competiciones, de selecciones, y eso evidentemente va a permitir a las futbolistas tenerlo pues también de relajación y sobre todo de reflexión por parte de Alexia Putellas. Que además quitan otro futbolista, dices, jo, lo quieres atar cuanto antes, pero Alexia sabe que siempre va a tener un montón de ofertas encima de la mesa, entonces eso también le da la paz de hacer los deberes ahora, clasificarse para el Mundial de Brasil, queda un partido, y a partir de entonces empezar a escuchar ofertas. Sé que de México y de Estados Unidos hay un par de equipos, el San Diego Waves es uno de ellos por parte de Estados Unidos. Lo que a mí me huele es que si ella al final acaba apostando por la liga inglesa, va a ser también por proximidad, por estar más cerquita de los suyos, que al final el cambio de continente también es importante a nivel de vida, cómo te cambia la vida.
14: El futuro dirá. Gracias, Irati, un abracito muy grande.
15: Un abrazo.
14: Y de la selección femenina de fútbol, a hablar de un torneo que tiene lugar este próximo fin de semana, que se sitúa, bueno, para haceros una idea, es lo que ha ganado el Elche este fin de semana, pero en el capítulo femenino, además con el apoyo y el respaldo de Liga F, dejadme que salude en la sintonía de la Radio del Deporte a Teresa Flores, que es responsable de marca y patrocinio de Mueve. Hola, Teresa, ¿cómo estás? Muy buenas noches.
10: Hola, buenas noches.
14: Bueno, lo primero, imagino que como todos, ¿no? Yo he visto este fin de semana el de los chicos, este fin de semana el de las chicas, con ganas de que llegue ya el torneo, ¿no?
10: Bueno, con muchísimas ganas de que empiece ya, ¿no? Ese primer torneo de Liga Futura Mueve, ¿no? Ese torneo con niñas, sub-12, un torneo alevín, en el que yo creo que vamos a ver las estrellas del futuro, ¿no?
14: Teresa, ¿qué significa para Mueve y como responsable de marca y patrocinio el asociarse con el fútbol femenino y concretamente también con el fútbol femenino emergente?
10: Bueno, la verdad es que broche de oro de esta temporada, ¿no? El poder lanzar la Liga Futura Mueve para nosotros es esa idea que llevábamos teniendo en la cabeza desde que comenzamos con el patrocinio. Como sabes, nosotros desde Mueve patrocinamos la Liga Masculina, primera y segunda, le ponemos nombre a la Liga Femenina, ¿no? Con Liga F Mueve, y queremos apoyar la diversidad allí. También estamos con la Liga Genuine Mueve, que es una liga de discapacidad intelectual, y para nosotros la inclusión es muy importante. Y también apoyamos el FC Future, donde están los chavales. Y claro, nos faltaba uno. Para nosotros el mundo es mejor si jugamos todos, y faltaban ellas, ¿no? Las niñas, y las niñas con la posibilidad de tener una competición al mismo nivel que tienen los chicos y poder tener esa oportunidad de aprender desde el primer escalón a lo que se van a encontrar en un futuro cuando estén jugando o en la Liga F9 o en cualquier liga del mundo, ¿no? Porque tendrán capacidad de sobra para hacerlo.
14: Desde bien pequeños hemos visto en este tipo de torneos a Esteban Granero, a Gerard Piqué, a Cesc Fàbregas, a un montón de jugadores llegar. Qué bonito sería, Teresa, encontrarnos alguna de las jugadoras que vayan a jugar este fin de semana luego en la Liga FMV,
10: Bueno, yo lo soñaba el otro día, ¿no? El día 1 de junio presentamos la competición y estábamos con niñas del Atlético de Madrid y del Madrid CFF, ¿no? Y veía en sus caras esa ilusión y esas ganas y esa capacidad, esa sensación de que el futuro puede ser de ellas, ¿no? Y digo, a lo mejor estoy aquí al lado de las futuras Aitana, Alexia o cualquiera de las jugadoras que se nos pudiese ocurrir, ¿no? Y creo que ese primer paso, esa ilusión con la que van, esas ganas de soñar grande, pues si se lo podemos dar a través de Liga Futuro Mueve, pues oye, bienvenido sea, ¿no? Nosotros estamos buscando eso, impulsar y transformar ese mundo para que sea mejor.
14: Es verdad que es el proceso, ¿no? El que estamos viviendo, Teresa, de la mano de Liga F, el seguir creciendo, el seguir trabajando en que cuantas más niñas jueguen mejor y cuanto mejor puedan ser las categorías inferiores. Yo creo que es un gran mensaje, ¿no? Que cuanto más cuidemos el fútbol formativo y el fútbol en estas edades, más potente se llegará arriba.
10: Sí, nosotros creemos eso. El fútbol no deja de ser, es mucho más que un deporte, ¿no? Es cultura, es engagement, pero es transformación. Entonces, todo lo que podamos mover a través del fútbol al final va a llegar al mundo, ¿no? A esta sociedad que estamos buscando, pues más optimista, más inclusiva, más diversa, con más talento, ¿no? Y eso es un poco el impulso que quiere dar Mueve con esta competición, ¿no? Nosotros pensamos eso, que el futuro es mejor si jugamos todos, ¿no? Y esta fórmula es una fórmula de demostrarlo.
14: ¿Usted es de algún equipo o no?
10: Pues soy de... Sí, soy de un equipo, claramente.
14: Ah, no, puede serlo, claro.
10: Pero no juega este fin de semana ese equipo, pero sí lo soy. Pero mira, te voy a decir, yo me gustaría que ganasen todas, ¿vale? Pero la verdad es que sobre todo lo que me gustaría en esta competición de las niñas es que se lo pasasen bien, ¿no? Que disfrutasen, que se hiciesen amigas, que viesen cómo es tener esos nervios de la gran competición y que fuese el primer escalón, ¿no?, que van a dar. O sea, que ganadora cualquiera me valdría, sí.
14: Una respuesta muy ecuánime, Teresa,
10: muy
14: me
10: ecuánime,
14: gusta. Sí,
10: muy bien.
14: Y lo último, ¿qué siente usted cuando ve una niña jugar, como veía el otro día las del Atlético de Madrid, cuando ve también, no sé, a una persona que ha tenido problemas a lo largo de su vida por la discapacidad que haya podido tener, el disfrutar a través también de su marca? Porque esto ya me imagino que casi más que como responsable de una marca concreta, yo supongo que como persona debe ser algo que llene mucho, ¿no?
10: Pues la verdad es que sí. Yo durante toda mi carrera profesional, llevo muchos años trabajando en Mueve, he tenido la oportunidad de estar en un montón de proyectos. Yo creo que la satisfacción personal de estar en proyectos como estos, que dejan legado, que van a dejar huella, y que ves que una marca como Mueve se implica en la discapacidad intelectual para que tengan un campeonato de primer nivel, que, por cierto, estamos en Las Rozas del 19 al 21 de junio también, o sea, que también todo el mundo es bienvenido. Y cuando ves eso, ¿no?, en ese tipo de campeonatos, o ahora lo de las niñas, ¿no?, en Sevilla este fin de semana, y esa posibilidad que a través de una marca que quiere transformar el mundo, que está buscando transformar la energía, la movilidad, lo haga también a través del fútbol y en primera persona yo formar parte de ello, es que me siento orgullosísima y feliz.
14: Pues nosotros también, de seguir impulsando y de seguir trabajando en ello. Teresa, me alegro mucho de saludarle, le mando un abrazo muy fuerte y estaremos muy pendientes de este torneo de fin de semana, que es un pedazo de torneo.
10: Yo muchísimas gracias y invitar a todo el mundo a que venga. Vamos a estar en las instalaciones del Sevilla,
14: ¿sí?,
10: en la Ciudad Deportiva, del 12 al 14 de junio, en un horario buenísimo, porque 9:30 de la mañana a 12, fresquito, no mucho calor, y luego por las tardes de 6 a 8:30, que se anime todo el mundo a venir.
14: Claro.
10: O sea, con los chavales.
14: Habéis hecho una cosa muy buena,
10: chavalas,
14: que es, claro, quitarlos de 12,
10: ¿claro?,
14: a, de 12 a 6. Es verdad,
10: claro,
14: que yo estaba temiendo por el tramo central, pero he visto que ya lo tenéis todo previsto.
10: Lo tenemos previsto, ¿eh? Hay puertas abiertas, todo el mundo se puede acercar, y oye, ver a que niños y niñas vean a las futuras jugadoras va a estar genial. O sea, que animo a todo el mundo a que se acerque y que nos venga a ver.
14: Gracias, Teresa. Un abracito gigante.
10: Gracias a ti.
14: Un segundo y en nada estamos con el mundo del baloncesto en la radio. Venga.
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0: hablado antes de manera somera a propósito del Real Madrid, pero evidentemente la noticia del fin de semana en el conjunto blanco, más allá de las elecciones, tuvo lugar el sábado, precisamente con Enrique Riquelme y con Florentino Pérez en el Palacio de los Deportes. Hola, Carlos Santos, ¿qué tal? Muy buenas.
1: ¿Qué pasa, Pablo? ¿Cómo están? Buenas tardes.
0: Y con una, yo diría que situación histórica, que es que el Real Madrid no va a ganar un título después de no sé cuántos años, decías el otro día, con quedarse en cuartos después de no sé cuántos años. O sea, vivimos una debacle brutal del Real Madrid de Sergio Scariolo.
1: Fue una sopa de números históricos para mal. Hacía 15 años que la sección siempre levantaba al menos un título, con Pablo Laso, con Chus Mateo, desde 2011, justo el año anterior de la dimisión de Messina y de la llegada de Lele Molín, que se quedó hasta final de temporada. Hacía 18 años precisamente ante Sergio Scariolo en los que el Real Madrid no caía a los cuartos de final de la Liga Endesa. Y bueno, pues la verdad que es la desazón, ¿no?, de todavía estar en shock, como están en la sección, por lo que pasó el pasado sábado, aunque bueno, pues parece, ¿no?, como cuenta Marca, que se indulta la figura de para Sergio Scariolo, que se le firmaron 3 años hace 9 meses, y bueno, pues parece que se le va a dar otra oportunidad más, ¿no? Pese a terminar la temporada sin títulos, creo que ha pesado mucho su labor en el playoff de la Euroliga ante Hapoel, su labor en la Final Four, donde estuvo muy cerca de ganar el título. Y bueno, sí que es verdad que yo quitaría de la temporada este último mes y medio, ¿no? Sin la lesión de Tavares, pues prácticamente se cayó el equipo, se bloqueó y se ha visto, ¿no?, en los números del ACB, donde solo has conseguido ganar 3 de los últimos 11 partidos. Creo que la temporada...
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16: Porque no hay que olvidar que son fundamentales, sobre todo la de Tavares. No es un jugador que además creo que no ni va a continuar en el equipo. Garúa es mucho más importante de lo que se pueda pensar, porque es una energía extra al equipo, y Tavares, pues, definitivo. O sea, el jugador no es el mejor jugador de Europa, pero sí el más decisivo, por todo lo que cambia, sobre todo a los rivales. Y bueno, pues en el día de hoy, la verdad es que, porque si lo piensas, estuvo, bueno, tenéis mucho mejor equipo de lo que parece. Lo de Marcelinho Huerta parece una cosa de locos, con 43 tacos. Y luego Paty Mills, un tipo que estaba medio retirado, que por lo menos ya hacía mucho que no estaba en equipos grandes, te mete 29 puntos, el primer día te puede sorprender, te ganan por uno, el segundo lo haces muy bien porque ganas por 35, pero cuando llega el día concreto donde tienes que dar la cara, pues Madrid se cae con todo el equipo, nunca mejor dicho. Y es que no solamente es ese partido, es que después de la eliminatoria con Hapoel ha ganado dos partidos de 10. Yo no recuerdo una racha tan nefasta. Ganó a Valencia, habían ganado, por supuesto. Después peleó hasta el final con armas, como decía también Lucas, ¿no? Alguna extra deportiva contra Olympiacos y ya está. Es que no prácticamente no ha ganado nada. Y cuando ha llegado el momento clave, se desenchufó en la Liga Endesa, y luego cuesta mucho volver a enchufar al equipo. Jugador que no ha estado a altura y que muchos de ellos quedan retratados. Y vamos a ver, pues, si continúa la selección española, con qué soldados continúa, porque ya no solamente las lesiones que ha tenido. Es que, bueno, Trey Lyles es muy bueno, pero es muy, muy regular. Campazo Estaño es luz de lo que se espera y es fundamental en el timón. Teo Maledón, o sea, hay varios nombres. Entiendo que el Madrid tiene que dar una vuelta, al margen de que siga pensando que Escariolo, que para mí creo que es buena decisión, continúe la temporada próxima.
1: Dentro del fallo que supuso para mí cargarte a Chus el año pasado tras ganar un título de liga, siempre ha sido una sección que suele tener paciencia con los entrenadores, ¿no? O sea, me parece algo normal, lógico, que se piense que si tu proyecto es Sergio Scariolo, aunque no haya ganado nada, se le dé otra oportunidad, ¿no? Sobre todo por la coyuntura y por los condicionantes. Sí que pienso que ha tenido más mimbres que los que tuvo Chus, más presupuesto, más plantilla, se le han fichado cosas durante la temporada que no se le ficharon a Chus Mateo. Bueno, creo que eso hace que la nota todavía te baje más, y creo que Sergio durante cierta parte de la temporada no ha entendido un poco dónde estaba, ¿no? Lo que era el Real Madrid, ¿no? Con palabras, bueno, pues yo creo que ciertamente un poco fuera de lugar, con la exigencia, ¿no? Sobre resultadismo, sobre visión del baloncesto. Bueno, creo que ha intentado trasladar una visión muy norteamericana del baloncesto que aquí no cala en Europa todavía, ¿no? Y bueno, pues creo que lo deportivo, lógicamente, no es el único culpable. Coincido con Lucas 100%, que se salvan muy pocos jugadores de esta temporada, o sea. Pero no es de ahora, ya es una tendencia, ¿no? Del año pasado. El Real Madrid creo que ha perdido 5 de sus últimas 6 finales que ha jugado. Que eso es un dato impensable. Hace muchos años, cuando prácticamente final que jugaba, final que ganabas, ¿no? O sea, creo que has dejado de competir en las finales porque creo que no ha llegado, ¿no? Ese relevo generacional con jugadores muy, muy difíciles de suplir, como el Chacho, como Rudy, como Felipe, como el propio Coser. Jugadores que no solo te daban mucho fuera de la cancha, sino que sabían competir cuando llegaba la hora de la verdad, ¿no? Creo que es donde se tiene que reconstruir, que no lo tiene fácil. Por eso creo que el Chacho tiene mucho trabajo este verano, porque no solo tiene que fichar, sino que acertar prácticamente con todo lo que incorpore. Y bueno, pues lógicamente la temporada es de suspenso por la coyuntura que se ha generado, ¿no?, desde el principio del año.
0: Pero es verdad, Lucas, que hay muchas carpetas a abrir. O sea, hay jugadores que ya están en un tramo veterano, hay jugadores que no han dado el nivel, es decir, que, como decía Charlie, o sea, hay varias carpetas que son importantes y trascendentes en el Real Madrid. Probablemente Sergio Rodríguez, Pochus, Rudy, Felipe, vayan a tener que tomar decisiones que igual no les gustaría demasiado tomar.
17: Bueno, vamos a ver, porque yo sí que estoy de acuerdo que la salida de Chus Mateo, que nos puede parecer más o menos justa o injusta, cada uno tiene una opinión, es verdad que se produce justo después de ganar una liga, con lo sorprendente que es, y sobre todo comparado con lo de ahora, pero sí que más allá de su despido, sí que hay un cambio enorme en el Real Madrid, de arriba abajo. Se cambia toda la estructura directiva con la llegada del Chacho, con Pochu, con todos los que están ahí. Se cambia toda la estructura técnica, toda, de arriba abajo, que no sé si queda uno o dos de los entrenadores que quedaban asistentes.
1: Uno.
17: Y claro, con la llegada se creó, es decir, hay un cambio de rumbo y luego hay una inversión enorme, enorme en fichajes, que lo comentaba Charlie. Lo que le han traído antes y durante, claro, al Real Madrid es incomparable. Es que el jugador que le fichan a Chus Mateo el año pasado, que es Bruno Fernando, que es el único remiendo que tiene durante la temporada, no le ha valido a Escariolo, o sea, para que veas el nivel, y le han traído, es decir, en ese sentido es cierto que hay equipo más poderoso económicamente, pero no hay ninguna queja en lo que ha movido en el mercado el Real Madrid, comparado sobre todo con lo que veníamos. Es decir, por ahí puedo entender que se refuerce, si has creído en el cambio de estructura, en el cambio técnico, que se siga reforzando esta idea de continuidad, y estoy de acuerdo que Escariolo debe seguir. Pero porque has hecho una apuesta muy grande en todos los sentidos. Además, no sería barato tampoco despedir a Escariolo, porque son 3 años de contrato, porque es un cuerpo técnico muy grande, también lo económico creo que pesa en ese sentido. Sigues apostando por la idea del técnico, que creo que va a ser así, los cambios en la plantilla no son nada sencillos, porque hay muchos jugadores con contratos largos, hay muchos jugadores veteranos que siguen, son un poco la base del equipo, y el mercado está muy difícil. El mercado está muy complicado. Tavares va a tardar
1: porque
17: en volver.
1: Porque sales tarde, Lucas, además. Es que también sales tarde al mercado, porque los jugadores que quieres no los puedes fichar ya porque ya se han comprometido con otros equipos.
17: Bueno, también hay un problema de cupos.
1: Claro.
17: Porque Garúa no va a volver hasta marzo o abril, con suerte. O sea, va a tener que hacer alguna apuesta importante en el mercado nacional, de gastarse mucho dinero y pagar alguna cláusula. Y luego el tema de Trey Lyles, que es un jugador que aparentemente era un fuera de clase y un jugador determinante, demuestra en la final de la Liga Endesa que no es ese jugador, y encima tiene ofertas de fuera, pues seguramente haya un cambio de rumbo ahí. Pero por lo demás tampoco hay muchos jugadores, quiero decir, Tavares va a seguir, Campazzo va a seguir, Ezonja, si no se va a la NBA, va a seguir, Maledón va a seguir, es decir, hay una estructura muy grande y se pueden cambiar piezas, pero no tampoco vas a hacer una revolución de cambiar 10 jugadores de la plantilla.
0: Antonio, tú lo achacas mucho a la baja de Edi Tavares, es decir, es verdad que hay que poner esa variable dentro de la situación de la temporada, al igual que también lo de Alex Len, lo de Garuba, en fin, son tres bajas muy importantes para un equipo cuyo juego interior ha sido muy dominante y muy dominado por tres personas. Pero ¿qué porcentaje de, digamos, de paliativo le colocas a la temporada del Real Madrid con respecto a lo de Tavares?
16: Pues yo sé, te diría que no sé si un alto porcentaje, pero un porcentaje significativo. Insisto, que no solamente es Tavares, es Garuba. Len, bueno, tampoco ha contado demasiado Escariolo con él, porque las veces que ha tenido que jugar minutos, recuerdo un partido en Atenas en Liga de temporada regular con Panathinaikos, que hizo muy buen partido. Me ha pasado un poquito con Jurseven lo mismo, que es que prácticamente no le ha dado bola, cuando es un tipo que, créeme que yo hacía partidos de NBA de Jurseven, por ejemplo, un año que estuvo en Miami sustituyendo a De Bayo, que hacía 20-10 con la gorra. Y luego, pues a la mínima, un castigo que no sé muy bien por qué. Bueno, es que casi ha jugado más Isoko que Jurseven. Entonces, bueno, ¿qué es importante? Muy importante. Evidentemente no estoy descubriendo la fórmula de la Coca-Cola Tavares, no solamente para Madrid, sino para los rivales. Pero incluso si él, por ejemplo, el Madrid gana relativamente fácil a Valencia Vázquez, es cuando se lesiona Garuba. Creo que le tiene que dar, porque, por ejemplo, en Tenerife no estaba Sermadili. Quiere decir que no tenía un hombre grande, me dice, no, joder, es que nos hemos encontrado con un pivot 5 dominante que nos ha matado por dentro, tampoco ha sido así. Tampoco ha tenido los rivales que ha tenido. Olympiacos tampoco tiene ese 5 tan súper dominante que le hubiera hecho tanto daño, por ejemplo, en la final de la Final Four o Valencia. Entonces, bueno, creo que...

0: aquí no, aquí, bueno, tuvo la suerte o el acierto de ganar bien ganado en Tenerife, le metió 35 puntos, creo que fue de distancia, pero luego en el día clave es que el Madrid estuvo muy por debajo de lo que se esperaba, parecía un partido casi de pretemporada cuando te estaba jugando la Liga y al final pues te ha quedado fuera en cuartos de final.
1: A ver, yo creo que los problemas vienen de toda temporada, ¿no? Que no has conseguido nunca esa regularidad, más allá de 3-4 semanas de buen juego, de resultados. Es un equipo muy frágil, ¿no? Que se descomponía con suma facilidad, sobre todo fuera de casa. Muchos partidos por encima de 90 puntos recibidos, que es muchísimo cuando quieres optar a todo. Lógicamente, sí, se puede hablar. Pues mira, si no entra ese triple de Jaime Fernández, pues sí, posiblemente,
2: bueno, o la de Félix, claro, los árbitros, claro,
1: posiblemente se comenzaría un clásico mañana de semifinales de 5 partidos con el Madrid con factor cancha. Bueno, son cosas que nunca sabremos, pero es verdad que la temporada es de muchos picos de sierra, que no es ni mucho menos justificable lo que has hecho al final con las ausencias, te tiene que dar.
2: Pero yendo, o sea, haciendo un poco de abogado del diablo, yo os pregunto, que los expertos sois vosotros. O sea, el Real Madrid en la Copa pierde la final, ¿no?
1: Yo creo que es un gran borrón la final de Copa.
2: Sí, sí, no te digo que no, pero pierde la final.
1: Sí, sí, como...
2: Bueno, con Baskonia, o sea, sí, es un torneo en el que, bueno, pues pierde la final, pero llega a la final.
1: Sí, sí.
3: Se mete en ella gracias a un milagro de Sonja.
1: Claro.
2: Eso está, sí, claro, pero, no sé, también pierde el primer partido contra el Tenerife gracias a un milagro, ¿no?
3: Creo que fueron dos de los de Sonja.
1: Claro, pero...
2: Claro. O sea, pero aceptamos que llega a la final.
1: Sí, pero yo creo que
2: vale,
1: el palo es, Pablo, porque...
2: No, pero vamos competición a competición. La Euroliga. Juega la final de la Euroliga.
1: Sí.
2: ¿Es una mala Euroliga del Real Madrid?
1: No, para nada.
2: Si no se le lesiona el mejor jugador, el mejor de la plantilla y Garúa para la final, ¿podría haber tenido más opciones de ganarla?
1: No lo sabemos.
2: ¿Podría haber tenido más opciones?
1: Podría haber tenido,
2: no la podría haber ganado.
1: Sí,
2: vale,
1: sí.
2: El gran borrón del Real Madrid es lo de Tenerife.
3: Sin duda.
1: Para mí la final de Copa también es un gran borrón,
3: Eso que habéis hablado de Tavares, para mí sin duda, no es excusa, pero sin duda, es lo que marca todo en el Real Madrid y lo que arruina todo.
2: Es que para mí Lucas sí lo es.
3: Sí,
2: o sea, yo entiendo que el Real Madrid tiene que eliminar al Tenerife sin Tavares, sin Garuba y casi Cota. Pero, joder, es que le has quitado a tres tíos, que el juego interior del Madrid se ha reducido a nadie.
3: Todo Tavares, mira, déjame que mi argumentación es,
2: sí, sí.
3: Tavares no solo, Tavares marca todo lo que pasa en el Real Madrid, todo lo que lleva trabajando Escariolo desde el primer día defensivamente, el tema de ayudas, el tema de colapsar al rival, el tema de ataque, todo, y le quitan esa pieza en un momento en el que le da tiempo a reaccionar en Euroliga, porque al Hapoel más o menos le tiene tomada la medida, todavía están Len y Garuba, le puede sobrevivir. El partido de cuartos de semifinales en contra Valencia hace un gran partido y sin Tavares, y en la final la heroicidad, pero es un poco ir tirando heroicidades, pero en la Liga no le ha dado tiempo a y ese error, no te da tiempo, porque es un error también táctico de no haber sabido sin Tavares qué hacemos. Hay un bloqueo total, busca sustitutos cuando evidentemente pueden rendir, pero defensivamente todo el engranaje de Escariolo, que es muy trabajado, que tiene muchas jugadas defensivas, que lo trabaja desde el primer día, salta por los aires, y el error grave es no saber reaccionar con una plantilla que tiene oportunidades, y luego el bloqueo contra el Tenerife en tres partidos, que también influye mucho lo de los tres partidos. Todo esto no es una excusa, pero lo que pasa dentro es lo de Tavares explosiona todo lo que lleva trabajando Escariolo del primer día.
1: Y no solo para ahora, sino para la planificación, Lucas, porque ya se verá cuando vuelve Tavares, posiblemente final de año, porque es un hombre que le cuesta ponerse en forma, que es muy diésel, que va de menos a más, más Garuba, que se va a perder la temporada completa que viene. Es que es un hándicap, la verdad que grande, porque no hay muchos pivots en el mercado, los rivales saben que estás buscando pivots y lógicamente... te van a pedir mucha pasta. Yo creo que, lógicamente, se puede justificar parte de lo que ha pasado con la baja de Tavares, pero es que no hace que la nota sea mejor. Yo creo que la temporada es un suspenso tal cual.
2: Sí.
1: Porque además creo que el patinazo de la final de la Copa es muy gordo también, porque creo que durante muchas veces la temporada no se ha valorado los rivales, no se ha respetado a los rivales. Pensabas que ganarías con el 50-60%, y con lo que ha cambiado el baloncesto, y cuando no tienes la plantilla con tantas superestrellas como antes, no se gana fácil ya para casi nadie, vamos.
0: Escucha, de todas maneras te tiene que dar para...
1: Hombre,
0: llegar a Tenerife.
1: Por supuesto, ¿vale? Antonio,
0: o sea,
1: por supuesto.
0: Es que no encajo, que es un jugador fundamental, como dice Lucas, en defensa y tal, por supuestísimo, pero este equipo de Tenerife, insisto, tampoco tenía a Sermadini, creo que tampoco estaba Fran Guerra, te acaba ganando un equipo con un tío de 43 tacos, que le quito el sombrero, pero tiene 43 tacos, luego...

0: 1,37, que fue un buen jugador de NBA en el pasado como Patty Mills, y un tipo que lleva 15 días como llevo, que te destroza, claro, que te mete 28 puntos, me parece que fueron, o en ti no sé cuántos. O sea, sí, sí, prácticamente con esos tres tíos. Ya, o sea, uno que acaba de llegar hace 15 días y dos tíos, uno que ronda los 40 y otro que es un humano, pues Benjamin Button, que yo no recuerdo un jugador en la Liga Española, ni siquiera en Europa, que a esa edad esté a ese nivel. De verdad que incluso sin Tavares, con Gessoña, con Trey Lyles, Maledón, Campazo, Félix, los pibos que han fichado, ¿no te da para venir a Tenerife? Bueno, pues a lo mejor si hay un problema de encajar piezas, pues a lo mejor Escalero sí que tiene bastante
1: parte. No solo Sergio, sino la actitud de los jugadores también, ¿no? Yo creo que deja mucho que desear.
2: Nos da la sensación que después de lo de la Euroliga el equipo... Bueno, la sensación no, es que están ahí los resultados, sacaron un partido de 7, ¿no? Creo que en la Liga Andesa.
1: Son
2: 3
1: de los últimos 11, creo.
2: Por eso, yo creo que el terminar la Liga, o sea, el terminar la Euroliga, y eso es lo que decía Lucas, tú cuando sometes a la gente a una heroicidad, cuando esa heroicidad cae, el pico de adrenalina, de motivación o todo, acaba bajando mucho, y es normal. O sea, es normal, no lo justifico ni mucho menos, pero digo que dentro de la lógica, o sea, yo creo que a mí me parece que el Real Madrid tiene la posibilidad o la oportunidad de poder hacer algo que no ha hecho nunca prácticamente en su historia, que es confiar en alguien. O sea, porque ha habido pocas veces en el Real Madrid que no haya ganado alguien algo y se haya confiado en él.
1: Bueno, creo que en un análisis, se ha confiado,
2: Yo creo que en el sin ganar.
1: Sí.
2: ¿En quién?
1: 5 entrenadores que se les ha dejado sin ganar títulos. Joan Plaza, Zeljko Obradović, Sergio Scariolo, Malkovich.
2: Pero o sea, ¿hace cuánto, Charlie?
1: Hace no más de 15 años, Pablo. 15, 20 años. Hombre, o sea, la sección de baloncesto...
2: Mucho antes de Pablo Lasso.
1: Sí, pero la etapa de
0: frente, y el propio Jesús Mateo se fueron ganando.
2: Claro. Y Ettore Messina no ganó y se fue.
1: Sí, pero pero se le mantuvo una temporada que no ganó nada también, con inversión muy alta en jugadores.
2: Pero de Pablo Lasso, pues yo digo que es raro, pero es raro. O sea, lo que me refiero es que me parece bien que haya una continuidad, porque de verdad yo sí que le doy bastante valor a la baja de un tío como Tavares. O sea, yo sí que se lo doy. No, sí que creo que te cambia mucho la morfología. Entiendo que tenga que ganar al Tenerife, pero es que, o sea, me parece una baja muy dominante. Es que se te puede ir el jugador capital.
0: Si tienes que apostar por alguien, Sergio Scariolo... el currículum que tiene.
2: Claro, por eso te digo, Antonio, que con la noticia que me ha dado José Luis Martínez, yo me, como tú has dicho al principio, me he alegrado. Me digo, en el Real Madrid pasa muchas veces que dices, no, es fuera, han perdido fuera. Vale, se van fuera, ¿por qué? Vale, se van fuera, vale. Un toque de atención, Escario, no vas a tener otra, o sea, como te pegues otro leñazo, te vas. O sea, no te va. Ya tu vida extra la has gastado, como en el Mario Bros, ya tendrás que coger otra sete y ganar títulos. Pero te damos la opción y la oportunidad de que si este equipo pierde con todo el elenco, a lo mejor tal, pero claro, si pierdes con los condicionantes, creo que además el trabajo del equipo iba clarísimamente de menos a más hasta que ha pegado el golpe de Tavares. O sea, yo creo que la dinámica, Antonio, de la temporada era buena. Era muy escariola. Muy escariolo, si me permites el adjetivo.
0: Si acabas ganando ese tercer partido, porque el primero, como estamos hablando, lo pierdes por una jugada, bueno, en fin, se puede perder, porque al final la moneda cayó cara... Para Tenerife, Cruz para el Madrid. El segundo lo ganas fácilmente. Si tú el sábado ganas por 20 puntos, no estamos hablando de esto. Estamos hablando de que el Madrid es el máximo favorito para ganar la Liga, mucho mejor que el Barça, que no sé qué, pim, pam. Pero el asunto es que ese día clave, pues has cometido un tropiezo que te deja fuera de mucho tiempo de disputar. Porque yo no recuerdo la última vez, hace mucho, que el Madrid no llega ni siquiera a semifinales.
3: También creo que la continuidad de Scariolo es un poco, a ver si me entendéis, trampa y peligrosa, en el sentido de que va a estar con la lupa puesta no solo por la directiva, sino por la posición, que está muy quemada desde el primer día. Es decir, ya no se te va a permitir perder 5 partidos fuera ni titubear en principio de temporada. Y eso, para la estabilidad de los proyectos, a veces no es muy positivo. O sí, porque el equipo se hace fortísimo desde el inicio, sabe que no puede fallar y entra con el acelerador puesto desde pretemporada, que por cierto no va a jugar la Supercopa, así que ese alivio va a tener de inicio, pero la presión va a ser grande, porque en un sector de la afición que creo que es importante, que no está contenta desde hace tiempo con Escariolo. Eso yo no lo entiendo muy bien. Te entiendo que ahora no estén contentos, pero no que a mitad de temporada hubiera pitos y hubiera ese descontento. Pero eso creo que puede marcar un poco el inicio de temporada.
1: No sé qué pensáis, ¿no?, del tema futuro, pero Lucas, Antonio, me parece clave este verano para el Real Madrid, porque creo que puede hacer lo que ha pasado en estos playoffs, que se tomen según qué decisiones con algunos jugadores, ¿no? El caso de Campazo, que quizá pase... para un rol diferente del que tiene ahora, lo que pase con Gessoña, que es verdad que tiene cláusula de salida y que nunca sabemos su su pensamiento por dónde va, pero es que lo que hay para fichar no es mucho y es realmente caro, además.
3: Sí, pues a veces tendrá que tirar hasta el horario. Quiero decir, claro. Por ejemplo, se me ocurre la pieza nacional que tiene que fichar, pues es que no hay muchas y todos tenemos nombres en la cabeza, sí, sí. ¿No? Y esos nombres son muy caros. Quiero decir, si quiere ir a por Jaime Pradilla, no sé lo que va a tener que pagar, por ejemplo, ¿eh? Bueno, pues tendrá que un poco hacer ahí y tendrá que invertir dinero e intentar pujar en el mercado por jugadores importantes para refrendar el proyecto, claro.
0: Y como dice Lucas, nombres españoles, se hablaba el otro día también de Juancho, tampoco va a ser sencillo. O sea, tienes que tirar de, sobre todo el cupo español, lo veo más complicado que el cupo del resto de jugadores extranjeros, entre comillas, en el sentido de que no sean o españoles o jugadores que ocupen cupo. No hay mucho mercado. Y el otro es, como creo que eras tú, Charlie, que lo comentabas, ¿no? Que el Madrid hace años era el pez grande, no, ahora hay tiburones, cuando dejó. Bueno, cualquier jugador desde NBA que se ha marchado, han llegado los que han entrado en juego hace bien poquito, sobre todo Japón, Dubái, o sea, hay nuevos jugadores con una chequera que no existía,
2: claro, pero igualmente hay muchos jugadores en Europa que mejoren por mucho el quinteto titular o la primera rotación del Real Madrid.
1: Yo es que creo que faltan perfiles en la plantilla desde el principio del año,
2: sí,
1: lo he dicho, ¿eh?
2: Perfiles sí, pero hablando de los grandes nombres, ¿no? O sea, Vasile Micić, ¿no? Que puede ser un jugador, hombre, es buenísimo.
1: Hombre, a ver, el Micić en su prime creo que es mejor que Campazzo. Para mí.
2: Por mucho.
1: Por mucho no, por mucho no.
2: O sea, merece la pena.
1: En su prime.
2: Claro, por esto digo, pero merece la pena ponerle a Vasile Micić.
1: Lo que se hablaba de cantidad, ¿no? Desde luego.
2: Pagando a Tavares 2 y pico que le pagas.
1: Se ha demostrado que...
2: Claro, pero por eso te digo que...
1: Que no.
2: O sea, si tú vas a por una estrella, tú a tu estrella le tienes que dar 25 minutos por partido.
1: Sí, pero Pablo, tú tienes...
2: O sea, hay aleros mejores, hay treses mejores que Sonia.
1: Pues no lo sé, pero es que para la forma que tiene Sergio Scariolo, pues quizá te hacen falta otros jugadores.
2: Si yo lo que te digo es de grandes estrellas. ¿Hay un 4 mejor que Garuba? ¿Hay un 5 mejor que Tavares?
1: No, hombre, 5 mejor
0: porque
1: que Tavares.
0: Porque Tavares no, eso seguro.
3: Hay otros perfiles mejorables. Quiero decir,
1: sí, claro.
2: Eso sí.
3: De Maledón, el puesto de...
2: Eso sí.
3: Ha demostrado que ya no es el mejor base de Europa.
2: Claro, pero estás pagando mucha tela, Lucas. Ese es el problema.
3: Ha demostrado. Sí, claro, pues habrá que inventar.
1: Yo creo que la fórmula...
3: Habrá que hacer equipo y hacer fórmula.
2: O sea, yo creo que este Real Madrid necesita más a Carroll que a Micić, por ejemplo.
1: Claro,
2: o sea, a eso me refiero.
1: Te compro todo
2: el perfil de un gran tirador, sí. Yo qué sé, del equipo que sea. Que si vas
1: te
2: a fichar estrellas, va a decir,
1: es que...
2: no va a ser el segundo base de Campazzo.
1: Si tu plan, Pablo...
2: Campazzo no va a querer ser el segundo base, si vas a tener un problema.
1: Si tu plan, Pablo, que ya no lo puedes repetir porque es muy complicado, porque no es la misma generación, te ha funcionado durante 10 años, que es tener... 3 grandes nacionales o 4 grandes nacionales y luego fichar jugadores de equipo que sepan lo que es el Real Madrid, que creo que eso es lo complicado, jugadores ganadores con carácter, con hambre de jugar en el Real Madrid, que es lo que creo que ha faltado en los últimos años, creo que lo que hay es que tratar de volver a eso, ¿no? De intentar jugar, de intentar fichar jugadores nacionales que tendrás que pagar por ellos, llámese Sergio de la Rea si es posible, llámese Jaime Pradilla, llámese Juan Chona Gómez, jugadores como San Superi, tratar de traértelo de vuelta cuando se pueda y luego lo que digo de acertar es con los complementos que fiches, ¿no? Con jugadores que fiches que te sumen. Si tú sabes que te hace falta un 2, tienes que fichar un 2 que te sume mucho desde el principio. Bueno, pues creo que ese es el trabajo del Chacho más Pocius.
2: Pues habrá que verlo.
0: Bueno, y luego la chequera,
2: Cierras tú, Antonio.
0: Pues eso. Si saca, no, me vienen jugadores a la cabeza, claro. Imagínate en un mundo imaginario que no existiera el dinero, tirador, Andreas Ops de Bayern de Múnich, claro. Para ser de los mejores tiradores, sino el mejor que hay en Europa. Cody Miller, McIntyre, para un pase bestial. Sylvain Francisco, Nabil Hiffy, si es que nombre está, Elijah Bryan, que también son un poco para el Real Madrid. Pero ¿cuánto cuestan todos estos jugadores?
1: Claro.
0: ¿A quién sacas? ¿Cómo gestionar? Es que ahora tienen un trabajo muy complicado. Ahí Pochus, el Chacho y Felipe, porque claro, el presupuesto es el que es, entiendo, pero dejen salir antes de entrar, ¿no? No sé si estos nombres están en la agenda del Real Madrid, pero bueno, estoy tirando por lo más alto, ¿no? De los jugadores que ahora mismo, sobre todo que conozcan bien la Euroliga. Por el Trail Lines ha salido más o menos bien, pero era una incógnita, porque es un jugador de NBA que llega aquí. Jugadores que era relativamente importante en el NBA. Este no era un tío que agitaba toallas, pero no es fácil. Por eso yo, del Real Madrid, apostaría más por lo que ya sabe lo que es la Euroliga, por los jugadores norteamericanos, ¿no? que ya saben lo que es jugar en Europa, que no pues porque Estrella Tenerife tampoco te vas a traer, y lo que venga de tercera fila no sabes cómo encajar. En la que está Kendrick Nunn en Panathinaikos, que es de los poquitos que realmente han sido estrellas cuando venían con ese cartel.
2: Gracias, Antonio. Lucas, un abracito fuerte.
0: Un abrazo a todos.
2: Chao. Te escucho esta semana, Charlie, con todo el playoff que hay un montón de partidos. Un abrazo.
1: Chao.
2: Pues mañana más marcador, a las 7 de la tarde, desde bien prontito. Mañana tenemos la primera hora, va a ser de las que más me gusta a mí hacer en la previa del Mundial. Os lo avanzo. Mañana vamos a escuchar todas las canciones que han acompañado a España en los diferentes torneos. Todas. No quiero recordar cuál es la primera, pero van a ser todas. Hay algunas que no sé si os acordáis de Lopá, yo voy a por el Mundial. Todas esas las vamos a escuchar en la sintonía de la Radio del Deporte. Así que mañana tenemos eso, luego...
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0: 7 de la tarde y 5 minutos, arrancando ya nuestro tiempo de opinión, de análisis, de debate, nuestra tertulia sin complejos haciendo amigos aquí en el Radio Almería, en el 89.5 en Almería Capital y Zona Metropolitana, 103.4 Poniente y Campo de Níjar, 96.8 Levante y Almanzora y en es radioalmería.com. 89.5 Almería Capital y Cena y Zona Metropolitana, 103.4 Poniente y Campo de Níjar, 96.8 Levante y Almanzora, más de 4 horas y media de radio todos los días sobre Almería y los podcasts de todas esas horas colgados en radioalmería.com junto con un montón de contenidos más y la radio en directo. También tenemos marcador Almería Radio, 92.1, 99.7, 12 horas y media todos los días de radio sobre Almería, 5 días de deporte y todo el deporte en marcadoralmería.com y las dos emisoras tienen presencia en todas las redes sociales, canal de YouTube propio, programas que se cuelgan en las plataformas de podcast iVoox y Spotify y también programas que se emiten en Almería Televisión, como esta tertulia todos los días a las 10 de la noche. De 9 a 10 también otro montón de programas. Hoy es lunes 8 de junio. Y lo primero que quiero hacer es mandarle un abrazo muy fuerte a mi amigo José Miguel Clemente, experto inmobiliario, que ha tenido ahí un arrechucho, pero que ya está mucho mejor, que ya incluso hoy ha estado trabajando, haciendo cosas, pero ya le he dicho que tiene que tomarse un descansito, y hoy desde luego le hemos recetado que no venga a la tertulia. Así que un abrazo muy fuerte a experto inmobiliario. Lo segundo, mira, mañana lo escribo en el videoblog de mañana, porque no es que esté uno cansado de esto, pero es verdad que hay que decirlo de vez en cuando, porque es que en buena parte nos hemos convertido en una sociedad de cuñados, de mentirosos. Yo no sé, no sabría decir cómo empezó esto, pero nos hemos acostumbrado, y en parte los políticos y los periodistas han acostumbrado a la sociedad, a que no pasa nada por mentir. A que se puede decir una mentira, y si luego te quedas como cagancho en Almagro, no pasa nada, ni se pide disculpas, ni uno experimenta el más mínimo sonrojo, ni nada por el estilo. Y además está la segunda parte, que es el cuñado, que es el que siempre, pues cuando le demuestras que efectivamente ha mentido, pues entonces empieza a darte lecciones a ti sobre tu trabajo sin tener ni repajolera idea. En los últimos días hemos vivido varios casos. Mira que venimos de un fin de semana en el que ha estado aquí el Papa, está el Papa aquí todavía. Yo voy a hablar poco del Papa, por una razón muy sencilla, porque a mí me parece magnífico que venga el Papa y además está haciendo una visita estupenda y se está demostrando la catadura social que tienen los católicos españoles, que están protagonizando unos eventos estupendos y todo en orden, miles de personas sin ni un incidente, lo mismo que cuando los protagonizan otros. Pero a mí esta visita del Papa me incomoda un poco desde el punto de vista que está haciendo que se hable menos de lo que hay que hablar, que es de Pedro I, el falso Pedro Chapote, y de el géiser de corrupción en el que chapotea Pedro Chapote. A uno de los blogs y de los reels de la semana pasada han entrado dos o tres, que dos son bots de estos perfiles falsos que se inventa a la izquierda, y luego pues, otro par de inútiles, diciendo todo lo mismo. ¿Y por qué no hablas de lo de la diputación? Pues hombre, ya de entrada hay que ser tonto de remate para hacer esa pregunta, porque de la diputación hemos hablado y seguiremos hablando a medida que vaya viendo noticias. El problema es que ahora mismo no hay noticias. La noticia de que la semana pasada se empezó la toma de declaraciones, estaba previsto que hablara el vicepresidente de la diputación y no habló porque su abogado estaba malo, intervenía Óscar Lidia y se acogió a su derecho a no declarar, y no hay nada más. Es que no hay nada más. Cuando haya lo contaremos. Pero en todo caso, yo no hablo, o hemos hablado eso de la diputación, porque profesionalmente es que no hay más noticias. Pero en el otro lado hay un aluvión de noticias y hay que contarlas. Y cuando tú cuentas noticias y de repente alguien te dice ¿por qué no hablas de esta otra cosa? Es porque estamos ante un ejemplar de totalitario, de jeta, que está acostumbrado a que no se hable de lo que hay que hablar y quiere desviar la atención. Y luego ya, por supuesto, pues ya empiezan a decirte no, porque este es que es no sé qué, es que es amigo de no sé quién, es que todo el mundo dando lecciones de mi trabajo sin tener ni idea. Esta semana me he topado en las redes, este fin de semana, con un tipo que yo ya sabía hacía tiempo que era muy simple. Porque solo hace falta ver sus vídeos para ver que es simple rematado. Que es un tal Carlos Javier Martínez o algo así, que pertenece a un partido, por cierto, al que yo respeto mucho, que es Almerienses, a pesar de que me parece que dentro hay gente de una enorme valía, como mi querida Mar Esteban, que está hoy aquí, junto con otros que no sé qué hacen, porque no aportan absolutamente nada. Nada más que de vez en cuando dejar el nombre de almerienses por los suelos, como le pasó en su día a su presidente aquí. Bueno, pues a lo que voy. Este tipo lo podemos ver en redes sociales, y yo no le quiero hacer mucha publicidad, porque ya te digo que es simple rematado, haciendo unos vídeos absolutamente absurdos, estúpidos, diciéndole a la gente lo que la gente quiere oír. Es decir, participando y elevando a la enésima potencia esa absurda moda de que la gente termine pensando de que tiene derecho a todo. Pues mire usted que hay un árbol caído, qué vergüenza que hay un árbol caído. Mire usted que hay un hoyo en el suelo, qué vergüenza, nadie arregla los hoyos. Mire usted, si nadie arreglara los hoyos no habría un hoyo, habría un millón de hoyos. Está venido aquí a descubrir a América ahora que lo que quiere es protagonismo. Porque lo que busca es un puestecito de concejal que no va a conseguir nunca, ya te lo digo yo, nunca va a ser concejal. No vas a ser concejal nunca, Carlos. Primero, porque es que no tienes conocimiento ni preparación ni para atarte los cordones de los zapatos. Y segundo, porque es que es imposible demoscópicamente que seas concejal. Pero bueno, el tipo, pues yo no le he hecho ni caso a todo esto, porque como este hay otros muchos, lo que pasa es que este dice que representa a un partido político. Pero que no le he hecho ni caso. Ahora, esta de fin de semana, pues ha participado de la ceremonia habitual de las mentiras sanitarias que nos cercan continuamente. Bueno, ya la semana pasada salió Miguel Cabrera, ya lo comenté en el videoblog, hablando de los MIR, sin saber ni lo que es un MIR, porque los confundía con graduados. Es que de verdad, diciendo que no se cubrían lo suficiente. Usted, ya le expliqué en el blog de la semana pasada que en el Distrito Sanitario de Almería, que no es la capital de Almería, que es desde Fiñana a Carboneras, se han cubierto todas las plazas MIR. Y más del 80% de los chicos MIR que han cursado el MIR se han quedado en Distrito Sanitario, con lo cual eso evidencia que los chavales, los jóvenes médicos, quieren quedarse en Almería porque han mejorado enormemente sus condiciones. Y además han venido médicos de Barcelona, de Cádiz y de Granada. Pero bueno, pues este hombre salía a la palestra, el tal Carlos Martínez, a decir que es una vergüenza, no sé qué, no sé cuánto, que han empeorado todos los ratios en aspectos como la medicina, la sanidad, la educación, etc. Yo ya vengo diciendo hace mucho tiempo que prácticamente el 100% de los parámetros medibles en sanidad han mejorado en los últimos 8 años. Que prácticamente no hay parámetros que hayan empeorado. Estamos mejor en todos los ratios. Y yo, estuvimos conversando en redes sociales y le reté a que estuviera aquí. Y evidentemente no está. No está porque sabe que es un mentiroso. Que ha mentido. Baste decir, por ejemplo, que el presupuesto sanitario es hoy de 16.000 millones de euros. Cuando era de 10.000 cuando el PSOE abandonó el gobierno. Y eso creo que tiene poca discusión. Pero hay otra ratio, ya que le gusta a don Carlos hablar de ratios, que es mucho menos discutible, que es el gasto medio por habitante y año. El gasto medio por habitante y año en el año 2018 fue de 1.000, creo que era 1.070 o algo así, muy poquito más de 1.000 euros por habitante. Es el gasto que se gasta entre todos dividido por el número de habitantes, gasto medio por habitante y año. Hoy, después de 8 años, se ha elevado a 1.700 euros y pico. A don Carlos esto le debe parecer que es un empeoramiento, pero esto es un ratio, porque eso afecta a todos los ciudadanos que perciben servicios sanitarios, el presupuesto dividido entre todos los que percibimos servicios sanitarios públicos. Le dije que mentía, y entonces vino ya del mentiroso, pasó al cuñado, que es el discurrir habitual de este tipo de personajes. Y entonces ya me dijo que es que yo decía estas cosas porque cobro de la Diputación y del Ayuntamiento de Almería. Como es inútil perdido, no entiende que yo no cobro ni de la Diputación ni del Ayuntamiento. Aquí hay una empresa que recibe publicidad institucional como todos los demás medios, nosotros menos que la gran mayoría, por cierto, pero que además con una particularidad, y es que nosotros tenemos más de 160 contratos anuales de pago mensual y menos del 20% de ellos son de la administración pública. O sea, más del 80% son de empresas privadas. Lo podrá corroborar doña Mar, que está aquí, y lo podría corroborar experto inmobiliario si no estuviera malito. Y como esos, hasta más del 80% de nuestros clientes. Pero esto don Carlos no lo sabe, ni le interesa, porque es un mentiroso que solo le interesa decir cosas que apunten a en su caminito que lleva para ser concejal algún día, que no lo va a conseguir nunca. Nosotros trabajamos, como digo, también con la administración. no vivimos de la administración, porque hay otros medios que sí viven de la administración. Pero es que además todas las administraciones que trabajan con nosotros saben que nuestra línea editorial no se condiciona por si trabajan o no trabajan. De hecho, pues por ejemplo en políticas de género, que yo detesto porque me parecen desigualitarias, me parecen discriminatorias, pues cada vez que las practica la Diputación o el Ayuntamiento de Almería, el periodista más crítico con eso de Almería soy yo. Y el medio de comunicación más crítico con eso es este. Pero esto don Carlos no lo sabe porque yo creo que ni siquiera nos escucha. Habla de oído, no tiene ni idea de nada. Tiene el conocimiento justo para no hacerse popó antes de mediodía. Pero diré más, diré más. Bueno, por ejemplo, cuando hay políticos de esas administraciones que se comen los morros con Mohamed El Asi, que es un tipo que sigue ciscándose la libertad de prensa que impera en este país, el único, o de los muy pocos, lo diré con permiso de Gillo que está aquí, que lo señalan, soy yo. ¿Y ahí qué pasa? ¿Que ahí no cobramos de las administraciones, Carlitos? Como le he soltado todo esto a don Carlos, ¿qué es lo que he dicho? Total, si a ti no te oye nadie, si te quedan dos oyentes o los has perdido ya o algo así ha dicho. Porque además don Carlos también es demóscopo. También se dedica, aparte de darnos lecciones a los periodistas y darle lecciones a los de la Delegación de Salud, se dedica a medir las audiencias de los medios. ¿Ves cómo eres ridículo, hijo? ¿Ves cómo no tienes ni idea de nada y hablas de todo? ¿Nadie hay a tu alrededor que te diga lo ridículo que eres, Carlitos? E insisto, todo esto desde el respeto más absoluto al partido al que pertenece Carlitos, a pesar de que creo que en ese partido, junto con gente de grandísima valía, he hablado de Mar Esteban, pero podría hablar de Pedro Asensio, por ejemplo, que también es otro tío de gran valía, pues hay otros del perfil de Carlitos, porque es lo que pasa cuando llegan los nuevos partidos, que se mete gente con ganas de hacer cosas desinteresadamente, como Marc, que es empresaria, o Pedro Asensio, que es funcionario, y luego se meten otros que quieren protagonismo a ver si algún día viven de la política, como Carlitos. En fin, tertulias y complejos haciendo amigos, con Seat Indalo Motor y Cupra Indalo Motor, Super Plus, Casan Carri y sus marcas exclusivas congelados La Sirena y detergentes Balú, que estos no son administraciones ninguno, Carlitos, toma nota, apunta si sabes escribir, que lo dudo. 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Pues todos esos, Carlitos, no son administraciones. Y también cobramos de ellos. Arrancamos.
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Bueno, y ahora vamos con otro ¿qué tal baila? Lo voy a decir una vez más y lo repetiré las veces que sean necesarias. La izquierda es un cáncer para las democracias. Una termita que se va comiendo el buen funcionamiento y la gestión adecuada de las instituciones. Y el PSOE, además, es una fuente de problemas para cualquier institución en la que los ciudadanos le otorguen el más mínimo atisbo de poder. Seguramente al PSOE le quedan muchos años de vida y a la izquierda también, pero yo voy a seguir trabajando para que algún día la izquierda, ese cáncer, esa termita, desaparezca de la faz de la tierra y, por supuesto, nuestro país. Y no estamos tan lejos ni es tan impensable, ya veréis. Basta fijarse en tres aspectos para ser optimista en este sentido. Por un lado, la constatación de que la izquierda toca poder, cada vez que toca poder, lo que queda tras de sí no es más que ruina, desolación y corrupción. Y la gente no es tonta y lleva ya muchos años percatándose de ello. En segundo lugar, el proceso de desintegración que está experimentando la izquierda en general y el PSOE en particular. Comparar hoy a los líderes de esta tendencia política con los de hace 40 años es simplemente dantesco. Comparar a Felipe González con Zapatero o con Pedro Sánchez, a Anguita con Pablo Iglesias o con Yolanda Díaz, a Nicolás Redondo con Pepe Álvarez o Unai Sordo, supone el mejor reflejo de esa degradación. Y en tercer lugar, cada elección, cada vez que gobierna la izquierda en algún sitio y cada vez que pierde unas elecciones, en las buenas y en las malas, se constata el adelgazamiento de su base electoral. El otro día pude ver la entrevista que Nacho Abad le hizo al secretario general de la agrupación local del PSOE en Almería, Juanfri Colomina, que no fue nada más que un divertimento para que los tertulianos o el propio Abad se descojonaran en su cara cuando esbozaba las teorías conspiranoicas sobre una persecución de jueces y policías hacia su partido. Juanfri, demuestro con esto mi anteriormente explicada teoría, es lo mejor que tiene el PSOE en Almería. Un chavalito del nivel intelectual y cultural que tiene. Encumbrado porque un socialista como Rafa Quirosa, su profe y maestro de manipulación de la historia en la universidad, le hizo creer que se puede ser político con ese nivel y su otro mentor, Trolando Martínez, otro político disfrazado de historiador, se lo llevó al chiringuito de la memoria histórica. No hay más. Juanfri no da más de sí. Pero tampoco es el peor, ni tan siquiera es una excepción, sino la norma en este PSOE del siglo XXI. Su antecesor en el cargo era ni más ni menos que Sobalecio Gutiérrez Salinas, el del Tito Berni, el que se saltó el confinamiento para hacer senderismo y luego cuando su reloj inteligente, el más inteligente de la casa, se chivó de su ruta en las redes sociales, él dijo que había ido a comprar el pan. Pero hay más. El líder del socialismo en la provincia es José María Trolín. Un tipo en el que no sería recomendable confiar ni el dinero para ir a por pipas. Su segundo es Nicolás Dos Chaquetas, susanista acérrimo hasta que Pedro Sánchez se le ofreció un puesto en la Moncloa. El anterior líder provincial fue Juan Antonio Lorenzo, al que echaron porque no era capaz de ir a votar a los plenos del Congreso. Y antes que él, Sánchez Teruel, que decía que la Junta no había puesto ni un solo ladrillo en infraestructuras educativas mientras los niños entraban y salían de clase en los institutos, colegios y conservatorios construidos. Este es el nivel, y no hay otro. El PSOE, el partido sanchista, trolero y antiespañol, el partido de Chapote y de Amboto hoy, pero el partido de Zapatero y Delfi en su anterior etapa de gobierno, no tiene más cera que la que arde. Pachi López, Óscar López, Sobaquillo Veloz, Pilar Alegría, Félix Bolaños en Madrid y Juanfri, Trolín, Dos Chaquetas, Lorenzo, Sánchez Teruel, es lo mejor que tienen. ¡No hay más! Es estúpido pensar que estos, con su nivel, son los que ostentan en poder en el partido, pero que luego hay otros tipos superbrillantes a los que no se les da bola. No, señor. Estos son lo mejor que tienen. Y no hay más. Con este panorama, ¿en serio soy el único que piensa que caminan hacia la desaparición? En fin, hablamos dentro de una década. Ya veremos.

0: vuelta después de sus magníficas y sobredimensionadas vacaciones. José Montaño, ¿qué tal, Montaño? Muy buenas.
1: Muy buenas, Víctor.
0: Alegrándome mucho de verte y de escucharte, porque traías mensajito, ¿verdad?
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0: Bueno, me ha traído a Rafael Guillo López esto. Que es, bueno, de hecho ya he visto hoy cuando volvía del Liceo Sport Club de hacer la tribu, que estaba montando ya los cacharricos de las fiestas de Ciudad Jardín que organiza la Asociación San Antonio. Hola, Guillo, ¿qué tal? Muy buenas.
2: Buenas tardes, Víctor. Pues efectivamente, tú lo has dicho, ya estamos...
0: Programa de fiestas.
2: Programa de fiestas de este año, con imágenes del año 1945.
0: ¡Oye, qué chulo! La Plaza de España.
2: La portada, lo que es la Plaza de España, como era habitual antiguamente. Si veis todas las casas, era una urbanización, todas las casas eran iguales, de un color, la de en la zona A, zona B,
0: no tenemos
2: la placilla.
0: Eso.
2: Sí, sí, en las imágenes que estás viendo aquí... ¿Ves todas las casas
0: sí,
2: iguales?
0: Lo veo.
2: Y era un complejo. Si te das cuenta, después, esta es la placilla antigua, está el ambulatorio aquí delante. Esta es la placilla. Detrás no había nada. Era todo campo. Por completo no había absolutamente... No estaban las 500 viviendas, no estaba el zapillo, no había absolutamente nada. Era Ciudad Jardín, que una parte era...
0: 1945.
2: 1945, es la imagen que hemos elegido en la Asociación de Vecinos. Pues para hacer las fiestas, que comienzan el próximo miércoles, 10, 11, 12, 13 y 14, hasta el próximo domingo, con multitud de actividades, con charlas, talleres, bueno, espectacular en lo que hemos preparado desde la Asociación de Vecinos para todo aquel que quiera pasarse desde el mismo miércoles, días más fuertes, viernes, tarde, noche, el viernes, pregonero de las fiestas, Chipo Martínez, integrante
0: ¿Este
2: de
0: ¿Este viernes?
2: Este viernes.
0: ¿A qué hora
2: este
0: es?
2: A las 10 de la noche.
0: Yo voy a ir, ¿eh? Y lo mismo el presidente de la Asociación de Vecinos me invita a una cerveza o algo.
2: Una, dos y tres, y las que necesites. Tú y tu mujer y tu niño también, si tiene que venir a ti. Porque además hemos conseguido que, fíjate, después de tanto tiempo, ya vamos trayendo atracciones un poquito más grandes. Ya has visto la primera, La Olla, que no teníamos, que siempre eran atracciones pequeñitas. Porque claro, en Ciudad Jardín tenemos el espacio que tenemos y no tenemos para poner mucho. Pero hemos intentado cortar dos o tres calles para que en los próximos tres días, bueno, pues que la gente pueda disfrutar también y tener su pequeña fiesta con sus atracciones para los más pequeñitos también. Ya también tenemos atracciones para los más grandes. Como decía, Chipo Martínez va a ser el pregonero de las fiestas de este año y luego multitud de actividades. Tenemos las celebraciones con el instituto, la buena sintonía que tenemos con los tres colegios que nos rodean en el barrio, las tres sampas de los colegios, el Rafael Alberti, el Mar Mediterráneo y el López de Vega, el instituto Nicolás Salmerón, el IES, que vamos a hacer su graduación de los alumnos de cuarto en la misma Plaza de España, con 60 alumnos que van a coger su graduación. Así que muy ilusionado, con muchas ganas, y invitando a todos los que nos estén viendo y nos estén escuchando, que puedan disfrutar desde el miércoles hasta el próximo domingo de las fiestas del barrio de Ciudad Jardín.
0: Ha venido Mar Esteban Guiote, con la que ya he hablado esta mañana en su programa de radio sobre ortopedia, y hoy hemos hablado además de un asunto que es que la ortopedia, evidentemente, todos se nos ocurren clientes potenciales de una ortopedia. Yo decía, has perdido un miembro, pues tienes que ponerte una prótesis, ¿no? Pero en la ortopedia hay cosas útiles para todos nosotros. Que no es que vayas a ir de compra a la ortopedia como que el que va al Zara. Pero yo creo que pasarse por una ortopedia, y en este caso por usar esa ortopedia, de vez en cuando, pues a lo mejor dices, joder, estoy castigándome a mí mismo por no tener esto. Hola, Mar, ¿qué tal? Muy buenas.
3: Muy buenas.
0: Y yo además yo sé que Mar hoy lo pasa mal porque me estoy vendiendo con un compañero suyo de partido, pero es que... a ver si Guillo deja de darle golpe al soporte del micrófono.
2: Perdón.
0: Porque yo quiero que se escuche a Mar también hablar. Los celillos del tertuliano que te está boicoteando tu este. Pero es que hay cosas que no puedo dejar pasar, Mar. Y yo a este señor no le he hecho caso porque hay muchos como él. Lo que pasa es que él dice que es de un partido político y lo es, supongo. Pero ya cuando yo, para mí, la línea roja es la mentira. Y me da igual quien mienta. Yo sé, claro, ya cuando a un tipo le pones en la jeta las mentiras que ha dicho Y lo siguiente dicen, ahora es que tu opinión no vale porque a ti te paga fulano o mengano, sin, mezclando churras con merinas, sin precisión, tal. Pues lo siento, Mark, que te haya tocado a ti hoy, pero no he tenido más remedio. Que yo sé que tú dices que este señor es estupendo,
3: estupendo.
0: Pues para ti. Te lo quedas tú enterito.
3: Pues mira,
0: yo no quiero saber
3: Carlos,
0: nada.
3: Sí. Además, que yo creo que tendrías que un
0: Ma,
3: día
0: yo quiero ahora ya no hablar más de ese tema, vale. Y quiero que hables tú. O sea, que no parezca que yo quiero razón.
3: No, no.
0: Tú habla lo que tengas que hablar.
3: Yo
0: y
3: voy
0: no.
3: a hablar lo que yo
0: quiero. Eso
3: tengo.
0: Es, eso es.
3: Mira, Carlos, tengo que hacerte una apreciación porque lo de querer llegar al ayuntamiento... Carlos es funcionario, que tiene su trabajo, que no es que alguien que se mete en política para ver si consigue un puesto. Él tiene su trabajo, ¿entiendes? Y es una persona, la verdad, muy culta. Ha escrito varios libros y es un tío que es muy leído y es súper culto. Es muy buena gente, también te lo digo. Y los datos que dijo, es que son los datos que dice el Ministerio de Sanidad, que no es gran cosa. Que
0: ahí no te puedo, no me puedo callar, porque es que ¿qué datos dice el Ministerio de Sanidad? Te lo digo porque yo me los tengo muy estudiados.
3: Los de los MIR. Es que hoy me estaba leyendo y ahí me parece, es que no me acuerdo cuánto he contado, pero me parece que ponía 50 o 60 personas, nada más, en Almería.
0: Te repito, en Distrito Sanitario de Almería se han cubierto el 100%.
3: Ya, pero si tú lees lo que viene ahí, en Almería sí se habrán cubierto, pero por ejemplo en Huerca Lovera hay 4. De los 1.000 nuevos solo hay 4.
0: Pero entonces no, lo que no puedes es colegir que los médicos de Almería no quieren quedarse en Almería, porque es que en Almería se han quedado el 100%.
3: No, pero no, tú te estás yendo a Almería Capital y...
0: Yo, por ejemplo,
3: la semana pasada...
0: Yo no me voy a Almería Capital.
3: Cuando leí el ayuntamiento...
0: Que era bastante impreciso tu artículo, te lo tengo que decir.
3: Cuando leí el artículo de La Voz de Almería...
0: Que era un desastre.
3: Pues la verdad, me dio por escribir, porque es verdad, y hice una...
0: Pero es que sabes lo que pasaba, mi opinión, es que la manera de contrastar una cosa no es lo que diga La Voz de Almería, es lo que diga la administración.
3: Yeah.
0: Y te vuelvo a repetir, yo no hablo de Almería Capital, yo hablo de Almería Provincia. Si en Almería Provincia hay 3 distritos sanitarios y en uno se han cubierto el 100% de las plazas, no puedes decir que en Almería Provincia... es que no me quiero quedar ni siquiera con la parte ventajista de decir, bueno, yo me quedo con Almería Capital, no. En toda la provincia, si en uno de los 3 distritos se ha cubierto el 100%, tú no me puedes decir que a Almería y la provincia no se quiere quedar la gente o no quiere venir la gente, porque ahí lo tienes. Es que se ha cubierto el 100%. Y es más, insisto, decía el artículo
3: pero,
0: ese de la voz...
3: ¿Entonces de qué plaza? Porque es que la página del Ministerio es que la he estado viendo yo esta tarde. La página del Ministerio de Sanidad con las plazas MIR, me parece que no, que los MIR que se han...
0: Es que creo que estáis confundiendo graduados con MIR.
3: No,
0: para
3: mir,
0: empezar,
3: mir.
0: No, es que el artículo de La Voz de Almería hablaba de graduados, que es justo lo que hay antes de ser MIR.
3: Ya, claro, es que yo eso sí lo sé porque yo tengo también médico en casa.
0: Pues mira, te digo.
3: Y mira, en mi artículo ese, que no es artículo, ¿cómo se dice? Nota de opinión, porque yo lo puse en Facebook y gustó y me dijeron, vamos a hacer una nota. Y dice, ahí se fue como se hizo. Yo es que el gremio médico también lo conozco y
0: pero
3: entiendo.
0: Sí, pero es que, vamos a ver, nosotros podemos discutir sobre opiniones, pero no sobre datos. Esta mañana, el delegado de salud, en un acto privado del que yo tengo conocimiento porque soy un tío muy listo, esta mañana en un acto privado han tomado posesión los MIR y se les ha presentado los MIR del Distrito Sanitario de Almería. Uh-huh. Se les ha presentado el delegado de salud, el gerente del Distrito Sanitario, la directora de salud y la directora de cuidados, que es la directora de las enfermeras de ese distrito, ¿vale? Y han tomado posesión cubriendo todas las plazas. Es decir, yo no he estado en ese acto, pero sé lo que ha pasado en ese acto. Se han cubierto todas las plazas, todas. Es que esto no es discutible. O sea, es que sobre eso no se puede discutir. Porque si ya vamos a discutir sobre datos, sobre personas que hoy han empezado a trabajar como médicos en Distrito Sanitario de Almería, pues volvemos a lo que estamos diciendo. Es que estamos en una sociedad en la que vale todo. Es que eso no se puede discutir.
3: Pero es que entonces estamos en una sociedad que un ministerio te puede decir cosas que no son porque...
0: ¿Puedes traer, por favor, la nota del ministerio? Porque yo no he visto la nota del ministerio. Yo te digo que las personas, es que aquí...
3: Claro.
0: O sea, yo voy a poner la mano en el fuego por una cosa. No estáis sabiendo interpretar lo que dice la nota del ministerio. Ni tú, ni Miguel Cabrera. Pongo la mano en el fuego. Porque yo sí conozco las decenas de MIR que hoy han tomado posesión. El otro día lo recibieron y hoy ya han tomado posesión. Y entonces, es que te puedo contar el acto. El delegado de salud les ha presentado al gerente, a la directora de salud y a la directora de cuidados, les han dicho de qué se ocupan cada uno, le han dado, pues lo que es como cuando entras nuevo a un trabajo. Eso ha sucedido hoy. No hay ni una plaza libre en Distrito Sanitario de Almería desde Fiñana hasta Carboneras. Ni una. Y La mayoría son gente que ha hecho el MIR, su residencia, aquí en Almería, en el distrito, y han venido otros que, además, pues han desplazado a alguno de ellos, pues porque tienen mejores notas y han elegido Almería. Un tipo de Barcelona, un tipo de Cádiz y un tipo de Granada. Uh-huh. Es que esta es la realidad, es incuestionable. Y entonces el que escriba o diga lo contrario de esto no está haciendo... Primero, no está diciendo la verdad. Pero es que además, si esto es muy sencillo, ¿yo por qué sé esto, Mar? Porque yo ya he preguntado. Pues hombre, el tipo de La Voz de Almería, que escribe eso y miente, podía haber preguntado como yo. Y los que le habéis seguido el rastro al tipo de La Voz de Almería podíais haber hecho lo que yo. ¿Vosotros habéis llamado al circuito, al distrito para contrastar esto? ¿Habéis llamado?
3: No, yo di mi opinión.
0: No, pero tú me estás hablando de unos datos porque el ministerio dice...
3: No, pero el ministerio sí.
0: Es muy sencillo. Si el ministerio dice eso, es tan sencillo como llamar al distrito. Oye, que el ministerio dice esto. Y entonces, todo el que hubiera hecho eso... pues se habría enterado como me he enterado yo. Pero que esto pasa por jugar a periodistas. Que es que este es el problema que tenemos en esta sociedad y yo me voy a morir defendiendo esto. Es que ser periodista es una cosa muy seria. Y entre otras cosas, conlleva la obligación de esto que estoy haciendo yo. De cuando alguien dice, Mar Esteban, esta mañana estaba tomando café a las 7 de la mañana, si yo lo considero un hecho relevante, mi obligación periodística es ir a buscar a Mar Esteban a ver si es verdad.
3: Y te voy a decir sí, porque me levanto a las 6.
0: Pero entonces ya yo ya habré contrastado mi información. Y esto es lo que hoy no se hace. ¿Y cómo le voy a pedir yo que lo hagan a Carlitos o a quien sea si no lo hace Miguel Cabrera de La Voz de Almería, que es un periodista profesional? Si no lo hace el periodista profesional, ¿cómo le vamos a pedir? ¿Cómo vamos a pedir a los demás que lo hagan? Y esto es un peligro, porque aquí está todo el mundo diciendo lo primero que se le ocurre, o copiando y pegando lo que ha dicho otro, desvirtuando la realidad. Y es un problemón, pero no un problemón de este caso, es un problemón social. Porque como siempre digo en todas las conferencias que doy, en todos los sitios donde intervengo, estamos en el momento de la historia del mundo con más acceso a la información, y es en el que estamos peor informados. Porque la mayoría de la gente usa mal la información.
3: No sé cómo decirte. Pero vamos, que lo he leído y luego te lo mando.
0: De todas maneras,
3: también te digo, yo, yo creo que deberíais tomar, Carlos y tú, un café.
0: Bueno, eso es otra guerra. Yo ya te he dicho que de Carlos no iba a hablar más. Ya te he dicho, tú ya has dicho lo que tenías que hacer, hablar de Carlos. Yo no estoy de acuerdo en algunas de las cosas que has dicho, pero yo he dicho que por el respeto, el cariño que te tengo y por educación, lo último que se iba a decir de ese señor aquí, lo ibas a decir tú. Tú ya lo has dicho, pues yo ya me callo, me callo. Estas cosas porque tampoco quiero yo que tú pases un mal rato. Lo que sí quiero decir es que como yo sé cómo eres tú y cuál es tu voluntad, que siempre es una buena voluntad, yo me ofrezco a abrirte las puertas de que te hagan a ti contrastar esa información, pero cuando quieras.
3: Ah, vale.
0: Pero perfecto. Esta misma tarde, mañana, tomar un café, una llamada de teléfono... Te las abro para que tú tengas claro lo que ha pasado y puedas interpretar lo que dice el ministerio. Porque estoy seguro de que el ministerio... estoy seguro de que a ti te ha llegado esa, pero estoy convencido... Yo estoy seguro de que el ministerio no está mintiendo. Porque el ministerio no puede falsificar documento público. Entonces yo creo que es un problema de interpretación de los que estáis interpretando eso. De que algo falla. Ya te digo que el otro día, joroba, Miguel Cabrera habló de graduados para referirse a los MIR. O sea, es que no tenemos ni idea de lo que estamos hablando.
3: No. Yo sí sé distinguir lo que son las medidas. Hasta ahí sí llego porque yo médico tengo claro. Con un tubo en mi
0: casa. Y todo esto, a todo esto está aquí mi amigo Bonillo, que es tertuliano fundador de esta tertulia prácticamente, que luego, mira, te voy a pedir que te pegue un poquito mami y mires a la cama porque una de las cosas que ha pasado en tu ausencia es que ahora ya hay televisión siempre.
2: Vale.
0: ¿Qué tal? ¿Cómo estamos?
2: Pues muy bien.
0: David muy Bonillo bien. Dejó de venir a las tertulias... porque estaba preparando unas oposiciones que felizmente ha sacado.
4: Sí, verdad.
0: Y ya tienes tu plaza, has tomado posesión, etcétera.
4: Sí, desde octubre.
0: Aunque luego habría gente que diría, no, nadie quiere venir a la plaza de David Bonillo. Está la plaza de David Bonillo, tomado posesión.
4: Déjensela.
0: Bueno, ¿qué te parece? ¿Qué tal? ¿Cómo estás?
4: Pues la verdad que fíjate, te iba a decir que no estoy nervioso, pero estoy un poquito nervioso, ¿eh? Ha sido un año y medio, pero he seguido no todo lo que quisiera. Porque, como sabéis, tengo una niña pequeñita y eso es un tormento, un torbellino. Y no me deja hacer todo lo que quiere. Pero he seguido. Pasaré la gilipo, no me la pierdo. Nuevamente lo digo.
0: Como todo el mundo. Uno eso... trabaja, hace 6 horas de radio todos los días y solo se fija la gente en pasarela. Aquí está gorro ya, ¿eh?
4: Y la verdad que muy contento de volver a veros, de volver a estar aquí, de echar un ratito. Y creo que sigues cometiendo el mismo error que cuando yo me fui, Víctor. En preguntar y contrastar.
0: Sí, sí. Y me voy a morir así.
4: Te vas a morir así, sí, sí. Pero yo te animo a que sigas preguntando y contrastando.
0: Y además es que esto es una cuestión que ya, o sea, que primero que no tengo ninguna duda de que tengo que hacerlo. Pero en segundo lugar es que hemos llegado ya a un punto en el que si pasado mañana yo no tuviera apoyos para hacer este trabajo, dejaría de hacerlo y me dedicaría a otra cosa, no tendría ningún problema.
4: Sí.
0: Hombre, a día de hoy, insisto, más de 160 contratos anuales de pago mensual, que es récord de España, Carlitos. Récord de España. Mientras tú andas por ahí diciéndole a la gente que tiene derecho a tener un paso de peatones en la puerta de su casa.
4: Pero también es que es verdad que estamos en un momento, has dicho tú, que estamos cargados de información, pero estamos peor informados. Yo estoy totalmente de acuerdo. Es decir, tenemos redes sociales, tenemos internet a golpe de ti, o sea, tenemos todo, pero leemos, o creo que leemos lo que queremos. Siempre me...
0: Hay mucha gente contando las cosas al revés de cómo son.
4: Sí,
0: interesado.
4: Porque, pues, son muy interesadas las noticias. Yo, por ejemplo, cuando hablamos los amigos de política o en la familia, yo lo digo, mira, no cojáis un periódico, lo leáis y os lo creáis. Leéis el otro. Digo, por favor, ni lo que yo estoy diciendo lo creáis.
0: Es que
4: tenéis que coger ambos. Y luego, después de leer ambas posturas, hacer la suya propia.
0: Yo soy un profesional de la información y te prometo que hay muchas veces que no sé qué es verdad y qué es mentira. Y mira que le echamos horas a contrastar las cosas.
2: Es lo que iba a comentar. Es que como tampoco sabemos qué es verdad y qué es mentira.
0: No, es muy difícil muchas
2: entonces,
0: veces.
2: Te llega un momento en que dices, bueno, yo lo voy a leer y yo puedo interpretar. Pero yo con el caso de este que ha pasado es lo mismo que con Colomina. O sea, meterte...
0: Espérate, vamos a hablar de Colomina ahora. Pero antes Montaño, que hay que hablar de Colomina también. A ver si Carlos va a salvarle el trasero a Colomina, no puede ser.
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0: Bueno, venga, que no lo voy a introducir yo porque ya habías empezado tú.
2: Sí, no, yo,
0: Colomina, ¿visteis toda la entrevista? De cuatro.
2: Yo, es que, viendo a colación lo que estábamos diciendo de interpretar y no interpretar, si tú estás en el lado correcto de la historia, como está él, donde todo lo que dice su presidente es la verdad y el resto somos fachas y somos malas personas porque él es el que tiene toda la razón, pues si todos estos partidos políticos van tomando también las mismas cosas que están haciendo, en la que no te digo la verdad, pero porque puedo cambiar de opinión mañana mismo de lo que te estoy diciendo hoy mismo, pues me da exactamente igual. Entonces, todos tomamos esa referencia, nadie contrasta nada, nadie pregunta nada y cada uno dice las tonterías primeras que te vengan a la cabeza. Y como me está llamando una televisión nacional para darme allí el visto bueno, pues se da cuenta de la catadura moral que tiene el personaje, que es la que tiene, que llega hasta donde llega, cortito con leche y poco más. Si es que no hay más nada donde se pueda... Es que donde no hay no se puede sacar. Entonces, claro, cuando tú estás viendo que te están preguntando por un tema y tú coges los argumentos que coge tu jefe, que es lo que está cogiendo todo el gobierno entero para decir y demonizar que la justicia es la que está haciendo lo fair contra los pobreticos socialistas que lo estaban haciendo también. Por eso hay dos en la cárcel, uno que está a punto de entrar, el hermano que es posible que lo condenen dentro de una semana, a la mujer que... Y claro, si cogemos esos ejemplos en los que... No, es que mi presidente ha dicho que es que todo es que los jueces van a por nosotros, porque nosotros somos los únicos que hacemos las cosas bien, sois vosotros los que estáis mal. Pues claro, las mesas de tertulia se quedan alucinadas. Este es el argumento que tiene este tío.
0: Se descojonaban.
2: Esta es la catadura moral que tiene este hombre. Esto es lo que está hoy funcionando en España, en Almería, del Partido Socialista.
0: Pues, claro, perdona una cosa, ¿tú has visto el vídeo?
4: Sí.
0: Tú no has visto el vídeo, ¿no? Por favor, ¿le podemos poner el audio de ese vídeo a Mar Esteban Guillote que lo escuche?
5: Vamos a Colombia, secretario general de la PSOE de Almería, ¿qué tal?
6: Buenas tardes. Colomina, no Colombia.
5: Ay, perdón, yo he dicho Colombia.
0: Colombia, ¿qué estaría yo pensando?
5: Todavía está ahí las elecciones, se me ha ido un poco. A ver, señor Colomina, me dicen que usted es súper sanchista.
6: Sí,
5: uno que dice la verdad.
6: He apoyado a Pedro en el 2014.

0: tenemos también la viva página de que se pueda excepcionar de lo que les está ocurriendo, lo que estaba justo en el partido, algunos compañeros o excompañeros, pues se lleve a cabo y que sea verdad lo que finalmente
1: es decir, sí.
0: Pues se está haciendo.
1: Me he hecho un soliloquio para acabar diciéndole que usted tiene sospechas de que sí puede haber jueces fachas y sí puede haber policías fachas y guardias civiles.
0: Bueno, habrá jueces fachas, jueces de izquierda, policías fachas, jueces de izquierda, pues como ciudadanos de izquierda y de derecha. Yo no sé si hay una operación judicial o policial detrás del Estado, detrás del gobierno, porque si hay muchas casualidades sobre autos y decisiones judiciales en nuestro,
1: vale.
0: Desde nuestro punto de vista, muy exageradas, ¿no? Pero bueno,
1: vale, entonces,
0: se va viendo con el tiempo.
1: Sí, sí, perfecto, usted me...
2: Es que esto, Mar, tiene mucho que ver con lo que estábamos hablando. Es decir, el tipo sale en una televisión nacional, y sale en una televisión nacional este, porque alguien en Madrid ha dicho, llamar a este, que este es capaz de defenderme a mí. Para decir que, hombre, no sé si será lawfare, o sea, no sé si los jueces, que yo no tengo ni puñetera idea de lo que es un juez, ni he estudiado un pepino de derecho, pero no sé si los jueces están dictando sentencias en contra de la ley, pero es mucha casualidad esto. O sea, como es mucha casualidad, yo entonces doy el salto a decir, pues a lo mejor es que hay una confabulación judeo-masónica como en la época de Franco para ir contra el Partido Socialista.
3: Oye, mira, y además lo que me espanta, y lo hemos dicho muchas veces aquí, es que ese tipo de frases no solamente lo ha dicho este chaval, la dice muchísimo, lo de que hay jueces que van... como que no cumplen la ley,
2: no
3: dictan justicia, no leen la ley y la llevan a la práctica, que es lo que hace un juez, sino que hacen lo que ellos quieren. Eso lo que da es una inseguridad jurídica a la población muy fuerte. Y segundo, ¿por qué cuando se trata de un caso tuyo es que el juez es malo y cuando se trata de un caso contrario es que el juez es bueno? Y pregunto, ¿no sería, si los casos son tan flagrantes, malo en todos los casos? ¿No tendríamos que decir que son malos en todos los casos?
2: Mar, que estamos en un gobierno que llegó al poder porque hubo una investigación judicial contra el Partido Popular. Y ahí no decían que era la UFER ni historia.
3: Claro, pero
2: turcas.
3: Es lo que te quiero decir. Pero es que creo que los grandes partidos se equivocan en el tiro. ¿Por qué? Porque la sociedad ya eso no se lo traga.
2: No, pero los grandes partidos no, porque yo no he oído...
3: Los que les votan son los suyos.
2: Yo al Partido Popular no le he escuchado decir que los jueces están dictando sentencias injustas. Eso no lo he escuchado nunca del PP. Ahora, el PSOE sí. No,
3: claro, porque es que van a terminar todo. Es que como esto coja camino, van a terminar... Que a lo mejor luego resulta que ninguno termina, porque lo eres, luego nadie terminó, ¿entiendes?
4: De momento hay dos.
3: Veremos a ver cuánto tiempo se tiran, que también con los eres pillaron a dos, y uno se puso malito y a la calle, y ahora ya no está tan malito, y el otro también estaba a punto de morirse, y resulta que no estaba muerto, estaba de parranda, y tampoco se ha muerto. Y luego el que no, pues te hacen un esto de los viernes de... ¿Cómo se dice? A ver si me olvidan las palabras. Si es que se me da mejor escribir que hablar. Un indulto. Y te lo dejan en la calle porque tampoco ha hecho tanto malo, ¿entiendes? Entonces, la gente, los que estamos de pie pagando impuestos que nos cuesta la misma puñetera vida, pagando nóminas, intentando levantar nuestras empresas, intentando cumplir con nuestro trabajo, escuchamos esas cosas y se te calarma los pies. Es que se te calarma los pies, sea uno, sea el otro.
2: Efectivamente, por eso yo me pongo como me pongo, porque a veces escucho cosas que se me cae el alma a los pies de gente, insisto, sin oficios ni beneficio, que no han gestionado un euro en su vida, que no han firmado una nómina en su vida y vienen a darnos lecciones a todos de todo.
4: Y luego además,
2: hay que hacernos valer un poco.
4: Y luego además, si conoces un poquito al personaje de que te estás metiendo, porque si tú estás contestando y estás criticando,
3: es que no lo he seguido nunca también, no, lo siento,
4: pero si encima si sigue un poquito el tema y te estás metiendo con alguien que te puede dar sopas con onda, cállate, no te metas. No
3: pero
4: te metas.
3: Cosa,
4: porque la imagen que estás creando de tu propio partido es la peor imagen.
3: Pero
4: si está, si ya sabes, ¿por qué me habrán llamado a mí? ¿Por qué me han dicho a mí? Mira, yo no me meto. Si eres un político de decir, yo, para que se las me reír, esta misma mañana estaba otra vez. Ya la habían llamado esta mañana también otra vez. Que lo hemos visto nosotros en la televisión. Que este, bueno, este le ha gustado ya, es el tonto útil. Vamos a decir, vamos a escuchar, como normalmente nadie quiere venir a rebatir nuestras cosas, vamos a llamar a este, que este se mete en todos los charcos. Y ahí tiene la catadura.
2: Se mete en todos los charcos porque tiene que justificar un sueldo que no habría soñado en su vida.
4: Exacto.
3: Yo porque insisto, este era... la segunda frase hubiese dicho, ay, ¿cómo? No he cobertura.
4: Este asesor del...
2: Este tipo era de los menos...

0: espabilados
1: Casi
0: de un máster donde yo di clase, en la Universidad de Almería. Yo no le di clase a él, pero era, me cuentan compañeros suyos, de los menos espabilados. ¿Pero qué ocurre?
1: no.
0: Porque se colocó bien colocadas las rodilleras, se embadurnó bien las palmas de las manos de aceite, empezó a sobar lomos, y ahí está. El lomito de Rafa, el lomito de Trolando, para arriba, para arriba, para arriba, para arriba. ¿Y qué conocimiento le ha dado de todo esto? Pues el necesario para decir que es demasiada casualidad que tengamos más de 12 causas. Hombre, a lo mejor no es casualidad. A lo mejor es que vives en un parque de chorizos. A lo mejor. David.
1: Sí, lo triste es que, por ejemplo, ellos no dicen ningún dato en concreto, siembran la
0: Che,
1: duda
0: no, no,
1: de un
0: no.
1: campo, porque
0: Es que
1: como
0: tú cobras de no sé qué. Claro. Si es lo
1: casualidad,
0: mismo.
1: claro,
0: Es el mismo modus
1: pero el problema
0: operandi.
1: es que lo dice, ya no lo dice, no sé qué cargo tiene aquí en Almería, pero es que lo dicen secretario de
0: Ostras.
1: la agrupación local, secretario de la agrupación local, pues lo dicen ministros. Entonces, ministro dice, no, yo respeto la
0: Hombre,
1: justicia,
0: yo
1: por
0: me estoy haciendo.
1: favor,
0: Sí.
1: ¿quién
0: No la
1: se
0: voy a mojar.
1: respeto? Pero en muchas ocasiones no. Eso no puede sorber y absorber a la vez. No, no.
0: Claro.
1: Usted, un ministro, representa a un Estado, a un gobierno. Y entonces, usted tiene que gobernar para todos. Entonces, el dejar o el sembrar la duda, todos somos de un equipo de fútbol. Pero es que eso no va a la ideología. O sea, la corrupción no es ideológicamente de izquierda o de derecha, de centro. Es que no es.
0: No.
1: Es decir, el que ha cometido un delito, no le pregunta usted a quién ha votado. O usted de qué equipo. Es que nadie le pregunta. Usted
0: Claro.
1: lo ha cometido para adentro. Así es que va así. Usted no lo cometió para afuera. Lo que no puede ser es que cuando al de enfrente le imputan o lo investigan por cualquier cosa, es un chorizo y cuando lo sigue hay que esperar a la sentencia. No, hombre,
0: Claro.
1: hay que esperar a la sentencia en todo. En todo.
2: Y
1: Pero cuando te
2: tomar
0: tomar.
2: responsabilidades políticas en todo, que es que aquí parece que nadie dimite.
1: No.
2: En el Partido Socialista
1: Pero
2: no
1: si es que.
2: dimite ni
1: Pero
2: Dios.
1: si es que
2: Pero aquí.
1: dimitir en
2: Y
1: el
2: ahora
1: PSOE
2: se
1: es un
2: busca
1: hombre
2: el enroso.
1: grueso.
2: Es que lo hemos apartado. Pero una cosa, que es lo mínimo que tenías que
1: No,
2: hacer,
1: pero
2: obviamente.
1: eso es la
2: Pero el
1: contundencia
2: fiscal
1: allí.
2: general del Estado, hasta la ultimísima, ha estado el tío en el cargo. Dale que te pegue. Dice tú, bueno, ¿qué hace falta más?
1: Y hay que esperar que esto llegará más y al final pues, probablemente sea un indulto. Así es que al final es lo mismo.
2: Claro.
1: Y al final, si observamos un poquito para atrás, es que se ríen de nosotros en
0: Sí,
1: Extremadura.
0: claro. Y esa es la pena,
1: Eso es la
0: esa es la
1: pena. Esa
0: tristeza.
1: es la pena.
0: Mira, si esto es lo mismo que la semana pasada.
2: Sí.
0: Espérate, Montaño, mensajito, que si es que se nos ha ido la tertulia, pero bueno, mensajito.
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0: Que es lo mismo que lo de Nicolás Dos Chaquetas la semana pasada. Que al tipo va a dar una rueda de prensa quejándose de la corrupción de la diputación. Y entonces le preguntamos, mire usted, ¿y usted ha oído hablar de el hermano, de la esposa, del fiscal, del cerdán, del cerdón, del cerdín? Y le enumeras 12 casos y dices que eso no es lo mismo. Entre otras cosas porque en el gobierno actual no hay ningún imputado. Bueno, no hay ningún imputado porque es que están en la cárcel. Faltaría más que estuvieran, si fueran ministros, desde la cárcel. Y entonces le preguntamos, dice, pero en la diputación sí hay imputados. Bueno, porque yo sepa, los imputados se han ido, que ha habido hasta 3 diputados que se han ido en 2 fases diferentes. Y digo, la que queda imputada es María López Cervantes, que es del PSOE, 5 causas tiene abiertas. Y entonces responde el tío que no, no, que eso, ella está imputada, pero no es por corrupción. Mire usted, el viernes tuve que llamar y entrevistar al alcalde de Garrucha. Digo, a ver, si es que me estoy volviendo yo loco. Lo que decimos de la información y de la tergiversación de la información. Oye, hasta por malversación está imputada. La malversación es que ya no es corrupción, mano. ¿Cómo es esto?
4: Pues eso. Bueno, eso es
1: Depende de quién la
4: cogerlo de un
1: haga.
4: bolsillo para llevártelo a otro.
1: Pero eso depende de quién la haga.
0: Pues debe ser.
2: Claro, esto está claro. Pues hombre, si eres de los míos, ya te vas a escapar. Pero si no eres de los míos, voy a muerta por ti. O sea, que esto es. Vamos. Y retomando el tema el almeriencista. ¿Y si encima vas a dar datos de sanidad? ¿No se te ocurre decir datos de sanidad? No. Otros temas, mira, busca otros temas, pero de sanidad. ¿Y a este señor? ¿Y a este señor que por la sanidad mata?
0: ¿Te puedo pedir un favor? Es que yo he dicho que la última palabra
2: No,
0: sobre
2: pero es que
0: Sergio
2: me ha venido a
0: Larguín
2: la cabeza,
0: quería
2: es
0: decirla
2: que
0: yo.
2: hay que, no, es que
4: Tenía
2: estamos
4: que poner
2: viendo
4: la puntilla.
2: de los dos de luces, de los de frente, de cuando tú vas a hablar en voz de alguien y te basas en algo
0: Pero me
2: que.
0: gusta ser respetuoso con mis compromisos. Aunque en este caso te afecta a ti un poco,
4: Pero
0: perdóname, hijo
4: vuelvo
0: mío.
4: a decir que Carlos es un gran tío y que
2: Pero
4: no
2: si no digo, pero
4: necesita
2: si
4: la
2: no digo que sea.
4: política,
2: Si, ojo, que
4: no
2: él no ha dicho,
4: necesita la
2: nada, que
4: política
2: estoy
4: para
2: hablando yo,
4: defender.
2: que me parece de corto atacar algo de un tema en el que. Mira, macho.
4: Lo bueno de
2: Si fuera
4: Almeriense es
2: otra
4: que por
2: cosa,
4: ahora
2: si
4: todos
2: fuera
4: los
2: otra
4: que
2: cosa,
4: estamos, ninguno necesitamos vivir de la
2: si hablas de
4: política.
2: jueces, mira, a lo mejor no me quiero meter, aunque te pueda dar también, pero es de sanidad.
0: Pero mira, es que además yo creo que esa idea, y ahora no voy a hablar de ese señor, pero esa idea también es equivocada. Si a mí no me importa que la gente viva de la política, es más, si queremos que la política funcione, hay que traer a la política buenos gestores, que vivan de la política, que ganen más dinero que en sus empresas, que ya nos rentará a nosotros.
4: Pero que sean personas, que ahí sí te digo, que sean personas que ya lo han demostrado en su empresa o en su trabajo anterior, ¿entiendes? Hoy en día, y ahí
2: pero
4: ya
2: podemos... Que los currículos, pero tú has visto los currículos que es el de los partidos políticos.
4: Por eso te
2: o sea, no hay ninguno. Pero, eso, pero ojo, pero de, además, todos los, de todos los partidos.
1: Pero,
2: ¿eh?
1: Si aquí no quería... pero si yo creo que lo que deberíamos pedir todos los españoles, es decir, me gustaría saber quiénes o cuántos comen de cada uno. Eso claro. Me gustaría.
2: También.
1: Pero no solamente de las entidades locales, sino a nivel nacional y a nivel sí. autonómico. Porque yo no lo sé. No sé si vosotros lo sabéis.
2: Yo creo que debería...
1: No sabemos la cantidad de personas... Secretario, director, sí. No lo sabemos.
4: ¿Cómo se llama? Consejero de no sé...
0: Viceconsejero, director general. Sí, secretario general.
4: Tú eres alcalde y llevas tu...
0: Asesor de no sé qué,
4: que luego en realidad son gente que estaba en la lista, que no ha entrado en los medios de asesores.
2: Pero más, mira una cosa, eso es distinto. No.
4: ¿Qué quieres que te diga? No lo veo.
2: Perdóname,
4: no lo veo.
2: Eso es distinto. El asesor puede tener lo que tú quieras porque el asesor te está diciendo a ti, te está asesorando. Sí. Y luego mira, tú eres que tomar. Lo que estamos hablando es de los que entran como concejales, como diputados, como senadores, que tengan un nivel, que se sepa dónde han hecho, qué es lo que han hecho y que por lo menos tengan unos un límite de conocimiento importante.
0: Mira, os voy a contar un caso particular y para cerrar la tertulia, que no estoy generalizando con esto. Yo nunca he sido asesor político. De dos cosas, porque es que yo no valgo para la política, porque yo cuando me dicen que tengo que decir esto, si es en contra de lo que yo pienso, no lo voy a decir jamás. Pero si he sido una empresa, no esta, sino otras empresas que yo he tenido, que han trabajado para la vida privada y para la administración. Yo me he tirado más de 16 años seguidos en una misma administración, haciendo la labor que hacen los asesores, pero como una empresa contratada, que me iban renovando el contrato porque ganaba siempre. Yo hacía el trabajo de gente que tenía un contrato permanente de por vida ahí y que no hacían ese trabajo. Y entonces la administración, como quería que se hiciera ese trabajo, tenía que externalizarlo. Este es el problema de los sueldos vitalicios y de los funcionarios, que hay funcionarios, muchísimos de ellos, Bonillo a la cabeza, que trabajan una barbaridad, que son ejemplares. Pero a veces la administración, si tú eres ejemplar, no te hace falta que el contrato sea para toda la vida. Si no te hace falta. Yo no tengo miedo, yo he estado en mi vida laboral 0 días en paro. 0 días. Yo no tengo miedo al desempleo. No es que yo sea ejemplar, pero sé que soy un tío muy currante. Entonces yo no tengo miedo. Y si tú eres un tío ejemplar y un tío trabajador en la administración, no te hace falta que sea el contrato indefinido. Y el fenómeno de los asesores, en parte, se ha incrementado. Y no digo yo que no haya asesores que se rasquen las bolas. Seguro que lo sabrán.
2: Vete a Moncloa.
0: Pero también hay otros muchos asesores que están ahí porque hay un trabajo que hay que hacer y la persona que debería hacerla no lo hace. Y ese ha sido mi caso durante 16 años. Y no he sido nunca asesor, ¿eh? He sido una empresa que se ha presentado, que ha ganado, que tal. Y fíjate, yo dejé de trabajar con alguna administración de la que ahora me acusan de que he cobrado. Dejé de trabajar porque sacaron un contrato por precio. Y dije, señores, yo intento ser el mejor, no el más barato. Yo por precio no me presento. Por eso dejé de trabajar. Entonces, yo soy un gran defensor de los asesores, que yo tengo algún amigo asesor, que curran. Y luego, pues no me gustan los asesores que no curran, pero como no me gustan los funcionarios que no curran, y no me gustan los empleados que no curran, en general. ¿Y sabes lo que me gusta más de todo? Montaño, cuéntanos.
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0: Nos vamos porque Montaño lleva amenazándome con el crono, no miento, ¿verdad? Aquí lo tienes, amenazándome con el crono. David Bonillo, bienvenido a casa, muchas gracias.
1: Muchísimas gracias.
0: La semana que viene.
1: Nos vemos.
0: Mar Estep, muchas gracias como siempre.
4: Muchas gracias.
0: Y un abrazo para todo quien tú quieras. Y yo, esta noche, 9 de la noche, en Almería.
2: Antonio Urdiales, concejal de Sostenibilidad Ambiental.
0: Nos vamos, te quedas con Carlos.
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0: una cosa que he querido decirte toda mi vida.
1: ¿El qué?
0: Paralelepípedo.
1: ¿Cómo?
0: Paralelepípedo.
1: ¿Llevas toda tu vida queriendo decirme?
0: Paralelepípedo.
1: Pero...
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